0: clasificando en esta zona y probablemente en un arranque positivo del hexagonal, Gianni.
1: Sí, completamente, ¿no? Yo creo que a Liga en este punto lo que le resta es ser lo suficientemente inteligente en la dosificación de las cargas para llegar a este partido de vuelta con una performance, con un estado de forma y físico inmejorable. Me da la sensación de que el partido de vuelta, Pato, es para estadio lleno, ¿no? O sea, creo que si es que el hincha de Liga pedía venganza, el escenario es el perfecto, es el perfecto. 1-0 en contra, con lo que representa el darle la vuelta al resultado, tienes 90 minutos en tu casa. Gustavo Álvarez tiene la obligación de ser un poco más ofensivo, de ser el equipo protagonista. Es decir, el escenario, o para utilizar una frase que mucho se ha usado, ¿no? En nuestro medio, la mesa está servida. Veremos si es que Liga aprovecha sentándose y comiendo todo lo que está a su disposición. Tendrá que evidentemente saber llegar a ese partido también. ¿Te parece si hacemos la primera pausa, Pato, para estar cerca ya o en cortos minutos con Andrés, que seguramente está moviéndose allá en Brasil para tener rueda de prensa y posterior también la zona mixta?
0: Seguro que sí. Vamos a la pausa. Volvemos enseguida.
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0: Volvemos, seguimos acá en la red, seguimos analizando este partido de ida de cuartos de final de Copa Libertadores, que ha cerrado con victoria de local de Palmeiras 1-0 sobre Liga Deportiva Universitaria, con Gianni Uquillas analizando varios de los aspectos, ¿no?, que hoy vimos en el partido. Obviamente no todos son positivos, pero hay varios que en cambio terminan de ser interesantes, ¿no? Uno piensa en esta obligación, como decía Gianni, de poner un equipo más ofensivo. Yo no sé si el equipo más ofensivo tenga mucho que ver con una alineación, ¿no? Más que con el esquema y cómo hacerle daño a este equipo.
1: Pato,
0: sí.
1: Yo creo que es más desde la intención, más que desde la alineación. Porque puedes poner a los mismos que jugaron hoy acá en Brasil y desde la intención, desde dónde plantas las líneas, marcar otra dinámica de juego.
0: Sí, estamos de acuerdo en eso. Porque evidentemente ahí es donde vienen todas estas ideas, ¿no? De otro delantero, de poner de otra manera tal o cual. Creo que finalmente, y más allá de que sí eres previsible en algunos movimientos y de que equipos como Palmeiras te logran desnudar por pasajes o momentos algunas de estas ideas o conceptos, ¿no es cierto?, que sigues implementando, está claro que Liga tiene una idea de qué hacer, de cómo hacerlo. Después podemos estar de acuerdo o no, eso es distinto. Pero esto de tener a Janer como un media punta, de siempre juntarlo con Astrada, de tener a Yerlin Quiñones como puntero izquierdo, de abandonar la banda derecha de ataque, lo que hoy vimos terminó de ser distinto, que era mucha movilidad y libertad de movimiento de Lucas Rodríguez. Creo que este es un tema a analizar porque no lo habíamos visto con esa facilidad o complacencia, ¿no es cierto?, en los minutos previos que ha tenido el argentino con Liga. Y claro, siempre queda esto, ¿no? De en qué momento Janer se abre a la derecha y ayuda. Hoy lo vimos hacerlo mucho más. Esto va marcando también un concepto claro de ajuste de lo que vas viendo como mejora para el equipo. Y creo que no es malo. Creo que más bien habla bien de varias de estas cosas que se van ajustando y que sigues trabajando en liga. No fue malo lo de Weigand. Creo que sigue siendo, hoy en llano, hay que verlo en altura, un jugador que todavía está en adaptación, pero que tiene este ADN de ser un jugador de un equipo como para ser jugador de liga. ¿Y a qué me refiero con esto, Gianni? No sé si tú estás de acuerdo. Finalmente, no va a arrugar, no va a resentirse ni por el escenario, ni por la localía, ni la visita, ni por el rival, ni por los gritos. Es un jugador ya curtido, hecho para este tipo de encuentros. Después podrá estar en mejor o peor día, pero lo que está claro es que no es negociable con él en ese rendimiento, mejor o peor, la entrega que le pone.
1: Sí, bueno, yo creo que hablar en este punto de nombres propios o particularizar en uno o en otro, capaz, no sé si es que es el momento, pero evidentemente hay jugadores que deberán corregir ciertas cosas, ¿no? Por ejemplo, hoy Ade, los errores puntualmente, yo no sé si es que se dan por un tema de condición del campo de juego, por un tema de falta de comunicación en la marca. Lo cierto es que son puntuales los errores, ¿no? Por ejemplo, hoy Fernando Cornejo creo que no estuvo al nivel que se esperaba.
4: Dani,
1: a ver, vamos contigo, Pichón.
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4: Postpartido ante Palmeiras. Ya contamos y agradecemos la presencia de nuestro director técnico, Gustavo Álvarez. Primera pregunta, Michael Rosero, FB Radio, por favor.
13: Gracias. Buenas noches. Profe, ¿qué conclusiones sacar de este partido de ida? ¿Salió lo planificado, si no era por un error, al cual pues también pedimos su descripción? Liga podía conseguir un mejor resultado. ¿Qué análisis hace de su equipo en este encuentro importante y que da esperanzas también para la vuelta que será el próximo semana?
14: Bueno, buenas noches a todos. Agradecer su presencia una vez más. El análisis del gol, hay un error táctico. Nosotros tenemos que cerrar la banda de frente al carrilero rival y no persiguiéndolo. Ese es el error que cometimos ahí en ese jugador. Sucedió en dos o tres oportunidades en el primer tiempo y era muy profundo el lateral rival. Como siempre, mantener el equilibrio independientemente del resultado, sacando conclusiones de lo que se hizo bien y de lo que hay que corregir. Nosotros tenemos que pensar en grande
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14: y analizar el partido como una derrota. En líneas generales me parece un buen partido el equipo, pero nosotros vinimos a ganar, no a perder por poco. Eso es lo primero que digo. Lamento la oportunidad de gol que tuvimos con el 0-0 y después alguna en el empate, sin negar quizás que el rival generó más situaciones de gol que nosotros, pero nosotros venimos a ganar acá. Tenemos la revancha el miércoles y ahí vamos a tener que superar al rival en todos los aspectos del juego, dejando de lado la altura. Nosotros no podemos depender que la altura nos ayude. Lo tenemos que ayudar nosotros mismos y superar al rival independientemente de la geografía donde se juegue.
4: Siguiente.
12: Vamos a una siguiente pregunta.
4: Siguiente pregunta, Andrés Villamaril, La Red, por favor.
16: Gracias, Mayrita. Buenas noches, Gustavo. Estamos en vivo para La Red en Quito. ¿Cuánto ustedes logran valorar este planteamiento en el cual nunca se achicaron, en el cual lo fueron a buscar, tuvieron algunas situaciones de gol, les faltó efectividad. ¿Cómo lo valoran aquello y qué se dijeron en el vestuario? Porque usted dice que se acaba de perder, se sueña en grande, pero queda la serie abierta y el Mundo Liga está expectante de abarrotar seguramente el próximo miércoles el Rodrigo Paz para impulsar al equipo por temporada consecutiva a estar entre los cuatro mejores de América. ¿Qué se han dicho en estos breves minutos? Te agradezco y buena noche.
14: No, gracias a usted. Mire, nosotros de un primer momento hablamos de identidad. Identidad es siempre. ¿Sí? Independientemente del rival, la cancha, la competencia. Yo reconozco la jerarquía del rival, pero nosotros ambicionamos del trabajo colectivo y los rendimientos individuales ser más que todos los equipos que enfrentamos. Yo no siento el fútbol desde la especulación, de venir a defenderme hoy por el rival, por la cancha, por el escenario. Adentro del campo somos 11 contra 11, y va a ganar el que imponga condiciones desde lo táctico, estratégico. Entonces, estos tipos de partidos saben, se sirven para ratificar si se tiene o no identidad. Plantear el partido de tú a tú, insisto, reconociendo la jerarquía del rival, pero valorando las virtudes de mi jugador y de mi equipo. ¿Qué nos dijimos esto? Que nos podemos ir tranquilos, pero no contentos. Contento me voy si hubiéramos ganado. Y mis jugadores también. Entonces, hacernos cargo de esto. Sabemos que tenemos 100 minutos por delante en Quito, donde nos tenemos que imponer nosotros y no la altura.
16: Gracias, Gustavo.
14: No, a ustedes.
4: Concluimos de la rueda de prensa.
17: Paso la rueda de prensa. Nos vamos a ir a la mixta para escucharlo al profesor Gustavo Álvarez. Lo hemos escuchado entonces al técnico de Liga Deportiva Universitaria. Y nos vamos a zona mixta para poder conversar con los protagonistas luego de esta derrota por la mínima de Liga. Pato, nos movemos.
0: Seguro que sí. Canal abierto, Pichón, para escuchar a los protagonistas, ¿no? Dos preguntas, rueda de prensa corta, pero creo que muchas de las cosas que hemos hablado, Yanni, quedan bastante claras con lo que acaba de decir Gustavo Álvarez, ¿no? Más allá de mejorar, de pretender tales o cuales cosas, queda muy, pero muy en claro esto que en algún punto de la rueda de prensa del día de ayer él decía, ¿no? Venimos a ganar. Hoy no se ganó, pues bueno, no hay manera de estar contentos porque el objetivo no se cumplió.
1: Sí, es que yo coincido con Gustavo Álvarez, ¿eh? Hay que analizar el partido desde la derrota, más no desde se perdió por poco. Si bien es cierto, el resultado no es malo, no deja de ser una derrota, y bien decías tú, hay errores, Pato, que se tienen que corregir. O sea, y analizábamos lo de Adé, lo de Cornejo, capaz la falta de conexión que hoy tuvo Titi Rodríguez, la poca precisión que tuvo Michael Estrada, porque el equipo sí le generó a Michael. El tema es que Michael en las pocas que tuvo no supo concretar. Entonces, coincido con el profe Álvarez que, primero, se analiza el partido desde la derrota como tal, porque eso es lo que fue, pero de ahí en más creo que hay cosas que se pueden corregir, tomando en cuenta que el partido de vuelta sí genera expectativa o cierta ilusión. Uno, porque Liga en su casa se hace fuerte, y porque al tener esta posibilidad con tu gente, me da la sensación de que es una cuestión, el hombre normalmente se ilusiona, y el fútbol por excelencia debe ser el deporte que más ilusión genera. Entonces es una característica natural del deporte ilusionarse con lo que pueda llegar a pasar, pero siento que Liga tiene con qué responderle a este Palmeiras en condición de visitante. Entonces, hoy creo que no es una prueba superada, pero al final de cuentas es un resultado que te deja vivo. Ese creo que es el resumen.
0: Sí, efectivamente, ¿no? Por ahora estás con vida y está claro, ¿no? Después lanzó otro título que no deja de ser importante. Tenemos que superar al rival en todos los ítems y no es un tema de altura, ¿no? Hay que estar claros en eso, ¿no? Y creo que este es como otro concepto que me da la impresión que ya les está transmitiendo a los jugadores de Liga, de que acá no porque vas a jugar de local y porque estás en altura, el resultado va

0: lo dejó muy, pero muy en claro.
1: Sí, ahora veremos qué propone, ¿no? Para el partido de regreso. Siento que hoy se lo respetó al Palmeiras en la medida de lo justo y lo posible, pero también hubo oportunidades en donde creo que Liga pudo haber asumido un poquito más la iniciativa, porque este Palmeiras, a diferencia del año pasado, no siento que era o que tenía el mismo potencial. Incluso cuando Liga tenía el 3-0 encima, se sabía que Palmeiras era un equipo muy poderoso y que te podía dar la vuelta. Yo no sé si es que hoy existe esa misma sensación de superioridad futbolística, pero no deja de ser Palmeiras, ¿no? Y dependerá mucho lo que pueda hacer Gustavo Álvarez. A mí me gustó mucho el poco tiempo que estuvo Juanse Rodríguez. Es un jugador que viene creciendo también mucho. Creo que es el momento también para la titularidad. Veremos qué va a hacer ante la ausencia, por ejemplo, de Ayala, porque Ayala no va a estar. Tengo entendido que también es de los jugadores que está suspendido junto a Gómez, que serán dos bajas para el próximo partido, Pato.
0: Sí, efectivamente, ¿no? Se supone que estaba en capilla. Yo digo, siempre se supone, porque después tendrás que ver los informes, las informaciones oficiales y todo esto. Ya hemos visto que para bien o para mal, incluido en nuestro campeonato, aquellas omisiones en las plantillas o en las planillas de actas, entre comillas, oficiales, pueden ser corregidas, ¿no? Y pueden cambiar algo. Pero sí, hay que planificar este tema sin contar con uno de los jugadores que hoy fue punto muy, muy alto, ¿no? Así como decimos que Valle te mantiene en serie, te mantiene en partido, hay que darle mérito a Ayala, ¿no? Que sacó dos, al menos una, la de Arias, no sé cómo tú la ves, Yanni, pero ya con Gonzalo tirándose al otro lado completamente vencido, él fue el que la sacó.
1: Sí, creo que hay dos jugadas puntuales, ¿no? Esa de Arias, ese remate en el primer tiempo, me da la sensación de que termina siendo muy bueno. La atajada del gol es buenísima, porque incluso tiene un pique antes de. Luego ya obviamente en la segunda pelota no hay quien termine dándole la asistencia a Valle, pero yo creo que se ha convertido en una sana costumbre que Gonzalo Valle siempre esté para eso, ¿no? Para aparecer en el momento difícil. Se ha ganado incluso, creo yo, el respeto, cariño, obviamente, de su gente, pero sobre todo la confianza, ¿no? De sus compañeros. El arquero también depende mucho de la sincronía, del entendimiento que tenga con su bloque defensivo, aunque a veces quede muy jugado el bloque defensivo, el arquero siempre está para leer dónde puede quedar el bloque defensivo y saber cómo responder. Entonces, siento que también es un trabajo compartido, más allá de que la individualidad, el personaje de Gonzalo Valle, hace tiempo y hace rato que viene siendo no solo figura, sino un indiscutible dentro del once titular, y yo me mantengo en esta línea. Yo siento que hoy en el mundo Liga no se habla mucho, pero a Gonzalo Valle le llegaron propuestas, que él no aceptó, es otra cosa. Pero yo no sé cuánto tiempo le queda a Gonzalo en Liga Deportiva Universitaria. Con el nivel que ha mostrado, lo más seguro y lo más posible, esto como llegando desde el análisis, no como información, lo más seguro es que puedan existir equipos que se interesen en este jugador, porque además está en la edad perfecta para el arquero, creo yo.
0: Sí, me parece que va a ser muy difícil que lo sostengas demasiado tiempo más. No sé si decirte que al final de esta temporada ya no será jugador de Liga, porque evidentemente el mundo entero está mirando lo que todos vemos, ¿no? Que es factor en cada partido, que es arquero incluso en circunstancias distintas de equipo grande, y que por supuesto todo esto te brinda una sensación, como tú dices, de seguridad, esto que es esencial que te transmite un arquero, esto de saber que si todos fallan, bueno, ahí está el arquero sí está. El arquero aparece, el arquero es factor

0: tengo un arquero que es factor, tengo un arquero que es esencialmente un factor que me ayuda a ganar puntos, ¿no? Y claro, si uno lo mide no solo desde los puntos, sino desde todo lo que te puede brindar, evidentemente te hace ganar también títulos, campeonatos. Esto no solo se ve aquí, no solo lo vemos nosotros, la gente de Liga, lo ve América, no, no, se ven en toda la...
1: Sí, vamos a estar pendientes a ver si es que en algún momento ya Andrés...
2: A ver, chicos, aquí estamos. Ahí está, estamos en la sala de prensa, en la zona mixta. Nos estamos ubicando porque estamos literalmente al último, porque en este estadio uno tiene que llegar a la conferencia y después de arribar a la zona mixta. Entonces, estamos en este momento, nos vamos a poner posición, los alcanzo a escuchar y ya nos sumamos al diálogo, ¿no? Así que los escuchamos, los jugadores de Liga están en vestuario, tardarán en salir, no creo que tanto como fue en octubre del año pasado, donde literal ya se habían ido todos los jugadores del Palmeiras, pero hoy los jugadores se van directo hasta el aeropuerto, hasta Guarulhos, para tomar su vuelo a la ciudad de Quito. Mañana hay entrenamiento en el CAR Edgardo Bauza. Ah, mañana Liga entrena en horas de la tarde, pensando en el partido del día sábado a las 7 de la noche frente al Deportivo Cuenca. Así que ahora sí estamos instalados, creo que acá vamos a estar en la parte final. Yo lo vi salir Evangelista, aquí sale Piquerés, el otro que sale en este momento es ahí está Piquerés, el otro es el 12 y el 22. Y que el que entró, ¿no? Entró al cambio, creo. Ah, no, no entró. Bueno, creo que sale Mayra Uvidia, la jefa de prensa de Liga. Me parece que en cualquier momento puede salir el doctor Isaac Álvarez Granda. Así que acá tienen una misión, ¿no? Con las dos cosas que le habíamos pedido para, de esta manera, nosotros esperar la salida de los directivos de Liga Deportiva Universitaria en un ratito. Así que dale, Colorado, y de igual manera, Pato, estamos bien, zona mixta, estamos ubicándonos en la parte final mientras se va John Arias, ¿ah? ¿Eh? Acá se va John Arias, el jugador colombiano, buenas noches, se va John Arias, sin hablar, ¿ah? ¿Eh? ¿No suele hablar Arias? ¿Eh? Porque nadie lo llamó Arias, ¿eh? Súper raro. Pensé que John Arias hubiese hablado. Porque no sea portugués, dicen por acá. Bueno, acá quién se va. Ahí se va otro de los jugadores de Palmeiras.
3: Son apenas dos seleccionados.
2: Ah, mira tú, perfecto. Gracias a los colegas. Bienvenido al orden, hermoso. Así se debe trabajar, porque hay dos jugadores que son seleccionados porque nadie se le acercó ni a los jugadores que han salido. Me sorprendió que Arias nadie lo abordó, pero hay dos jugadores que van a hablar. Y entonces a ningún otro los abordan. Entonces eso está perfecto, pues Pato Granja, eso es del orden. Nada de estarse montando, total, hay dos jugadores que van a hablar por toda la zona mixta. Me parece extraordinaria esa decisión.
0: Sí, por supuesto, ¿no? Eso es lo que hace diferencia, ¿no? Mientras todos sepamos las reglas y todos las cumplan, creo que nos entendemos mejor y todo puede funcionar de mejor manera, ¿no? Así que bueno, esperaremos por esos dos jugadores. Ojalá sean de fácil entendimiento en su portugués, si es que no son de los jugadores de otra nacionalidad, en el caso de Palmeiras, y veremos en el caso de Liga quiénes son esos dos jugadores, ¿no? Mientras, por supuesto, les decimos que estamos en el mismo escenario, en este Nubank Parque, allá, escenario, el estadio de Palmeiras, con lo que fue la derrota 1-0. De Liga Deportiva Universitaria ante el cuadro brasileño, ¿no? Uno de los candidatos en serio que tiene, por supuesto, esta edición de Copa Libertadores, ¿no? Así que ahí estamos, ¿no? Con Canal Abierto, con Andrés Villamarín, acá estamos con Yanni Uquillas, no sé si se va a unir después Domingo Valencia también al diálogo, para ir sosteniendo la transmisión, matizando con criterios, conceptos de lo que dejó el partido y, por supuesto, esta vigilia para escuchar las voces de los protagonistas, ¿no? Lo escuchábamos en rueda de prensa ya Gustavo Álvarez, sin mucha demora, así que eso es otro de los temas que se agradece, ¿no? Estábamos acostumbrados en varios escenarios, con varios momentos de equipos y selecciones donde nos han tenido colgados 2 horas para decirnos hola y chao. Así nada más. Pero bueno, vamos a esperar justamente en este orden, Yanni, que manifestaba Andrés, quiénes son los que van a hablar.
1: Sí, novedoso, ¿no? Por lo menos se garantiza que vamos a tener las declaraciones de un par de jugadores, ¿no? La organización siempre va a dar un toque especial y a marcar la diferencia. De ahí en más, creo que para los jugadores de liga, en este momento, por la cabeza debe estar pasando, uno, la carga de partidos que van a tener, y dos, evidentemente tratar de llegar lo mejor posible a esta fase de Copa Libertadores, ¿no? Para Liga, la posibilidad de estar en una semifinal es una realidad. Todavía faltan 90 minutos, no está eliminado, tampoco está clasificado, y existe Janine, expectativa. A ver.
0: Sí, te cuento un tema, nada más, que nos acaban de enviar al mismo tiempo dos oyentes de la radio, a quienes les damos las gracias. Mira una estadística que la tiene la Conmebol Libertadores 2026. Antes de este partido, Gonzalo Valle, con 31 atajadas, es el arquero con más atajadas desde el inicio de la fase de grupos en esta edición 2026. A eso tenemos que sumarle hoy, ¿cuántas? 4 o 5 más, para que siga reinando en ese rubro, agradeciéndoles a nuestros amigos este dato que nos mandan, y en la medida de que hablábamos de él, ¿no?, y de lo difícil que va a ser sostenerlo.
1: Sí, la verdad es que lo de Gonzalo Valle, por todo lado, es sorprendente, pletórico, como usted le quiera calificar, póngale el adjetivo que usted quiera. Gonzalo Valle hoy debe ser de los guardametas en mejor ritmo, me atrevo a decir, en nuestro continente, sin miedo a equivocarme, ¿eh? Y ojo que sobre él andan jugadores como Hernán Galíndez, que para mí tiene un nivelazo, para quien lo ve constantemente en la Liga Argentina se podrá dar cuenta, pero viene pidiendo pista, ¿eh? Viene pidiendo pista, y tampoco le queda mucha pista a Hernán. Entonces creo que el nombre se cae de maduro para la selección, Pato, ¿no?
0: Sí, me parece que por ahora, si todos los órdenes se respetan y todo tiene la lógica que hemos visto, el número uno de Ecuador será Gonzalo Valle, ¿no? Creo que la renuncia a la partida de la selección de Hernán permite justamente esto, ¿no? Analizarlo desde esa óptica, a este momento, a este nivel, a este rendimiento de Gonzalo Valle, ¿no? Que creo que por ahora es indiscutido el número uno ante la ausencia que ya anunció Hernán.
1: Sí, es el uno, ¿no? Y al inicio, acuérdate, Pato, lo que costó, ¿no? La resistencia que generó, porque se estaba dejando en la banca al jugador más exitoso con Liga Deportiva Universitaria, que es Alexander Domínguez, el de más títulos, ¿no? Dejando en la banca a lo que representa la imagen y el peso del Dida Domínguez, se supo también ganar un puesto, ¿no? Eso habla del carácter y de la decisión que tuvo hasta el momento de llegar a Liga para tratar de pelear un puesto, ¿no? Sin duda alguna, todo esto se lo ha ganado a pulso Gonzalo Valle, y ojalá que esta carrera, tanto como ha crecido, pueda seguir creciendo en un inmediato o en un futuro cercano, ¿no? Y ojalá que para él, pues, evidentemente, se pueda dar una transferencia al fútbol internacional. Creo que es con lo que todos los jugadores profesionales en este punto anhelan y desean. Volviendo un poco al partido, Pato, yo sí creo que al final de cuentas Gustavo Álvarez va ratificándose en algunas decisiones. En algún momento él hablaba de esta rotación y de los jugadores suplentes y titulares. Yo creo que Álvarez va encontrando ya, con la inclusión de un par de nombres que él pidió, esa base, ¿no? Ese también creo que es un mensaje que va dejando Gustavo Álvarez. Si bien es cierto, todavía el equipo no está como él quisiera en cuanto a la forma futbolística. Siento que se va empezando a notar y a marcar el estilo de Gustavo Álvarez, ¿no? Gustavo Álvarez, en el fútbol chileno, podríamos decir que capaz ha sido el técnico más importante de los últimos 10 años, ¿no? Consiguiendo títulos con Huachipato, un equipo que que no es de los tradicionales, de los habituales en los títulos, consiguiendo títulos con la Universidad de Chile. Entonces, yo siento que lo de Gustavo Álvarez puede ir progresando y mejorando en cuanto pasen los partidos, ¿no? Hoy, insisto, no es que sea una prueba superada, pero al final de cuentas es un resultado que, sin duda alguna, no va a ser que lo cuestionen más de lo que podría darse, ¿no? Porque igual es una derrota, pero perder 1-0 con Palmeiras tiene un sabor diferente.
0: Sí, evidentemente, ¿no? Es como él decía, nos vamos tranquilos, pero no contentos. Y tal vez esa es una reflexión completamente válida, ¿no? De este resultado, de este momento, de lo que hoy vimos con Liga, de lo que está viviendo Liga. Liga, y esto más allá de muchas discusiones que podamos tener, todavía es un equipo que está buscando forma. Y uno a veces utiliza esta palabra, sigue en formación, porque cambió de técnico, porque tiene que adaptarse a formas y fondos nuevos, porque llegaron jugadores, porque se fueron jugadores. Y evidentemente eso te lleva a que todavía no encuentres la mejor versión de todos, ni el mejor nivel de todos. Creo que es otro tema que hay que entender. Y así todo, ahí está, ¿no es cierto? Está peleándola con Palmeiras. La demostración es lo de hoy, ¿no? Está ahí peleándola, está discutiendo el tema, está intentando clasificar ya en una zona de equipos verdaderamente gigantes, importantísimos en el continente, y donde hay muchas cosas que pesan mucho más que solo el fútbol. Entonces, ante eso y con eso, también Liga tiene esto como insumo. Así que estamos con canal abierto allá en el Estadio de Palmeiras para escuchar las voces de los protagonistas. Estamos con Gianni Uquillas, con el pichón Andrés
2: Vizcarra. A ver, Pato, Marín. Nada más.
0: Ahí sí, estamos.
2: Los estaba escuchando, ¿no? Acá estamos a la expectativa de la salida de los jugadores de Liga Deportiva Universitaria. No ha salido nadie. Pasa que en este estadio no tenemos una cercanía como para poder observar la salida de los directivos o algo por el estilo, y hemos hecho contactos internos para ver si tenemos la posibilidad de que salgan ya los directivos de Liga. Se va Vitor Roque en este momento. Aquí está el delantero del Palmeiras. Me encanta esto, porque ya hay dos jugadores designados y nadie se los acerca, y los jugadores saben. Se va Gustavo Gómez en este momento, ahí está Gustavo Gómez del paraguayo, buenas noches, se va en este momento el jugador del Palmeiras, han salido ya varios. Es gigante el arquero Carlos Miguel, es una torre, casi que da el techo, pero bueno, así que nosotros estamos de la expectativa, ¿no? Yo quiero decir algo, en estas instancias, con estos rivales, la realidad es de que lo terminas pagando caro a los errores. Y además de ese error puntual de Ricardo Adem, que lo explica de amplia manera el profesor Gustavo Álvarez, que es un error táctico en el retroceso y demás, yo me atrevo a decir que Liga tuvo algunos errores, especialmente en intentar conducir y salir jugando. Uno de Juanse Rodríguez, aunque creo que Juanse entró bien, de Sebastián González, fue Juanse entró bien en el partido. Otro por intentar salir del mismo Ricardo Adé, que le mandó a la platea. Entonces, para que Liga llegue a pasarle al Palmeiras, me parece que la próxima semana tiene que tener un partido perfecto. Hoy yo no lo veo al Palmeiras como el Cuco del 2025, ¿eh? No lo veo así. Es más, veo a un Palmeiras que tendrá esa especie de necesidad de ir a buscar el empate, de ir a buscar el gol que le permita aumentar la diferencia en la serie. Y no sé si van a dejar espacios, yo no veo un Palmeiras que sea cicatero, por ejemplo, en Quito, pero sí veo un problema en esta liga. Y esta liga es que le cuesta ser un equipo protagonista, al menos en esta última etapa de los últimos compromisos, llámese Aucas en Copa Ecuador, llámese Mushugruna, llámese Mirasol en Quito. A Liga lo que le cuesta es ser un equipo que propone, que va para adelante. Yo siento que se siente cómodo siendo un equipo que aguanta atrás, que es ordenado en bloque bajo, que su arquero lo salva siempre, y es Susán Gonzalo, porque eso es lo que pasa con Gonzalo Valle. Pero a partir de aquello, para que Liga llegue a pasar la próxima semana, tiene que tener un partido perfecto en el bloque defensivo y efectivo arriba. Y tiene que ser un equipo que lo sigue, que lo haga al estadio Rodrigo Paz Delgado, un estadio impugnable para buscar equiparar la serie y darlo vuelta. Y yo me asemejaba en un video hace un ratito que lo compartí en las redes, que es un partido muy similar al de Botafogo el año pasado, porque con Botafogo Liga tuvo un error y lo terminó perdiendo en el arranque del partido, además que fue un error del arquero, es el Flaco López, ¿no? ¿O es Barbosa? Es Alexander Barbosa el que va a hablar. Sale acá también otro de los jugadores de Palmeiras, va a hablar Barbosa, va a empezar entonces la zona mixta para el equipo brasileño. Entonces yo les decía, ese partido con Botafogo del año pasado, Liga no lo merecía perder, y en la vuelta el estadio tuvo un gran marco de público, Liga lo fue llevando, Liga lo presionó y Liga lo termina dando vuelta. Así que, bueno, eso en cuanto a lo que fue el pasado, y no sé ustedes, compañeros, si recuerdan ese partido y si puede tener una similitud en relación al compromiso de hoy y del próximo día miércoles. Acá bajamos el tono de voz porque empezó a hablar Barbosa y todos hicieron silencio, chicos, con ustedes.
0: Canal abierto, Pichón, gracias. Mientras empieza a escuchar, ¿no?, a los jugadores brasileños, y sí, creo que vamos a estar de acuerdo con lo que tú dices, ¿no? Sí hay unas ciertas similitudes, ¿no?, en relación a lo que le sucedió a Liga, ¿no?, en su momento, en ese partido con Botafogo. Creo que vamos a coincidir. El momento de Palmeiras era mucho mejor el año anterior al momento de enfrentarse a Liga que lo que es hoy. Y no hablo ni de posiciones, ni de capacidad, ni de billetera, ni de nombres. Creo que en eso es muy similar. Pero el momento futbolístico del equipo es diferente. Tal vez cae exactamente lo mismo para Flamengo, ¿no? Ya lo hablaremos de cara a mañana en las audiciones de la red, pero creo que hay momentos y momentos de los equipos, y hay equipos que tal vez con un poquito más de rodaje, un mes más, mes y medio más, con 8 o 12 partidos más, encuentran su prime, encuentran su mejor momento y versión. Hoy no se siente que esta sea la de Palmeiras, insisto, tampoco la de Flamengo. Y esto porque los vemos semana a semana, los vemos o en Copa o en torneo, porque miramos cómo está su desarrollo y comparamos con los otros equipos, ¿no? El otro día incluso mirando a Palmeiras con Mirasol y etcétera, porque además los enfrentaron a nuestros equipos. Y claro, vas quedándote con varias sensaciones del momento y del presente. No sé cómo lo ves tú, Gianni.
1: Sí, siento que hoy Palmeiras luce como un equipo más terrenal, no sé si es que cabe el término, ¿no? O por lo menos esa es la sensación que generó después de estos primeros 90 minutos, ¿no? Daría la sensación de que esta liga puede hacer lo posible. El tema es que con un equipo brasileño no está garantizado nada de por medio, ¿no? Gustavo Álvarez deberá manejar bien del partido el siguiente en la revancha, y de ahí en más veremos qué más puede hacer esta Liga Deportiva Universitaria, que ha tenido un año cargadito, un año difícil desde el calendario, por todo lo que ha tenido que hacer y la forma en la que ha tenido que responder, ¿no? Esperemos a ver qué pasa en la zona mixta. Ya están hablando los hombres de Palmeiras y estamos nosotros esperando por la gente de Liga Deportiva Universitaria. Ojalá y podamos tener palabras o declaraciones de también los dirigentes, que en este punto también es importante conocer esa perspectiva, ¿no? La opinión del dirigente, que de hecho lo escuchábamos al doctor Isaac Álvarez cuando conversaba con Pichón, y obviamente la ilusión también está, ¿no? Seguramente todos muy cautos, el equipo en este momento debe estar, y eso le quería preguntar al Pichón, la planificación del equipo. Entiendo que se acaba el partido, ellos deben estar almorzando y regresan directamente, ¿no? No creo que duermen esta noche en Brasil.
2: No, eso Eso ya lo decíamos anteriormente, el equipo de aquí se va directo a Guarulhos. Mañana tiene previsto entrenar en el CAR Edgardo Bauza. Acá llega. A ver, atentos, acá viene Marcelo Wingan. Aquí llega. Hola, Marcelo.
4: Acerca del partido, ¿cómo se sintió?
2: Marcelo Wingan, y aquí está. Vamos a escuchar a Wingan. Escuchémoslo a Marcelo Wingan.
5: Bueno, buenas noches. La verdad que figura fue todo el equipo. Hizo un esfuerzo gigante, mis compañeros. El DT nos dio una idea de cómo presionar, de cómo jugar al Palmeiras. La verdad que salió como esperábamos, pero nos vamos caliente por el tema de que perdimos 1-0. Nosotros vinimos a ganar acá. Pero bueno, hay que seguir trabajando. Tenemos la revancha en casa. Y hay que meterle que estamos haciendo las cosas bien.
2: Tuviste una corajeada en el primer tiempo que le quedó atrás a Danner, le metiste velocidad. Esa es la versión de Wengan que el hincha de Liga también quiere ver, ¿no? ¿Cómo analizas de igual manera el gol de ellos? Esas dos preguntas, Marcelo.
5: No, yo creo que cuando allá la va a cabecear, Vitor Roque lo mueve. El árbitro dijo que no pasó nada, pero bueno, son cosas que tenemos que corregir. Como te dije, el equipo hizo un gran partido. Ellos llegaron, convirtieron, nosotros tuvimos nuestras oportunidades también. Eso no, que no, que no quite mérito a lo que vinimos a hacer y cómo nos paramos en campo rival. Creo que lo que dijo el DT se vio plasmado adentro de la cancha. Somos un equipo grande y la verdad que vinimos a hacer nuestro trabajo.
4: Ahora se viene la vuelta, Chelo, ¿qué decir acerca de ese partido, las fortalezas que van a tener, implementarse mejor en la parte táctica, sobreponerse a cualquier adversidad que se vaya presentando para lograr esa clasificación anhelada?
5: Sí, o sea, todos los hinchas quieren clasificar, nosotros también. Creo que ahora nos toca pensar en el primer juego que tenemos ahora de local antes de ese partido que... Bueno, que también seguro nuestra gente va a ir a apoyarnos como lo hace siempre, dar una buena imagen y esperar a la revancha, que nos vamos a preparar de la mejor manera.
2: Chelo, quedó la sensación el año pasado, tú no estabas, que Palmeiras era un equipo muy difícil, muy jodido y había pesimismo. Y hoy hicieron un partido muy correcto, estuvieron a detalles de llevarse algo. Déjale la invitación a la gente, ¿eh? Porque el próximo miércoles el estadio tiene que estar abarrotado.
5: Sí, es como te digo, el DT nos convenció de una idea de juego que nosotros la plasmamos adentro del campo. Creo que también es mérito de él y también de mis compañeros que dejaron todo y nos vamos, como te dije, nos vamos con ese gusto triste, pero a la vez sabemos que tenemos revancha y que podemos dar el máximo de cada uno.
4: ¿Cómo está la construcción de la identidad que tanto habla el director técnico desde que llegó? Ustedes también que están pocas semanas con el equipo, ¿cuál es el trabajo que se viene haciendo en la parte táctica, mental, motivacional para alcanzar esa idea que el director técnico quiere imponer?
5: Como decís, el DT llegó hace poco. Nosotros nos sentimos muy identificados con lo que nos dice. También hay un grupo hermoso de jugadores, tanto como de Estrada, AD, Domínguez, que nos apoyan mucho a nosotros, a los extranjeros, nos incorporaron muy rápido, que eso también habla muy bien de ellos y nada, nos todos tiramos para el mismo lado, así que eso es lo bueno y es una familia.
2: Tengo una última nada más, Chelo. ¿Cómo estás con la altura ya en Quito, no? Por seguramente el sábado descansas para pensar en lo que va a ser la revancha. ¿Cómo estás ya adaptado?
5: No, la verdad que uno todavía no sabe si le toca jugar o no. Uno siempre tiene que estar preparado para estar y dar el máximo por el club. Es un club grande y te exige eso, así que nada, ahora a descansar, ver cómo viene la mano y nada, meterle con todo y bueno, me voy acostumbrando a la altura. La verdad que, como dije, viene una institución que está muy bien organizada, un presidente increíble, una gente de prensa, de coordinación, todo. La verdad que estoy muy muy feliz de estar acá y de la manera que me tratan también.
2: Gracias, Chelo. Gracias. Marcelo Wengan, lateral derecho de Liga Deportiva Universitaria, lo hemos escuchado a través de la red. Ah, bien, ¿ah? Porque Mayra Ovidia, jefa de prensa de Liga, lo sacó a Wengan, pero por detrás, porque si no, nosotros estamos literalmente en la cola de todos los 50 medios brasileños que seguramente hay esperando por la salida de los jugadores. Está hablando Barbosa, y más adelante no sé quién está hablando, pero está ahí hablando otro jugador de Palmeiras, ¿eh? Pero bueno, habló Weigand, entonces ahí dejó algunos títulos, te decía Dani, liga de acá, cena, están, me imagino porque tienen algo de comida, van directo a Guarulhos, el charter, descanso mañana en el CAR y a la tarde 16 horas de entrenamiento.
1: Perfecto. Muy bien, Picho. Esa es la planificación, Pato.
0: Sí, sí, esa es la planificación. Mañana ya hay entrenamiento, esto quiere decir que se regresa de inmediato con todo lo que esto significa, ¿no? Ya lo escuchamos a Marcelo Weigand, no lo habíamos escuchado más que una sola vez después de uno de los partidos. Y claro, nos deja una idea clara de lo que está ocurriendo, ¿no? A la interna de Liga, ¿no? Como institución, como trabajo, lo que está haciendo, dibujando, lo que pretende Gustavo Álvarez. Y esto que es importante, ¿no? Ese mismo mensaje de irse con bronca por esta derrota, ¿no? Por una derrota que, por supuesto, va dando la vuelta alrededor ya del mundo de las informaciones y de todo lo que se dibuja hacia la siguiente semana con un tema que lo dejó Weigand en claro. Antes de la revancha hay un partido el fin de semana, decía él. Y claro, hay que eso primero pensarlo, ¿no? Así que hay que enfocarse también en eso. Así que parte del mensaje antes de la invitación para que toda la hinchada de Liga llene el escenario en un partido que pinta con ser otra de esas finales a las que Liga ha acostumbrado en este siglo a su hinchada, Yanni.
1: Sí, evidentemente, ¿no? Para Liga el reto, a pesar de que hay que destacar la Liga... Lo que ha conseguido, estar en estas instancias a año seguido, realmente es para destacar, creo yo, ¿no? Tomando en cuenta lo difícil que resulta hoy pelear contra los equipos argentinos, contra los equipos brasileños, yo siento que hoy a Liga Deportiva Universitaria hay que destacarle, ¿no? Hay que destacarle lo que es, estando por año consecutivo en cuartos de final. Mira que Independiente del Valle, con todo lo que se le ha destacado a Independiente del Valle, con las ventas, el campeonato que está haciendo, todo lo que tú quieras que es campeón, a Independiente le ha costado 10 años volver a esta instancia. Entonces, yo siento que a veces el exitismo, esto de ser un equipo grande, te hace olvidar de lo conseguido, ¿no? Bien dice Weigand, estoy tranquilo y feliz del lugar en donde estoy. Claro, porque evidentemente es un equipo que es protagonista. Le guste o no aceptar esa realidad al hincha, es difícil. Pichón decía al inicio, está en un lugar en donde muchos quisieran estar. Esa es la realidad. Yo siento que Liga a veces malacostumbra a sus hinchas y en el fútbol es más fácil perder que ganar, ¿no? Algunos dirán, no, pero es que en Liga la altura juega desde hace tiempo. Hace rato que en el fútbol una condición de estas ya no es determinante, ¿no? La altura tiene que pasar por la altura de juego, no por la altura en la condición de clima. Entonces, hay que darle el mérito necesario y correspondiente a la dirigencia, a los jugadores, y el hincha tiene que aprovechar y disfrutar del momento, porque... uno nunca sabe, ¿no? Cuánto tiempo más va a tardar en llegar a estas instancias de ser protagonista a nivel continental, Pato.
0: Sí, y me parece que ese es uno de los temas que como reflexión siempre se debería tener, ¿no? Y el estar ahí está claro que no es fácil. Han pasado muchísimos años para que Liga tenga en esta instancia la oportunidad de repetir clasificación. Y creo que hay mucho que discutir alrededor de eso. Después, el fútbol ecuatoriano desde el 90 no había metido dos equipos en esta instancia. Este es otro tema que te va marcando lo complejo que resulta todo. Bueno, ojalá fuera más sencillo, ¿no? Tal vez el mal ejemplo de ver a los brasileños es un tema que te deba creer que es facilito hacerlo, ¿no? No se olviden que ellos... no solo que tienen billeteras interminables, sino que arrancan más tarde y son más. Entonces, evidentemente, por eso es muy difícil no encontrarte con los brasileños, ¿no? Aparte de ser buenos equipos, con grandes jugadores, enormes presupuestos, son más. Entonces, si no caes, resbalas. Entonces, para el resto de América, y lo que Andrés decía es una realidad, y este mensaje no es solo a la interna, creo que en el puesto de Liga o de Independiente quieren estar todos, absolutamente todos. Y cuando dices todos, no solo del país, miras las fronteras, miras un poco más allá, y te quedas con la misma reflexión de equipos que en algún momento han logrado incluso títulos continentales. Tú te pones a pensar en Olimpia, ¿no? Que ya ha ganado la Libertadores. No una vez, ¿no? Y regresas a ver y dices, ¿hace cuánto que no está en estas instancias? ¿Hace cuánto que no hablamos del equipo paraguayo? Y claro, regresas a ver y dices, el tiempo vuela, el tiempo se va rapidísimo, Gianni. Y por supuesto, este ejemplo que tú citabas de Independiente, ¿sí? 10 años después para llegar a esta instancia, bueno, así funciona. Y no quiere decir que la institución haya estado mal. Si hay una institución que sigue creciendo y que todo le sigue caminando bien, es Independiente, que tiene una estructura completamente diferente a la mayor parte de clubes acá en el país. Pero el que todo funcione bien no te garantiza el éxito deportivo, y menos en un torneo como la Libertadores.
1: Sobre todo que está plagado de brasileños, que tienen un presupuesto en el que suavemente pueden duplicarte o triplicarte en cuanto a presupuesto. Entonces, por eso yo creo que es meritorio, o necesario más que meritorio, destacar lo que ha conseguido Liga. No es tan fácil, no es como soplar y hacer botellas, dice el dicho, ¿no? Acá es todo parte de un proceso, parte de algo que se viene construyendo hace tiempo. Y como mencionábamos, ¿no? Con ese ejemplo que son feas las comparaciones o tratar de comparar a uno y otro, pero creo que hoy todo el mundo se quiere ver reflejado en Independiente del Valle, ¿no? O por lo menos quiere intentar acercarse a lo que hace Independiente del Valle desde el modelo de gestión, desde la estructura, para obtener algo de éxito, ¿no? Pero mira, Liga Deportiva Universitaria, ahí, en sus formas y con sus altos y bajos, ha logrado estar ahí en el protagonismo, ¿no? Por eso, incluso yo me animo a decir, hay jugadores de gran nombre, ¿no? De Iverson, el mismo Chelo Weigand, desde el cartel, son jugadores que evidentemente llaman la atención, y un equipo como Liga les es llamativo por todo lo que ha conseguido en este último tiempo, ¿no? Desde el 2008 para acá, que siendo honestos, desde el 2008 sería muy injusto, porque yo siento que Liga desde los años 2000, desde que arrancaron los 2000, empezó a construir una historia internacional mucho más fuerte y con mayor presencia en el continente, ¿no? Acuérdate las semifinales con el Bolívar, Pato, que Liga creo que mereció pasar y jugar la final contra Boca, pero no se le dio. Liga tuvo que aprender de todo eso para gozar hoy de un prestigio internacional y de una presencia que hace que evidentemente se gane el respeto del resto de equipos a nivel continental, ¿no?
0: Sí. Sí, por supuesto, ¿no? La historia no solo es de esto último, y hay muchos temas que se fueron construyendo y pensando de una manera diferente, y coincido contigo, ¿no? Uno tiene que votarse probablemente al 2004 para encontrar el modelo de Liga que quería ser exitoso continentalmente. Después siempre vas a discutir si le fue mejor o peor, pero ahí empezaron muchas de estas victorias que antes parecían prohibitivas, ¿no? Como ganar en Calama, como golear a Sao Paulo acá, como irlo a meter en su campo al mismo Sao Paulo en su estadio. Aunque
2: está Lucho Segovia. Bueno, Luis, dame impresiones de lo que fue el partido, la serie la dejan abierta. ¿Qué me dices del compromiso, Luis? Bienvenido a la red.
6: No, primero que nada, bravo, ¿no? Sabíamos lo que iba a hacer aquí en Brasil. Partido durísimo, pero como lo dijiste, creo que la serie fue abierta y eso más que nada nos ilusiona, nos da mucho para seguir trabajando, para mejorar, con 1-0 que en lo personal creo que hay mucho para buscar en Quito y por qué no soñar para una clasificación.
2: ¿Cómo ¿Cómo lo viste el gol? ¿Sale AD? ¿Estabas un poco, fue Ayala también en esa posición? Desde el fondo, ¿cómo lo vieron?
6: Ah, detalles, ¿no? Siempre digo, creo que en estas instancias, ante rivales como estos, los detalles siempre van a marcar una diferencia. Pudieron encontrar el gol. Por ahí también lo que le remata de cabeza, da en el poste, entra, fortuna, ya nada. Esto es fútbol, esto es así, hay que seguir trabajando. Tuvimos algunas opciones por ahí, pero nada. Fue un 1-0 que nos invita a seguir soñando.
2: Gracias, Lucho. Jan, por favor, viene acá Jan Franco Ayala, el zaguero central de Liga. Bueno, Jan, qué locura la pelota que salvaste. Ah, era el 2-0, es la realidad. Después, cuéntame la valoración del partido.
7: Bueno, la verdad que bueno, fue una jugada importante. Lo más importante me parece que hay que destacar fue la actitud del equipo hoy para plantarse en un estadio súper difícil contra un gran rival. No estamos felices porque no nos gusta perder, lejos de la felicidad, pero bueno, creo que fue un partido donde nos demostramos carácter y bueno, obviamente que la llave está súper abierta para ir a Quito y bueno, va a ser durísimo, así que eso hay que tenerlo claro. Valorar el trabajo que se hizo, pero obviamente falta un partido que es muy importante y bueno, este va a ser, hoy fue una batalla y creo que la guerra es el miércoles.
2: El gol, sales en esa posición, AD parecía que era una mano, no sé, ¿cómo lo vieron?
7: Sí, sinceramente debería verlo de nuevo para poder tener un análisis más profundo, pero bueno, fue una jugada, no sé si aislada, porque creo que el primer tiempo ellos tuvieron alguna que otra jugada, pero bueno, nada, quedará analizarla para poder corregir y bueno, y el miércoles hacer un gran partido, ¿no?
2: Gracias, Jan. Por favor. Ahí te dejo para acá y viene para acá Juanse Rodríguez, otra ahí. Juanse, querido, ¿cómo estás? Entraste con mucha personalidad. Qué difícil la cancha, ¿no? Parecía que no había cómo controlar la pelota de lo rápida que era. Cuéntame tu impresión del partido.
8: Nada, primero, buenas noches. Sí, contento por mi ingreso. El profe se ha portado muy bien conmigo, me ha dado mucha personalidad, me ha dado mucha confianza. Es lo que hace que mi personalidad crezca, mi confianza crezca. Entonces, contento por los minutos, sí, campo difícil, la verdad, pero bueno, como nos ha dicho el profe, que sea el campo que sea, esté difícil o no, quien lo hace bueno es el jugador y es el equipo, entonces teníamos que ya dejarlo todo y bueno, el campo ya no, del resto ya no importó.
2: La serie está abierta, se define en su cancha, recién decía Gustavo Álvarez, no va a ser la altura, van a ser mis jugadores que van a intentar dar vuelta a la serie. Pese a que se van tristes por la derrota, están con la convicción de que pueden clasificar.
8: Claro, y la convicción no es ni por la altura ni por el lugar, la convicción es por cómo el equipo se desarrolló y cómo jugó. Ahí la altura es una excusa para mí, la verdad, es algo que capaz que para Palmeiras, los equipos de acá lo pueden sentir, pero para nosotros no, nosotros es que estamos en casa, estamos con nuestra gente y ya viene, como dice el profe, mucho de los jugadores, mucho de hacer las cosas a nuestra manera, de lo que entrenamos y sellar la clasificación, que es lo que tanto queremos y la gente quiere también.
2: Déjame un mensaje al Mundo Liga, que la cancha debe estar llena el próximo miércoles.
8: Ah, sí, no. Los esperamos en el estadio. Sí o sí necesitamos de su apoyo y vamos con todo, que la clasificación se sea ya.
2: Gracias, amigo.
8: Listo, un abrazo.
2: Pasó Juanse Rodríguez, lo hemos escuchado a través de la red. Vamos a ver si por acá está el director deportivo de Liga. Sacho, ¿podemos? Ah, correcto. Muy bien, ya se van también la gente de Liga Deportiva Universitaria. En este momento salieron varios de los jugadores de Liga. Se fue Fernando Cornejo, se fue Gabriel Villamil, pasó Ricardo Adé, que él habitualmente siempre suele conversar, salió Leonel Quiñones, se fue Deiverson. No lo vi salir a Gonzalo Valle, ¿eh? No lo vi salir a Gonzalo Valle, así que vamos a ver si Gonzalo Valle logra también salir para poder seguir teniendo las reacciones de lo que ha significado esta derrota de Liga Deportiva Universitaria. Pero aquí estamos, ¿va? Aguardando lo que va a significar la salida de los protagonistas. Los muchachos se van a ir directo al aeropuerto para lo que va a significar su retorno a la capital de cara al duelo de la próxima semana. Se va también de Palmeiras Agustín Jay. A Deiverson lo abordaron muchos medios brasileños, está también dando algunas declaraciones, pero bueno, así que aquí estamos, esperando la salida todavía de algunos protagonistas de Liga Deportiva Universitaria de cara a lo que va a significar el compromiso del día sábado que Liga va a jugar frente al Deportivo Cuenca. Así que acá esperamos, Pato, Dani, en el tramo final también de nuestro trabajo acá en Zona Mixta.
0: Perfecto, Pichón. Canal abierto para seguir escuchando voces de protagonistas, ¿no?, de los jugadores de Liga Deportiva Universitaria después de este primer round en cuartos de final ante el cuadro de Palmeiras, ¿no? Con lo que evidentemente es a esta altura un tema que lo han ido asumiendo los jugadores, ¿no? Hay tranquilidad, optimismo de poder darle la vuelta acá a la serie, de clasificar acá, pero claro, hay muchos temas que evidentemente no agradan, ¿no? Y el perder da la impresión que está claro en el discurso de absolutamente todos los jugadores, es uno de los temas que más ha golpeado, ¿no? Que más golpea, que más mortifica a esta altura liga, pensando, por supuesto, en la serie de Libertadores. Pero con esto, ¿no? Que hay un partido intermedio que tienen que afrontarlo antes de pensar justamente en la revancha, ¿no? Así que todo esto, Gianni, el que se sigue generando como información en el estadio de Palmeiras.
1: Sí, correcto. Vamos a ver si es que tenemos la oportunidad de escuchar a alguien más, ¿no? Me gusta mucho la tranquilidad, sobre todo de Jean Ayala, un profesional carta cabala. Hoy salvó una que se celebra como gol, Pato. Además que es de mucha intuición. Es lectura de juego pura y dura. De ahí en más se le pueden cuestionar un par de errores que son naturales contra un equipo como el Palmeiras, creo yo. Pero normalmente se pondera o se le pone foco a lo malo, ¿no? Y un jugador como Jean Ayala ha demostrado que tiene la chapa, ¿no? De ponerse la camiseta de liga. Ha tenido momentos, Dani, malos, momentos buenos. Pichón.
2: Solo me dicen que yo a Abade no lo vi salir, pero Mayrito Vidia me dice que salió en el primer grupo. Entonces, que ya no queda nadie en el vestuario, y en efecto ya se fue la directiva también, los vi algunos socios irse, y el único que se ha quedado es Daverson, pero está hablando con la prensa brasileña en el otro corral del cual nosotros nos encontramos. Así que me parece, vamos a esperar un ratito, lo sigo escuchando a ustedes, pero que hemos podido abordar a los protagonistas que ustedes escucharon. Yo no lo vi salir a Valle, ¿eh? Pero me recontra que jura que ya salió Gonzalo Valle en el primer grupo, así que yo no lo vi en la realidad, pero bueno, eso compañeros, aquí estamos en la zona mixta del estadio del Palmeiras.
0: Muy bien, bueno, esperemos que le hayan mentido, Pichón, y que por ahí esté escondido Gonzalo. Caso contrario, será tal vez Daverson nuestro último invitado, mientras seguimos con estas reflexiones de todo lo que se viene, de todo lo que implica para Liga. Por supuesto, este momento, este partido, además en Copa Libertadores, en estos cuartos de final, ¿no? Recordando lo importante de lo que decían los mismos jugadores, ¿no? Hay que llenar el estadio, hay que ir y empujar, hay que ayudar, hay que estar ahí, incluso para poder celebrar después, ¿no? Todo esto que se cree, que se pretende, que se quiere, que sea otra clasificación histórica importante para Liga Deportiva Universitaria ante un rival de los quilates del nivel de Palmeiras, ¿no? Todo esto en la medida de lo que se escucha, ¿no? Después creo que vamos a coincidir, Gianni, uno de los que mejor está en Liga, que es una gratísima presencia, es la de Juan Sebastián Rodríguez, ¿no? Que me parece a esta altura cada vez va pidiendo no solo más minutos, sino titularidad.
1: Y se ha ganado con fútbol, ¿eh? Y yo recuerdo en una zona mixta, no sé si es que fue contra Aucas, que tuve la oportunidad de preguntarle, y él decía que esta ocasión en Liga, para él tiene una especie y un sabor de revancha. Él no se quiso ir cuando tuvo la oportunidad de emigrar para el fútbol de Portugal. Y ahora siento que, como él mismo decía en la entrevista con Pichón, el profe le está dando minutos y confianza, él se siente agradecido, y cuando hay confianza de por medio, digo, es difícil que las cosas salgan mal, ¿no? La confianza como motor y como impulso para los jugadores, muchos de estos ni siquiera venían jugando, algunos otros teniendo pocos minutos. Pasa también lo contrario, ¿no? De que jugadores que venían siendo casi indiscutibles como Leonel Quiñones hoy no juega. El fútbol tiene de esto, ¿no? No te garantiza el puesto a nadie, Las lesiones pueden estar en cualquier momento complicándote la vida, así es que daría la sensación de que a este equipo hay que irle dando el mérito necesario y a los jugadores también, ¿no? Entonces, a partir de eso, Liga va a tener que ya pensar en sus inmediatos rivales, en lo que tiene de aquí en frente. Yo te pregunto acá, Pato, ¿no? Después de lo que representó esta victoria, ¿qué debería hacer Liga para el próximo partido, para el inmediato partido que tiene de aquí en su calendario? ¿Pensar en alternar, en rotar, en darle un poco más de descanso a estos muchachos? Porque evidentemente estamos en un momento de la temporada donde la acumulación de partidos es importante, ¿no? Recordemos que de acá Liga va a jugar contra el Deportivo Cuenca, fecha 30, la última, digamos, de esta primera etapa del campeonato local. Y de ahí se tendrá que enfocar rápidamente para lo que será el 16 de septiembre contra Palmeiras. Entonces te pregunto, Pato, ¿hay demasiado tiempo como para pensar en rotar o pensar en darle continuidad a esta base?
0: Yo creo que lo que está haciendo Álvarez es darle continuidad con matices. Y creo que eso es lo mismo que va a ir sucediendo, ¿no? Mirando cómo están varios de los jugadores, mirando, por ejemplo, hoy Pretel fue sustituido, algo no común, algo no habitual, algo que evidentemente te deja pensando en la resistencia que puede tener un jugador, hasta qué punto puede tener esa resistencia física, aguantar, ¿no es cierto?, todo esto que es una vorágine de temas que se te vienen, ¿no? Partidos, viajes, aeropuertos, concentraciones, porque no solo son los partidos, ¿no? Y en eso hay que estar recontra claros. Y por supuesto, ahí dentro de todo eso, cómo vas en esos matices que le vas dando a la base, encontrando el 11 de cada partido. Creo que no tiene una respuesta concreta si decir que hay mucho tiempo o poco, Gianni. Creo que un poco es, además, estas urgencias que tiene Liga de pelear todos los frentes. De que penosamente y más allá de que ya está garantizado el hexagonal, tu objetivo todavía es como lejano. Entonces, el fin de semana hay que ganar, hay que hacerlo y otra vez empujar, ¿no es cierto?, lo que se viene. Probablemente sí, hay algunos jugadores que no arrancarán el partido ante el Deportivo Cuenca, pero seguramente la mayor parte de los que hemos visto sí. Si tú piensas que Ayala no juega contra Palmeiras, probablemente es titular. ¿Qué pase con AD? Es siempre un tema a discutir. Tal vez ya sea el momento de ver cómo está Leonel, tal vez se incorpora a Leonel. Recordemos que la lesión a él le llegó en el peor momento y que coincidió con el cambio de técnico. Y claro, en esa medida, evidentemente, ir mirando, ¿no?, estos ajustes pequeños o grandes del cuerpo técnico, para ir encontrando equilibrios, ¿no? No sé si es un buen momento para regresar con Andrés, preguntarle si lo vio a Valle mismo o no, o qué es lo que sucedió, ¿no?, con el arquero de Liga, y saber si lo tendremos a Daverson o no.
1: Esperemos a ver si es que Andrés está. Si es que no, también creo que tenemos una pausa.
2: Esperemos un rato. Está por terminar de hablar de Iverson. Veamos si viene con nosotros un ratito.
1: Ok. Esperemos entonces. Veamos si es que Iverson quiere conversar con el Pichón, ¿no? Me da la sensación de que Iverson es una especie de personalidad en este momento, Pichón, en la zona mixta de Palmeiras.
2: Sí, total, está unos 10 minutos hablando con todo el corral brasileño, así que vamos a ver, yo lo dudo, pero veamos.
0: Bueno, veremos, esperemos un ratito. Lo que nos condena un poco son los tiempos, ¿no?, del equipo, porque tiene que movilizarse, moverse, ya tiene que salir. La Liga regresa de inmediato, mañana entrena en el Edgardo Bauza. Y claro, todo esto es parte de una planificación con ciertos ajustes, ¿no? Gusten más o gusten menos, son las decisiones respecto a cómo ir trabajando estos minutos, estos tiempos, que en la logística de moverte de Brasil acá pueden significar horas importantes de recuperación para el grupo, ¿no? Creo que este es uno de los temas a considerar, a tenerlos siempre en mente y presentes, ¿no?
2: Hablar de Iverson, lo escuchamos.
9: ¿Cuál es tu opinión de este partido que mencionar de lo que se vivió acá? Una cancha muy especial para ti, te vimos que tienes un cariño por parte de la hinchada de Palmeiras y todo lo que hiciste acá, que fue ganar, que fue mostrar tu talento. Bueno, viniste ahora con la camiseta de Liga, algo especial para ti también. ¿Qué decir de todo esto?
10: No, claro que nosotros salimos tristes de acá porque no pudimos ganar, salir con la victoria, pero sabemos que a la altura nosotros podemos beneficiar de este momento. Y nada, felicitar a mis compañeros, felicitar al profe también, lo que ha hecho con este gran equipo que es Palmeiras, ¿no? Que toda la gente lo conoce. Yo viví momentos acá increíbles, ¿no sabe? Ha visto, vosotros habéis visto lo cariño que la gente tiene por mí, el profe Abel, los compañeros, todo. Y nada, pero ahora hay que estar con chip cambiado, porque tenemos un partido contra Cuenca también muy importante por la liga. Y tenemos también después Palmeiras ahí, porque yo creo que la altura va a nos facilitar un poquito.
2: ¿Qué te generó saltar con tus nenas a la cancha y recibir la ovación de la gente? Porque fue muy notorio.
10: No, yo me quedo muy emocionado porque yo lo sé cuánto me gustaría hoy en mis días.
2: Te emocionas, ¿no? Porque fue un momento muy lindo.
10: Sí, claro, porque yo estoy lejos de mis hijas, estoy aquí estoy en Quito, ¿sabes? No estoy todo el tiempo con mis hijas. Y una cosa que me deja muy triste, porque yo lo sé cuánto lo quiero, cuánto la amo mis hijas. Y mi mujer lo sabe, Mi mujer me ha hecho una sorpresa. Recuerdo mis hijas, fue al hotel, me hicieron un cartaz, ¿sabes? Con la dedicatoria. Entonces, una cosa que me deja muy, muy, muy sensible, porque yo lo quería estar todo el momento con mis hijas, ¿no? A ver las chicas crecer, no ver las niñas crecer, y no tengo esa oportunidad porque estoy trabajando, estoy haciendo por ellas también. Entonces yo creo que no va a quedar momentos para quedarnos juntos, para estar juntos, yo sé eso, pero ahora que agradecer a mi mujer por lo que ha hecho por mí, traer a mi hija, yo entré en la cancha, yo sé que no puedo entrar en la cancha, yo no sabía que no podía entrar en la cancha, no sé qué va a pasar, pero estoy contento de enseñar a mis hijas lo que ha vivido en este club.
9: ¿Para qué se viene en la revancha, quiero decir, la hincha de Liga, para que acompañen, para que...
10: No, claro, que lo creé que nosotros podemos remontar ese partido en casa con los hinchas que teníamos, que son preciosos, son muy importantes para nosotros, ¿no sabes? Y seguro que vamos a estar ahí a full, con mucha ilusión de llegar ahí y poder ganar a Palmeiras, porque se puede, sí se puede, porque la altura nos beneficia mucho. Y creo que nosotros vamos a llegar y vamos a sacar un buen resultado para los hinchas y para nosotros también.
2: Gracias, Iverson. Ahí pasó. Gracias. Ahí está Iverson. Lo hemos escuchado al delantero Yoroa. La realidad, mira, Colorado y querido Pato Granja, no pensé que hablaba. La realidad es que él ha estado distante con la prensa. Él dijo que él no quería volver a hablar con la prensa, pero hoy se paró con más de 15 minutos con la prensa local. Y después estábamos acá con Michael, con el colega, y lo abordó él, y después respondió también ante mi pregunta. Así que se le escaparon las lágrimas, ya lo vamos a ver en las redes más adelante. Así que, chicos, abrazo grande, ¿eh? Nos vemos mañana en Quito, que mañana juegue Independiente frente a Flamengo, y la red está en todos lados, con Maitén Polonia, con la Copa del Mundo, el Pato Javier Díaz en España con la vuelta, nosotros pegamos el retorno de Sao Paulo a Quito, y Juan José Lasso estará la próxima semana en Río con el Flamengo frente al Independiente. Así que la red está en todos lados. Abrazo grande. Gracias como siempre. Buenas noches. Perdió Liga 1-0 acá en Sao Paulo. Nos reencontramos en Quito.
0: Abrazo, Pichón. Por supuesto que sí. Agradeciéndote el trabajo efectuado allá en el Estadio de Palmeiras. Vamos a nuestra última pausa. Se cierra este punto de información en minutos. Ya volvemos.
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0: Volvemos. Parte final de esta transmisión, Palmeiras 1, Liga Deportiva Universitaria 0, primera parte, ¿no?, de este capítulo de Liga en esta etapa de cuartos de final. Obviamente esperamos con ansias también por el partido de mañana, todo lo que pueda suceder con Independiente Flamengo, con invitación abierta a que nos sigan, a que nos acompañen, porque estaremos, por supuesto, con el cuadro rayado. Momento de la despedida, Yannick.

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13: Secretario Rubio, estoy honrado a trabajar en conjunto con los Estados Unidos
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15: Ecuador y Estados Unidos comparten una misma visión, enfrentar al narcoterrorismo y el crimen transnacional. 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
3: La etapa 18 de la Vuelta a España 2026 se corre el jueves 10 de septiembre. Será una contrarreloj individual de 32.5 kilómetros entre el puerto de Santa María y Jerez de la Frontera. Segunda y última contrarreloj individual de la Vuelta. Un perfil completamente llano y diseñado para especialistas que permite desarrollar grandes vatios sobre la bicicleta de crono. No cuenta con puertos puntuables ni sprints intermedios convencionales. Los rodadores puros buscarán recuperar tiempo valioso frente a los escaladores, provocando un reajuste crucial en las primeras posiciones de la clasificación general.
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6: Buenas noches, amigos, bienvenidos. El secretario de Estado estadounidense Marco Rubio estuvo en Quito hoy. Comprometió más apoyo económico para la guerra contra el narcoterrorismo. En un diálogo con Teleamazonas se refirió a las relaciones bilaterales. Hola, Diana.
7: Hola, Milton, amigos, muy buenas noches. Y en otro tema, Daniel Salcedo aceptó su extradición a Estados Unidos por delitos de corrupción. Ya mismo les contamos, aquí empezamos.
6: Estados Unidos declaró al GDO Los Tiguerones como grupo terrorista. Durante la visita del secretario de Estado Marco Rubio, ofreció más recursos para la cooperación en materia de seguridad y anunció que la firma de un acuerdo comercial va por buen camino.
8: Esta es la segunda vez que el secretario de Estado de Estados Unidos, Marco Rubio, visita Ecuador. La tarde de este miércoles fue recibido en el Palacio de Carondelet por el presidente Daniel Noboa, con quien mantuvo un encuentro bilateral en donde se abordaron principalmente temas en materia de seguridad. Precisamente el primer gran anuncio del alto funcionario fue que Estados Unidos declaró como grupo terrorista a los Tiguerones, igual tratamiento que se les dio el año pasado durante su llegada a Ecuador a los Lobos y Choneros.
9: No estamos hablando de una mafia anormal, no estamos hablando de criminales, estamos hablando de terroristas que realmente en muchos casos tienen armas y equipo que se parece a un ejército nacional.
8: Así también ratificó el compromiso de su país de entregar recursos para la lucha contra el crimen organizado.
9: Le vamos a pedir al Congreso norteamericano 45 millones de dólares adicionales para seguir contribuyendo a este esfuerzo. A la misma vez estamos también lanzando un esfuerzo de 10 millones de dólares para lo que es la minería ilícita, que se está robando la riqueza del país. Estamos entregando un buque de la Guardia Costera de los Estados Unidos aquí a Ecuador para que ellos lo puedan utilizar de 110 pies y encima de eso vamos a transferir a 5 más interceptores. En los próximos meses, que llegará un total de 12.
8: Rubio destacó a Ecuador como uno de los mejores aliados de Washington en el combate al narcoterrorismo, frente a lo que el canciller ecuatoriano Roberto Curi reafirmó el interés del país de mantenerse en esa línea.
10: Tenga la plena seguridad de que encontrará en nuestro país un aliado leal, activo y decidido.
8: Tras su salida del Palacio de Gobierno, el secretario se dirigió a la Embajada Americana en el norte de Quito. Allí, en entrevista con Teleamazonas, explicó que Estados Unidos busca aliarse con gobiernos y líderes dispuestos a combatir a los grupos terroristas.
11: A diferencia de líderes del pasado, como ocurrió con Petro en Colombia, que aceptaban sobornos o estaban aliados con estas organizaciones terroristas y grupos de narcotraficantes, hay que tomar una decisión. Nosotros elegimos apoyar a líderes que tomen en serio el combate y la eliminación de definitiva de estos grupos. De lo contrario, esos terroristas devorarán a estos países, se volverán más fuertes que los propios gobiernos.
8: Y si bien la seguridad fue el tema principal de su agenda en Ecuador, le consultamos si los fuertes lazos que se han construido entre ambos países también se traducirán en beneficios comerciales.
12: Los aranceles no son específicamente en contra de Ecuador, son sobre todo los países del mundo, y la manera de lidiar con eso es tener un acuerdo bilateral. Y eso estamos trabajando, han tenido muy buenas negociaciones, ha progresado bastante y espero buenas noticias pronto. Eso está relacionado, pero no es condición de seguir cooperando a nivel de seguridad.
8: Aseguró que la inversión estadounidense está llegando a Ecuador y que ese también es un buen síntoma.
12: Traer inversión a este país que crea empleo y a la misma vez ayuda a recuperar industrias que se lo estaban robando estos grupos y estas pandillas.
8: En esta visita, Rubio fue condecorado con la Orden Nacional al Mérito en el grado de Gran Cruz. Su siguiente parada, Perú. Belén Merizalde, Teleamazonas.
6: En el diálogo con Teleamazonas, Marco Rubio también se refirió al tema de los migrantes. Aclaró cómo funciona el acuerdo firmado con Ecuador para recibir a migrantes deportados de ese país e indicó que Washington corre con los gastos que esto implica.
12: Bueno, primero, eso obviamente, cuando uno hace un acuerdo con un país, ese país tiene el derecho a ver una lista, le mandamos una lista de nombres con tus antecedentes y toda la información, y ellos deciden quién entra y no entra. Ellos pueden vetar a cualquier nombre, no acepto a este individuo, ellos incluso controlan el número, 50, 20, 10, eso les corresponde a los gobiernos, ese es el acuerdo, es un acuerdo bilateral, nosotros no vamos a mandar un avión lleno de personas que ellos no conocen y al nivel y poner la cantidad que nos dé la gana, eso es un acuerdo bilateral. Y la mayoría de las personas, en Estados Unidos que están ilegalmente en el país, cuando se le da la opción de ir a un tercer país o regresar a su país, regresa a su país. La enorme mayoría lo hace así. Y esa es realmente la función más importante que tiene.
13: ¿Y a dónde van estas personas que son deportadas a un tercer país? Es decir, Ecuador, por ejemplo, ¿en dónde tendría que...?
12: Bueno, nosotros proveemos fondos y ayuda para establecer esas personas. Eventualmente esas personas, me imagino, que buscarán llegar, regresar a sus propios países, donde al fin del día eso es la meta.
7: Las operaciones marítimas del Comando Sur de Estados Unidos suman 6 embarcaciones ecuatorianas interceptadas en los últimos 15 días. La Conquista 2 y Don Rufo están vinculadas con los Lobos y los Choneros. 12 embarcaciones han sido bombardeadas por Estados Unidos en lo que va de 2026.
14: Las operaciones marítimas de Estados Unidos continúan con fuerza. Y es que exterminar la ruta del narcotráfico es el objetivo de ese país. La embarcación que abrió este nuevo ciclo de ataques es el Conquista 2, que estaría relacionada a la denominada Conquista, que sí está en la lista de 10 embarcaciones bloqueadas que publicó Estados Unidos el pasado 20 de agosto. Los ataques son recurrentes, pues la alerta está para las catalogadas gasolineras o estaciones de reabastecimiento flotante. En los últimos 15 días, son 6 las embarcaciones procedentes de Ecuador que el Comando Sur de los Estados Unidos destruyó, aquellas denominadas los Tres Hermanos Conquista 2, OM2, María Candelaria, Montecristi y finalmente Don Rufo. La entidad gubernamental estadounidense vinculó a los Choneros y a los Lobos como operadores de la nueva ruta del narcotráfico transnacional. En lo que va del año, aproximadamente son 12 las embarcaciones ecuatorianas que han sido derribadas por el Comando Sur de los Estados Unidos. Al momento, la información que desde Ecuador se maneja es que la Armada del Ecuador tiene la logística de los últimos 28 tripulantes de las embarcaciones Montecristi y Don Rufo. Erika Vera, Teleamazonas.
6: Cientos de policías y militares se despliegan en 3 zonas de Quito como parte del plan de protección anunciado por las autoridades, ejecutado por las autoridades. El ministro del Interior lidera hoy estas acciones. Brigitte Mancheno está ahí para darnos detalles. Brigitte, buenas noches. Cuéntanos, por favor.
15: Hola, muy buenas noches. Así es, este importante despliegue realizado la tarde de este día miércoles deja casi una veintena de personas detenidas. ¿Dónde nos encontramos a esta hora de la noche? En la ecuatoriana sur de la capital, y justamente el ministro del Interior es quien encabeza este operativo, y de hecho, Marquito, también si podemos mostrarles un poco del allanamiento que se ha realizado esta noche. Ministro, ¿cuáles son los resultados que se han obtenido? Se han desplegado en 5 sectores.
16: Sí, hemos estado en 5 sectores: Ecuatoriana, Chillibayo, Guabaní, Carapungo, Calderón, en conjunto con el bloque de seguridad, policía y fuerzas armadas. Son más de 18 personas detenidas, tenemos armas de fuego, importante cantidad de droga que ha sido decomisada, que es solamente para el microtráfico, vehículos recuperados, municiones. Hemos detenido una persona que tenía una boleta de captura de la provincia de Los Ríos, que estaba escondido acá, aquí en el sur de Quito. Terminales móviles, computadoras, tres locales clausurados que van hasta ahora, un lugar de prostitución que también encontramos clandestino, que fueron clausurados y las personas fueron detenidas también para llevar para investigaciones.
15: Ahora, acaban de realizar un allanamiento, estamos viendo a las personas que han logrado detener, ¿por qué motivos?
16: Mire, la persona que estoy acá es un ciudadano colombiano en calidad de refugiado, hemos encontrado, los dos son ecuatorianos, armas de fuego, munición y marihuana, que es para microtráfico, es lo que hemos encontrado en este sector.
15: Ya para finalizar, ministro, ¿por qué se han desplegado en estos puntos? ¿Están viendo resultados? ¿Realmente este plan de protección para Quito está dando los resultados que ustedes esperaban?
16: Bueno, lo que llevamos desde que empezamos, ya son más de 900 personas detenidas en la ciudad de Quito, armas de fuego que hemos retirado, vehículos recuperados, una importante cantidad de droga que sirve para microtráfico y que justamente pues ataca a todos nuestros niños, niñas y adolescentes. Así que resultados importantes hemos tenido y estos trabajos van a continuar no solamente en estos sectores, sino en toda la ciudad de Quito.
15: Así es, le agradecemos muchísimo y bien, ya pudieron escuchar un poco del despliegue que realizan las autoridades. 600 militares y policías en total han estado hoy en 5 puntos de Quito. Es la información que tenemos. Buenas noches.
7: Gracias, Brigitte. Estos son los operativos que se realizan en la capital. A la oferta de blindaje legal se sumaron propuestas de mejoras salariales y puestos fijos para los técnicos que firmen los informes alterados sobre los generadores que ofrecía Progen al país en 2024. Nuevos fragmentos del audio obtenido en exclusiva por Teleamazonas destapan las intenciones del exgerente de Termopichincha por tapar las irregularidades de los polémicos contratos.
17: La reunión entre los técnicos de CELEC que verificaron el estado de los generadores que Progen embarcaba para Ecuador y el gerente de Termopichincha, Byron Orozco, no parecía tener resultados. Los técnicos se resistían a enviar un informe alterado y estaban llenos de preguntas.
18: Estamos corrigiendo bastantes cosas de pero eso no nos ayuda a nosotros de partir de personal.
17: En otro fragmento del audio de la reunión de ese 26 de septiembre del 2024, obtenido por Teleamazonas, Byron Orozco insistía en adaptar el informe de verificación de los generadores de Progen para evitar problemas futuros.
18: ¿Por qué estamos diciendo que tienen avisado? Solo que nos entregaran. Eso solamente para estar recuperando los servicios de fuerza. Así como también se explicaron las políticas de confidencialidad que se deben tener en la
17: hasta que llegaron las ofertas laborales. Luego de un breve interrogatorio sobre el puesto y salario de cada uno de los técnicos, había que tener algo tentador para lograr las firmas en el informe alterado.
18: Bueno, pero vamos a buscar. ¿Por qué? No
17: había sido una reunión tensa. Con voz elevada e intimidante, el gerente de Termopichincha tenía una salida para cada inquietud de los técnicos presentes y les habló de estabilidad laboral. La conversación quedó grabada y podría ser el respaldo de un fallido intento de blindaje y una secuencia de hechos que tan solo 4 días después llegaron al propósito de Progen: recibir un jugoso desembolso de 70 millones de dólares a cambio de chatarra. Fausto Yepes, Teleamazonas.
6: El caso Goleada en suspenso otra vez. El juez que asumió recientemente la causa se inhibió de continuar y aún no hay fecha para reinstalar la audiencia preparatoria de juicio. La primera convocatoria de esa etapa se realizó a mediados de julio.
19: En el limbo. Así se encuentra el llamado caso Goleada luego de que el juez José Cornejo decidió inhibirse de continuar con la causa. Cornejo había asumido el caso tras la suspensión del juez Jairo García, quien enfrenta un proceso disciplinario ante el Consejo de la Judicatura por su actuación en otro caso. Cornejo había decidido regresar la etapa preparatoria de juicio al día 1, dictando la nulidad de lo avanzado durante 4 días de diligencia entre inicios y mediados de agosto. La etapa preparatoria de juicio había arrancado nuevamente, pero tras escuchar a las defensas, el magistrado decidió no continuar. Aunque no anuló lo despachado en esta etapa, existe la posibilidad de que quien asuma lo haga para escuchar a las partes. De nuevo, aún no se conocen nombres. Pero tras un cambio efectuado por el Consejo de la Judicatura, las causas llevadas por los jueces anticorrupción, entre estas Goleada, podrán ser conocidas por magistrados de la Corte Provincial de Pichincha y de la Unidad Judicial de Iñaquito. En este caso se procesa al alcalde de Guayaquil, Aquiles Álvarez, y a otras 16 personas por presunto lavado de activos. Álvarez ya ha sido sentenciado por el caso Grillete y por el caso AAA. En el primero, la audiencia de apelación de la sentencia ya tiene fecha. Será el 16 de septiembre en la Corte Provincial del Guayas a las 8 de la mañana. En el segundo, aún se espera que la sentencia de 6 años y 8 meses para Álvarez se reduzca a escrito. En tanto que las empresas del círculo familiar del alcalde serán disueltas por orden judicial y se ha ordenado una reparación de 61 millones de dólares. Carlos Acoto, Teleamazonas.
7: Y a esta hora se desarrolla aún la audiencia dentro del caso Pruebas COVID-19 que involucra a Abdalá Bucarán y su hijo Jacobo. El proceso se reinstaló tras 6 interrupciones. Astrid Singres, desde el norte de Guayaquil, nos tiene todos los detalles. Astrid.
20: Con oxígeno y desde esta clínica estética, así se presentó el exmandatario Abdalá Bucarán a su audiencia de sentencia en el caso Pruebas COVID-19. Desde esta clínica pues se encuentra ya internado desde el pasado 12 de septiembre por problemas cardíacos. Esta audiencia se reinstaló pasado de las 5:30 de la tarde de este miércoles y lo que hemos podido conversar con su abogado es que ha pues recibido o ha estado presente dentro de esta audiencia con un alta médica. Ahora, ¿cuál es el panorama que podría estar presentando Bucarán dentro de este caso? Pues la Fiscalía lo acusa de colaboración de delincuencia organizada, lo que le lleva a enfrentar una pena de entre 5 a 7 años de prisión. Sin embargo, dentro de esta misma diligencia, su defensa podría apelar y esta sentencia podría quedar suspendida, lo que no podría llevarse a cabo su arresto. Este es el panorama y esa es también la situación en estos momentos aquí dentro de esta audiencia y este proceso que se lleva aquí desde esta clínica estética. Esta es la información a esta hora de la noche. Ustedes continúan con más. Buenas noches.
6: Gracias, Astrid. Durante la audiencia realizada este miércoles en la Corte Nacional de Justicia, Daniel Salcedo aceptó su extradición a Estados Unidos. Inicialmente se negó a acogerse al procedimiento de extradición simplificada. Su abogado argumentó que el sentenciado no había podido revisar el expediente ni conocer en detalle los 5 cargos formulados en su contra en Nueva York. Tras un receso de 10 minutos, regresó a la diligencia y cambió de opinión, dando su consentimiento para ser extraditado de manera inmediata. Salcedo cumple varias condenas en Ecuador. Además, es investigado por su presunta participación en el asesinato de Fernando Villavicencio.
7: Organismos internacionales como Naciones Unidas y Human Rights Watch rechazan la eliminación de la unidad de jueces anticorrupción. Según la resolución de la judicatura, los nuevos magistrados que conocerán estas causas serán capacitados en 3 meses.
6: Estados Unidos, a días del aniversario de los atentados del 11 de septiembre de 2001... Nueva York publicó más de 170 mil páginas que revelan información sobre la toxicidad del aire tras el derrumbe de las Torres Gemelas. El alcalde aseguró que la falta de información contribuyó a enfermedades que afectaron a miles de personas.
21: A pocos días de cumplirse 25 años de los atentados del 11 de septiembre, Nueva York vuelve a abrir un capítulo polémico sobre sus consecuencias. La alcaldía anunció la publicación de más de 170 mil páginas de documentos que muestran qué información conocían las autoridades sobre la contaminación del aire tras el derrumbe de las Torres Gemelas y cómo respondieron ante los riesgos para la salud. El alcalde Sohrab Mamdani cuestionó duramente la actuación de administraciones anteriores y aseguró que miles de personas terminaron enfermando después de haber sido expuestas a sustancias tóxicas. Casi 25 años después han muerto más personas por enfermedades relacionadas con el 11S que las que murieron en el propio día de los atentados. Una cosa habría sido si el gobierno habría estado al lado de los sobrevivientes, y sabemos que eso no podría estar más lejos de lo que realmente ocurrió. Los archivos fueron entregados como parte de un acuerdo judicial con una organización que representa víctimas del 11S. Los documentos podrían involucrar a las administraciones de Rudy Giuliani y Michael Bloomberg en decisiones relacionadas con la calidad del aire y las responsabilidades legales de la ciudad. Mamdani sostiene que la falta de información tuvo consecuencias directas para quienes vivían y trabajaban cerca de la zona cero. La gente enfermó porque los líderes en quienes confiaban mintieron y les dijeron que era seguro respirar aire tóxico. Y luego, cuando comenzaron a lidiar con los síntomas de sus enfermedades resultantes, el gobierno que no había dudado en enviarlos al peligro no apareció por ninguna parte. Según un programa federal de vigilancia médica, más de 9.400 personas han muerto posteriormente por enfermedades relacionadas con la exposición a la zona. La revelación de estos documentos ocurre mientras Mamdani enfrenta críticas por su decisión de participar en la ceremonia por el aniversario número 25 de los atentados, prevista para este viernes en el memorial del 11S. Estefanía Baca, Teleamazonas.
7: Hacemos una pausa, amigos, pero enseguida les contamos cómo la provincia de Pichincha se prepara para recibir el impacto del fenómeno de El Niño. Además, varias zonas del mundo son severamente afectadas por fenómenos climáticos. Les contamos más al volver.
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7: El El fenómeno de El Niño no solo podría generar fuertes precipitaciones. En Pichincha, en algunos cantones también se prevé sequías e incendios. Quito y Mejía son dos de ellos. Natalie Jiménez nos tiene más información. Natalie.
0: Muy buenas noches, amigos. Así es, estos dos días hemos recorrido Pichincha para conocer cuáles podrían ser los riesgos frente a posibles afectaciones por el fenómeno del Niño. Y si bien en los cantones del noroccidente de la provincia los riesgos podrían ser inundaciones y deslizamientos, en otros puntos podría cambiar el panorama, como en Quito, por ejemplo. Aquí se podrían presentar incendios y también sequías. Con la llegada del fenómeno de El Niño, el noroccidente de Pichincha podría registrar un incremento significativo de las precipitaciones. Sin embargo, de acuerdo con los informes técnicos de la prefectura de Pichincha, el comportamiento climático será distinto en cada zona de la provincia.
1: Fuertes lluvias, inundaciones y movimientos en masa en las zonas en donde estamos a menos de 1.500 metros sobre el nivel del mar. Sobre los 1.500 metros sobre el nivel del mar es posible que las afectaciones tengan que ver con sequías, incendios forestales.
0: En el cantón Mejía, por ejemplo, la época seca normalmente terminaba en agosto. Sin embargo, hasta el momento las lluvias no han llegado con la intensidad esperada.
5: Bueno, estamos pasando un verano, se puede decir, extenuante, duro. Normalmente ya para el 15 de agosto las lluvias empezaban a aparecer y se han demorado y se puede notar la insolación.
0: Esta situación ya genera preocupación entre agricultores y ganaderos.
5: Hay una baja de la leche, hay una baja en la producción agropecuaria, sea en el ganado de leche, de engorde, del ganado menor también. Entonces ya, a pesar de ser un valle húmedo, ya se sienten los estragos.
0: Por otro lado, en Quito se espera que la época seca se prolongue hasta octubre, y con la deshidratación del suelo, los riesgos son incendios forestales y déficit hídrico.
8: Frente a estas casuísticas, lo que se hizo es el plan de prevención y mitigación para la época seca. En marzo entra en vigencia el plan de prevención y mitigación liderado por el Cuerpo Bomberos de Quito, donde se hizo acciones de retiro de material vegetal para que, en el caso de que haya incendios de grandes extensiones, pues este corte el fuego y no se propague hacia el otro extremo. Una compra de generadores eléctricos para que, en el caso de que haya un déficit hídrico.
0: Según Patricia Carrillo, secretaria de Riesgos del municipio de Quito, hasta el momento no se registran afectaciones en los principales subsistemas de abastecimiento de agua. La temporada lluviosa comenzaría en noviembre y podría extenderse hasta febrero de 2027. Por ello, las autoridades también se preparan para posibles emergencias.
8: 121 barrios susceptibles a inundaciones y movimientos en masa. Estos barrios se encuentran ubicados o conectados a cuerpos hídricos como quebradas, como ríos.
0: Para enfrentar estos escenarios, el municipio cuenta con un plan de contingencia. En total se han destinado 51 millones de dólares a acciones de prevención y respuesta ante emergencias. Y además de las acciones preventivas que están tomando los gobiernos descentralizados, hay un pedido especial a la corresponsabilidad ciudadana. ¿Qué significa esto? No arrojar basura en los ríos, mantener las quebradas y las alcantarillas limpias y también, pues, no hacer quemas a cielo abierto. Esta es la información que tenemos. Volvemos con ustedes, estudios. Muy buenas noches.
6: Gracias, Natalie. Buenas noches. Finalmente, Ecuador incorporará tecnología italiana para modernizar su sistema de salud pública. El proyecto contempla un contrato de 7 años y estará a cargo de la Corporación Nacional de Telecomunicaciones, NT.
9: Citas que se demoran, información médica que no está disponible entre establecimientos y procesos que todavía funcionan de manera fragmentada son parte de las dificultades que durante años han denunciado los usuarios de la red del Ministerio de Salud Pública. Y de ahí que ahora el gobierno plantea una solución tecnológica para conectar de forma progresiva a los más de 1.700 establecimientos administrados por el MSP.
10: Queremos que cada uno de ustedes tenga una identidad única dentro del sistema y avanzar hacia una historia clínica electrónica integrada y disponible para el personal médico.
9: El proyecto contempla la implementación de una plataforma de información hospitalaria desarrollada por la empresa italiana Dedalus, que será incorporada a la red pública a través de la Corporación Nacional de Telecomunicaciones.
11: Uno de los sistemas más probados y utilizados en el mundo y uno de los mayores proveedores globales de software de salud y soluciones de sistema de información hospitalaria.
9: La propuesta busca que cada paciente tenga una identidad única dentro del sistema sanitario y que su información médica pueda integrarse en una historia clínica electrónica, es decir, que los datos presentados durante una consulta, un examen o una hospitalización puedan registrarse una sola vez y acompañar al paciente cuando éste sea atendido en otro establecimiento de la Red Pública de Salud. La intención también es mejorar la gestión de citas médicas, historias clínicas, exámenes y entrega de medicamentos, reduciendo el tiempo de espera y facilitando el acceso de los pacientes a los servicios de salud. Para poner en marcha esta plataforma, el Ministerio de Salud Pública ha adjudicado a CNT un contrato de 240 millones de dólares con un plazo de ejecución de 7 años. Como parte de este proceso, el presidente Daniel Noboa ya confirmó la incorporación de la empresa italiana en su cuenta de ex. Y detalló que es el sistema de operación hospitalaria más avanzado del mundo y ratificó que se trata del mismo sistema que utilizan países como Irlanda, Alemania, Francia y Reino Unido. La contratación ocurre además en medio de una crisis que todavía afecta a los hospitales públicos, particularmente por el abastecimiento de medicinas. Astrid Singre, Teleamazonas.
7: Y 37 asambleístas del correísmo serán sometidos al Consejo de Disciplina de su movimiento por votar a favor de la ley de adopciones. La denuncia la puso su jefa de bancada.
12: El pasado 28 de julio, la Asamblea Nacional aprobó la ley de adopciones. A más del oficialismo, independientes y el Partido Social Cristiano, hubo 33 asambleístas de la Revolución Ciudadana que también votaron a favor. Decisión que ahora les puede costar una posible sanción a la interna de su partido, pues su jefa de bancada, la legisladora Patricia Núñez, denunció a 37 de sus compañeros ante el Consejo de Disciplina y Ética por incumplir una decisión de sus directivos.
13: No se trata de la ley, de ahí estamos equivocados. No se trata de la ley. Es un tema interno y se le está analizando de manera interna. Vuelvo y repito, no voy a hablar sobre ese tema porque es un tema interno.
12: En este registro de la votación de dicha sesión, 33 correístas dieron su voto a favor cuando la disposición, según Núñez, para la bancada era abstenerse. Y hay otros 4 legisladores más que se habrían ausentado en ese momento. En ese listado está Viviana Veloz, la que justificó así su voto a favor de la ley de adopciones.
14: Creo que hay que hacer un balance entre lo justo y lo correcto. Y creo que acá había que hacer lo justo. Lo justo era ponernos del lado de los niños que están esperando tener un hogar. Pero insisto, los problemas internos deben resolverse a la interna.
12: El listado es extenso, pero la mayoría no quiso pronunciarse al respecto. Sin embargo, la normativa interna de la Revolución Ciudadana contempla sanciones desde una amonestación verbal hasta la expulsión del movimiento. En Quito, Karen Haro, Teleamazonas.
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7: Hawái enfrenta los daños del huracán Lowell con inundaciones y deslizamientos y cortes masivos de electricidad. Mientras tanto, en Japón también se registran daños por fuertes oleajes y precipitaciones extremas.
8: El agua se apoderó de las calles, los vehículos quedaron atrapados y las olas golpearon con fuerza la costa. Hawái enfrenta las consecuencias del huracán Lowell, que dejó inundaciones repentinas, daños materiales y cortes masivos de electricidad en varias de sus islas. En Kauai, una de las zonas más afectadas, las ráfagas alcanzaron hasta 129 kilómetros por hora y cerca del 90% de los usuarios quedó sin energía. Las lluvias provocaron además deslizamientos y dejaron carreteras intransitables. Al menos una persona murió en Oahu y cientos de residentes tuvieron que buscar refugio. Más de 300 integrantes de la Guardia Nacional fueron movilizados a Hawái para apoyar las tareas de emergencia y recuperación. Y mientras las islas intentan recuperarse, en California el mar también mostró su fuerza. En Malibú, el fuerte oleaje provocó un fuerte socavón frente a una vivienda atribuida por medios locales al actor Nicolas Cage. Las olas, de hasta 4.5 metros en algunos sectores, aceleraron la erosión de la costa. Y en Japón, Nagoya activó su máximo nivel de emergencia. En apenas una hora se acumularon más de 100 milímetros de lluvia, provocando inundaciones repentinas y obligando a evacuar temporalmente a cientos de atletas que participarán en los próximos Juegos Asiáticos. Fenómenos distintos, pero con un mismo escenario. Un Pacífico cada vez más activo y extremo. Y el fenómeno del Niño, junto con el calentamiento de los océanos, está favoreciendo condiciones para tormentas más intensas, mientras las autoridades se preparan para nuevas lluvias y posibles inundaciones. Mateo Paredes, Teleamazonas.
9: Y una falla técnica dejó más de 2.000 vuelos cancelados en Reino Unido. Esta y otras noticias en 90 segundos.
10: Las operaciones aéreas en Reino Unido continúan afectadas por una falla técnica en el sistema de control del tráfico aéreo, que provocó más de 2.100 cancelaciones y dejó más de 300.000 pasajeros afectados entre el martes y el miércoles. El organismo NATS aseguró que el problema ya fue resuelto y descartó por ahora que se trate de un ciberataque, aunque advirtió que recuperar la normalidad tomará tiempo. La tensión entre Estados Unidos e Irán escaló este miércoles tras nuevos ataques en el estratégico Estrecho de Hormuz. Teherán aseguró haber atacado varias embarcaciones en represalia por la destrucción de 5 petroleros iraníes por parte de Washington. La escalada elevó el precio del petróleo Brent por encima de los $100 por barril. Cientos de indígenas guatemaltecos se sumaron a las protestas que desde hace 2 meses exigen medidas para frenar el alza de los combustibles, especialmente del diésel, cuyo precio aumentó considerablemente desde febrero. El incremento ha encarecido el transporte y productos de la canasta básica, mientras diversos sectores reclaman una respuesta del gobierno y el Congreso. Noruega despidió al rey Harald V, fallecido el 28 de agosto a los 89 años, con un multitudinario funeral en Oslo, al que asistieron miles de personas y miembros de distintas casas reales y gobiernos extranjeros. Tras una procesión por la capital y una ceremonia religiosa, sus restos fueron trasladados a la cripta del Mausoleo Real.
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23: La selección ecuatoriana de fútbol cayó frente a Francia 3-2, pero era Pico y Evelyn Burgos fueron las que anotaron los goles para la selección ecuatoriana. Nuestra tri ahora tendrá que jugarse la vida, la clasificación en el último partido que será el sábado 12 de septiembre ante Corea del Sur. Ecuador es la segunda en este grupo C con 3 unidades. Escuchemos lo que dijo nuestra capitana, Fiorella Pico, tras la derrota. Estamos ahí, a jugarse todo frente a Corea.
24: Sí, creo que es un partido muy físico. Creo que las europeas son muy fuertes, técnicamente, tácticamente. Dimos lo mejor de nosotros, pero no se pudo concretar lo que queríamos, que era ganar, pero todavía falta un partido más.
23: Evelyn Burgos, quien también anotó gol para que Ecuador se ilusione con una victoria que fue transitoria. Escuchemos acá lo que nos dijo una de nuestras principales referentes.
25: Sí, creo que es muy importante el apoyo tuyo y el apoyo de toda la gente. Sabemos que tal vez no era el resultado que esperaban y tampoco esperábamos nosotros, porque creo que teníamos para ganar el partido. Pero nada, ahora pensar en el siguiente partido, recuperarnos. Creo que aún tenemos posibilidades de clasificar, el sueño no se ha acabado. Hacer cabeza y a seguir trabajando durante estos días y rectificar todos los errores que cometimos ahora.
23: La tri sigue con vida en este mundial y todo se definirá este sábado en Lucz, una nueva ciudad en Polonia donde nuestra tri busca seguir soñando. Y todos los detalles los tienes en la red. 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
2: Bienvenidos al noticiero Al Día en la Red. Soy Reinaldo Romero. Estos son los titulares del miércoles 9 de septiembre del 2026. Independiente del Valle continúa la preparación para medir a Flamengo. Ecuador cayó ante Francia en el Mundial Femenino Sub-20. Robert Arboleda tuvo destacada actuación en el partido ante Boca Juniors por Sudamericana. Flamengo entrenó en el complejo de Liga Deportiva Universitaria. Lamine Yamal habló sobre la posibilidad de ganar el Balón de Oro. El Real Betis ganó en Champions League en Francia. Lisandro Martínez se refiere a la situación de su compatriota Julián Álvarez. Lucía Yepes es la abanderada de Ecuador en los Odesur.
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2: Independiente del Valle prepara su participación en cuartos de final para medir mañana en el Valle de los Chillos al Flamengo de Brasil. Esto fue lo que dijo Ignacio Rizzo, el asistente técnico de los Rayados.
3: Después en eso de bajar un poco, como acabas de decir, creo que ya hemos tenido mata-mata y demostramos que no hemos bajado ni nada. A veces hay partidos que se dan de cierta manera, momentos o el segundo tiempo, pero el equipo está fuerte, mostró contundencia, que es lo que hay que tener para torneos internacionales y para estar también primeros en esta liga, así que estamos muy conformes con los jugadores. El rival también juega y a veces no se hace tan simple.
2: Poco a poco, Ronald Briones se ha convertido en un elemento importante en el andamiaje del equipo de Joaquín Papa. Escuchemos sus palabras.
4: La verdad, bien feliz, porque es algo que vengo buscando. El trabajo que hago día a día es lo que, el reflejo, lo que estoy mostrando ahora, y pues bueno, para seguir así. No, contento por ese partido primero. Luego, pues, pase ya es otra cosa, solo vamos a dar el 100. Es el partido más importante que tenemos ahora mismo, ya dando la vuelta a la página, y pues esperemos que salgamos victoriosos. Hace poco lo hablamos ahí en el camerino de que tenemos que darlo todo, ya dar la vuelta ahora, pensando en ese partido.
2: Ronald Briones también se refirió a lo que será jugar en el Estadio Olímpico Atahualpa ante el Flamengo.
4: Creo yo que ahí se nos da bien también, de todo lo que ha transcurrido, de todo lo que ha pasado, y esperamos que salgamos victoriosos.
2: En el ámbito nacional, el club Sport Emelec se vio motivado una vez que clasificó al cuadrangular que dará el cupo a la Copa Sudamericana. Aníbal Leguizamón, quien fue el autor del gol ante el Manta para alcanzar este objetivo, analizó la situación de los eléctricos de cara a lo que resta del torneo.
5: La verdad que muy contento, uno trabaja para el equipo, para que estas situaciones se puedan concretar. La verdad que estoy muy contento, estoy muy feliz, el equipo sumó, que es lo más importante. Lo trabajamos mucho con Javier Quilimov y con el Flaco, que aprovecho a mandarle un cariño grande. Muchas veces estuvimos cerca, no se nos pudo dar, y bueno, cosa de la vida que se nos dio en los últimos dos partidos locales, así que nada, agradecimiento a toda esta gente, se merece esta alegría. Nuestro objetivo era estar entre los primeros seis, clasificar a Copa. Lamentablemente estamos viendo una realidad en la cual no se pudo, y hay que ir partido a partido, y bueno, ese partido a partido no llegó a este momento. Tenemos que ganar, y bueno, y después al final del torneo veremos. La verdad es que siempre hubo un buen grupo, la verdad que son situaciones futbolísticas las que estábamos atravesando, momentos. A veces sale, otras no, pero bueno, este es el momento que hoy estamos viviendo y hay que meterle para adelante. Agradecerle a todos los hinchas por el apoyo. Lo dije el otro día, son incondicionales, y bueno, que se puedan ir con alegría a casa, tener una buena semana, creo que es lo más satisfactorio para uno.
2: Daniel Deculman dejó de ser el director técnico del Deportivo Cuenca para lo que resta de la temporada. Esto fue lo que dijo a su salida del club morlaco. Escuchemos.
6: El saldo no lo digo de mala manera, ¿no? Me he sentado varias veces acá y hay un crecimiento del día a día, ¿no? Obviamente no se ve reflejado en los resultados. Lamentablemente estamos viviendo un momento muy complejo donde sacamos un partido y volvemos a caer. La verdad que el el saldo, si te tengo que decir puerta para afuera, es negativo porque los resultados no están. No me complejo porque hoy teníamos mucha expectativa de poder sacar los tres puntos para seguir teniendo esa posibilidad de entrar en ese cuadrangular. Los ánimos siempre son, en el ser humano no siempre están simplemente cuando se gana o se pierde, hay que mantener ese balance, pero bueno, el grupo está golpeado porque hoy esperamos muchísimo esos tres puntos y lamentablemente no se dieron. Hay que levantar la cabeza, sé que es difícil, que es complicado porque hay mucha desesperación en el entorno, pero este grupo de jugadores deja todo.
2: Por otro lado, Flamengo entrenó ayer en el complejo de Liga Deportiva Universitaria con la presencia de los ecuatorianos Anthony Valencia y Gonzalo Plata. Anthony Valencia llegó procedente del Royal Antwerp de Bélgica. El extremo de 23 años firmó contrato hasta el 2031 y utiliza el número 14 en el conjunto brasileño. Mientras que Gonzalo Plata volvió a incorporarse a la disciplina del Mengao tras la frustrada transferencia al Dinamo de Moscú. Una vez que Macará clasificó al hexagonal final en la parte alta del torneo, ha armado un combo para que sus hinchas puedan asistir a los partidos en el Bellavista de Ambato, con un descuento muy importante. La general costará $40, preferencia $60, tribuna $80 y el palco $120 por los 5 partidos que deberá jugar en condición de local. Por otro lado, Martín Tello está totalmente recuperado y es una de las figuras importantes en el andamiaje de Guillermo Sanguinetti. Escuchemos lo que dijo luego de la derrota ante Independiente del Valle.
7: Sí, la verdad que en el segundo tiempo corregimos los errores que habíamos cometido, siempre yendo para adelante, y bueno, creo que se demostró en el segundo tiempo todo el momento que queríamos ir para adelante y buscar el empate. Y bueno, con respecto al hexagonal que se viene, pues la verdad que siempre el objetivo va a ser de todo el grupo ir buscar la mayor cantidad de puntos y siempre ir para lo más alto.
2: Ayer en la noche en la Bombonera se enfrentaron Boca Juniors y Sao Paulo en el marco de cuartos de final de la Copa Sudamericana. Con gol de Gonzalo Merentiel y Ener Valencia recién entrando a los 85 minutos de juego, tiempo en el que recibió una tarjeta amarilla, el CNI se impuso por 1-0 al Sao Paulo en la Bombonera. Ahora todo se definirá en el Morumbí en Sao Paulo. En el lado del tricolor paulista, el zaguero central, también ecuatoriano, Robert Arboleda, jugó los 90 minutos y lució completamente recuperado en su forma física, con un partidazo más a sus espaldas. En este mismo torneo, el Atlético Mineiro de Alan Franco, Alan Minda y Ángelo Preciado se verá a las caras con un rival de patio, el Santos Fútbol Club. Este sábado el Manta recibirá a Sociedad Deportiva Aucas en el Estadio Jocay. Los atuneros marchan en el último lugar de la tabla y jugarán el cuadrangular del descenso. Escuchemos lo que dijo el director técnico Raúl Duarte.
8: Pues nuestra llegada coincidió con un calendario bastante complicado, ¿no? De los 5 partidos que teníamos, son los 5 primeros del torneo. Barcelona, MLE, Católica, Aucas. Entonces sabíamos que era un calendario bastante complicado, pero lo estamos peleando. Creo que el equipo ha levantado en muchas situaciones su rendimiento, en cuestión de actitud, en cuestión de proponer, de jugar, de tratar de jugar en cualquier cancha igual. Hoy día fue un partido bastante complicado por las situaciones que se generaron durante el juego, la lesión del arquero, la expulsión. Pero creo que dimos batalla, así que creímos dignamente como tiene que ser un equipo de fútbol profesional. Vendimos cara a la derrota, esperamos con esa actitud poder conseguir los puntos necesarios para poder salvar la categoría.
2: El Real Madrid ganó su primer compromiso en la etapa de Liga de la Champions League, derrotando al Inter de Milán. Escuchemos lo que dijo en el postpartido el director técnico de los merengues, José Mourinho.
9: Yo propio como entrenador no he podido hacer cosas que me gustaría hacer. Me gustaría hacer cambios antes. Me gustaría poder compactar antes. Si ves el gol del Inter, claramente ya la intensidad defensiva a bajar y no teníamos, era demasiado no tener tanta gente que nos podía ayudar a tener un control diferente del partido. Pero muy bien cuando estábamos compactos. El gol de Valverde no es una casualidad, es una gran interpretación de Fede de la estructura, de la estrategia que nosotros teníamos. Y no puedo isolar mis palabras de un contexto que jugamos contra un gran equipo con mil opciones. Ellos hacen cambios y aumentar la intensidad, yo a no poder hacer.
2: Lamine Yamal, uno de los máximos referentes del Fútbol Club Barcelona, habla de la posibilidad de ganar el Balón de Oro. Escuchemos.
10: Tú has hecho historia con la Liga y la Copa del Mundo. O sea, si quieres decir algo más, si quieres hacer campaña, aquí tienes los micros.
11: No creo que lo necesite. No estoy pensando en haceros pensar que me lo merezco yo. Cada uno puede pensar lo que quiera. Yo creo que estoy orgulloso de todo el año que he hecho con mi equipo y con la selección. Hemos sido campeones del mundo, hemos ganado la Liga otra vez. No puedo pedir más. Creo que dentro de esos jugadores pues he dado un nivel increíble y he puesto trabajo, no me voy a poner a suplicar nada. Estoy muy feliz, no sé por qué hablo tanto. Al final tenía 19 años, venía a ganar un mundial, de pegarme las vacaciones de mi vida, estaba contentísimo, la verdad. Solo que parece que ahora de repente haya cambiado todo, pero sigo igual que siempre, con mucha ilusión. Ningún momento de mi vida está más feliz que ahora.
2: Enzo Fernández aspira a realizar una gran campaña en el Manchester City, equipo que lo fichó en los últimos días en el cierre del mercado de fichajes en Europa. Escuchemos lo que dijo.
12: Bueno, la verdad que muy feliz. Llegué a Manchester y me recibieron muy bien. Más allá de los jugadores, de la calidad que hay en el grupo, la calidad humana que hay dentro de este grupo es fenomenal y los chicos me recibieron de maravilla. El club también, le agradezco públicamente por todo el cariño que me brindaron estos pocos días que llevo y adaptándome, todo nuevo para mí. Mudarme de ciudad, conocer los chicos, conocer el club, la gente que trabaja para el club, pero estoy muy feliz por dar este paso en mi carrera. Así que nada, seguiremos intentando conocer a los compañeros, al club y adaptándome de la manera más rápida posible. Sí, obviamente, bueno, sabemos la calidad de Erling, lo que generan los rivales, que esté presente en el área y es una bestia, lo que le tirás puede hacer gol, así que lo buscaré cada partido que juguemos juntos, porque es un animal, una bestia del gol. Y también recalcar que es un ser humano espectacular, que me recibió muy bien y nada, espero que sea muchas asistencias más.
2: Lautaro Martínez, el capitán del Inter de Milán, que perdió su partido ante el Real Madrid en el Santiago Bernabéu en el inicio de la fase de Liga de la Champions League, se refirió a la situación por la que está atravesando su compatriota Julián Álvarez en el Atlético de Madrid. Escuchemos.
13: Voy a preguntar por un compañero tuyo, por Julián. Tú estuviste con él muy cerca en el Mundial, cuando un poco estalló todo con aquellas declaraciones suyas diciendo que se quería marchar. No sé cómo lo estás viendo tú desde fuera, como amigo, como compañero, y si has podido hablar con él al respecto.
14: Sí, hablé, le mandé un mensaje, le mostré todo mi apoyo, porque más allá de que compartimos plantel y compartimos posición y peleamos por un lugar en la selección, es un amigo y seguramente que el momento que atravesó y que está atravesando no es fácil, pero bueno, la decisión es de su club, la decisión del presidente de su club, así que nada, le deseo lo mejor, espero que se ponga bien pronto y que siga demostrando lo que ha demostrado hasta ahora, porque es un grandísimo jugador, uno de los mejores del mundo también.
2: El Real Betis inició su participación en la fase regular de la Champions League visitando a LOSC Lille en Francia. El resultado favoreció al equipo que dirige Manuel Pellegrini por 3-2. Escuchemos precisamente lo que dijo el técnico chileno sobre el resultado que alcanzó la escuadra del Betis.
15: Betis no había jugado hace muchos años la Champions League, hay jugadores que sí la han jugado, yo también he tenido bastantes Champions en mi carrera y lo primero que conversamos que el haber logrado llegar a la Champions no era la meta, entonces la meta era intentar demostrar a través de la personalidad que intentamos inculcarle siempre a este equipo contra quien juguemos, de salir a buscar los 3 puntos de visita Creo que hicimos, como digo, un partido muy completo para primero estando dos veces por abajo el marcador, poder darlo vuelta, y en segundo con la personalidad y la confianza, que además, si bien no es la Champions, ya llevamos 5 años jugando en Europa, que experiencia da también.
2: Ángel Di María ha vuelto a disfrutar del fútbol y elogia la calidad con la que se está jugando en el fútbol argentino. Escuchemos sus palabras.
16: Creo que eso es lo lindo del fútbol argentino, que tenés eso, ¿no? Al principio apenas te vas a hacer entrar en calor, tenés los aplausos, el agradecimiento, las plaquetas, y cuando arranca el partido se terminó todo. Soy el HDP, igual que todos mis compañeros, entonces creo que eso es lo lindo que tiene el fútbol argentino. Y nada, lo disfruto de la misma manera. Sinceramente no pensé que iba a ser así, te soy sincero, no pensé que iba a vivir todo lo que estoy viviendo, lo que vivo día a día, lo que vivo en Rosario, y lo digo porque sinceramente me cruzo mucha gente de Newell que me agradece también, gente con tatuajes que le veo y me piden fotos, y creo que eso es lo lindo, ¿no? Al final volví para eso, volví para ser feliz de esa manera, lo dije cuando pasaron las amenazas. Que quería vivir tranquilo, que quería ser feliz, que quería vivir como cualquier otro ciudadano, y hoy lo estoy viviendo de esa manera, y nada, estoy más que agradecido al fútbol argentino, a la gente, al país, a todos.
2: Lucía Yepes será la abanderada de la delegación ecuatoriana que va a competir en los Juegos Odesur que se van a desarrollar en Argentina. Escuchemos sus palabras.
17: La verdad que yo me siento súper que feliz y muy emocionada de llevar la bandera, sé que vamos a la bandera en lo más alto y sé que vamos a brillar. Ecuador va a estar en lo más alto. Mi preparación ha sido muy buena, o sea, estoy preparándome en lo que es en Puerto Viejo con el entrenador, o sea, mi papá Jorge González y el entrenador César Carracedo. Hemos ido haciendo un trabajo muy bueno y yo sé que vamos a ir a los Juegos a dar lo mejor de nosotros. La verdad que yo nunca menosprecio a los rivales, yo creo que todos nos preparamos para ganar, todos somos, o sea, unos guerreros, y siempre digo, yo lo disfruto, o sea, yo salgo con el que me pongan en el colchón, yo doy lo mejor y siempre digo que para ganarme tienen que matarme. La preparación ha venido, o sea, no es decir de 2 o 3 meses, sino es comenzando el año. Siempre tenemos una planificación, decimos, tenemos mundiales, tenemos juegos, tenemos eventos y nos preparamos siempre, o sea, de la mejor forma para cada evento. La idea, mensaje es que sigan sus sueños, que los sueños están para cumplirse y que todo en la vida se puede.
2: Dentro del Mundial Femenino Sub-20, Ecuador cayó derrotado 3-2 ante Francia. Luego de una buena primera parte, el elenco tricolor se vio superado por la escuadra europea, que pudo revertir el resultado para llevarse la victoria. Escuchemos a Evelyn Burgos, autora del primer gol ecuatoriano en el cotejo.
18: Sí, creo que es muy importante el apoyo tuyo y el apoyo de toda la gente. Sabemos que tal vez no era el resultado que esperaban y tampoco esperábamos nosotros, porque creo que teníamos para ganar el partido. Pero nada, ahora pensar en el siguiente partido, recuperarnos. Creo que aún tenemos posibilidades de clasificar, el sueño no se ha acabado. Hacer cabeza y a seguir trabajando durante estos días y rectificar todos los errores que cometimos.
2: También escuchemos a Fiorella Pico, quien se hizo presente en el marcador.
19: Estamos ahí, a jugarse todo frente a Corea.
20: Sí, creo que es un partido muy físico. Creo que las europeas son muy fuertes, técnicamente, tácticamente. Dimos lo mejor de nosotros, pero no se pudo concretar lo que queríamos, que era ganar, pero todavía falta un partido más.
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2: El 17 de febrero del 2009, Liga Deportiva Universitaria venció a Palmeiras por 3-2. Damián Manso fue el autor del tercer tanto. Escuchemos el relato de Alfonso Lazo Ayala y el comentario de Julio Lazo.
21: Damián Manso y el Paturrutia tendrán que tocarla. Por ahí aparece Claudio Bieler también para mover el balón. Y está dirigiendo la barrera.

0: Chilenita, todos creían que era para Claudio Vieri, fue ahí, cortito nomás, qué zurdazo sensacional, golpeó en el horizontal en la parte alta, en la esquina, Marcos Volada sin llegar, otra vez Damián Manso, que la clava, ¿para qué se quiere ir el argentino? Si acá le tratan bien, si acá el arco está abierto, la sutileza, el mejor de liga esta noche, Damián Manso, pone la tercera conquista, en un partidazo, Lille está ganando 3-2 al Palmeiras, 13 minutos 30 del segundo tiempo.
1: ¡Qué joya la de Damián Manso! ¡Qué golazo! El tiro libre a la entrada del área. A la brasileña fue nomás Damián con su zurda. No sé si se la tocaron o no, pero fue bien arriba la pelota, pegó en la parte baja del horizontal y ahí se metió, no llegó Marcos. Bueno, la efectividad de Liga en un partido tan difícil ante un equipo que juega tan bien como el Palmeiras, impresionante, gana Liga por tercera vez, 3-2.
2: Amigos y amigas de la red, este fue el Noticiero al Día, soy Reinaldo Romero, que la pasen bien.
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1: Quiteños ilustres, Luis Alberto Valencia. Cantante de música popular, nacido en Quito, en el barrio La Tola, en 1918, su padre tocaba la guitarra y enseñó a su hijo a tocar ese instrumento. La instrucción primaria la realizó en Escuela Leopoldo N. Chávez y allí ya se destacó por su voz especial para interpretar composiciones de nostalgia y ternura. Fue en dicha escuela que le pusieron el apodo de Potolo. La secundaria la cursó en el Normal Juan Montalvo. En 1932 formó accidentalmente dúo con su compañero de colegio, Gonzalo Benítez. Pasados algunos años, en 1940 se creó en Radio Quito el dúo Benítez Valencia. Por 3 audiciones semanales ganaban 180 sucres mensuales con afiliación al seguro. Gonzalo Benítez cuenta que solo Carlota Jaramillo cobraba 320 sucres mensuales. En plenitud de su arte, recorre todo el Ecuador e inclusive su voz traspasa las fronteras junto con Gonzalo Benítez. Además del canto, Luis Alberto compuso canciones como Panecillo Querido, Aquellos Ojos, Leña Verde y otras. En una noche de guitarras e inspiraciones, el Potolo formó parte del grupo que compuso Vasija de Barro, grupo que contó con la presencia de Jorge Carrera Andrade, Jorge Enrique Adún, Osvaldo Guayasamín, quienes escribieron la letra y la música fue compuesta por Gonzalo Benítez. Luis Alberto Valencia murió repentinamente el 25 de octubre de 1970 y durante el entierro una multitud, sobre todo de los sectores populares, acompañó al féretro cantando Vasija de Barro, advirtiéndose lo que significaba el Potolo Valencia para el público ecuatoriano. Tomado del libro La Gente Ilustre de Quito, de Miguel A. Puga.
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1: Autocabeza del proceso en contra del doctor Antonio Ante. En la ciudad de San Francisco de Quito, el 9 de junio de 1813, el excelentísimo don Toribio Montes, caballero de la Orden de Santiago, teniente general de los Reales Ejércitos y presidente de esta Real Audiencia, por su majestad el señor don Fernando VII, digo que entre las monstruosas criminalidades cometidas en esta vecindad, es público y notorio que el doctor don Antonio Ante, abogado de esta Real Audiencia, tomó con el mayor empeño el delincuente proyecto de revolver a sus habitantes desde la primera junta que se celebró el 10 de agosto del año pasado de 809, levantando desde ese entonces en peso a dichas gentes para que, erigido un gobierno contra las leyes fundamentales de la monarquía, tomasen las armas contra el rey y contra sus magistrados que a su nombre gobernaban esta provincia. Extinguido aquel gobierno y a los 8 meses de legítimo, formado el acontecimiento contra el cuartel, apareció repentinamente acaudillando el tumulto, habiendo antes estado fugitivo, triunfante en la segunda junta y revolución del año 810, volvió al mismo empleo de capitán comandante, asistiendo a las expediciones que hacían los revoltosos contra las fidelísimas ciudades de Pasto, Cuenca y el asiento de Guaranda, hasta la acción que se dio en el Cerro del Panecillo, en el que fue derrotado con sus compañeros. Para venir, pues, del castigo de tan enormes delitos, mandó su excelencia se formara este autocabeza de proceso y se proceda lo más que haya lugar. Así lo proveyó, mandó y firmó su excelencia de que doy fe. Doctor Manuel Calisto y Muñoz, escribano. Tomado del Boletín de la Academia Nacional de Historia de 1941.
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1: La Politécnica, primera parte. En la etapa de la reforma de la instrucción pública, se llegó a la creación de las enseñanzas especiales. La Politécnica fue el más afamado de los institutos formados por García Moreno, quien en 1857 presentó a la legislatura un proyecto respecto a la enseñanza científica que constaba de dos partes. La primera, que era la fundación de una Politécnica en que se profesaran las ciencias físicas, matemáticas y naturales. Y la segunda, para el desarrollo de la segunda enseñanza destinada a preparar el acceso de la juventud a la educación superior científica. A la convención de 1869, el presidente anunció ya el llamamiento que había dirigido a varios profesores extranjeros para que establecieran la Facultad de Ciencias. Las luchas religiosas en Alemania vinieron a ofrecer repentinamente una admirable coyuntura para conseguir científicos para el país, ya que un gran número de sabios jesuitas se veían despojados de sus cátedras y el Ecuador estaba predestinado a recibirlos. En agosto de 1870, llegaron a Quito los primeros profesores, que fueron los padres Juan Bautista Mentén, Teodoro Wolf y Luis Odiro. En septiembre se suscribió el contrato entre el ministro del Interior y el visitador de la Compañía de Jesús, en virtud del cual se comprometían los tres jesuitas mencionados a servir en la Facultad de Ciencias por el sueldo mensual de 600 pesos. El gobierno convino además en costear los gastos que demandase la formación de museos y laboratorios, un observatorio astronómico y escuelas de aplicación que fueran necesarias. El padre Mentén, nombrado decano, el 3 de octubre de 1870, presidió la pompa de instalación del nuevo instituto, tomado del Boletín de la Academia Nacional de Historia de 1923.
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1: Descripción de Quito por el jesuita Coletti, tercera parte. La descripción de Quito por el jesuita Coletti en el año de 1756 se refiere a que hay un tribunal que custodia las herencias de los herederos que están en España, que la Inquisición reside en Lima con el nombramiento de un comisario en Quito, que el cabildo se compone de 8 regidores, un corregidor, 2 ministros de justicia llamados alcaldes. El cabildo elige anualmente a muchos funcionarios y alcaldes de indios, que el gobierno eclesiástico se compone del obispo, el cabildo eclesiástico, el vicario, etc. Que los nobles seglares, especialmente las mujeres, visten costosa y licenciosamente de terciopelo, bordados, encajes, brocados y telas finas. Que la juventud distinguida estudia gramática, peripatetismo filosófico y teología. Que son enemigos de los filósofos modernos y desprecian las matemáticas y la mecánica. Que la gente del pueblo llano ejercita con habilidad la pintura y la escultura. Que a los indios la pereza es descongénita. Que las ocupaciones domésticas consisten en hilar, tejer y hacer trabajos de aguja. Que las señoras pasan sus horas cosiendo, rezando novenas y recibiendo visitas. Los señores pasan por algunos meses con sus familias en sus haciendas. Que el comercio en gran parte corre a cargo de los europeos. Que en el vulgo abunde el ocio, la embriaguez, los juegos y los bailes llamados fandangos. Y que Quito vive una eterna primavera, sin excesos de calor o frío. Y que los días son iguales y que la ciudad sufre de continuas lluvias y terremotos. Es el Quito de hace 250 años, tomado del libro Historia, Tradiciones y Leyendas de Quito, de José María Jaramillo.
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esa belleza, ese pulso de mi pana Horacio Valdivieso. ¡Oh! ¡Belleza!

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1: Quito en 1915, según Antonio Olano. Cuarta parte. En su libro de Popayán a Quito, Antonio Olano dice: no han perdido las calles de Quito el aspecto o fisonomía con que las conocí cuando niño. No obstante, los muchos edificios de estilo moderno, levantados en los últimos lustros, entre los cuales rompen la uniformidad, con terceros y cuartos pisos, cosa inexplicable, por cierto, en una población en donde son tan frecuentes los temblores de tierra que dos veces por lo menos en cada siglo alcanza las proporciones de cataclismos. El Quito del centro es todavía la hermosa capital de la colonia, pero no sucede lo mismo con sus prolongaciones, en donde las nuevas calles y avenidas, surgidas como por encanto en los últimos 10 años, llevan el sello del día. Entre las nuevas avenidas están la Avenida de Colombia, bautizada así en el centenario de nuestra emancipación. Hermosos hoteles montados en edificios adecuados, sobre planos europeos o americanos, han reemplazado las antiguas casas posadas con grande provecho para los empresarios y comodidad para el elemento flotante extranjero y nacional, que es ya de bastante consideración. La carrera de Venezuela es la cuadra conocida con el nombre de la calle del correo, por haberse encontrado en ella la oficina de este servicio en épocas anteriores. Esta calle es el sitio de mayor movimiento de Quito. La capital ecuatoriana tiene la figura de un cuero de res con la cabeza entera conservada, que viene a ser el panecillo hacia el sur, y con la extremidad trasera derecha levantada sobre otra colina llamada de San Juan por el pequeño templo que ocupa su eminencia. Tomado del libro Quito de ayer, Quito de siempre, de Miguel Ángel Puga.
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0: Amigos y amigas de la red, ¿cómo les va? Bienvenidos, bienvenidas. Buenos días, les voy a acompañar en el Noticiero al Día. Domingo Valencia va a estar junto a ustedes para repasar lo último de la información deportiva nacional e internacional. Comenzando por la derrota de Liga Deportiva Universitaria ayer en Sao Paulo. Fue 1-0, pero dejó la llave abierta. Se espera que la revancha ya en Casablanca, después de haber caído solamente 1-0 frente al Palmeiras. Diego Melo con el informe.
1: Hola, ¿qué tal, amigos de la red? Un fuerte abrazo. Liga Deportiva Universitaria ayer logró un resultado que deja la llave abierta, no más allá de la derrota 1-0 con ese gol de cabeza de Jai. Está claro que Liga tiene la posibilidad de pelear todavía el cupo para semifinales, y lo hará el próximo miércoles 17 horas ante Palmeiras. Las entradas se siguen vendiendo y se espera estadio lleno para ese enfrentamiento. Y en la mitad, el fin de semana tendrá que jugar ante el Deportivo Cuenca, ¿no? Esto será a las 19 horas el sábado, reiteramos, en Casablanca. Así que mucha actividad para los albos, que ayer consiguieron un resultado, como decíamos, no se puede decir que es un gran resultado porque perdió, pero sí es un resultado que le permite pelear todavía ese paso a la siguiente ronda del torneo internacional. El La U, buscando hacer historia una vez más, a año seguido meterse entre los grandes del continente. Veremos si lo consigue.
0: Empecemos a repasar voces de los protagonistas. Esto dijo Gustavo Álvarez, el director técnico de Liga Deportiva Universitaria, tras la derrota.
2: El análisis del gol, hay un error táctico. Nosotros tenemos que cerrar la banda de frente al carrilero rival y no persiguiéndolo. El error que cometimos ahí en ese jugador. Sucedió en dos o tres oportunidades en el primer tiempo y era muy profundo el lateral rival. Como siempre, mantener el equilibrio independientemente del resultado, sacando conclusiones de lo que se hizo bien y de lo que hay que corregir. Nosotros tenemos que pensar en grande y analizar el partido como una derrota. En líneas generales me parece un buen partido el equipo, pero nosotros vinimos a ganar, no a perder por poco. Eso es lo primero que digo. Lamento la oportunidad de gol que tuvimos con el 0-0 y después alguna en el empate, sin negar quizás que el rival generó más situaciones de gol que nosotros, pero nosotros venimos a ganar acá. Tenemos la revancha el miércoles y ahí vamos a tener que superar al rival en todos los aspectos del juego, dejando de lado la altura. Nosotros no podemos depender que la altura nos ayude, lo tenemos que ayudar nosotros mismos y superar al rival independientemente de la geografía donde se juegue.

0: Escuchemos también las impresiones de Gianfranco Ayala, el zaguero uruguayo que recibió una tarjeta amarilla, no podrá jugar la próxima semana, pero fue el responsable de que no le hayan hecho un segundo tanto al Inter.
1: Bueno, la verdad que bueno, fue una jugada importante. Lo más importante, me parece que hay que destacar, fue la actitud del equipo hoy para plantarse en un estadio súper difícil contra un gran rival. No estamos felices porque no nos gusta perder, lejos de la felicidad, pero bueno, creo que fue un partido donde nos demostramos carácter y bueno, obviamente que la llave está súper abierta para ir a Quito y bueno, va a ser durísimo, así que eso hay que tenerlo claro. Valorar el trabajo que se hizo, pero obviamente falta un partido que es muy importante y bueno, este va a ser, hoy fue una batalla y creo que la guerra es el miércoles.
2: El gol, sale de esa posición, Ade parecía que era una mano, no sé, ¿cómo lo vieron?
1: Sí, sinceramente debería verlo de nuevo para poder tener un análisis más profundo, pero bueno, fue una jugada, no sé si aislada, porque creo que el primer tiempo ellos tuvieron alguna que otra jugada, pero bueno, nada, quedará analizarla para poder corregir y bueno, y el miércoles hacer un gran partido, ¿no?
0: Repasemos las impresiones de Luis Segovia, el zaguero de Liga Deportiva Universitaria, también conversó junto a Andrés Villamarín tras la derrota de Liga.
2: Está Lucho Segovia. Bueno, Luis, dame impresiones de lo que fue el partido, la serie la dejan abierta. ¿Qué me dices del compromiso, Luis? Bienvenido a la red.
3: No, primero que nada, bravo, ¿no? Sabíamos lo que iba a ser aquí en Brasil. Partido durísimo, pero como lo dijiste, creo que la serie fue abierta y eso más que nada nos ilusiona, nos da mucho para seguir trabajando, para mejorar. Con 1-0 que en lo personal creo que hay mucho para buscar en Quito y por qué no soñar para una clasificación.
2: ¿Cómo lo viste el gol? Sale Ade, estabas un poco, fue Ayala también en esa posición, desde el fondo, ¿cómo lo vieron?
3: Ah, detalles, ¿no? Siempre digo, creo que en estas instancias ante rivales como estos, los detalles siempre van a marcar una diferencia, pudieron encontrar el gol, por ahí también lo que le remata de cabeza, va en el poste, entra fortuna, ya nada, esto es fútbol, esto es así, hay que seguir trabajando, tuvimos algunas opciones por ahí, pero nada, con 1-0 que nos invita a seguir soñando.
0: Repasemos también las palabras de Marcelo Weingand, el lateral argentino de Liga Deportiva Universitaria.
4: La verdad que figura fue todo el equipo, hizo un esfuerzo gigante mi compañero. El DT nos dio una idea de cómo presionar, de cómo jugar al Palmeiras. La verdad que salió como esperábamos, pero nos vamos caliente por el tema de que perdimos 1-0. Nosotros vivimos a ganar acá, pero bueno, hay que seguir trabajando, tenemos la revancha en casa. Hay que meterle que estamos haciendo las cosas bien.
2: Tuviste una corajeada en el primer tiempo que le quedó atrás a Danner, le metiste velocidad, esa es la versión de Weingand que el hincha de Liga también quiere ver, ¿no? ¿Cómo analizas de igual manera el gol de ellos, esas dos preguntas, Marcelo?
4: No, yo creo que cuando allá la va a cabecear, Vitor Roque lo mueve, el árbitro dijo que no pasó nada, pero bueno, son cosas que tenemos que corregir. Como te dije, el equipo hizo un gran partido. Ellos llegaron, convirtieron, nosotros tuvimos nuestras oportunidades también. Eso no, que no quite mérito a lo que vinimos a hacer y cómo nos paramos en campo rival. Creo que lo que dijo el DT se vio plasmado adentro de la cancha. Somos un equipo grande y la verdad que vinimos a hacer nuestro trabajo.

0: decíamos que Liga Deportiva Universitaria cayó 1-0 frente al Palmeiras ayer en los cuartos de final de la Copa Libertadores. Agustín Yay marcó el tanto del conjunto paulista. Mientras tanto, en el otro duelo de cuartos de final de la Copa Libertadores que se disputó ayer, Estudiantes de La Plata no pudo pasar del empate. Fue 1-1 frente al Corinthians. Alexis Castro marcó a los 4 minutos de partido para el conjunto argentino. Sin embargo, Caio César igualó el encuentro a los 4 minutos del segundo tiempo. En la Copa Sudamericana, en cambio, el conjunto del Santos le ganó 2-0 al Atlético Mineiro de nuestros ecuatorianos. William Arao y Cristian Oliva marcaron los tantos del conjunto del Peixe enfrentando al Galo, y el conjunto de Eduardo Domínguez tendrá que remontar la serie la próxima semana. Alan Franco y Ángelo Preciado fueron titulares. Ángelo Preciado salió en el segundo tiempo, Alan Minde en cambio ingresó en la segunda mitad. Hoy se terminan de jugar los partidos de ida de la Copa Libertadores, al igual que de la Copa Sudamericana. Independiente del Valle, Flamengo, 19 horas con 30, siempre horario ecuatoriano, y el Cienciano de Carlos Garcés recibe en el Cusco al Montevideo City Torque, también a las 19 horas con 30, siempre horario ecuatoriano. La tri femenina sub-20 no pudo frente a Francia tras estar 2 veces en ventaja en el marcador. Maite Montalvo desde Polonia nos cuenta todos los detalles de la derrota tricolor.
1: La selección ecuatoriana de fútbol perdió frente a Francia. 3-2 terminó siendo el marcador final en la fecha 2 de la fase de grupos. Antes Ghana venció 3-1 a Corea del Sur y el grupo terminó con una Francia que es líder con 4 puntos, segundo puesto para la selección de Ecuador con 3, tercer lugar para Ghana con también 3 unidades y el último que es Corea del Sur con tan solo 1 unidad. Con goles de Fiorella Pico de penal y Evelyn Burgos, Ecuador estuvo adelante del marcador en 2 oportunidades. Después, en el segundo tiempo, con jugadas desde pelota quieta, la selección francesa logró darle la vuelta a este marcador. El último partido de nuestra selección, queridos amigos de la red, será el sábado 12 de septiembre por la fase de grupos. De vencer, Ecuador estaría directamente clasificado a los octavos de final. Su rival es Corea en Lodz, que será otra ciudad. Así que el equipo de la red se está trasladando directamente hacia esta nueva sede para tener todos los detalles aquí en un 102.1 FM. Ecuador también se estará trasladando en las próximas horas para concentrar, para tener este momento de recuperación, y con esta misma expectativa de darle la vuelta a este partido que terminó siendo de derrota y poder frente a Corea dar el siguiente gran paso, que es estar en los octavos de final. Y todos los detalles los escuchan en la red. Seguimos en Polonia en el Mundial Sub-20 Femenino.

0: Repasemos las voces de nuestras tricolores. Escuchemos las palabras de Evelyn Burgos tras la derrota tricolor frente a Francia.
1: Tal vez no era el resultado que esperaban y tampoco esperábamos nosotros, porque creo que teníamos para ganar el partido. Pero nada, ahora pensar en el siguiente partido, recuperarnos. Creo que aún tenemos posibilidades de clasificar, el sueño no se ha acabado. Hacer cabeza y a seguir trabajando durante estos días y rectificar todos los errores que cometimos.
2: Fue un partido muy físico, ¿no? Es difícil enfrentar a selecciones europeas, no imposible, porque estuvieron muy cerca también, aunque sea de quedarnos con el empate. Pero, ¿qué hizo falta hoy? Fiorella hablaba un poco de garra, de valentía. Yo la verdad que las veo muy conectadas, y más bien es algo más de mentalidad y de lo que pasó hoy.
1: Sí, yo creo que fueron pequeños errores, y es verdad, los goles de ABP nos duele mucho, porque es algo que veníamos trabajando durante la semana y capaz no nos esperábamos eso. Pero tal vez concuerdo un poco más confío el tema, no tanto de garra, sino de personalidad, de pedir el balón, de jugar nuestro juego. Creo que somos muy capaces, somos mucho mejores. Por momentos fuimos superiores y creo que pudimos serlo durante todo el partido, pero pues nada, manejaron ellas bien el partido y supieron remontar.
0: Repasemos también lo que dijo Fiorella Pico, la capitana de la selección ecuatoriana de fútbol sub-20, tras la derrota frente a Francia.
3: Más de garra de corazón que de otra cosa, la verdad.
4: Creo que es un partido muy físico. Creo que las europeas son muy fuertes, técnicamente, tácticamente. Dimos lo mejor de nosotras, pero no se pudo concretar lo que queríamos, que era ganar, pero todavía falta un partido más.
2: Bueno, Fiore, te vimos también que jugaste todo el partido. ¿En algún punto físicamente te sentiste superada?
3: No, tal vez creo que fue más de garra de corazón que de otra cosa, la verdad. Nos faltó un poquito en los últimos minutos, la concentración igual en los ABP.
2: Bueno, y como capitana, ¿qué mensaje decirle a todo el Ecuador? Porque igual en un momento estaban ganando el grupo, la gente ha estado también muy emocionada siguiéndoles. Igual, su categoría está presente. Más bien, Fiore, a seguir, porque con Corea del Sur será todo para jugarse la vida en este grupo.
3: Sí, que sigan pendientes. Somos una categoría muy fuerte que va a seguir luchando para conseguir nuestro objetivo, que es seguir estando aquí, seguir pasando de fase y pues nada, a seguir creyendo en nosotros.
0: La selección de Eduardo Moscoso va a enfrentar el sábado a su similar de Corea del Sur. A propósito, Ghana venció a Corea del Sur 3-1 en esta segunda fecha del grupo C de la Copa del Mundo. A Ecuador, en principio, le bastaría, o en realidad tiene que ganar, depende de sí mismo todavía, la selección ecuatoriana, para meterse en los octavos de final de la Copa del Mundo Sub-20. Volvamos a Sudamérica, porque decíamos, hoy el Independiente del Valle vuelve a unos cuartos de final 10 años después de la Copa Libertadores. Los mediazules enfrentan al Flamengo en una serie con antecedentes favorables y no tan favorables para el equipo ecuatoriano. El conjunto negriazul, como líder de la Liga Pro, atraviesa uno de los mejores momentos de la temporada. Carlos Edwin Salas nos cuenta más detalles.
5: Independiente del Valle vuelve a los 10 años a jugar cuartos de final de la Copa Libertadores de América. Los Rayados enfrentarán al Flamengo en una serie con antecedentes favorables para el equipo ecuatoriano. El Negro Azul, como líder de la Liga Pro, atraviesa uno de sus mejores momentos de la temporada. La Altura de Quito vuelve a aparecer como uno de los grandes protagonistas de esta serie. Flamengo llegó a la capital ecuatoriana desde el lunes pasado con la intención de adaptarse a las condiciones de la ciudad y evitar que el factor físico termine jugando a favor de Independiente. Los Rayados están nuevamente en los cuartos de final de la Copa Libertadores y el desafío no será menor. Enfrentará a un equipo grande de Sudamérica, del continente, como es el Flamengo. Esta noche la cita será en el Estadio Olímpico Atahualpa a partir de las 19:30. Se espera una gran asistencia de la afición capitalina, la gente que, al margen de ser hincha de X equipo, le gusta los buenos partidos, el delicatessen, como dicen por ahí, un partido interesante en el marco de la Libertadores. Compañeros, continuamos con más.

0: William Pacho y Fiorin Capié sumaron minutos en el debut de sus equipos en la UEFA Champions League. Pacho estuvo presente en la victoria del PSG frente al Bratislava, mientras que Incapié estuvo presente en el triunfo a domicilio del Arsenal en su visita al Napoli. Marco Fuentes nos cuenta los detalles.
1: Hola, ¿qué tal amigos, amigas de la red? Qué gusto saludar con ustedes a esta hora con información en torno a lo que nos dejó la jornada en la UEFA Champions League respecto a los equipos que tienen presencia ecuatoriana en sus nóminas, en lo que tiene que ver al choque entre Napoli y Arsenal. En el equipo inglés fue titular Pierre Hincapié, se mantuvo los 90 minutos en cancha en este compromiso luego de un partido realmente disputado. Martin Odegaard al minuto 75 marcaría el único tanto para la victoria del equipo de Mikel Arteta en esta visita a suelo italiano. Con respecto a Pierre Hincapié, hay que destacar que se mantuvo los 90 minutos en cancha, como decíamos, y finalmente completó una actuación por demás destacada en este inicio victorioso del vigente campeón de Premier League. Por otro lado, en el Parque de los Príncipes en París, el Paris Saint-Germain derrotó 6-1 al Slovan Bratislava. En este partido fue titular William Pacho, estuvo en ese 11 titular, pero no completó los 90 minutos. Fue reemplazado al minuto 64 en una actuación que no fue demasiado destacada de acuerdo a las repercusiones internacionales. En este 6-1 a favor del equipo dueño de casa, los goles llegarían gracias a un doblete de Ousmane Dembélé al 17 y al 23, un triplete de Ferran Torres al 31, al 47 y al 57, y el último tanto fue de Fabián Ruiz. Por parte del Bratislava, el tanto del descuento fue a través de Camara cuando se jugaba el minuto 59. Esto es lo que les podemos contar con respecto a las actuaciones ecuatorianas en UEFA Champions League. Arrancó en esta semana la fase de liga y en este caso particular tanto William Pacho con el Paris Saint-Germain como Pierre Hincapié con el Arsenal se alzaron con sendas victorias en sus respectivos debuts. Por ahora, esto es lo que les podemos contar, amigos y amigas. Nos despedimos en este momento, pero nos reencontramos en cuestión de instantes con más novedades a través de la red. Que tengan una excelente jornada.

0: Repasemos voces de los protagonistas tras la jornada de Champions ayer. A propósito, hoy se termina la primera semana de la fase de liga, de la Liga de Campeones. Escuchamos lo que dijo Rodri. El Fútbol Club Barcelona le ganó al Feyenoord ayer de local en España. Fue goleado, terminó siendo 5-1, esto dijo el mediocampista campeón del mundo.
1: Está claro que es importante empezar bien. Yo siempre digo que lo más importante es cómo se acaban las temporadas, pero evidentemente que hemos empezado con un gran nivel, sobre todo con una gran predisposición al sacrificio, a correr, a generar una cultura de esfuerzo, de juego, y donde todos los jugadores, los que juegan, están comprometidos. Eso es lo más importante, crear esa idea colectiva. Y lo que dices, estamos haciendo las cosas muy bien al principio, así que hay que seguir la línea. Bueno, es el pasito que nos queda. Está claro que es un club de los grandes de Europa, que es verdad que hemos de reconocer que llevamos mucho tiempo sin ganar esta competición y que debemos cambiar cosas, y en eso estamos, en intentar afrontar la mejor manera para poder, como dices tú, volver a levantar la Champions, que es lo que queremos todos. Tampoco nos marcamos objetivos muy a largo plazo, vamos a ir poco a poco, lo que he dicho a tu compañero, creciendo en la idea para que cuando lleguen los momentos importantes estemos preparados. Bueno, sabemos de la dificultad que entraña cada partido. De los cuatro que llevamos, está claro que hemos hecho un trabajo sensacional y que no es fácil marcar los 5 goles, pero bueno, esto demuestra un poco la voracidad de este equipo, que tiene hambre, que tiene ganas de conseguir grandes cosas.

0: mucha exigencia, pero estoy muy feliz, trabajando duro. Creo que eso se ve también adentro de la cancha, y nada, con mucha ganas de dar lo máximo y poder ser yo.
1: Escuchemos en cambio las impresiones de Diego Pablo Simeone. El Cholo conversó con los medios de comunicación tras caer 2-1 en Liverpool.
2: Yo me voy contento del partido, los chicos dieron el máximo, se entregaron totalmente, jugaron un partido en el primer tiempo importante, en el segundo tiempo ellos encontraron el gol, nosotros quisimos buscar alternativas pero no tuvimos claridad para poder atacar como atacamos en el primer tiempo, y perdimos contra un rival que fue contundente y que supo aprovechar las situaciones que tuvo. El partido de Julián fue muy bueno, se hizo cargo todo el tiempo de la pelota, todo el tiempo, del minuto 1 al minuto 90, y eso la verdad que me pone contento.
3: Ayer nos comentaste que no veías a Julián para empezar de inicio, ¿y qué es lo que te hizo cambiar de opinión?
2: Levantarme a la mañana, hablar con él un rato, verlo muy bien, y por suerte elegir que juegue porque hizo un partido como el que esperaba que haga.
1: También lo que dijo Koke, el capitán del Atlético de Madrid, tras la derrota frente a Liverpool.
4: Hasta que nos han hecho el gol, el equipo tenía mucha personalidad. Al inicio del partido hemos jugado bastante bien, la gente le tira mucha movilidad, con personalidad. Hemos hecho el gol y luego el equipo se encontraba a gusto a la hora de defender y teniendo posesión de balón. Y bueno, nos ha venido el gol en un momento que el equipo se encontraba bien y es difícil. La temporada pasada empezamos aquí también perdiendo y llegamos hasta las semifinales, ¿no? Entonces, bueno, tenemos que aprender esta derrota, que todos los detalles cuentan. Como nos ha pasado, que al final tenemos que aprender de ello y que nos sirva para el futuro.
5: Oye, a nivel interno, el tema Julián hoy ha vuelto a ser titular, estaréis cansados de las preguntas, del tema del verano. ¿Cómo lo ves tú como capitán?
4: Bueno, estamos muy cansados y sobre todo él, ¿no? Yo creo que al chico hay que dejarle que juegue, que disfrute, que haga su trabajo, que es jugar al fútbol, que es lo que tiene que hacer, y yo creo que entre todos le tenéis que dejar ya un poquito en paz, ¿no? Porque lleváis un verano un poco ya es muy cansino, así que bueno, ojalá que le podéis dejar un poco en paz, que haga su trabajo, que es jugar al fútbol y bueno, que dé lo mejor que tiene.
1: Repasemos también las palabras de Federico Valverde, el mediocampista del Real Madrid.
6: Tuvimos ocasiones, pero siempre jugando nuestro juego. Cuando ya el segundo tiempo no jugamos nuestro juego, sufrimos mucho, cosas que no tienen que pasar, menos de local. Creo que tenemos que haber impuesto nuestro juego. Nos apuramos mucho a la hora de definir la jugada, de atacar. No teníamos esa paciencia de tener un poco la pelota y jugar y descansar un poco, sobre todo los de atrás. Y bueno, creo que eso nos llevó a hacer que el partido sea loco y estemos siempre defendiendo.
7: Una palabra que nos ha dicho Mourinho antes de empezar el partido: tener el control de partido. No sé si os lo ha repetido también en el descanso, que por eso luego salía en los minutos iniciales de la segunda parte algo enfadado.
6: Sí, nos dijo muy claro que tengamos un poco más la pelota, sobre todo en su campo, jugar mucho más, tener tranquilidad, y bueno, es lo que no hicimos. Al final hay que ser autocrítico, es verdad que hemos ganado y es importante empezar ganando, pero bueno, nosotros los jugadores ser conscientes de que hicimos una segunda parte mala, que nos hemos dedicado a hacer otro juego, el juego de ellos, y bueno, no hicimos un gran partido.
7: Vais a hablar un poquito menos de la puntería porque termináis ganando y además con dos goles, pero es verdad que por fases, es verdad que habéis terminado sufriendo, podíais haber marcado 4 o 5 más. Ha faltado la puntería otra vez, como pasó contra el Betis.
6: Sí, tal cual. Al final, bueno, cuando no metes el gol, hemos tenido muchas ocasiones, pero como te digo, no jugando nuestro juego, sino que, bueno, contragolpes, errores de ellos, que quedan muy mal parados atrás. ¿Que hemos creado ocasiones de gol? Sí, bastante, pero también hemos sufrido mucho.
1: Volvemos a las noticias de nuestro país y de nuestro fútbol. El Nacional está prácticamente condenado a la segunda categoría mientras aguarda por el día en que se confirme su fracaso deportivo. Se trabaja en el final del camino en Serie B. La vuelta al Atahualpa no ha salido como esperaban y por este motivo podría haber cambios. Luis Quiroz con los detalles.
8: ¿Qué tal, compañeros? ¿Cómo les va? Un gusto saludarles. El Club Deportivo Nacional prácticamente está descendido a la segunda categoría. Solo hay que esperar los últimos partidos para confirmar este tema. Y así que sus hinchas sepan todo lo que se dio en estas malas últimas administraciones.

hay una noticia más. Es posible que ya no juegue en el Estadio Olímpico Atahualpa, más bien se vaya a jugar a la Tacunga. Esto debido al alto costo también y que la gente no va a asistir, lo que presumen los dirigentes. Veamos, esto lo van a hacer oficial ya mismo en las próximas horas. Jugará en la ciudad de la Tacunga. Lamentable, en un equipo grande. Un abrazo.

0: Escuchemos las palabras de Pablo Troviani, el director técnico de Barcelona. Este fin de semana, el cuadro canario recibe al Delfín, buscando asegurar su presencia entre los seis primeros del torneo.
1: Estamos bien, estamos sumando. Así que, importante, era un partido importante en Quito. AUCA va segundo. Y bueno, hay que seguir, tenemos que seguir creciendo como equipo. Así que el equipo está bien, estamos contentos, nos hubiese gustado el triunfo, pero bueno, después de esos 5 minutos, que a los 5 minutos te meten un gol, doblegar el esfuerzo, ir para adelante, tener el 66% de balón, 15 tiros al arco, yo creo que justo y merecido el empate.
2: Profe, preguntarle también, ¿qué se viene ahora con Barcelona contra el Delfín? ¿Clasificar al hexagonal principal es el objetivo principal y también llegar a cupos internacionales?
1: Sí, vamos partido a partido. Lo principal es ahora el partido que nos viene contra el Delfín, hacer un gran partido y ganar. Así que ya estamos para estar tranquilos, pero va a ser una final. Así que lo primero es pensar en el partido que viene.
0: Repasemos las palabras de Diego Martínez. Hoy la Universidad Católica visita al Astillero buscando llegar a la semifinal de la Copa Ecuador.
3: Es una responsabilidad muy grande. La Copa Ecuador es un torneo que ha tomado mucha importancia. Te da un cupo a Libertadores, significa también un título oficial para el club, así que nosotros estamos tomando esta Copa Ecuador 2026 con mucha responsabilidad, con compromiso, porque queremos superar esta etapa de cuartos de final y sabemos que va a ser muy difícil. Es una copa muy interesante, muy linda de jugar. Es una copa que terminamos enfrentándonos con equipos de segunda, de la B, pero termina emparejándose todo. Vamos viendo cómo hay un montón de situaciones que van emparejando a los rivales, que van haciendo que el nivel se vuelva parejo, y eso la verdad es importante para poder crecer como fútbol ecuatoriano. Poder visitar diferentes provincias, diferentes canchas muy difíciles, entornos muy exigentes, desde el público, el estado de la cancha, el hambre, el ímpetu de los equipos que se quieren enfrentar a los equipos de primera división, creo que eso le hace muy atractivo. Es una copa que le estamos agarrando mucho cariño, es muy, muy especial jugarla y este año esperamos poder seguir avanzando en el torneo.
0: Escuchemos también las palabras de Daniel Neculman, el ex director técnico del Deportivo Cuenca.
4: Bueno, el cuerpo técnico trabajamos juntos desde Universidad Católica, desde el 2022 hasta acá, así que el cuerpo técnico siempre firme, no se queda ninguno. Tenemos una manera de trabajar y seguimos creyendo en que algún momento tendremos mejores situaciones, ¿no? Mejores momentos. El primer arquero Alejandro se queda, obviamente creo que es institucional, y bueno, Marcelito, que nos estaba ayudando, Velasco también. La verdad que fueron dos grandes profesionales durante el tiempo que estuvimos y con mucha ayuda. Después el tema del finiquito, sí tenemos un acuerdo, el cual todavía no se plasma en el papel, porque hay cosas que ajustar. Nosotros buscando ayudar al club, ¿sí? Sin tener que cobrar de más, porque no somos así. Entendemos que el club ha tomado una decisión, entonces ayudaremos lo más que podemos, porque el arreglo ya se hizo anoche, de cobrar cuando el club lo pueda hacer.
5: ¿Es hasta este mes, profe, o hasta el final de temporada que cobran?
4: No, hasta que se ha trabajado.
0: Tras la ceremonia de abanderamiento, Ecuador quedó listo para los Juegos de Sur, que se desarrollarán en Argentina. Jefferson Pérez, presidente del Comité Olímpico Ecuatoriano, habló para las redes oficiales del COE. Escuchemos las palabras.
6: Realmente ha sido una situación súper interesante de aprendizaje, de resiliencia, en el que a pesar de los tiempos cortos, a pesar de las circunstancias a veces difíciles que podíamos encontrar en el camino, hemos logrado superar. Y hoy ya contamos con un gran equipo en los Juegos Suramericanos, ya contamos con un gran equipo de respaldo, como es nuestro equipo COM, así que estamos muy emocionados para esta participación.
7: ¿Qué mensaje te gustaría darle a los deportistas de cara a esta participación?
6: Decirles gracias por nunca haber parado, gracias por no parar y gracias por seguir clarísimo hacia cuál es el propósito de nuestra vida deportiva. A ustedes, muchísimas gracias. Estoy seguro que a Ecuador le va a ir espectacular con el apoyo de cada uno de ustedes. Mediante un mensaje, mediante un like, sigan nuestras cuentas en redes sociales Team Ecuador, Comité Olímpico Ecuador, que van a poder apoyar a toda la selección nacional, cerca de 200 deportistas que vamos a tener la suerte y el orgullo de representar a nuestro país.
0: El gol del recuerdo en el noticiero al día.
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0: El 17 de septiembre del 2020, el Independiente del Valle recibió al Flamengo por la fase de grupos de la Copa Libertadores. Le terminó ganando 5-0. Repasemos el primer tanto, obra de Moisés Caicedo, con los relatos de Domingo Valencia y los comentarios de Reinaldo Romero.
9: Todos los compañeros que tiene cerca tienen un hombre del Independiente encima. Impulsa el balón hacia campo rival por el sector zurdo. No corrió el Georgian de Arrascaeta, por eso la baja con tranquilidad Ángelo Preciado. Ahí la toca para Cristian Pellerano. Se viene el número 16. Se mueve Moisés Caicedo. Aparece solo Beder. Recibe el 15. 4-5 contra 4. Beder cerca del área para Moisés. Torres, ahí está solito Caicedo. ¡Gol! ¡Gol! ¡El Independiente! Recibió solo Beder detrás de los volantes centrales y después fue 1-2-3, palo y adentro. Recibió Moisés Caicedo, el número 6, y con un remate cruzado, infla las manos en el Rodrigo Paz Delgado. Y a los 39 minutos y medio del primer tiempo, el Independiente del Valle refleja lo que pasaba en la cancha y en el marcador. Le gana 1-0 al campeón de América.
10: ¡Qué golazo del Independiente del Valle! ¿Cómo la inicia ahí Beder Caicedo? El pase, abre el compás Moisés Caicedo. Torres se la devuelve, se proyecta Moisés y este con absoluta frialdad. Para ese jugador de 10 Copas Libertadores de América, su remate así cruzado al poste de la mano derecha del arquero César. Sí, en el poste y adentro, está ganando Independiente del Valle. Vaya golazo de este crack que tenemos y que se llama Moisés Caicedo. Gana 1, el Independiente 1-0, Flamengo en el Rodrigo Paz Delgado.
0: Amigos y amigas de la red, gracias por acompañarnos en el Noticiero al Día. Estuvo junto a ustedes Domingo Valencia. En un ratito nos reencontramos en la primera luz de la red. Abrazo grande.
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les va? Bienvenidos, bienvenidas. Buenos días. Bienvenidos a la primera luz de la red. Comenzamos esta jornada de día jueves 10 de septiembre. Hoy sigue siendo un día, va a ser un día especial. Hoy hay fútbol, hoy hay cuartos de final de la Copa Libertadores de América, al igual que lo que ocurrió ayer. Tal vez no fueron los resultados esperados, sobre todo el de las chicas. Y vamos a ir a Polonia para que la Mai Montalvo nos cuente más detalles de la dolorosa derrota frente a Francia. Y la derrota 1-0 de Liga Deportiva Universitaria frente a la Palmeiras. Finalmente el equipo de Gustavo Álvarez salió vivo de Sao Paulo. Estuvo cerca un par de veces, un par de situaciones donde los jugadores de Liga no tomaron las mejores decisiones. Estuvo el equipo universitario bastante cerca también de que le hagan tal vez un segundo gol en el segundo tiempo. Gonzalo Valle estuvo listo para evitar ese segundo tanto del conjunto del Verdao. Lo cierto es que la serie queda abierta. Ayer hablábamos justo de los resultados con los cuales Liga podía venir y que podían parecer buenos. Bueno, este 1-0 parece ser bueno. Un partido donde la defensa de Liga estuvo dentro de todo bien. Un error en el primer tiempo le costó el gol. Después me dio la impresión de que ciertos jugadores en la mitad de la cancha y hacia adelante estuvieron algo desconectados del partido. Dígase Janel Corozo, por ejemplo. Pero finalmente terminó jugando todo el partido. A Michael Estrada le hace falta decidir mejor, tocar antes la pelota, juntarse con sus compañeros. Y después finalmente el equipo de Gustavo Álvarez aguantó las arremetidas del Palmeiras, que solamente pudo ganar 1-0. Veremos si es que eso marca diferencia la próxima semana acá jugando en Quito. La gente de Liga tendrá que hacer su parte, tendrá que llenar el estadio, tendrá que por supuesto acompañar al equipo, porque dentro de todo Liga depende de sí mismo. Así funciona el fútbol, a veces para bien, a veces para mal, pero el hecho de que uno pueda depender de sí mismo no deja de ser una buena noticia. Me parece que los cambios en el segundo tiempo de Liga entraron bien. Juan Sebastián Rodríguez, Alexander Alvarado, José Carabalí, dentro de todo entró bien al segundo tiempo, así que veremos qué es lo que termine ocurriendo la próxima semana acá en el Estadio Rodrigo Paz Delgado. No se olviden que nos pueden escribir 099-345-4253, 099-345-4253. Queremos leer sus impresiones, sus comentarios, sus análisis de la derrota. Terminó siendo, decíamos, solamente 1-0 de Liga Deportiva Universitaria frente al Palmeiras en Sao Paulo. El Liga va a jugar el sábado a la noche frente al Deportivo Cuenca y después esperará su partido del miércoles a la noche frente al conjunto del Palmeiras. Además, un poco proyectando también la primera jornada de los hexagonales. En un ratito ya les vamos a ir contando cómo se van a terminar jugando, porque ya hay un fixture definido. Es cuestión de llenar los equipos con cómo terminen sus posiciones en el torneo local. Mientras tanto, hoy el Independiente tiene uno de esos partidos, como han venido describiendo sus protagonistas, lindo para jugar, uno de estos partidos que pasan cada cierto tiempo. Ignacio Rizzo el otro día dijo: es el partido más importante en los últimos 10 años en la historia del club. Lo podemos discutir, pero no deja de ser un partido como para ponerle el asterisco, como para vivirlo de una manera distinta. Vendrá el campeón de la Copa Libertadores en su momento. Ya vino también el Flamengo como campeón de la Copa Libertadores, y el Independiente le hizo 5 allá en el 2020. Así que todo esto lo vamos a discutir. Va a estar junto a ustedes Domingo Valencia. En un ratito nos vamos a conectar con la Mai desde Polonia. Estamos junto al Dani Paredes. También, bien, por supuesto, no hay que dejar de mencionar la dolorosa derrota
de la selección ecuatoriana sub-20 frente a Francia. Estuvimos dos veces en ventaja, nos hicieron un gol muy rápido en el segundo tiempo y nos costó salir del shock. Jugaron mejores las europeas en la segunda parte. Nayeli Rodríguez, la arquera, hizo un segundo tiempo fabuloso, y después de que hizo la mejor atajada de la segunda parte, justo en ese tiro de esquina, cuando ya no faltaba demasiado, nos terminaron de hacer el tercero. Nos queda una última bala. El sábado 11 de la mañana, Ecuador va a enfrentar a Corea del Sur, buscando, por qué no, meterse en los octavos de final de la Copa del Mundo sub-20 femenina de Polonia. Y nos vamos a Europa. Allá está nuestra compañera Maite Montalvo para que ella también nos cuente más detalles, más sensaciones, para que nos describa un poco lo que ocurrió ayer a la mañana ecuatoriana en la derrota, lastimosamente, tricolor frente al conjunto europeo. Hola, May, ¿cómo te va? Bienvenida. Buenos días acá en Ecuador.

0: Domi, ¿cómo estás? Un fuerte abrazo para ti, para toda la gente que está junto a nosotros acá a través de la red. Hablando bajito, y de hecho, bueno, ya vamos a estar moviéndonos también porque estamos ya movilizándonos a una nueva ciudad donde estaremos con la selección ecuatoriana de fútbol en Lucho. Allá es donde nos estamos movilizando. De hecho, estamos en un tren en varias paradas porque desde Catawiz, donde nosotros estamos ubicados, estamos a 3 horas de diferencia, 3 horas de distancia. Así que sí, ha sido una mañana más fría acá en Polonia. Los últimos 2 días habían sido muy calurosos acá en la ciudad donde estábamos ubicados, entre Sosnowiec y Katowice. Y de hecho ahora estamos en una parada, ¿no? Es un tren que nos lleva de 3 horas de distancia para poder ubicarnos en Lucz. Va parando en diferentes lugares. Acá el transporte público y la forma de conexión es bastante bueno. Entonces, bueno, acá nos encontramos. Ayer fue un momento complicado para la selección en cuanto a lo anímico, a lo emocional, a la parte física. Así que nosotros estuvimos muy de cerca con las protagonistas, de hecho, varias de ellas muy golpeadas, ¿no? Las hemos visto en los videos que publicamos acá en la red, emocionales, llorando sobre el final, porque ellas mismas han puesto esta vara que ha sido bastante alta sobre lo que han querido demostrar en este mundial, y bueno, terminaron con este marcador 3-2, y con todas para poder pelear y dejar la vida en el partido que será frente a la selección de Corea del Sur, en esta ciudad que nos estamos movilizando. Es una ciudad mucho más grande, que de hecho también es conocida porque recibió en la época de la Segunda Guerra Mundial a varios alemanes, rusos, polacos, claramente, en la época del holocausto, judíos. Así que ya les iremos contando más que hemos estado investigando en este tiempo hasta nosotros poder movilizarnos y tener la oportunidad de contarles más en esta aventura en Polonia. Así que les deseamos lo mejor, como siempre, mi buena energía. Como saben, acá en Europa la gente es más calmada, es más tranquila. Y más bien, en mi caso, siento que a veces nosotros como sudamericanos, como latinos, tenemos igual esta alegría, esta emoción, esta forma de demostrar nuestra cordialidad, capaz un poco más siendo más altos en la voz, así que por respeto, por eso me escuchan así. Pero bueno, que la señal esté bien. Ayer estaba siguiendo también muy de cerca, cara pasada la medianoche, el partido de Liga Deportiva Universitaria, que terminó con el 1-0. Eso es lo que ayer conversábamos y decíamos con el Domi, con el Dani, con el Pichón, que ya está de vuelta desde Brasil y ya lo tendremos de vuelta acá en Quito, que decíamos si se firma el empate o la derrota 1-0. De hecho, recuerdo que 2 oyentes nos decían que lo firmaban para cerrarlo acá en casa. Eso sí, los errores defensivos, lo grababa a ver la repetición del partido, de lo que fue, lo que pasó en ese mal rechazo de Ricardo Adé, creo que terminan siendo puntos que hay que irlos analizando también para Liga, y la efectividad, porque ahora sí Liga tiene que ser el equipo que proponga. Palmeiras terminó salvándose otra vez, Gonzalo Valle siendo el protagonista. Liga tendrá que ir a buscar el partido y cerrarlo en su casa. Así que de eso estaremos conversando. Recuerden que nuestro WhatsApp está activo. Hoy juega el Independiente del Valle en el Estadio Olímpico Atahualpa frente al Flamengo, así que sin duda alguna será un partido muy emocionante en Quito, y con un Flamengo que estaba entrenando en el complejo de Los Albos, ¿no? Hemos visto fotografías de Gonzalo Plata, de Antoni Valencia, nuestros ecuatorianos que están vigentes en el equipo brasileño, la novela de Plata que tuvo que regresar y que lo vemos más feliz que nunca de seguir en Brasil después de que estuvo un paso en Dubái, en el Burj Khalifa. Ahí lo estábamos viendo y muy criticado también por la prensa brasileña, pero bien recibido por sus compañeros. Así que hoy es el día del Independiente, auguramos lo mejor de los éxitos. Como les decimos, la tri femenina sigue con vida, todo dependerá del partido frente a Corea del Sur, y bueno, acá seguimos movilizándonos hasta Lucz, una nueva ciudad acá en Polonia, querido Domi, así que bueno, me contarás si la señal está bien, y yo me sigo moviendo. Qué lindo que en Europa uno va en el metro, en el tren, y tiene conexión, cosas del primer mundo, pero qué extraño claramente la forma en la que somos nosotros también. Un abrazo para ti.
1: Sí, abrazo grande, May. Todo está bastante, bastante conectado. Por supuesto que hay otras situaciones, otras normas sociales con las que hay que convivir, pero sí, es un alivio que de un lado a otro uno puede estar siempre conectado. Quedémonos un ratito hablando sobre la selección sub-20. En un momento nos vamos a meter en Liga Deportiva Universitaria. ¿Qué te pareció el partido? ¿Dio la impresión, May, de que ese gol en el segundo tiempo, en el comienzo del segundo tiempo, nos golpeó emocionalmente? No sé si es que nunca pudimos zafarnos de esa situación y finalmente de la misma manera nos terminaron haciendo ese tercer tanto, en realidad, de la remontada, el tanto de la remontada al final, ya sobre todo, además, en el cierre de partido.
0: Sí, Domi, la verdad que creo que el gol de la pelota quieta, porque muchas de nuestras futbolistas ayer nos decía fallamos en los ABPs, que tú que conocedor del fútbol, nosotros también, los ABP serían las acciones de balón parado, ¿no? De la pelota quieta, que ayer terminaron siendo dos goles de la misma forma. Uno desde un tiro de esquina, otro desde una falta que era primo hermano del tiro de esquina. Entonces, creo que eso sí les terminó costando. Sabes que ayer también me quedé con la sensación de este mismo tema que le íbamos conversando con las jugadoras, con las que lograron conversar, pero la Pico como capitana que estaba muy golpeada, y Evelyn Burgos, hablando también desde la parte física, ¿no? O sea, se vieron muy superadas. Creo que en el primer tiempo ellas tenían esta vara de que encontraron ese golazo de Evelyn Burgos, que sí marcó una distancia, y después esto mismo de la parte física y anímica. Creo que el gol en ese segundo tiempo tal cual les terminó costando mucho, y la recuperación. Creo que esta vez la parte física, por ejemplo, Rosa Flores falló, Fiorella Pico terminó jugando todo el partido, pero muy desgastada, y al mismo tiempo creo que esa misma desesperación de que eran más altas, más fuertes que el fútbol europeo, también demostraba más desde la parte física y táctica para ellas. Entonces eso sí terminó siendo algo que las desanimó. Por eso sí les preguntábamos al profe Eduardo Moscoso en el postpartido, ¿qué podían ellas ir cambiando? Y cómo mejorar esa parte emocional, porque al menos sí me quedo con este tema de que salieron llorando, Fiorella, no quisieron conversar. Mari Guerra tuvo al final, bueno, en ese momento no lo vi, no tuve la repetición tan cerca, pero tuvo un jalón de cabello, así que así estuvo las cosas, y también con un arbitraje un poco cuestionable, no sé, el penal también, si se equivoca Scarlett Garaycoa, el penal que le hacen también a Mari Guerra, algunas jugadoras de Francia que tenían tarjeta amarilla y que para muchos se tenían que haber salido expulsadas, cosas que ya se van viendo durante el partido, pero que sí, Francia, por lo que hizo, sí mereció anotar y ganar este partido, porque Ecuador en el segundo tiempo decayó, cosas que pasan en el Mundial y que tendrán que corregir las nuestras, pero talento y potencia existe, eso sí, todo frente a Corea del Sur, que ha sido hasta el momento el más débil del grupo, Domi.
1: Sí, veremos finalmente lo que termine ocurriendo el sábado. Dio la impresión de que además en algún momento del segundo tiempo nos quedamos sin gasolina. Dio la impresión de que Francia terminó siendo mucho más potente físicamente y nosotros no pudimos igualar ese ímpetu. Nos costó mucho acercarnos al área de las francesas en la segunda mitad, y ahora bueno, tendremos que ir a buscar la clasificación en el último encuentro, en el partido frente a Corea del Sur, que a su vez perdió con Ghana. El conjunto asiático perdió 3-1 frente a Ghana. Veremos qué es lo que podremos hacer el sábado, May, porque la verdad es que hemos venido jugando bastante bien. El hecho de que Corea no le haya podido ganar a Francia ni a Ghana no nos dice mucho tampoco. Habrá que jugar el partido el fin de semana, y finalmente tratar de obtener los 3 puntos que nos asegure esa clasificación a los octavos de final. Pero da la impresión de que en nuestra zona vamos a tener uno de los mejores terceros y
0: Sí, eso te quería preguntar, Domi, de nuestra zona, de cómo estamos, porque bueno, hay que decir a la gente que aquí clasifican de manera directa los 2 primeros de cada grupo y los 4 mejores terceros, porque son 24 selecciones. Por lo pronto Ecuador es el segundo de su grupo, Francia tiene 4, segundo está Ecuador con 3 puntos y tercero Ghana, que también tiene 3 puntos, pero nosotros tenemos un mejor gol diferencia. Justo hoy me preguntaban un poco de si alguna condición de desempate cambiaría, ahí lo podemos también ir averiguando, porque si llegaran, por ejemplo, enhorabuena, se enfrentan entre Francia y Ghana, si es que gana Francia vas a ganar el grupo, la idea es que Ghana no sume, obviamente nosotros, yo digo como mentalidad ecuatoriana, y eso lo preguntaremos en las entrevistas que tendremos, porque hoy también la selección está viajando a Luch, lo iban a hacer en vía terrestre también, en bus, eso me contaban que iba a ser el traslado de ellas en instantes, también para llegar ya hasta máximo 5 o 6 de la tarde y estar en la nueva ciudad mundialista. Y algo que a mí me preguntaba, ya que estamos cerca con las chicas y que somos el único medio, es la mentalidad, porque eso sí, Ecuador debe salir con la mentalidad de que tienen que ganar y que no hay otro resultado, van a ser partidos en simultáneo, porque si uno va con el empate termina perdiendo. y lo que sí necesita nuestra selección es saber que tiene que sumar los 3 puntos y no hay otra opción, porque pensar en que esta parte matemática que sí nos puede ayudar, pero que gane Francia va a tenerlo como el número uno, pero lo que haga Ghana, que también viene con envión, es lo que también nos termina preocupando a nosotros. El grupo se ajustó demasiado, es competitivo, estamos en un mundial, y creo que por eso también sentía la decepción de las chicas de ayer, Domi, porque ellas han puesto una vara muy alta, saben que en Ecuador están siendo vistas, están siendo reconocidas, y esa decepción e impotencia de ellas mismas es lo que les veía ayer con esas lágrimas al final del partido. Así que ahí para ver un tema de desempates y tablas.
1: Sí, finalmente nos hace falta la victoria el sábado, decíamos, para clasificarnos a los octavos de final. Esto va a ser jugando, esto va a ser en la cancha. Nadie pierde ni gana antes de jugar, así que veremos qué es lo que termina ocurriendo. May, ¿qué te parece si es que hacemos la primera pausa y en un ratito seguimos o empezamos a leer los mensajes de la gente? No se olviden, acá en la primera luz de la red, 099-345-4253, 099-345-4253, incluso podemos repasar las voces de los protagonistas de Liga Deportiva Universitaria del conjunto de Liga que conversó con Andrés Villamarín ayer en el estadio del Palmeiras. Hacemos una pausa en la primera luz. Estamos junto a Maite Montalvo desde Polonia con el Dani Paredes, quien les habla Domingo Valencia, aquí en este jueves de Copa Libertadores. Hoy, Independiente del Valle, Flamengo, 19:30 en el Estadio Olímpico Atahualpa. Ya venimos.
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4: Le informa la hora. 7:09.
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0: Continuamos aquí en la primera luz de la red. Estamos con la May Montalvo en Polonia. No se olviden que nos pueden escribir al 099-345-4253. 099-345-4253. Vamos a empezar a un poco leer sus comunicaciones que han ido llegando en estos minutos de programa. Un cordial saludo, excelente programa. Ayer Liga supo aguantar un partido difícil. Tenemos chance de pasar a semifinal. Ojalá Liga juegue el próximo miércoles al nivel que lo suele hacer en la Copa Libertadores. Saludos a Primera Luz. Compré entradas para Independiente Flamengo, pero las entradas no se abren para ver el código. Tal vez saben por qué razón. Atentamente, Nelson Logroño. Abrazo grande, Nelson. Seguramente se abrirán a medida que vayan pasando los minutos y a medida que se acerque la hora de partido. Pues seguramente un poco para evitar la falsificación de las entradas y que alguien no utilice esas mismas entradas cuando uno ya las compra. Hola a los dos, que tengan un excelente día. Espero que Liga pueda dar vuelta el resultado. A los hinchas esperemos que vayan solo con el ánimo de alentar y no pensar que esto ya está ganado. En el partido contra Mirasol la gente hablaba de 3-0 o 4-0 y eso no favorece al equipo. Vamos Liga. Buen día en el relato del Pichón en la final de la Sudamericana que ganó Liga. Hablaba del famoso tercer penal. En el relato dijo, luego se los cuento, pero nunca lo hizo. ¿Podría explicarlo, porfa? Saludos mañana.
1: Nunca nos ha dicho, Domi. Nunca nos cuenta qué pasa después del tercer penal.
0: A nuestro amigo que nos vuelve a escribir mañana, que ya va a estar aquí con nosotros para que el Pichón pueda contarnos de qué se trata o para ver si...
1: A ver si por fin dice, es que según él es como que hay un antes y un después, o al menos yo en la interpretación, es que, o sea, el tercer penal es clave más que eso. Y él siempre dice, ya les cuento qué pasa, porque en el tercer penal ya puedes decir o que alguien gana o que alguien pierde. Esa es mi percepción, no sé cuál es la tuya, Domi, porque creo que no hay mayor ciencia. Es un decir. No,
0: la verdad es que a veces en los penales o está todo ya bastante definido del tercero al cuarto o está todo bastante parejo. Yo la verdad es que no me atrevería a decir a qué se refiere el Andrés con eso del tercer penal. Yo tampoco me acuerdo de haberlo escuchado, de haber ya
1: ido a ver. Sí, lo dijo ahí, o sea, en los comentarios, porque los relatos, hay que recordar a la gente que el día del 2023, de la final de la Sudamericana, relató Alfonso Lazo, comentó William Dávila y el Pichón Andrés Villamarina, que él sí lo dijo, y recuerda que en esa tanda de penales fue lo de Alvarado, empezó mal también ahí con Paolo Guerrero en el primer penal, entonces era ese tema del tercer penal y después las atajadas de Ida Domínguez, que fueron excepcionales aquella noche de Sudamericana en Punta del Este.
0: Otra noche sin poder dormir pensando en el famoso tercer penal, nos escribe nuestro amigo. Mañana le vamos a preguntar a Andrés finalmente qué es lo que se refería con eso del famoso tercer penal. Porque yo tampoco no lo tengo en la mente. Yo no sabría decirles qué significa en el tercer penal.
1: Bien, ¿qué más nos dicen en el WhatsApp, Domi? O sea, la gente está tranquila con ese resultado, lo firmaban, no lo firmaban, ¿qué podemos decir también de Liga? Y algo que me llamó la atención fue esta parte de Daverson, ¿no? Que abrió un poco más su corazón, lo de Brasil, de sus hijas, que bueno, él tenía otro compromiso con su esposa que vino acá, porque la hija que veíamos acá en Quito es solamente de su esposa, que es como hija de Daverson también, pero sus hijas, como decir, están todavía en Brasil, están en Sao Paulo, y lo vimos muy emocional, algo que hace rato largo que no hablaba Daverson con la prensa, pero bueno, está en Brasil y aprovechó también para expresarse un poco y verse también como humano, como persona, por lo que está pasando, porque al final él tiene a alguien que extraña siempre en Brasil, que son sus dos más pequeñas. Así que eso como un dato extra que ya escucharemos a Daverson, pero con este resultado que uno dirá, la llave está abierta para Liga.
0: Un excelente trabajo desde Polonia, May, que la selección logre avanzar a la siguiente ronda. Y como Liga tiene que hacer un enorme trabajo para el partido contra Palmeiras, hay que salir con todo y que no pase lo que hizo Cerro Porteño, que no aprovechó la localía. Saludos desde el Carchi, siempre escuchándolos, abrazo grande, gracias a la gente que nos sintoniza, no solo en general alrededor de Quito, sino en otras partes de Ecuador y del mundo. Good morning, May, domingo, la llave está abierta con Palmeiras. Me gustó los primeros 20 minutos de Liga. Tremendo error de AD, se hacen más frecuentes, hace falta rejuvenecer la defensa. Valle, impecable, saludos a la May en Polonia, bendiciones a todos de Francis Luna, abrazo grande, Francis, gracias por el mensaje. Sí, a ver, es difícil sacar el error, un error puntual del análisis del partido May, sabiendo que ese error puntual te hizo perder el partido. Me parece que Liga, no sé si es que el reto en estas próximas temporadas es rejuvenecer esa defensa, como dice nuestro amigo, además teniendo en cuenta que, claro, ya se ha mantenido con Ricardo Adé ahí mucho tiempo, que a Richard Mina le cuesta volver a ganarse, no le cuesta ser consistente para ser titular. Depende mucho cómo jueguen los entrenadores con esta línea de tres, con esta con la zona de cuatro. Depende mucho a veces de los entrenadores, porque, por ejemplo, a mí me parece que la llegada de Segovia este año, entre que rejuveneció y algo levantó el nivel en la defensa de Liga, pero no termina siendo eso, tan consistente y tan fiable en ciertos momentos del equipo. No sé si es que eso tendrá que ver con cómo quiere que jueguen los entrenadores.
1: Sí, porque en algún punto también, Domi, hablando de la defensa de Liga Deportiva Universitaria, lo de Segovia, que ha sido como esto de refuerzo que llegó por este año, pero que también, por ejemplo, en el partido frente a Mirasol, él fue uno de los que falló de igual forma, criticado por partidos positivos, donde hasta también en la Liga Ecuavet, por ejemplo, ha marcado goles que le han permitido a Liga seguir sumando y que ha aparecido en momentos importantes, como también creo que la zona defensiva de Liga sí ha sido de las más criticadas, al menos en este tiempo que hemos visto lo de AD, que fue un error muy puntual. Estamos ya en un mata-mata, en una llave que todavía quedan 90 minutos, algunos dirán más de 100 minutos con los adicionales y lo que se pueda jugar, pero estos son los pequeños detalles que te pueden meter o sacar de estar posiblemente otra vez en una nueva semifinal. Yo pude ver parte de los highlights de las repeticiones también, buscando la señal, escuchando el análisis. Acá era muy tarde, era ya casi pasada la 1:00 a.m. cuando era el partido de Liga. Pero sí veíamos y destacamos lo que decían nuestros compañeros de esto mismo, de cuál era el sistema. En algún punto decían es una línea de cinco, termina también protegiendo mucho el resultado. Lo dijo después también Gustavo Álvarez, que la decisión de Liga era salir a buscar el partido. Nunca jugaron a cerrarse, sino salir a ganar, y que esa siempre debe ser la mentalidad. Pero creo que este tema de AD también, muchos hablaba de Marcelo Wingan, del Chelo, que ayer terminó siendo elegido, no jugó Leonel Quiñones, que era de las dudas que teníamos cuando armábamos alineación con el Pichón ayer en la primera luz, Domi, de quién iba a ser ese lateral por derecha, termina siendo Wingan, y otros hablan de que sí fue un buen partido. Ya me contarás también cómo viste el rendimiento del Chelo, que se sigue acoplando al equipo y que llegó para ser titular, porque lo ha puesto así Gustavo Álvarez, a pesar del poco tiempo. Pero yo sí creo que esos errores puntuales cuestan caro, y lamentablemente este año, y desde el final de temporada del año 2025, para D ha sido muy difícil recuperar su nivel. Liga sigue teniendo un punto bastante débil, más bien el que ayer también salvó fue Gianfranco Ayala, que lo veía también en las conversaciones con la red. Valle, el más destacado siempre de Liga, lo de Ayala, y ahí el error puntual de que sí le termina costando al menos ese 1-0 ventaja por la mínima para Palmeiras.
0: Sí, fue una mala decisión la de Ricardo Adela, de tratar de pegarle un pelotazo al jugador del Palmeiras en lugar de rechazar hacia un costado. El tema también es que es bastante fácil hablar desde arriba, desde el sillón, lejos de la acción. Otra cosa es estar ahí y tomar esa decisión en muy poquito tiempo. Veremos si es que durante estos días Gustavo Álvarez, sobre todo, puede hacer que el equipo sea contundente. Llega un momento, ciertas ocasiones en que los jugadores tienen que demostrar en la cancha lo que quiere el entrenador plasmar, así que veamos si es que finalmente eso logra el equipo de Liga. Primero el fin de semana, porque necesita ganar, tiene que ganar Liga el sábado como para meterles presión a los perseguidores del Independiente del Valle, como para apretar, como para estar cerca, porque recordemos que la próxima semana ya va a comenzar la primera fecha de los hexagonales, del cuadrangular por la Copa Sudamericana, y entre más puntos siga sumando Liga, mejor le va a ir, tratando de eso, acercarse al segundo lugar de la tabla. En algún momento parecía que estaba lejos, ahora ya no está tan lejos, teniendo en cuenta que varios equipos han perdido puntos en estas últimas jornadas. Vamos a seguir leyendo sus comunicaciones, pero antes, Mike, ¿qué te parece si es que repasamos las palabras de Gustavo Álvarez, el director técnico de Liga Deportiva Universitaria, que conversó en rueda de prensa? Ahí estuvo Andrés del Pichón Villamarín, que a propósito ya está regresando porque tiene fútbol hoy a la noche en el Estadio Olímpico Atahualpa. Estas fueron las palabras del técnico de Liga, Gustavo Álvarez.
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3: Post partido ante Palmeiras. Ya contamos y agradecemos la presencia de nuestro director técnico, Gustavo Álvarez. Primera pregunta, Michael Rosero.
4: Gracias. Buenas noches. Profe, ¿qué conclusiones destacar de este partido de ida? ¿Salió lo planificado, si no era por un error, al cual también pedimos su descripción? Liga podía conseguir un mejor resultado. ¿Qué análisis hace de su equipo en este encuentro importante y que da esperanzas también para la vuelta que será el próximo semana?
5: Bueno, buenas noches a todos. Agradecer su presencia una vez más. El análisis del gol, hay un error táctico. Nosotros tenemos que cerrar la banda de frente al carrilero rival y no persiguiéndolo. Ese es el error que cometimos ahí en esa jugada. Sucedió en dos o tres oportunidades en el primer tiempo y era muy profundo el lateral rival. Como siempre, mantener el equilibrio independientemente del resultado, sacando conclusiones de lo que se hizo bien y de lo que hay que corregir. Nosotros tenemos que pensar en grande
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5: y analizar el partido como una derrota. En líneas generales me parece un buen partido el equipo, pero nosotros vinimos a ganar, no a perder por poco. Eso es lo primero que digo. Lamento la oportunidad de gol que tuvimos con el 0-0 y después alguna en el empate, sin negar quizás que el rival generó más situaciones de gol que nosotros, pero nosotros venimos a ganar acá. Tenemos la revancha el miércoles y ahí vamos a tener que superar al rival en todos los aspectos del juego, dejando de lado la altura.

0: Listo, te agradezco y buena noche.
1: No, gracias a usted. Mire, nosotros de un primer momento hablamos de identidad. Identidad es siempre, ¿sí? Independientemente del rival, la cancha, la competencia. Yo reconozco la jerarquía del rival, pero nosotros ambicionamos del trabajo colectivo y los rendimientos individuales ser más que todos los equipos que enfrentamos. Yo no siento el fútbol desde la especulación, de venir a defenderme hoy por el rival, por la cancha, por el escenario. Adentro del campo somos 11 contra 11 y va a ganar el que imponga condiciones desde lo táctico, estratégico. Entonces, estos tipos de partidos saben, se sirven para ratificar si se tiene o no identidad. Plantear el partido de tú a tú, insisto, reconociendo la jerarquía del rival, pero valorando las virtudes de mi jugador y de mi equipo. ¿Qué nos dijimos esto? Que nos podemos ir tranquilos, pero no contentos. Contento me voy si hubiéramos ganado. Y mis jugadores también. Entonces, hacernos cargo de esto. Sabemos que tenemos 100 minutos por delante en Quito, donde nos tenemos que imponer nosotros y no la altura.
0: Gracias, Gustavo.
1: No, a ustedes.
2: Ahí estaban las palabras de Gustavo Álvarez. May, por acá, un amigo nos escribía y nos dice: buenos días, chicos. Yo quiero resaltar la perspectiva de Gustavo Álvarez respecto al error en el gol. No resaltó esa jugada como error de AD, sino como un error táctico al no haber un correcto marcaje de lateral izquierdo. De ahí es la primera variante de Carabalí por Yerling. Sí, la verdad es que el Palmeiras aprovechó mucho las espaldas de Yerling Quiñones, que claro, no siente demasiado esa posición como para ir a marcar, y finalmente eso le terminó costando a Yerling su cambio, su modificación. Así que eso fue uno de los errores que cometió. No le atacaron demasiado a Liga en ese sector, pero claro, da la impresión de que May, para el partido de la próxima semana, deberá un poco resguardar las dos cosas, es decir, los movimientos para ser sólido en defensa, pero al mismo tiempo no quedar descompensado cuando uno ataca.
3: Sí, Domi, ahí estamos, ¿no? De vuelta. Justamente te escuchábamos. Sí, perfecto, justo acá teníamos una parada y nuestro traslado. Parecía que se apagaba el tren, ya me asusté. Como acá el polaco no es que se entienda tan fácil. Obviamente uno puede tener el traductor, pero bueno, ya todo está en normalidad. Volvieron a encender el wifi, que era lo que se había apagado hace instantes. Bueno, sí, de esta perspectiva también a mí me llamaba la atención la forma en la que lo define Gustavo Álvarez. Es muy clarito también en su interpretación de este tema de mejorar estos errores tácticos, pero también yo creo que este sí tiene nombre y apellido. Al final también capaz termina siendo algo más de orden, porque este termina estando expuesto también Ricardo Abe, pero a raíz de que su marca es la que falla, es cuando todo sale mal y aprovechan. Y ojo que esto fue antes, recuerdo bien haber visto la pausa de hidratación, que siempre ha pasado los primeros 23 minutos, y ahí escuchábamos a Gustavo Álvarez hablando de que tienen que ir más adelante, hablaba directamente con Jesús Pretel, de que vayan a buscar, que la presión hay que mantenerla, y que cuando tengan la oportunidad del contragolpe, ir a buscar hacia el gol, cuando también Palmeiras quede expuesto, que era una de las indicaciones. Rompe también este duelo y más bien Liga se resguarda en esa recta final para seguir adelante. Entonces sí ha sido algo más de efectividad. También Liga tendrá que proponer y hacer el gol, porque en cambio acá creo que la misión era más la intensidad y también lo que pueden hacer defensivamente, pero después que tenga opciones, y si las tiene, que las pueda concretar y ser efectivos. Creo que eso va a ser el gran trabajo que tendrá Gustavo Álvarez, y el manejo también de las cargas, no, de un sistema donde Palmeiras también irá a buscar el partido y resguardar lo que tiene, que es hasta el momento la mínima diferencia. Así que clarito en su perspectiva lo de Gustavo Álvarez.
2: Nos siguen escribiendo, por acá nos dicen: buenos días, amigos de La Primera Luz. Sí explicó, esto tiene que ver con lo del tercer penal y el pichón hace un rato. Habló del tercer penal por el que atajó Pancho Ceballos contra San Lorenzo en 2008. Gracias a Lenin, un abrazo grande. Hola amigos, era un resultado esperado, ahora hay que dejar la vida en Casablanca. Un amigo por acá nos dice: ayer bien resultado, pero mal partido.

0: nos salvamos de una goleada. No lo sé, esto siempre es relativo. Buenos días, May y Domi, como siempre, gran programa. Leía periodistas brasileños y vienen confiados a Quito. ¿Cuál es su percepción? Yo siento que va a ser un partido bastante parejito como el que vimos ayer, y el que cometa menos errores o el que sepa aprovechar los errores de su rival se impondrá, May. No sé cómo lo ves tú, pero el hecho de venir con este aire de clasificado te puede salir mal, es decir, te puede jugar una mala pasada. Otra vez vuelvo a repetir lo que dije hace un ratito: los partidos no se ganan ni se pierden antes de jugar, así que veremos qué es lo que va a terminar la próxima semana. Pero ¿qué partido te imaginas? Además, bueno, el Palmeiras no va a jugar sin Gustavo Gómez, y Liga no lo va a tener.
1: Sí, que era una de las cosas. Sí, la verdad que era una de las perspectivas o novedades que salían el día de ayer, que también puede ser para todo, para Liga, para tomar ventaja. Te quería preguntar, Domi, porque leía mucho en las redes también del análisis de los oyentes, lo de Marcelo
0: ahí te perdíamos un poquito, May. Se entrecortaba lo que nos querías decir. Veamos si es que ahora podemos retomar la señal. En un ratito vamos a volver contigo. Me parece que se está tratando de estabilizar la señal después de lo que
1: rápido por
0: nos contaba
1: las bandas. También se criticaba mucho lo de Yerling.
0: Sí, en un ratito. Dale un chancecito al internet para que se termine de estabilizar. Buenos días, amigos de la red. Maite, felicidades y disfruta de Polonia, de Rodrigo Andrade. Abrazo grande, Rodrigo, gracias por estar pendientes. Buenos días, muchachos, que sea una gran jornada. Resalto el juego de Jan Ayala, siempre criticado, pero presente cuando más se necesita. Me dejó una grata impresión el juego de Wingan. Saludos desde Tampa, de Pablo. Abrazo grande, Pablo, gracias por el mensaje. Palmeiras, te esperamos en el Rodrigo Paz, en la Casa de Liga, a 2.800 metros sobre el nivel del mar. Palmeiras, 100 minutos son muy largos en Casablanca. Liguistas del mundo a repletar el estadio. El primer gol siempre baja desde las gradas. Los dioses del fútbol nos dan opción de revancha. Vamos, Rey de Copas. Nos escriben por acá. Buenos días, amigos de la red. Liga jugó mucho mejor que en los partidos de campeonato nacional. Su arquero Valle es arquero de Premier League. AD sufre por varios errores, pero es un gran jugador. No siempre tendremos un AD al 100%, pero hay que apoyarlo. Tal vez me pueden ayudar con entradas. Atentamente, Esteban Villegas. Abrazo, Esteban, gracias por escribir. Buen día, equipo de la red. Siento que hay jugadores que les pesa la camiseta. Si los 11 tuvieran la actitud de Ayala, les firmo que llegamos a la final. Saludos de Juanfer Zurita. Gracias, Juanfer. Abrazo grande. Gracias por el mensaje. Buenos días, amigos de la red. Bendecido jueves. Aguante la U. Le estaba revisando la jugada de Alvarado, el central, pero el arquero le hace falta y no revisaron nada. A propósito del árbitro venezolano, estuvo bastante flojo Jesús Valenzuela, sacando algunas jugadas tarjeta amarilla más rápido que en otras. Y hay ciertas acciones donde me quedó la duda. En el primer tiempo, por ejemplo, el Palmeiras reclamó una falta de John Arias cuando se iba a meter por el sector derecho. En el segundo tiempo dio la impresión de que José Carabelli lo tomó de la camiseta después se terminó tirando a la piscina. El árbitro Valenzuela no cobró. A mí me dio la impresión de que hubo un jalón ahí de camiseta. No sé si es que tan importante como para que sea penal. Lo cierto es que el árbitro desestimó la acción. Excelente jornada de jueves. Liga jugó bien el día de ayer, física y tácticamente. Fueron errores puntuales que nos costó un gol. Sin embargo, se ve la mano del técnico y el día miércoles tenemos que abarrotar el Rodrigo Paz porque vamos por una nueva hazaña. Liga, el más grande del Ecuador. Gracias a los amigos por el mensaje. Buenos días, amigos. Liga debe salir a presionar desde el minuto uno. Esto es fútbol. Veremos cómo termina finalmente planificando el partido Gustavo Álvarez, recordando que hay que jugar primero el fin de semana. Hola, amigos, con fe tenemos todo para la clasificación, llenar el estadio. Qué miedo, para el Mundial se llevaron un AD y nos devolvieron un Matamba. Nos escribe un amigo por acá. Un abrazo grande a Paul. May, voy a volver contigo un ratito para ver si es que mejoramos la señal, si es que tenemos mejor, si es que ya se estabilizó.
1: Sí, es lo que te decía, Domi, que bueno, acá tú ya leías parte de los mensajes a la gente. Gracias por estar súper conectada junto a nosotros. Yo me estoy trasladando desde donde estaba Catawiz hasta Luch, que será otra ciudad. Es un traslado de unas 3 horas. De hecho, ya voy más de una hora acá, así que me queda cada vez menos para estar en la siguiente sede mundialista con la selección. Y les decía que como estamos en un tren, bueno, vamos avanzando en el tema de la señal. Te decía que me cuentes más de lo del Chelo Wingan, de cómo le viste, cómo estuvo, porque escuchaba mucho de él, también de Yerling, que creo que antes de ese gol estaba siendo criticado por lo que él podía hacer en cuanto a sus jugadas. Creo que él le termina teniendo mucho peso en cuanto a la generación de ataque que pueda tener Liga, y lo que terminaba siendo también Jesús Pretel, que es otro de los soldados que ahora tiene Gustavo Álvarez. Así que eso como puntualizaciones. Y bueno, nosotros acá que seguimos avanzando, y a la gente que le decimos, ¿no?, que esté siempre pendiente, porque seguimos con la Tri Femenina, con la Vuelta a España, lo que ha hecho Pichón, hoy juega el Independiente, y también hay partidos de Copa Ecuador, ¿no, Domi? Ahí para que nos comentes un poco de la agenda de lo que estaba viendo.
0: Sí, a ver, a Wigan lo vi bastante bien. Tiene que un poco terminar de acomodarse a la altura. Pero lo vi bastante bien, jugó un partido bastante consistente, bastante, bastante sólido. Liga no sufrió demasiado por ese lado. ¿Qué te parece si es que repasamos un poquito las palabras de Marcelo Wingan, el zaguero de Liga Deportiva Universitaria, que cumplió una buena labor? Al Pichón también le gustó el partido del argentino, por eso se acercó a charlar ayer en la zona mixta tras la derrota 1-0 de Liga frente al Palmeiras.
2: Vamos a escuchar a Wingan. Escuchémoslo a Marcelo Wingan.
3: Bueno, hola, buenas noches. La verdad que figura fue todo el equipo. Hizo un esfuerzo gigante mi compañero. El DT nos dio una idea de cómo presionar, de cómo jugar al Palmeiras. La verdad que salió como esperábamos, pero nos vamos caliente por el tema de que perdimos 1-0. Nosotros vinimos a ganar acá. Pero bueno, hay que seguir trabajando. Tenemos la revancha en casa. Hay que meterle que estamos haciendo las cosas bien.
2: Tuviste una corajeada en el primer tiempo que le pegó atrás a Danner, le metiste velocidad. Esa es la versión de Wingan que el hincha de Liga también quiere ver, ¿no? ¿Cómo analizas de igual manera el gol de ellos? Esas dos preguntas, Marcelo.
3: No, yo creo que cuando allá la va a cabecear, Vitor Roque lo mueve. El árbitro dijo que no pasó nada, pero bueno, son cosas que tenemos que corregir. Como te dije, el equipo hizo un gran partido. Ellos llegaron, convirtieron, nosotros tuvimos nuestras oportunidades también. Eso no, que no quite mérito a lo que vinimos a hacer y cómo nos paramos en campo rival. Creo que lo que dijo el DT se vio plasmado adentro de la cancha. Somos un equipo grande y la verdad que vinimos a hacer nuestro trabajo.
4: Ahora se viene la vuelta, Chelo, ¿qué decir acerca de ese partido, las fortalezas que van a tener, implementarse mejor en la parte táctica, sobreponerse a cualquier adversidad que se vaya presentando para lograr esa clasificación anhelada?
3: Sí, o sea, todos los hinchas quieren clasificar, nosotros también. Creo que ahora nos toca pensar en el primer juego que tenemos ahora de local antes de ese partido que... Bueno, que también seguro nuestra gente va a ir a apoyarnos como lo hace siempre, dar una buena imagen y esperar a la revancha, que nos vamos a preparar de la mejor manera.
2: Chelo, quedó la sensación el año pasado, tú no estabas, que Palmeiras era un equipo muy difícil, muy jodido y había pesimismo. Y hoy hicieron un partido muy correcto, estuvieron a detalles de llevarse algo. Déjale la invitación a la gente, ¿eh?, porque el próximo miércoles el estadio tiene que estar abarrotado.
3: Sí, es como te digo, el DT nos convenció de una idea de juego que nosotros la plasmamos dentro del campo. Creo que también es mérito de él y también de mis compañeros que dejaron todo y nos vamos, como te dije, nos vamos con ese gusto triste, pero a la vez sabemos que tenemos revancha y que podemos dar el máximo de cada uno.
4: ¿Cómo está la construcción de la identidad que tanto habla el director técnico desde que llegó? Ustedes también, que están pocas semanas con el equipo, ¿cuál es el trabajo que se viene haciendo en la parte táctica, mental, motivacional, para alcanzar esa idea que el director técnico quiere imponer?
3: Y como decís, el DT llegó hace poco. Nosotros nos sentimos muy identificados con lo que nos dice. También hay un grupo hermoso de jugadores, tanto como Estrada, AD, Domínguez, que nos apoyan mucho a nosotros, a los extranjeros, nos incorporaron muy rápido, que eso también habla muy bien de ellos, y nada, nos, todos tiramos para el mismo lado, así que eso es lo bueno y es una familia.
2: Tengo una última nada más, Chelo. ¿Cómo estás con la altura ya en Quito, no? Por seguramente el sábado descansas para pensar en lo que va a ser la revancha. ¿Cómo estás ya adaptado?
3: No, la verdad que uno todavía no sabe si le toca jugar o no. Uno siempre tiene que estar preparado para estar y dar el máximo por el club. Es un club grande y te exige eso, así que nada, ahora a descansar, ver cómo viene la mano y nada, meterle con todo. Y bueno, me voy acostumbrando a la altura. La verdad que, como dije, viene una institución que está muy bien organizada, un presidente increíble, una gente de prensa, de coordinación, todo. La verdad que estoy muy, muy feliz de estar acá y de la manera que me tratan también.
2: Gracias, Chelo. No,
3: gracias.
2: Marcelo Weingan, lateral derecho de Liga Deportiva Universitaria. Lo hemos escuchado a través de la red.
0: Las palabras de lateral derecho de Liga Deportiva Universitaria, May, fue de lo más consistente otra vez que tuvo el equipo. 7:44 acá en territorio continental ecuatoriano. Leo un par de mensajes antes de hacer el último corte. Hola amigos, saludos de Charlotte. El equipo jugó bien, no se puede menospreciar un equipo de $200 millones. Nos paramos bien, lastimosamente Estrada no estuvo en su mejor día. Si no, hubiésemos sacado un empate, hubiésemos ganado. Un abrazo a todos. Muy buenos días, amigos. Excelente día. Liga hizo un buen partido y con una excelente diferencia, esperando que la otra semana se haga sentir de local y pueda ganar para que pase a la siguiente fase. Y hoy, esperando lo que haga Independiente. Buen día, amigos de La Primera Luz. Definitivamente otro hubiera sido el cantar el año pasado si Valle y Ayala jugaban en Brasil. Estoy con toda la fe para la próxima semana, esperando que Yerling o Cornejo hagan los goles, pues Estrada ayer demostró que un TV de los 60 tiene más definición que él. Un último mensaje. Buenos días, felicidades por el programa. Una consulta, constantemente hablan de Liga, hoy juega Independiente, y sin embargo no hay ni un solo comentario de Independiente. Le mando un abrazo grande a Valeria. Es un poco cómo funciona nuestro programa. Ayer jugó Liga Deportiva Universitaria, hoy va a jugar el Independiente del Valle, por supuesto que vamos a hablar del Independiente en un ratito. May Montalvo, me voy un momento contigo hasta Polonia. ¿Cómo está el viaje entrega antes de hacer este último corte en La Primera Luz? Y, por supuesto, meternos a hablar de lo que ocurrirá esta noche en el Estadio Olímpico Atahualpa, porque viene el campeón de América que va a enfrentar al campeón ecuatoriano. Uy, la perdimos a la May. En un ratito seguramente tendremos la reconexión. Vamos a hacer un corte y en un momento venimos a esta última parte de La Primera Luz de la red. Ayer perdió Liga Deportiva Universitaria frente al Palmeiras. Mañana, entre comillas, hay día de descanso porque el sábado comienza una nueva fecha de nuestro torneo y hoy el Independiente del Valle enfrenta al Flamengo de Brasil en el Estadio Olímpico Atahualpa. Pausa, ya venimos.
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5: La etapa 18 de la Vuelta a España 2026 se corre el jueves 10 de septiembre. Será una contrarreloj individual de 32.5 kilómetros entre el puerto de Santa María y Jerez de la Frontera. Segunda y última contrarreloj individual de la Vuelta. Un perfil completamente llano y diseñado para especialistas que permite desarrollar grandes vatios sobre la bicicleta de crono. No cuenta con puertos puntuables ni sprints intermedios convencionales. Los rodadores puros buscarán recuperar tiempo valioso frente a los escaladores, provocando un reajuste crucial en las primeras posiciones de la clasificación general.
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Mañana 52 minutos, continuamos en la primera luz de la red. 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

0: minutos, siempre horario de territorio continental ecuatoriano. Me voy a ir un ratito a Polonia para que Maite Montalvo nos cuente, o si es que es posible, que nos cuente cómo va su viaje. Está llegando a Lodz. Ella ahí va a jugar la selección ecuatoriana este sábado a las 11 de la mañana, siempre horario ecuatoriano. Va a enfrentar a Corea del Sur, buscando meterse en los octavos de final de la Copa del Mundo de Sub-20 de Polonia. May, vamos a hacer esta última prueba en este cierre de programa, a ver si es que te tenemos del otro lado.
1: Sí, aquí estamos en la recta final, seguimos ahora, justo llegamos a una nueva parada. En inglés lo presionamos y en español lo pronunciamos Lodz, pero ya me indicaron, porque cuando voy a comprar el ticket del tren, me dicen, vas a Lodz. Entonces es Lodz, para intentar ser polacos por un momento. Igual Lodz está bien dicho, porque así lo decimos nosotros en inglés o en español para entendernos. Así que, bueno, estamos en el trayecto, empezamos hace más de una hora atrás, resta una hora para poder llegar al nuevo territorio mundialista. Hoy, por ejemplo, juega la selección colombiana, tendrá su segundo partido, también Colombia, que ganó el primer duelo frente a Costa Rica. Hoy tendrá una prueba también complicada, que será el último sudamericano en jugar. Recordarles que Brasil está clasificado ya a los octavos de final. Argentina ganó su segundo partido y tiene todo puesto para que en la última jornada pueda ver si se clasifica o no a la próxima instancia. Ecuador, que también tiene opciones vivas para clasificar, el grupo está muy apretado, y hoy Colombia, de ganar su partido, podría inscribir su nombre en la siguiente instancia. Así que estamos avanzando, nosotros seguimos en esta movilización. Es un día frío acá en Polonia, muy parecido a nuestra capital, y bueno, nosotros el sábado estamos con todo desde mañana, que será el entrenamiento, el día menos uno, voces de protagonistas. De hecho, como único medio ecuatoriano, hemos pactado también tener diálogos más extensos con nuestras futbolistas y parte del cuerpo técnico. Una delegación de más de 30 personas que tiene nuestra selección acá en Polonia, y que ellas también se estarán trasladando en las próximas horas hasta Lodz. Así que acá estamos, compañeros, en esta recta final, y hoy muy a la expectativa de lo que haga el Independiente, esta fase abierta que le deseamos de liga, y la Trifemina, que también tiene sus opciones vivas para seguir. Clasifican las dos de manera directa o también los cuatro mejores terceros. Así que sigue nuestro trayecto, Dombi, en esta recta final de la Primera Luz, y agradecidos con todos los que nos han escrito, están muy pendientes, están reaccionando a lo que generamos también en redes sociales, y los que nos han escrito el día de hoy en nuestro WhatsApp. Así que continúo acoplándome a la cultura europea, y por eso hablando un poquito bajito, pero bueno, la gente está cada vez más activa, hablan un poco, entonces ahí uno siente más confianza.
0: Muy bien, que termine de ser un viaje tranquilo, sin ningún sobresalto. Decíamos que hoy el Independiente del Valle va a enfrentar al Flamengo de Brasil. En los últimos duelos donde ha venido el conjunto brasileño acá a Quito, no ha podido ganar. De todas maneras, del año pasado le empató a Liga Deportiva Universitaria, pero cuando ha venido a enfrentar al Independiente del Valle, dígase en Copa Libertadores, dígase en Recopas, porque recordemos que en ese inicio de 2020, después de que el Independiente haya conquistado la Copa Sudamericana, que el Flamengo haya conquistado la Copa Libertadores, se enfrentaron en la Recopa, terminó siendo 2-2. En el 2020, en cambio, fue 5-0 del Independiente del Valle en el Estadio Rodrigo Paz Delgado, cuando estábamos en pandemia, y cuando poco a poco habían vuelto los torneos de clubes en Sudamérica. Además, el conjunto del Mengao volvió a la Recopa, para jugar la Recopa en el 2023, teniendo en cuenta que los dos volvieron a ser campeones de la Libertadores y la Sudamericana respectivamente. Ahí el Independiente le ganó 1-0 con el gol de Mateo Carabajal, y después en Río de Janeiro, con el atajadón de Moisés Ramírez y el gol de Anthony Landazuri en la serie, el conjunto ecuatoriano se impuso al Flamengo en la definición, en la Recopa, en el Maracaná. Así que va a ser un partido muy entretenido, que ojalá se lleve la victoria del Independiente del Valle, teniendo en cuenta que tendrá que jugar un partido de esos importantes, de esos históricos, y con el apoyo de la gente, porque un montón de entradas se han vendido en estas últimas horas para el partido de esta noche. Va a haber mucha, mucha gente, está en el Estadio Olímpico Atahualpa, además recordando viejos, viejos tiempos. Así estamos llegando a la parte final de esta primera Luz de la Red. May Montalvo, que sea un buen cierre de viaje, por supuesto. Vamos a estar conectados y a la expectativa de lo que haga la selección ecuatoriana sub-20.
1: Así es, acá nosotros seguiremos a nuestra selección ecuatoriana de fútbol en instantes, que tendremos la oportunidad ya de contarles de esta nueva sede, de cómo llega nuestra selección, novedades, de saber cómo están. Sabíamos que lo de Mendoza se esperaba, de Caitlin Mendoza, que es la única lesionada que ha tenido la Tri, que se recupere para el duelo que se viene el sábado frente a Corea del Sur. Así que vamos a ver, estaremos muy pendientes. Ustedes saben que en las diferentes emisiones de la red tenemos nuestros informes. Seguimos también siguiendo otras selecciones sudamericanas. Hoy veremos es que llegamos a tiempo para ver el partido de la selección colombiana y tendrá algo de reacciones. Así que nuestras redes sociales estarán muy pendientes. Acá la seguimos, Domi. Seguiremos analizando esta llave de liga, lo que sea, lo positivo siempre para Independiente del Valle, que empieza de local y que la gente vaya a apoyarlos. Y lo que ha significado también esto de estar junto a nuestra tri femenina, que necesita ánimo, apoyo, visibilidad, y nos da mucha alegría que mucha gente se ha unido y que conoce cada vez más de ellas a través de la cobertura y su trabajo en el campo de juego. Así que nos estamos reencontrando próximamente y ya les contaremos cuando lleguemos.
0: Abrazo grande, May, abrazo grande también al Dani Paredes, a nuestros amigos de la 102.1. Quédense en sintonía de la red en un ratito. Jornada Deportiva, estuvo junto a ustedes Domingo Valencia. Les invitamos, por supuesto, a que nos acompañen esta noche en la transmisión Independiente del Valle frente al Flamengo, Copa Libertadores, aquí en la 102.1. Abrazo grande.
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8: Tal como recogió Euronews, las jugadoras de la selección española femenina, también de fútbol sala, así como las árbitras y asistentes de la máxima categoría y las trabajadoras de la federación, tendrán acceso a tratamientos como la congelación de óvulos, la fecundación in vitro, la donación de óvulos y pruebas genéticas, de acuerdo a un anuncio realizado por la Real Federación Española de Fútbol. Esta iniciativa tiene como objetivo ofrecer a las mujeres que trabajan en la Federación Española mayor libertad para decidir cuándo y si quieren ser madres. Si España y sus selecciones nacionales son las mejores del mundo sobre el césped, también deben serlo en cuestiones como la conciliación, destacó en su intervención el presidente de la Federación, Rafael Usán. El acuerdo, vigente hasta la primavera de 2029, ofrecerá acceso a recursos de salud reproductiva, física y mental, de acuerdo con la explicación entregada por Reyes Belver, directora de fútbol femenino de la Federación Española, quien señaló que el objetivo es sumar y elevar los esfuerzos de apoyo a las deportistas. La medida llega en un momento en el que Europa registra las tasas de fertilidad más bajas en más de 6 décadas, con el número de nacimientos vivos por mujer descendiendo de 2.62 en 1964 a 1.32 en 2024.
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14: Amigas y amigos de la red, qué gusto saludarles, buenos días, son las 8:03 a.m, seguimos aquí en Jornadas Deportivas a este día jueves 10 de septiembre, seguimos avanzando en este 2026. Ayer fue, ¿qué podemos decir? Una presentación de Liga Deportiva Universitaria frente al Palmeiras que deja abierta la serie. La serie está abierta, la serie está... podemos decir, a ver, si Liga sabe administrar, si Liga sabe cómo jugarle aquí al Palmeiras, meterle presión, velocidad, yo creo que esta llave podría definirse a favor de los salos. Nada es fácil. Palmeiras es un equipo bravo, complicado, que ha ganado también de visitante. Obviamente, hay un factor, y siempre es importante, este de que los brasileños sí le temen mucho a la altura. El año anterior quedó demostrado cuando Liga le puso 3 goles prácticamente, aunque allá fue otra cosa, pero yo creo que Liga tiene con qué. Es un partido complicado, tampoco es que vamos a vender humo y a decir que esto está fácil, no es fácil, pero creo que el 1-0, si Liga sabe jugar este partido la próxima semana, es remontable, depende ya de ellos, de lo que trabaje Gustavo Álvarez, de lo que haga Gustavo Álvarez. Ayer me parece que leyó bien el partido, me parece que hizo los cambios que tenía que hacer, y en fin, así lo vamos a analizar con Juan José. Hoy también juega el Independiente del Valle versus Flamengo, en cambio este partido será primero acá en el Estadio Olímpico Atahualpa. Esperemos que la gente vaya, que la gente asista, y que el Independiente del Valle hoy consiga un resultado positivo, una ventaja, e ir a Brasil, e ir a Río de Janeiro la próxima semana y traerse una clasificación. Vamos a ver, que les vaya bien a los equipos ecuatorianos en estos cuartos de final. Hoy hay Copa Ecuador, de igual manera, hoy juega el Astillero frente a la Universidad Católica. De aquí sale el rival de Liga Deportiva Universitaria, me parece, ¿no? Que ya está clasificado. Sale el rival de Liga Deportiva Universitaria en las semifinales. Y vamos a ver qué puede hacer la Chatoley, la Universidad Católica, que hoy también juega a las 15 horas. Será este partido, a las 15 horas será este compromiso. Hola Juanjo, buen día, ¿cómo vamos?
15: Hola Luchito, ¿qué tal? Amigas y amigos de Jornadas Deportivas, reciban un fuerte abrazo. Estamos arrancando este jueves, se nos escapa la semana, una semana que ha sido muy emocionante, y efectivamente creo que Liga ha conseguido un muy buen resultado, pensando en el rival, pensando en el mismo trámite del partido. Llega con un 1-0, que sí, es una derrota. Habría que escucharlo a Gustavo Álvarez también, ¿no? Como respeta mucho al rival, pero con este discurso de no creerse menor que el Palmeiras de ninguna manera, de decir, nosotros, si bien nos vamos conformes, pero no felices, porque veníamos a ganar, porque queríamos más. Así que con esa mentalidad también se notó que así mismo salió Liga Deportiva Universitaria ayer, terminó consiguiendo un buen resultado. Es verdad que terminó siendo figura, ¿cómo se llama? Figura Gonzalo Valle, hizo varias atajadas distintas en el primer tiempo, empezando minuto 9 o 12 me parece, ya estaba apareciendo después también en el segundo tiempo. Le termina costando caro un error de Ricardo Adé. Después, en cambio, hizo un par de cruces buenos, y creo que el punto más alto termina siendo lo de Gianfranco Ayala. Si bien sí se vio tal vez superada Liga en algunos momentos en la parte defensiva, sobre todo con Guiay corriendo por derecha, que era la banda de Yerlin Quiñones, además en el primer tiempo seguían llegando, supo aguantar, supo sufrir. Eso creo que también es algo que se necesitaba. Liga necesitaba ser, saber aguantar un partido así en una cancha brava contra un rival que se viene encima y que, claro, iba por una goleada. Incluso en algún momento, cuando iba 1-0 y seguían intentando en ese primer tiempo, uno decía, si es que Liga no logra ordenar mejor las líneas, podría ser desastroso irse al descanso 2-0 y un segundo tiempo parecido. Después, en cambio, en el segundo tiempo es como que logró ordenar bien Gustavo Álvarez, haciendo varios cambios, empezando con sacarlo a Yerlin Quiñones porque le costó mucho, sobre todo la parte defensiva, y terminó muy, muy bien. Incluso el mismo Janer, si bien se le puede decir de varias cosas, que no hace los goles, que se tropieza, en cambio ayer me gustó. La verdad es que estuvo bien lo de Janer Grosso, y eso creo que también ayudó a Liga Deportiva Universitaria para poder respirar. Y después, en la mitad de la cancha, sosteniendo la pelota, en algún momento del primer tiempo lograron hacerlo, en el segundo también algo similar, sin esconderse, sin estar los 11 colgados del travesaño, y termina siendo un 1-0, que sí fue derrota, pero que deja muy buenas sensaciones, porque ahora habrá que venir a jugar en el Rodrigo Paz Delgado, en una altura que es una realidad que les asusta a los brasileños. Que uno dice, sí, es uno de esos partidos en el que con la hinchada, con los jugadores jugando parecido, Liga podría al menos ganar por un gol de diferencia y llevarlo a penales. ¿Y por qué no soñar con algo más? Eso sí, hay que hacerlo, es decir, tiene que ser un gran partido, y eso es lo que necesita también Liga Deportiva Universitaria. Después, las chicas de ayer no estuvieron tan bien, hay que ver a las francesas, una diferencia física brutal. En la parte final quedó la sensación que ya se vieron superadas las tricolores. Le costó mucho el segundo tiempo Ecuador, con un par de pelotas paradas nos terminaron ganando 3-2. Fue en la recta final que nos hicieron ese último gol, pero ahí está esta selección ecuatoriana, está viva todavía, le queda un partido más contra Corea del Sur, clasifican las mejores terceras también, así que de todas formas ese 3-0 de la primera fecha fue muy muy bueno, y vamos a ver, todavía queda mundial, todavía queda una fecha más en fase de grupos, será contra Corea del Sur. Y hoy, efectivamente, juega el Independiente del Valle. 19:30 en el Olímpico de Atahualpa. Uno se acuerda, hace 10 años, en el 2016, también jugó en el Atahualpa esa temporada de Libertadores fabulosa, donde dejó a River y a Boca en el camino, también a Pumas, jugando con un estadio repleto, donde la gente iba sobre todo a ayudar, porque hubo el tema del terremoto, ¿no? Con donaciones, la donación de la taquilla, de bienes. Así que este del Independiente del Valle, que también sueña, así como Liga, que la diferencia es que tal vez lo que necesita es conseguir un gran resultado en Quito, quizás sí una victoria para irla a defender allá a Río de Janeiro. Liga, en cambio, ya consiguió un buen resultado, si bien es derrota, es bueno contra un equipo como el Palmeiras. Así que así nomás todas las emociones del día de ayer. Y por supuesto, también nuestro Richard Carapaz. Para eso nos vamos a España, porque está el Pato Javier Díaz. Hola, Pato, ¿qué tal? Bienvenido.
16: Hola, Juanjo, amigos y amigas, ¿cómo están? Luchito, Dani, un abrazo fuerte. Estamos en Jerez de la Frontera. Esta ciudad, la primera vez que escuché hablar de esta ciudad fue en aquella Copa de la Paz. ¿Se acuerdan, Luchito? Que nos era Copa de la Paz, así se llama, ¿verdad?
14: La Copa de la Paz, cuando jugó Liga contra el Real Madrid.
16: Sí, pero acá jugó con un equipo árabe, no sé si es el Al Hilal o el Al Jalil, pero un algo era, un equipo de Medio Oriente que jugó aquí. Con ese triunfo Liga clasificó para jugar pocos días después con el Real Madrid, la final de la Copa de la Paz, ganó con Real Madrid 4-2, dos goles del Ramber Vera. Fue el primer partido oficial de Cristiano Ronaldo en el Real Madrid, donde además hizo su primer gol, con un Madrid, con un estadio Santiago Bernabéu repleto y con muchos hinchas de Liga, ¿no? Ahí que se mezclaban entre los blancos del merengue madrileño. Así que esa fue la primera vez que escuchábamos de la existencia de esta ciudad. Bueno, aunque de todas maneras, tal vez un poco despistados, ¿no? Porque más de uno habremos escuchado el famoso licor llamado Jerez, pues es justamente de acá, de esta zona, de Jerez. En Jerez de la Frontera es a donde llega la etapa número 18 de la Vuelta a España, que tiene una contrarreloj individual. Es una contrarreloj individual de más de 30 kilómetros. Les quiero contar que para acceder acá a la meta el día de hoy nos ha tocado dejar el auto justamente afuera del estadio donde se jugó ese partido del Real Madrid de la Liga versus el equipo este de Medio Oriente. Y después de aquello, lo que nosotros hemos tenido que hacer es tomar un bus que ha provisto la organización, un transporte urbano, o el Ayuntamiento de Jerez en realidad, ¿no? Un transporte urbano porque sí estaba un poquito lejos, un par de kilómetros al menos caminando, lo cual no es tampoco tan grave, 10, 15 minutitos caminando, pero si había bus, con aire acondicionado además, mejor. Les quiero contar que el clima está bastante mejor, mucho más benévolo. Hoy día, a ver, ya les digo cuánto estamos. Estamos a 31 grados centígrados. Y aunque no me lo crean, a 31 grados centígrados de repente me estoy sintiendo, pero como que si estuviera haciendo frío, casi, casi. Una belleza, claro. Hemos estado a 40, 42, 44. Y si nosotros sentimos eso caminando por las calles, ¿no? Donde además, cuando es posible, uno puede encontrar sombra, quiero que se pongan a pensar, amigos y amigas, lo que sienten los ciclistas sobre la bicicleta. Así que esto que les cuento ahora, más allá de ser un alivio para todos, sobre todo lo será para los ciclistas. Hoy día darán esta contrarreloj individual. Ahora, de todas maneras, a la hora que parte Richard Carapaz, justo ya es la hora en la que más calor hay. Acá el tope del calor justamente comienza a subir a las 3, 4 de la tarde y a las 5, 6 es cuando más caluroso está. Y Richard Carapaz parte unos minutitos antes de las 4 de la tarde, ya les voy a decir exactamente el orden de salida, parte unos minutitos antes de las 4 de la tarde, antes de las 5, perdón. Y entonces pedaleará muy probablemente con mucho calor don Richard Carapaz. Acá tenemos el orden de salida de la vuelta de hoy para contarles, perdón, exactamente, vamos a ver, que sea exactamente lo que les estaba diciendo, ¿no? El orden de salida. Richard Carapaz es el cuarto de la clasificación general y por lo tanto sale cuarto antes del antepenúltimo, digámoslo así, ¿no es cierto? Carapaz sale a las 16:49, que para nosotros sería 9:49, ¿no? Claro, 9:49, ajá. Después Roglic, 9:51, siempre hablando del Ecuador. Félix Gall, 9:53. Y Enric Mas, 9:55. Ese es el orden de salida del día de hoy. Así que incluso hasta para temas, ¿cómo se llama? Para temas logísticos, Miguel Luchito, hora de salida 9:49.
14: Ya lo pusimos.
16: Que Richard Carapaz va a estar sobre la bicicleta.
14: ¿Sí, sí? Ya lo pusimos, señor, ajá, Díaz. ¿Sí leyó o no o no tenía volumen? Confirme.
16: Señor Quiroz, estoy manejando. Estoy diciéndole que estoy llegando a la meta.
14: ¿Ah? No, pero si fue puesto ayer, hable serio.
16: O leo o me choco.
14: Pero si fue ayer, pues.
16: No, pero no, bravito, qué feo tipo.
14: Pero claro, bueno, pues, ¿qué me dice a mí? Yo
16: ya digo, está si la hora de la transmisión y la hora de la que la que llega Richard Carapaz.
14: Ya está todo cuadrado, no se preocupe.
16: Muy bien. Hoy vamos a ver si es que más tardecito aparecen algunos ecuatorianos. Ayer fue una cosa curiosa. Cuando llegábamos y después de un rato también que estuvimos dando vueltas buscando ecuatorianos, no asomaba nadie. De hecho, no había nadie casi en las calles. La gente de la organización, sí, pero digamos que espectadores muy poquitos.
17: fuimos a guarecernos un poco del calor, calculamos el tiempo suficiente para ir a meta, y de repente, ¡pum!, salimos y otra vez ya estaba todo repleto de gente, y había algunos ecuatorianos con quienes pudimos conversar. Pero ahora, aunque ya se está corriendo la etapa, claro, los ciclistas que están en este momento arribando a meta no son necesariamente los más conocidos ni los que la gente más sigue, y por lo tanto, pues por ahora hay poca gente en la meta. Seguramente con el pasar de las horas y cuando estemos cerca de la llegada de los principales ciclistas de la Vuelta a España, tendremos mucha más presencia de gente. Compañeros, vuelvo con ustedes. Ya estaremos más adelante entonces con más información de ciclismo.
14: Gracias al Pato Javier. Vamos a estar ya 9:40 conectados. 9:40 conectados también para esto del ciclismo. La contrarreloj, Juanjo, hoy. La contrarreloj que se llevará.
15: La contrarreloj, donde esperamos que Richard Carapaz no pierda mucho tiempo. Metámonos en el tema de Liga Deportiva Universitaria. Hay que escuchar a los protagonistas con varias de estas declaraciones. Ni siquiera lo del entrenador, que ya lo mencioné. Pero con esta sensación de, claro, vamos en Quito a hacernos fuerte. Vamos a conseguir la clasificación porque, Lucho, fue un gran resultado el 1-0 de ayer. En algún momento sufriendo con un Gonzalo Valle que apareció, pero creo que dejó gran sensación de personalidad, sobre todo Liga jugando ayer en Brasil. Es un 1-0 que deja la llave abierta.
14: Sí, totalmente. Deja la llave abierta. Yo creo que si Liga maneja bien la próxima semana, las emociones, podemos decir, la ansiedad, la tranquilidad, ya ha demostrado que aquí al Palmeiras le puede ganar. El anterior año le puso 3, le presionó alto. Ayer Liga Deportiva Universitaria incluso mereció anotar un gol. A mí me parece que hubo opciones y no pudo convertirlo. Lo que es el Michael Estrada tuvo una opción clarísima en el primer tiempo antes del gol de la gente Palmeiras. Tuvo una clara, pero no la definió bien. Hubo puntos altos. Obviamente hay otros que les costó. Con el Juanjo aquí hablábamos antes del partido y decíamos que al Titi Rodríguez le podía costar, y la verdad es que le costó al Titi Rodríguez. A mí me parece un jugador muy interesante, pero ayer le costó. El primer tiempo es como que no se acomodaba, Juanjo, es como que le costaba, incluso se lo vio un poco lento, no sé si tuvo la misma percepción. Había balones que le ponían ahí cortos, y además de que no podía dominar, o no sé si sentía tal vez un poco de nervios, ansiedad de estar ahí, no podía parar el balón, se le iba largo. Entonces, a mí me parece que por ahí el Titi Rodríguez sí le costó bastante al Titi Rodríguez.
15: De todas formas, quizá aquí el tema es que no necesariamente era un partido para Titi Rodríguez por cómo jugaba Liga, ¿no? Por eso es que en la previa hacíamos esta discusión si es que él tenía que ir o no, o cuál podía ser la alternativa. Porque tampoco, así como fue un gran partido contra el técnico universitario, y tampoco vamos a decir que ya está resuelto todos los problemas de Liga en ataque, tampoco vamos a sentenciarlo porque el partido de ayer para él en particular no fue tan bueno. Y de todas formas, creo que claro, tal vez un perfil como el de Janer, como el mismo de Estrada, era más lo que necesitaba Liga justamente para sorprender. En el primer tiempo hubo una acción donde lo hace bien el contragolpe, además que Titi la toca en algún momento, pero después Janer y Michael son los que construyen la jugada. Michael se la toca, Janer se la devuelve de primera, y el rato de entrar al área es como que le faltó un poquito de decisión a Michael Estrada. Pero por ahí era, por ahí es donde lograron acercarse, donde lograron un par o hasta unas 3 veces intentar. Lucho decía este tema que Liga tal vez mereció un gol. Y al mismo tiempo, si Liga mereció un gol, el Palmeiras mereció al menos 2 más, ¿no? Entonces, creo que el 1-0 no deja de ser un buen resultado. No sé si justo, porque las ocasiones claras las tuvo el Palmeiras, sobre todo unas 2 o 3 que no terminaron en gol por Gonzalo Valle, por el mismo Gianfranco Ayala, ese cruce que hace Gianfranco, me lo he visto varias veces y es fabuloso cómo llega, parecía gol, parecía inevitable, y Gianfranco Ayala llegó para cerrar justito. Entonces, sí, tal vez lo de Titi Rodríguez, esto fue más decisión técnica, pero después entendió bien el partido y la lectura, porque en el segundo tiempo es como que Gustavo Álvarez ajusta un montón de temas, sobre todo las bandas, que era donde le estaban haciendo algunos destrozos a Liga Deportiva Universitaria, y entiende qué es lo que necesitaba el equipo, cómo volverlo a asentar. El primero, José Carabalí, ¿no? Tal vez un José Carabalí que estuvo mejor que Yerling, le dejaron de ganar tanto las espaldas. Después, en la mitad de la cancha, el que lo metió fue a Juanse Rodríguez. Cornejo estuvo bien, tal vez no un punto altísimo, y creo que con la ayuda de Rodríguez y después, más adelante, que entró Sebastián González y Alexander Alvarado, también logró encontrar Liga una manera de pararse mucho mejor, de aguantar mejor. Creo que fue un mejor segundo tiempo que lo que fue el primero, aunque había comenzado muy bien. Y eso también es una demostración de un técnico que no fue a esconderse, ¿no? Que tiene personalidad, que lo que sigue hablando después del partido es sobre este tema de tener una identidad en el juego, que Liga encuentre esta identidad. Y aunque le había costado en algunas fechas últimas, creo que este partido es una demostración que, claro, que Liga sí tiene un equipo para pelear, además, usando bien los recursos, es decir, sabiendo cómo hay que jugar, y que ahora, esta es una realidad, juega a la altura, sobre todo contra los brasileños, por el tema de la cabeza. Lo que habrá que hacer es aprovecharla también y hacerse muy fuerte aquí en Quito.
14: Sí, lo que tiene que hacerse es muy fuerte aquí. No sé si el sábado, yo creo que el sábado es verdad que hay un partido vital ante el Deportivo Cuenca, sobre todo para ver cómo puede alcanzar o entrar mejor en este sextangular. Ya está clasificado, reiteramos, Liga, pero yo creo que debe guardar todas sus armas para el miércoles. Yo creo que esto, si ya aquí ya no hay punto de negociación, digo, Juanjo, de poner algún titular para este partido, para el Deportivo Cuenca. Yo creo que ahí sí tendría que jugarse con totalmente alternantes, y me parece que lo debe pensar Gustavo Álvarez, y guardar su primer equipo para lo que se viene el próximo miércoles. Eso es el objetivo. Está tan cerca Liga, es verdad que está con un marcador adverso de 1-0, pero como ya lo ha explicado Juanjo, yo creo que Liga le puede dar la vuelta aquí, le puede dar la vuelta, no es fácil. Con puntos altos, lo de Valle es espectacular. Lo de Valle, Juanjo, yo quiero pensar sí, que incluso puede estar en el podio del mejor arquero de Copa Libertadores, ¿eh? A mí me parece que está
15: yo creo
14: muy
15: que,
14: bien.
15: Que lo es, igual que el año pasado.
14: Espectacular.
15: Porque la figura que ha sido más constante durante toda la Copa Libertadores de Liga, igual que del año, ha sido Gonzalo Valle. Siempre aparece, al menos una vez por partido o dos haciendo una diferente, pero aparece siempre. El otro día en el Rodrigo Paz Delgado, ¿cuál fue el partido? Que termina haciendo un par de intervenciones, sobre todo una que sale a achicar contra el Muxugruna cuando empató 0-0, ese partido que le costó mucho a Liga. Si es que no aparecía Gonzalo Valle en un par de ocasiones, Liga perdía el partido 1-0. Y le pasa constantemente que aparece Gonzalo Valle, y lo mismo durante toda la Copa Libertadores, Luchito.
14: Sí, totalmente. Es una espectacular lo de Gonzalo Valle. Ha sido figura desde hace rato, ¿eh? Desde hace rato. Y no solamente en la Copa Libertadores, en el fútbol ecuatoriano también, en la Liga Pro, en la Copa Ecuador, en todos los partidos que ha jugado, siempre sale como figura. Lamentablemente algunos, no digo todos, algunos le critican por algo mal que puede hacer. Es humano, no es que no se va a equivocar. Tuvo una mala salida y lo acabaron, una mala salida que ni siquiera desembocó en gol. Pero Valle es la figura de Liga Deportiva Universitaria. De ahí hay otro que ha venido creciendo y ha venido mejorando, y es lo de Ayala. Gianfranco Ayala, Juanjo, lo pueden criticar, le pueden decir de todo, le pueden decir lento, pero de que le mete ganas y que mete lo que hay que meter
15: ayer,
14: cuando se juega estos partidos,
15: fue la
14: mezcla muy
15: de
14: bueno.
15: Dos cosas. No solo con ganas, no solo el Pato Granja dice riñones, no solo con corazón. Sí, queda la sensación que en algún momento es más de eso que tal vez la calidad que tiene.

0: es decir, el de los otros años, la sacaba bien, la sacaba tranquilo, incluso falla dos veces. Primero rechaza y le pega al jugador rival, y después la pelota queda ahí mismo, y no logra ganar él la posición de la pelota, ni volverla a sacar. Entonces, eso también creo que es algo que le ha pasado a Ricardo Deia, Gianfranco Ayala, que quizás Gianfranco es el que ha tenido que ayudar también, porque Ricardo Ade no termina de estar en su mejor versión. Y al mismo tiempo, creo que eso es parte del reto que tiene Liga Deportiva Universitaria. Ricardo Ade sigue siendo su líder defensivo. Yo no sé si es que está para jugar como líbero el mismo Gianfranco, además, que ya por acumulación de tarjetas no va a jugar el partido de vuelta aquí en Quito. Así que seguramente será con Luis Segovia, será con el mismo Ricardo Ade. Veamos si es que entra ahí Richard Mina. No sé si es que juegue con José Carabalí como stopper o con el mismo Leo Quiñones, si es que ya está para volver, pero a él ni siquiera lo hemos visto, así que tal vez esa sería otra apuesta brava. Pero claro, un Ricardo Ade que seguramente no es el mismo que antes y que no se puede volver a resbalar, en este caso a equivocar, como le pasó con el Palmeiras.
1: Sí, y el año anterior también le costó lo mismo a Ricardo Ade. Fue un buen partido de liga en lo que fue a defenderse y también a proponer. Me parece que a mí en el segundo tiempo le da la lectura correcta también Gustavo Álvarez, ya para irnos a la pausa porque tenemos un invitado, Juanjo. Le da una lectura correcta. A mí me parece que meterlo a Alvarado y a González es como que tuvo un poquito más el balón, además de que había jugadores que estaban también con una cartulina amarilla. Lo de Cornejo, me parece que ahí no tenía nada que hacer, estaba ya arriesgándose a quedarse con uno menos, y por eso ingresa Juanse Rodríguez para evitar que Cornejo le saquen otra cartulina amarilla y se quede con menos. Lo de Yerlin Quiñones, ayer me parece que Yerlin tuvo ese problema, Juanjo, que siempre le pasa. A veces, como decimos en mi tierra, es atufado, apurado, se desespera. Y eso le pasa a Yerlin, y eso es lo que debe controlar. Tal vez sea la ansiedad de jugar un partido de Copa Libertadores en el estadio del Palmeiras, pero ayer tomaba malas decisiones, se ofuscaba, incluso una cartulina amarilla que prefirió mejor decirle hasta ahí nomás, y que entre José Carabalí incluso cuidó las espaldas. Carabalí le dio un poquito más de, ¿qué podemos decir? De equilibrio también en ese costado izquierdo. Entonces es como que se calmaron. Leyó bien Gustavo Álvarez, me parece que la llave está abierta. ¿Y sabe lo que me cuentan? Ayer, después del partido, se empezó a mover la venta de entradas como usted no tiene idea. Empezó a moverse la venta de entradas. Parece que el miércoles de ley vamos a tener estadio lleno en el Rodrigo Paz Delgado. Me cuentan, dice, estaban más o menos ahí la gente. Acabó el partido. Y es como que la gente se lanzó a la aplicación de Super Tickets a comprar entradas. Así que ahorita hay un buen movimiento en la venta de entradas para el próximo miércoles. Así que yo creo que vamos a tener estadio lleno. Vamos a la pausa, Juanjo, tenemos invitado.
0: Y solo para cerrar con esta idea que decía Luis, eso es lo que necesita Liga, que esté su hinchada, que esté su gente, que empuje, que se siente ese estadio repleto. Contra Mirasol hubo muchísima gente, ¿no? Llegó mucha gente de Liga, y lo mismo tiene que pasar contra Palmeiras, que esté a reventar, así como el año pasado, porque lo de la gente, claro que se siente, claro que también juega un papel importante en estos partidos. Vamos a la pausa, tenemos invitados al volver.
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6: La selección ecuatoriana de fútbol no pudo frente a Francia y cayó derrotada 3-2. Ahora se va a trasladar a una nueva ciudad, a Luch, donde este sábado 12 de septiembre, 11 de la mañana, con transmisión de la red, se jugará la clasificación a los octavos de final cuando enfrente a Corea del Sur, que es la última del grupo C. El director técnico Eduardo Moscoso dio sus impresiones de lo que significó esa derrota y lo que espera para el próximo partido, el último de la fase de grupos.
7: Bueno, sabemos que este tipo de torneos son así, hay que competir 3 juegos para clasificar. Nosotros en el plan teníamos que íbamos a buscar los puntos necesarios para en esta fecha ya clasificar, pero nos falta un juego más y vamos a buscar la clasificación frente a Corea. Los cambios son parte de la estrategia que tenemos, siempre buscamos nosotros proponer desde la identidad que tenemos como selección del Ecuador. Las jugadoras están dispuestas, las jugadoras tienen cada una la responsabilidad dentro de la cancha, pero también fuimos rotando porque a la final en los cambios tenemos soluciones también y creo que las ABP fueron determinantes y ahora nos cuesta el partido ante una gran selección, pero estuvimos a la altura para competir. Todas las jugadoras que tenemos son agresivas hablando deportivamente y tienen mucha hambre de gloria, de clasificar, de entregarse al máximo. Nos duele esta derrota, pero hay que aprender a jugar los torneos, sobre todo cuando se tiene 3 partidos y en los cuales se definirá la clasificación. Desde hoy noche comenzamos ya el plan que tendremos ante Corea del Sur y bueno, paso a paso estamos con vida, tenemos 3 puntos y hay que defender la clasificación.
6: Aquí seguimos acompañando a nuestra selección con todos los detalles en la red. Los esperamos en los 102.1 FM en el cierre de la fase de grupos.
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12: Ocho con treinta y nueve. Continuamos aquí en Jornadas Deportivas y hoy juega el Independiente del Valle. Hoy juega frente a Flamengo, partido bravo también. Ustedes vean la supremacía que hay de equipos brasileños, Juanjo, en esta Copa Libertadores.
13: Sí.
12: Ahí hay cuatro: Flamengo, Corinthians, Palmeiras y Fluminense. Dos de Sao Paulo y dos de Río de Janeiro, mire.
13: Además, y han conseguido buenos resultados, ¿no? Parecía que se le complicaba muchísimo ayer al Corinthians contra Estudiantes y terminó sacando un empate importantísimo en La Plata. Después, el Fluminense que le ganó 2-0 al Platense y el Palmeiras que ha ganado 1-0 a Liga. Seguramente para los brasileños no será el mejor resultado, pero uno ve y dice, todos han ganado y uno en condición de visitante consiguió un empate, son muy, muy fuertes los brasileños. Ahora le toca seguramente al más popular, al más grande de todo Brasil, que es el Mengão. Y al mismo tiempo tiene que jugar aquí en Quito, tiene que jugar en el Atahualpa contra el Independiente del Valle. Por presente es el mejor equipo ecuatoriano, eso creo que lo sabemos todos, hay solo que mirar cómo está el Independiente, cómo viene la misma racha, pero no garantiza nada al mismo tiempo, ¿no? Venir tan bien o venir en una racha no muy buena, queda demostrado que eso es otra cosa cuando uno tiene que jugar estos partidos mata-mata. Así que seguramente será con un estadio, y ahí será consulta, vamos a ver si me responden. ¿Cuánta gente habrá hoy? Habrá, yo calculo que al menos unas 15, si no 20 mil personas en el Atahualpa. Porque claro, aquí la ventaja es que no deja de ser un estadio con mejor ubicación que el del Independiente, es más fácil la movilización, el metro está ahí al lado, además de todo el transporte posible que uno puede encontrar en un estadio que esté en el centro de, en el centro norte de la ciudad. Así que creo que hoy va a ser un partido, sí, efectivamente, bravo para el Independiente y un buen reto, ¿no? Ahora sí, ver de qué mismo está hecho este IDB, este que viene arrasando en el campeonato nacional, que ganó su grupo también, que le terminó ganando los dos partidos al Tolima, y ahora va a tener un buen reto. Jugó contra Central y le ganó de local y empató de visitante, pero creo que este sí es un rival digno de cuartos de final de Copa Libertadores, que si es que uno quiere avanzar, si es que quiere soñar con todo lo que... o el trofeo que le falta al Independiente, que no es favorito tampoco en la llave, tiene que hacer un gran partido hoy en Quito.
12: Y yo creo que el Independiente del Valle tiene argumentos para hacerle daño a Flamengo aquí. Tiene argumentos, tiene con qué. Viene en buen momento, tiene buenos jugadores, tiene variantes, tiene intensidad, tiene alternativas, tiene opciones de juego. El Independiente del Valle tiene jugadores que le pegan muy bien en tiro libre, pelota quieta, también está muy bien preparado, porque algunas veces en estos partidos, bueno, en la mayoría de partidos usted tal vez necesita la pelota quieta. Tiene un buen delantero, está en racha como Charlie González, y un delantero que está atrás también como Jorka Reasco, que ha venido marcando. Jugadores que tienen mucha presencia, tienen jerarquía también, así que hoy el Independiente del Valle para mí es el favorito. No sé si le vaya a golear, le vaya a meter tres. Uno, que dos, yo creo que sí le podría marcar. Vamos, Juanjo, con el invitado.
13: Vamos entonces. Estamos con Santiago Morales, él es el gerente general del Independiente del Valle. Hoy juega partido de Copa Libertadores, bravísimo. Después de 10 años, el IDB vuelve a jugar cuartos de final de Libertadores. Claro, con esta curiosidad que vuelve a ser en el Olímpico Atahualpa, será contra el Flamengo. El IDB sabe lo que es ganarle en un torneo internacional al Flamengo una llave, ¿no? Sería la recopa que le ganó al Flamengo, incluso en penales, allá en Río de Janeiro. Pero eso ya sería adelante. adelantarnos, ¿no? Más bien, ¿cómo está el equipo, Santiago? El Independiente logró conseguir un gran triunfo contra el segundo el fin de semana, que fue la victoria contra el Macará. ¿Cómo llega? ¿Cómo están ustedes? ¿Cómo está también el equipo? ¿Qué tal, Santiago? Bienvenido a Jornadas Deportivas.
14: Hola, Juanjo, buenos días. Buenos días a todos los amigos de panel, a los radioescuchas. Bueno, ya contando las horas para este gran partido que jugaremos el día de hoy. El equipo está concentrado, estamos aquí en el complejo ya, y bueno, como te digo, esperando que llegue el momento, que llegue a las 7:30 de la noche, y vivir este partido difícil, complicado, pero emocionante para toda esa gran cantidad de gente que ha adquirido sus entradas y que serán parte de este gran evento el día de hoy.
13: Por supuesto, ¿no? Esto que decíamos, que llegará la gente, hinchas de Independiente, otros que seguramente hinchas del buen fútbol, de querer ver a un equipo que juega bien como el IDB, enfrentar a una potencia del continente. ¿Qué novedades hay dentro de la plantilla? Es decir, ¿habría alguna cosa nueva? ¿Están todos a disposición de Joaquín Papa?
14: Sí, afortunadamente todos los jugadores están a disposición de Joaquín. Al 100% y a decisión del cuerpo técnico la alineación que ponga hoy. El último partido se jugó con algunos alternantes, y lo importante es el estudio y cómo tácticamente podamos plantear a este gran rival que es Flamengo, hoy por hoy el mejor equipo de América.
13: Nos decías este tema del público, ¿no? De la hinchada, de cambiarse al Atahualpa. ¿Por dónde fue esta decisión? ¿Fue simplemente la Conmebol que les dijo que tienen que cambiar de escenario? ¿Y cómo están ustedes con este mismo Atahualpa? Nos acabas de decir que vendrá un montón de gente, así que tal vez eso en cambio es uno de los pros que tiene de llegar al Atahualpa también. Entonces, Santiago, ¿cómo ven ustedes también volver al Atahualpa, quizá como en ese 2016, donde dejaron en el camino a dos gigantes del continente y a Pumas?
14: Bueno, teníamos la aprobación de Conmebol. Recordemos que la final de la Recopa la jugamos aquí en el club. El año pasado jugamos la semifinal aquí en nuestro estadio por Copa Sudamericana, y no teníamos impedimento. La única razón, veíamos que hay mucha expectativa por el partido, mucha gente que quería asistir, y claro, la capacidad de nuestro estadio de 12.000 personas iba a quedar corto. Se conversó con los jugadores, había esa predisposición de ellos también de jugar en el estadio Atahualpa, el estadio donde nos ha ido bastante bien, que es un estadio que cada vez va presentando mejores instalaciones para poder jugar al fútbol. Tuvimos que hacer algunas adecuaciones como el hospitality, la banca de suplentes, un poco de mantenimiento en la cancha por los conciertos que se han estado llevando, pero en todo caso está bien el estadio, y la decisión fue esa, la mayor cantidad de gente que tenía expectativa. Al momento estamos sobre las 20.000 personas de boletos vendidos, y así es que tendremos una gran cantidad de gente que va a asistir al partido de hoy.
12: Hola, ingeniero, buen día. Luis Quiro le saluda. Justo a eso le iba a preguntar cómo ha estado el movimiento de entradas, y ya nos contestó las 20.000 localidades. Esperemos que hoy más gente se una a comprar. Puede ayudar también lo que pasó ayer, ¿no? Este resultado que uno puede decir favorable para el fútbol ecuatoriano, para los equipos ecuatorianos. Ojalá. Y también hay facilidades. La decía el Juanjo, el metro y todo eso. Eso puede ayudar muchísimo. ¿Para qué está este Independiente? Porque ya en el ámbito local, ingeniero, vemos que le falta muy poco para ser campeón. Pero esta Copa Libertadores, no sé si decirle obsesión, más bien objetivos grandes que tiene el Independiente, quisiera decir, ingeniero, y que se pueden dar. Yo hace un rato comentaba y decía, este Independiente, tarde o temprano va a conseguir este campeonato. No sé si hoy, ojalá que lo sea, pero que lo va a buscar y quieren ser campeones de la Copa Libertadores, lo van a hacer algún momento. ¿Usted comparte esto? Ojalá sea lo más inmediato, ingeniero.
14: Es complicado, ¿no? Hay que ser realistas. La diferencia de presupuestos entre los equipos brasileños y el resto de equipos de América, incluyendo a esos grandes equipos argentinos, el poder tener plantillas que puedan competir a la par es muy complicado. Si bien es cierto, en el fútbol es lo que le hace especial, lo que le hace diferente, el que 11 contra 11, en que el equipo que está rankeado muy abajo puede ganarle al que va primero, y ha pasado muchas, muchas veces. Depende mucho de la actitud, de las ganas que ponga cada jugador. Estamos conscientes de eso. Nosotros, como el que más quisiéramos repetir esa final de hace 10 años, y por qué no ganarla. En los sorteos, coincidencialmente, a los dos equipos representantes de Ecuador nos tocó jugar con los dos equipos más fuertes de Sudamérica, como es Flamengo y Palmeiras. Ayer Liga tuvo una gran presentación, y eso habla de que se puede, de que no importa los presupuestos, como para poder luchar igual. Esperemos que hoy tengamos esa suerte, que tengamos esa bendición, y que podamos pues conseguir un resultado positivo que nos permita pues seguir con las expectativas y con la posibilidad de para ganar la serie y estar en semifinal. Los rivales nuestros empataron ayer entre Corinthians y Estudiantes de La Plata, así es que se ve que siempre estos partidos son complicados en todas las distancias, ¿no?
12: ¿Por qué no soñar, me dice alguien por acá, en una final en Montevideo, Independiente Liga, ¿no? Que sería espectacular, que se diera, ingeniero, fuera bueno, y si puede darse. Las cosas siguen así. La pregunta va, algunos hacen de menos a la Liga Pro. Es verdad que la Liga Pro tiene sus errores, sus inconvenientes, ingeniero, como todo organismo, como toda familia. Pero hay algunos que sí le hacen de menos y piensan que no es una liga tan competitiva. Hoy el Independiente ha sacado una ventaja por méritos propios, pero le hacen de menos. Y regresamos a ver los que están en cuartos de final. 2 argentinos, 4 brasileños y 2 ecuatorianos, ingeniero. Esto nos debe decir mucho, ¿no? Y dejar de también que esta Liga Pro siga progresando.
14: La pregunta ahí sería, Luis, ¿quiénes echan de menos? ¿Quiénes son esas personas? ¿Quiénes son esos hinchas, esos periodistas? Yo creo que son aseveraciones que hay que tomarlos de las personas que vienen, es decir, no dar importancia, porque los resultados están, no es de este año, es de algunos años que los equipos ecuatorianos, coincidencialmente, ha sido Liga Independiente. Este año Macará tuvo una muy buena presentación en la Sudamericana, pero que hemos estado peleando. El año 2022, 2019 fuimos campeones, del 22 fuimos campeones de Sudamericana, el 23 fuimos de la Recopa, Liga fue campeón de la Sudamericana. El año pasado jugamos semifinales, Liga de Libertadores, nosotros de Sudamericana. Entonces no es un tema de ahora, es un tema que el fútbol ecuatoriano va teniendo cada vez más importancia. Vemos tanta cantidad de jugadores ecuatorianos que están siendo importantes en equipos grandes del mundo, que tenemos jugadores campeones del mundo en Champions, en Mundial de Clubes. Todo eso es la evolución que ha tenido el fútbol ecuatoriano. Es el trabajo que vienen haciendo o venimos haciendo algunos clubes con la formación de jugadores, con la posibilidad de dar ese crecimiento a futbolistas ecuatorianos que se van ganando ese espacio, y obviamente el crecimiento del fútbol ecuatoriano se ve en este tipo de torneos. Mucho se habla de la selección. La selección, yo creo que tuvo una buena presentación. Siempre en un Mundial de Clubes existe otro tipo de adrenalina entre los jugadores. Haber perdido ese partido con México, que fue muy superior, quizás desdibujó lo que venía haciendo Ecuador, porque los partidos anteriores, pese a no conseguir resultados positivos con Marruecos y con Países Bajos, creo que el partido con Alemania demostraba que Ecuador está para cosas grandes. Hemos visto, ahora mismo está jugando la selección sub-15, va empatando con la selección de Brasil. El fútbol femenino, que ayer lastimosamente perdimos en el Mundial contra Brasil, pero se ve un crecimiento sostenido de todas las categorías en el fútbol ecuatoriano. Y como lo dije hace un momento, eso es por el trabajo que van teniendo cada uno de los clubes en el fútbol ecuatoriano.
12: Y esto no es coincidencia, ingeniero, ¿no? Lo que está pasando. Porque los clubes que hoy están peleando, y usted lo decía, Liga e Independiente han venido peleando en los últimos años. Copa Libertadores o Copa Sudamericana, sin hacer de menos ninguna. Copa Ecuador, los mismos. Tal vez se suma ahí para la Universidad Católica, que también ha estado en la Copa Ecuador. En la Liga Pro, casi son los mismos. Esto no es coincidencia. Y también en el fútbol femenino. Y tampoco, también en las inferiores. Es decir, esto es de trabajo. Tal vez el Independiente esté un peldaño o dos peldaños arriba de los otros. Pero hay equipos que lo vienen siguiendo y quieren emular lo que ustedes hacen, ingeniero. Y esto es lo que ustedes quieren arrastrar también para el crecimiento del fútbol ecuatoriano, ¿no es verdad?
14: Es importante, ¿no?, que los clubes vayan creciendo de esa manera, que la competencia sea sana y de mejor calidad entre todos los equipos ecuatorianos. Con mucha humildad, debo manifestarlo, antes quizás los torneos de formativas se nos hacían más fácil, hoy no, hoy tenemos muy buenos rivales. Si ustedes ven las tablas de posiciones de la sub-13, sub-15, sub-17, sub-19, estamos todos pegaditos, todos peleando por entrar entre los cuatro mejores y jugar esa semifinal y finales. Tenemos ahora un gran protagonista que también es del Independiente Junior, que en dos categorías está entre los cuatro mejores, peleando en la sub-15 también para poder entrar en esos cuatro. Pero se ve el trabajo de Católica, se ve el trabajo de Liga, se ve el trabajo de Aucas, el trabajo de Orense, que eso hace bien al fútbol, que eso hace bien al crecimiento de todos estos chicos que van teniendo una alternativa de cambiar las vidas, de ser agentes de cambio con sus familias, ¿no?
15: Santi, a ver, yo me quiero meter en este tema porque vienen dos jugadores de la casa que salieron del Independiente a jugar contra el Independiente en el Flamengo. Hablo de Anthony Valencia y del mismo Gonzalo Plata. Hemos visto que en varias ocasiones cuando vuelven, además Michel es el que se refiere, casi como si fueran hijos propios del mismo Independiente, cuando vienen de visita los Pacho, los Ángelos Preciados, los Kendry Páez, suelen estar cerca del IDB, en este caso vienen a jugar como rivales. ¿Han hablado con ellos? Es decir, ellos, no sé, seguramente están concentrados, así que no deben haber tenido tiempo de irlos a visitar, pero ¿han podido hablar algo con estos chicos, con el mismo Gonzalo, con el Anthony? Y si es que la respuesta es no y será muy corta, ¿qué les genera, no, que unos chicos que salieron de la casa, que jugaron con el mismo Independiente, que se fueron, ahora vengan y seguramente como figuras de sus equipos o como estos jugadores distintos, más allá de jugar contra el IDB, representando unas camisetas pesadas también?
14: Bueno, antes de eso, solo mencionarles que acabó el partido en Paraguay, Brasil 0, Ecuador 0 en la sub-15. Y ya ven, estamos peleando igual con grandes potencias del fútbol sudamericano. No es que nos contentemos con un empate, pero simplemente es un dato y saber que estamos en competencia también en ese tipo de torneos. El hablar de dos hijos de la casa, como es Gonzalito Plata, Anthony Valencia, chicos que los vimos crecer, los hemos visto triunfar. El día martes que tuvimos la cena con los dirigentes de Flamengo, hablamos mucho sobre los dos. Vienen con mucha expectativa el caso de Anthony Valencia en la última contratación de ellos. Y para nosotros tener ese gusto, ¿no?, de verles a dos canteranos que ahora van a ser rivales y nada más y nada menos que siendo parte del equipo más grande de América. Habla de lo que conversamos hace un momento, de todo lo que están representando los jugadores a nivel mundial y que estos dos jugadores sean protagonistas en este equipo que es el actual campeón de la Copa Libertadores, también pues nos llena de mucho orgullo. No hemos podido conversar con ellos, obviamente por las circunstancias de que son rivales, de que están concentrados, pero seguramente los veremos hoy en el Estadio Olímpico Atahualpa.
15: Me quiero meter en una de las últimas, con lo que pasó con Juan Riquelme Angulo, ¿no? Nos decía Andrés Larriba que fue, sí, medio sorpresivo, inesperado, se cerraba el mercado y ustedes lo querían tener hasta el final. ¿A qué acuerdo llegaron? No sé si se puedan soltar valores, eso por supuesto ya es otro tema, pero ¿se queda el Independiente con un porcentaje del pase de Juan Riquelme Angulo? Entiendo que estaría en los planes del Sunderland, porque claro, el potencial queda demostrado que está. Si es que no es centro delantero, de extremo puedo jugar. Eso no es común para un centro delantero, incluso con la talla que tiene Juan Riquelme Angulo, y lo demuestra por la calidad. No sé si nos puedes contar si es que el Independiente se quedó con un porcentaje del pase. Al final, ¿será que él va a tener algo de minutos en el Sunderland, o se irá a la 23? ¿De eso pudieron conversar también con los ingleses?
14: A ver, fue algo especial lo que vivimos estos días. Coincidencialmente yo me había tomado unos días de descanso y la verdad el domingo, el lunes y el martes no hubo ese descanso. Sobre todo el martes fue un día extenso de 8 de la mañana a 8 de la noche hasta que pudimos ya completar la transferencia, porque en Inglaterra se cerraba ya el libro de pases y con la diferencia de horario, pues complicó bastante. Pero el día domingo hubo interés de un equipo muy importante de la Premier, en la que les habíamos planteado que nuestro interés era que el jugador vaya a partir del mes de enero. Habían aceptado ellos, el jugador también, estábamos encaminados por ahí. El lunes apareció otro equipo que también aceptaba esas condiciones de irse para el mes de enero. Pero el día martes, el último día de la inscripción del libro de pases, apareció el Sunderland. Ellos no aceptaban el hecho de que vaya en enero. Nosotros creíamos que lo mejor, no solo para el Independiente, sino sobre todo para Juan Riquelme, el hecho de que se quede estos 4 meses más acá, ya con esa expectativa de que sabía que se iba para allá, le iba a ayudar mucho en esa formación, en esa madurez, para que vaya más preparado. Juan Riquelme estuvo muy, muy, no estaba seguro, muy, muy inseguro de su decisión. A ratos nos decía que sí se quiere ir, que no se quiere ir. Habló con nuestro entrenador, con Joaquín, le había dicho que se quiere quedar hasta enero. Pero la verdad hubo mucha presión de su familia, de su entorno íntimo, y eso pues quizás le motivó a tomar esa decisión. Nosotros no somos de los que obligamos o exigimos a los jugadores a tomar una decisión, siempre lo queremos hacer en consenso. Nuestra posición era clara de que al menos se quede hasta el mes de enero. Pero fue insostenible, más la presión del mismo equipo inglés, dio para que la decisión de Juan Riquelme sea el irse ahora. Se llegó a una negociación en la que es importante para el jugador sobre todo, pero que para nosotros nos deja un 17.5% de una futura transferencia que pueda tener Juan Riquelme.
15: Y creo que esto que menciona Santiago deja mucho que pensar para bien del jugador, que el mismo jugador entendía que era parte de su proceso quedarse tal vez hasta el final de temporada, que él no se quería ir directo, porque aquí estaba jugando, estaba haciendo figura, estaba con buen ritmo, pero bueno, eso también tiene que ver con todo esto del fútbol. Por supuesto, le decíamos lo mejor a Juan Riquelme Angulo. Santiago, se nos va acabando el tiempo, así que te dejo para que invites a la gente, porque todavía hay entradas. Si bien tú dices 20.000 personas asistirán, todavía queda tiempo, todavía hay cómo decidirse. Esto va a ser en el Atahualpa, 19:30 de la noche, partidazo. Independiente del Valle tiene que conseguir un gran resultado para ir a defenderlo a Río, juega contra el Flamengo.
14: De hecho será un gran partidazo, como tú lo dices, Juanjo. Ya se ha demostrado en los partidos que hemos jugado con Flamengo, es el rival con el que más veces nos hemos enfrentado en torneos sudamericanos. Nos conocemos ya de algunos años, y bueno, hacer ese llamado, esa invitación a todos los hinchas del fútbol, a los hinchas del Independiente, a las familias que se sientan tranquilos de que pueden ir a vivir como hace algunos años en el Atahualpa se lo vivía, sin ningún tipo de inconvenientes, de disfrutar un gran partido de fútbol, que asistan. Existen muy pocas entradas a la venta de tribuna, de palco, casi nada. Vamos a esperar ahora a ver qué nos dice la Conmebol, si nos liberó de las 800 entradas que se le entrega a ellos de palco para sus auspiciantes, si nos liberan algo y podríamos sacar a la venta. Pero sí existe la preferencia, también está prácticamente llena. Lo que queda un poco de entradas es para la General Sur. Así es que hacerles ese llamado, que todavía pueden adquirir sus, sus entradas en Supertickets y que disfrutemos de este gran día, de este día especial de Copa Libertadores y, bueno, seguir alentando a los equipos ecuatorianos para seguir soñando en poder pues llegar a una gran final de la Copa Libertadores. Muchas gracias a todos y nos estaremos viendo en horas de la noche.
15: Un fuerte abrazo para Santiago Morales, el gerente general del Independiente del Valle, y sí, como dice él, que sea todo lo mejor para los equipos ecuatorianos. Liga ya consiguió un buen resultado, ahora le toca al Independiente del Valle jugar en casa, jugar, como dice también el gerente del IDB, con un estadio que va a estar con muchísima gente, con un muy buen marco de público. Todavía quedan algunas entradas. Será una fiesta entonces, esta noche en el Atahualpa, 19:30, IDB, que es el puntero y actual campeón defensor del fútbol ecuatoriano, se enfrenta al equipo más grande del continente, al Flamengo, donde también hay dos ecuatorianos. Así que, partidazo, vamos a vivirlo también en la red. Nos vamos a una pausa en Jornadas Deportivas. Ya volvemos con más.
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6: A través de una publicación oficial, UEFA confirmó que la finalísima de fútbol sala UEFA Conmebol 2026 se jugará los días 6 y 8 de noviembre en el Arena Niterói, en el Río de Janeiro. Y en esta competencia estarán presentes la selección anfitriona Brasil, Argentina, Portugal y España. Los participantes son los finalistas de la Eurocopa de Fútbol Sala de la UEFA 2026 y de la Copa América de Fútbol Sala de la Conmebol 2026. En la Eurocopa de Fútbol Sala, España venció a Portugal por 5-3 en Ljubljana, Eslovenia, y recuperó así su corona 6 días después de que Brasil derrotara a Argentina por 2-1 en Luque, Paraguay, para mantenerse como campeón sudamericano. Las semifinales de la finalísima serán en ambos casos repeticiones de las finales continentales, lo que garantiza una final entre Europa y Sudamérica. Las semifinales se disputarán el viernes 6 de noviembre. Primero se enfrentarán España y Portugal y después lo harán Brasil y Argentina. Finalmente, el partido por el tercer puesto y la gran final se disputarán el domingo 8 del mismo mes.
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3: Amigos, ¿qué tal? Buenos días. Liga jugó, compitió ayer en Sao Paulo y la verdad se trajo un resultado para ser optimista. No necesariamente es un buen resultado, es decir, en eso estoy yo con el técnico de Liga, que decía que perder no es a lo que Liga fue. Creo que eso transmite una actitud ganadora, a la altura de lo que es Liga, pero evidentemente creo que la sensación de que fue positivo tenía que ver tal vez con el pesimismo que había, un pesimismo que estaba fundado en uno, en lo que pasó el año pasado, y dos, tal vez en que Liga tampoco es que venía bien. Es curioso la Copa Libertadores, y aquí es donde se demuestra que la importancia de la camiseta y esta mística institucional va más allá de los momentos puntuales del equipo y la conformación del plantel, ¿no? Seguramente es imposible comparar este plantel con el que consiguió la Copa Libertadores en el año 2008, incluso por el hecho de que este es un plantel que no termina de conformarse siquiera, ¿no? Es decir, acaban de llegar dos refuerzos porque el equipo no se veía bien, donde ha tenido muchos problemas en el campeonato ecuatoriano. Pero de nuevo, me parece que jugar la Copa Libertadores es otra cosa, y Liga finalmente tiene una historia ahí y la hace valer, independientemente de quiénes sean esos 11 jugadores que están ahí. El Pichón ayer ponía en perspectiva algo que de todas formas me llamó la atención, y es que prácticamente el 80% del equipo que jugó el año pasado no iba a jugar ayer, ¿no? Es decir, más allá de que algunos jugadores siguen en el plantel, de los que fueron titulares del año pasado, no iban a jugar ayer. Eso no necesariamente significa cambiar para bien, porque ese plantel del año pasado es el plantel que llegó a las semifinales, es el plantel que goleó 3-0 al Palmeiras en las semifinales, y lamentablemente perdió 4-0 en el partido de vuelta, pero fue el plantel que consiguió algo que sin duda alguna fue histórico para Liga. Y ahora de lo que se trata es de volver a ratificar eso. El fútbol actual permite todos estos cambios en los equipos. Liga de alguna forma ha tenido un plantel con altas y bajas, y si bien seguramente la percepción de la temporada es que no es buena, en la práctica este plantel de Liga ha ido llegando a esta instancia. En la Copa Libertadores del año 2008, solo para comparar, Liga jugó frente a cuatro equipos ya en la ronda de eliminación, y dos de esos enfrentamientos, incluyendo la final, también los ganó en los tiros penales. Entonces, creo que sí. El equipo son dos cosas distintas, ¿no? El equipo está lejos de entrar hoy por hoy entre los mejores equipos de la historia de Liga, pero tiene una historia que se está escribiendo, y esa es la gran diferencia. Y finalmente, como queda claro, ayer consiguió un resultado que termina siendo relativamente positivo, y sobre todo abre la puerta al optimismo de cara a lo que se viene de cara a la vuelta, ¿no? Enfrente está un equipo difícil, un equipo con jerarquía también. Otro tema en el alrededor de lo cual vale la pena reflexionar es efectivamente la diferencia que hay entre jugar el primer partido de local y el primer partido de visitante. Porque en el fútbol hay algo que condiciona mucho y que condiciona a mi gusto siempre la forma de jugar, y es el resultado, ¿no? Si dentro de un partido los partidos cambian completamente por cómo se va moviendo el resultado, porque hay un tema de actitud, ¿no? El técnico de liga hablaba justamente de cómo hay que encarar los partidos siempre, pero es inevitable que los partidos cambien a partir de un resultado. Si eso pasa, como digo, dentro de los 90 minutos, mucho más cuando es un partido largo de 180 minutos. El trámite del partido de vuelta está 100% condicionado por lo que pase en el partido de ida. No siempre va a pasar lo que le pasó a Liga el año pasado, ¿no? Es decir, que el Palmeiras salió a llevárselo por delante y efectivamente se lo llevó por delante porque sabía que tenía que hacer cuatro goles. A veces hacer tres goles en el partido de ida implica prácticamente definir la serie, y el equipo que está obligado a atacar queda totalmente condicionado, está totalmente desesperado y finalmente no puede hacer ni siquiera un gol. No, cuando digo que el resultado condiciona, no significa siempre que va a pasar lo mismo. Y fue totalmente diferente ir al estadio del Palmeiras para el partido de ida, ir al estadio del Palmeiras para jugar con el partido 0-0, que ir ganando 3-0, terminó siendo, ¿quién diría?, mucho, mucho mejor. Ayer los equipos son distintos, porque si bien Liga ha cambiado, el Palmeiras también ha cambiado. El hecho de que la instancia sea distinta también cambió. El Pichón describía el ambiente ayer y la forma en que llegaba la gente, y el partido fue muy distinto, el ambiente fue muy distinto a lo que se vivió el año pasado. De aquí en más, lo que queda es el partido de revancha, donde Liga tendrá que concretar en la red la diferencia que le alcance para clasificar. No deja de ser muy duro pensar que Liga hoy por hoy está eliminado, es decir, que está perdiendo el partido, que primero lo tiene que empatar y después recién pensar en ganar, y para eso hay que hacerle dos goles a este poderosísimo Palmeiras. Liga ya le hizo tres del año pasado, pero repito, eran circunstancias completamente distintas, equipos distintos, el mismo equipo de Liga era distinto. Pero el optimismo está, creo que pasó además algo que termina siendo muy positivo de cara a que se llene el estadio el próximo miércoles, de cara a que se venda todo el papel. Y que se vivirá una de esas noches de copa que de nuevo, ¿no? Son noches de copa asociadas al peso de la camiseta de Liga, más allá de este plantel. Después, este tipo de partidos son los que van construyendo cosas importantes. Qué curioso que como digo, cuartos de final y recién Liga incluye a dos jugadores que acaban de llegar y que terminan jugando su tercer partido como titulares, ¿no? Esa es un poco la realidad, pero llegan bien, ¿no? Es decir, finalmente Liga da la sensación que ha tenido buen ojo, un poco de suerte también con las contrataciones, pero son jugadores que vienen de tener una carrera al más alto nivel y tienen que estar a la altura. Después, solo al final de año, cuando terminen los contratos, es decir, o al final del mes de junio del próximo año, se sabrá si Marcelo Weigand y Titi Rodríguez realmente fueron buenos refuerzos, pero por ahora da la sensación de que potencian al plantel, además del entrenador, confía en ellos y ayer en el partido más bravo los pone a jugar de titular. Liga tuvo sus chances, en partidos así también hay que saber aprovecharlos, pero en partidos así también hay que saber defenderse, ¿no? Siempre va a quedar esa duda y qué hubiera pasado, sí, pero repito, los partidos y sus trámites en gran medida dependen de del resultado, en gran medida dependen de los goles que se marquen. Sí, es cierto, a Liga le marcaron un gol relativamente temprano en el primer tiempo por un error. Me pareció muy interesante la explicación que da el técnico de Liga. Él más que enfocarse en el error de Adé con la pelota, él se enfoca en el error conceptual al marcar que comete Quiñones. Y uno dice, claro, porque uno como entrenador no puede controlar que un jugador se equivoque con la pelota, que le quiere dar un pelotazo y al final le sale mal a D. Eso puede pasar. Donde sí es mucho más factible trabajar para no equivocarse es en la forma de pararse, en la forma de marcar. Eso ya está mucho más relacionado con el trabajo del entrenador. Por eso a él, claro, termina doliéndole mucho más, no tanto cómo se equivoca a D, sino cómo aparece el jugador Jay que mete la cabeza en el segundo palo, porque aparece completamente solo. Un detalle futbolístico que no deja de ser muy muy interesante en el análisis del partido. En fin, Liga tendrá que jugar el próximo miércoles. Del sábado juega frente al Deportivo Cuenca en un partido que no deja de ser muy importante, ¿no? Es decir, es cierto, desde el punto de vista de la Copa no tiene comparación, pero al mismo tiempo, pensando en el objetivo del Mundial de Clubes, que abiertamente se ha dicho que es lo que busca Liga, terminan siendo casi igual de importantes, ¿no? Porque ganar el sábado significa acercarse a quienes están por encima en esta lucha por la clasificación directa a la Copa Libertadores del próximo año. Ese es un desafío que tiene Liga. El otro día que jugó en el Estadio del Aucas con un equipo decididamente alterno, quedó claro que podía competir a nivel del campeonato ecuatoriano. Veamos si se repite eso el día sábado. Pero si el sábado pone a los suplentes y le va mal y pierde la posibilidad de acercarse a quienes están encima de la tabla de posiciones, seguramente habrá que lamentarse y habrá que preguntarse si no valía arriesgar todo y poner a los titulares. En fin, son decisiones que después tendrá que tomar el entrenador de Liga, y solo una vez que se vayan concretando los resultados se tendrá la perspectiva de si es que fue adecuado o no enfocarse en un torneo, priorizar la Copa Libertadores, o si a estas alturas del año de pronto valía la pena enfocarse en los dos torneos, arriesgar un poco más. Todo dependerá de cómo incluso el equipo esté físicamente, y más que el equipo, no se puede analizar cómo está físicamente un equipo, se tiene que analizar cómo está físicamente cada uno de los miembros de ese equipo individualmente considerados, ¿no? Así que bueno, hay optimismo después del partido de ayer, y eso, solo una vez que se decida la serie sabremos si efectivamente el partido de ayer tuvo un buen resultado o no. Una posibilidad de nuevo de Liga estar en las semifinales de la Copa Libertadores. Copa Libertadores donde hoy juega el IDB, donde juega frente al Flamengo,

Flamengo, eso era en plena pandemia, en el estadio de Liga con el estadio vacío. Ahí jugaron IDB y Flamengo, pero claro, eso era en la fase de grupos, pero después están las finales de la Recopa, una donde fue superado claramente y otra donde el Independiente aguantó hasta el último minuto para que le marquen un gol, llegar a los tiros penales y ahí, gracias a la tajada de Moisés Ramírez y al penal que cobró Anthony Landazuri, el Independiente le ganó al Flamengo. Así que tiene mucho que decir el Flamengo con el Independiente con relación al Flamengo, una historia que no deja de ser positiva también, sabiendo cómo son las cosas, ¿no? En el fútbol se gana mucho menos de lo que se pierde, pero ahí está el Independiente para acordarse de esas veces que ganó y pensar en que hoy de nuevo es posible. Acá aplica justo el mismo análisis, seguramente en contrario de lo que veíamos, de lo que decíamos con Liga. Acá el partido de local es primero, pero la posibilidad de sacar una buena diferencia y con eso pensar en la clasificación siempre está. Esto además al Independiente, a diferencia de Liga, por ejemplo, donde han habido todas estas dudas del año que ha hecho, de cómo le ha ido en el campeonato, el Independiente es todo lo contrario. Ha hecho un año fabuloso el Independiente, ha conseguido resultados en todo lado y ha conseguido una distancia histórica y se volvió a clasificar a la segunda fase de la fase de eliminación de la Copa Libertadores después de muchos años, después de que pasaron 10 años de esa gran actuación que lo llevó a jugar la final de la Copa. Es cierto, en el medio el Independiente jugó varias copas, jugó varias copas sudamericanas también, incluso ganó dos, ¿no? Domingo decía esta mañana que resultaba discutible la declaración de Ignacio Rizzo, el asistente técnico del IDB, diciendo que este es el principal partido más importante en 10 años. Y claro, uno siempre piensa el partido más importante es el que viene, pero uno entiende de dónde viene esto, ¿no? Es decir, son los cuartos de final de la Copa Libertadores, del rival es del Flamengo, pero en estos últimos 10 años el Independiente ha ganado dos copas sudamericanas y ha ganado una recopa, ha jugado cuatro finales sudamericanas, no es poca cosa, pero más allá de ponerse a discutir si esto es preciso o no, esto pone en perspectiva la importancia del partido de hoy. El tema para el Independiente también es demostrar que a nivel sudamericano puede sacar esas mismas diferencias que saca a nivel local. Un Independiente que, por ejemplo, no le ha hecho falta reforzarse y más bien en el camino ha terminado perdiendo a varios de sus jugadores, a varias de sus figuras. Creo que ha quedado claro que el Independiente quería vender a algunos de ellos ya estaban incluso vendidos, pero en otros casos se han dado negociaciones que no necesariamente el Independiente quería que se den, y esto está más relacionado con la presión de los equipos compradores, con lo que dicen los contratos y la misma presión de los jugadores. Y entonces el Independiente termina vendiendo a tres jugadores que estuvieron en el plantel este año y que estuvieron hasta hace poquito, a Justin Lerma, a Darwin Guagua y finalmente a Juan Riquelme Angulo. Este es un golpe para el equipo. Y uno dice incluso, no sé si termina siendo bueno para estos mismos jugadores, que ya vemos lo que les va a pasar, es decir, que terminan jugando en equipos de otras divisiones o de categorías menores en Europa,
en lugar de estar con

0: compitiendo a este nivel de los cuartos de final de la Copa Libertadores. Igual, el plantel es amplio, el del Independiente. Han hecho además un muy buen balance para darle rodaje a todo el plantel, a jugar muchos partidos con un equipo alterno, y el equipo alterno ha estado perfectamente a la altura, y entonces, claro, uno no se preocupa de que no están con ritmo los que entran en el banco, porque han jugado tanto o más que los titulares a lo largo del año. Ese es el equipo del IDB, ese es el equipo que hoy juega frente al Flamengo y que se ilusiona, vuelve al Estadio Olímpico Atahualpa. A mí, más allá de la parte simbólica de acordarse de lo que pasó en el 2016, me parece algo muy negativo que el Independiente tenga que salir de su casa. Estas han sido las reglas de juego de la Copa Libertadores desde siempre, ¿no? Alguna vez cuando Nacional en los años 80 buscaba su clasificación a la final, allá se jugaban las semifinales en grupos de tres y había una regla parecida. Se hablaba de cómo iban a aumentar la capacidad del Estadio Olímpico Atahualpa, así de un día para el otro, para que pueda jugarse la eventual final ahí. Y uno dice, sí, es decir, ¿qué diferencia puede haber si la hinchada local finalmente está acostumbrada al tamaño de su estadio y no necesariamente viene una hinchada desde fuera? Así que para mí es una pena que el Independiente tenga que salir de su casa, y repito, el Atahualpa también es casa del Independiente, también le ha ido bien ahí, pero no es lo mismo. Finalmente esperemos que sí, que pueda llegar mucha gente para el partido de esta noche. Y la competencia internacional, por otro lado, ha seguido, porque ayer las chicas del sub-20 finalmente perdieron su partido. Creo que el análisis pasa por lo físico. Fueron superadas en lo físico. Hay dos pelotas paradas que caen en el área, y donde se imponen las francesas, eso por presencia física. El equipo ecuatoriano se fue cansando poco a poco, después de haber hecho un gran primer tiempo, y me parece que el golpe de haber recibido un gol al principio del segundo tiempo fue algo difícil de asimilar, y aún así llegó a la parte final con vida, ya eso sí, jugando muy lejos del área rival. Refrescó sus líneas, pero ahí, por ejemplo, se notó mucho más la diferencia física, porque ya estaban siendo superadas las titulares, y quienes entraron tenían mucho menos presencia física, y esto se notó mucho más. De todas formas, fue una lección, seguramente un aprendizaje de cómo se juegan estos partidos, de cómo enfrentar este tipo de rivales, pensar en que a pesar de esta superioridad en este aspecto, el equipo hizo un buen partido, y aún así fue en pelotas paradas donde fue superada, donde uno dice con mejor aplicación tal vez se hubieran podido evitar los goles. Ojalá que les vaya bien a estas chicas el día sábado, que logren la clasificación. Creo que eso será importante, además que logren la clasificación directa. Si Ecuador gana su partido, logrará su clasificación directa, sea en primero o en segundo lugar. Si es que empata, seguramente puede clasificar, pero claro, ya no necesariamente será directamente, sino tal vez como uno de los mejores terceros. Si es que pierde, sí será muy difícil lograr la clasificación. Pero quedó claro que el grupo es muy duro. Además, no necesariamente hay lógica en esto. Ya vimos que que Francia empató con Corea del Sur y después Corea del Sur fue vapuleado ayer, goleado por el equipo de Ghana, y Ecuador jugará frente a Corea del Sur, que de todas formas tampoco está eliminado de cara al partido de este sábado, ¿no? Una actuación que no deja de ser histórica por ser la primera vez, por incluso la forma, este es del equipo vicecampeón europeo, y entonces a la altura el equipo, más allá de lo dolorosa que resultó la derrota de ayer.
1: Escuchamos al doctor Julio Lazo en su segmento Fútbol Radio. Hagamos una pausa y regresamos, nos metemos ya en la vuelta ciclística. 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Ya regresamos.
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5: En la Vuelta a España 2022, Richard Carapaz se coronó campeón de la montaña. Escuchemos.
6: Ha sido, pues bueno, una vuelta diferente, ¿no? Hemos peleado por diferentes opciones y bueno, creo que hemos podido hacer un bonito espectáculo y sobre todo pues llevar tres premios a casa.
7: Richard, ¿qué pasó a partir de la sexta semana? 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
6: Sí, bueno, al final no, muy contento, ¿no? Son bonitas victorias que he podido conseguir aquí en la vuelta. Han sido etapas muy duras y... Y bueno, ¿no? El poder hacerme merecedor de este jersey, pues es muy especial.
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9: Nos despedimos, Juanjo, un abrazo, se viene la Vuelta a España, la contrarreloj, solo un dato rapidito, se han vendido hasta el momento 15.000 entradas para el próximo miércoles y la demanda va creciendo, se espera que hasta mañana el 90% del aforo del Rodrigo Paz Delgado esté prácticamente copado. Un abrazo, Juanjo.
10: 15.000 y para el Atahualpa hoy, lo que decía Santiago, son 19.000 las entradas vendidas, más por supuesto las otras entre cortesías, auspiciantes y afines. Así que hoy muchísimo fútbol, la vuelta en este instante, después Copa Ecuador y también a Libertadores en la noche. Fuerte abrazo para todos.
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23: Increíble, tres etapas, el mayor, ya nos queda mañana el último paseo en Madrid.

0: Hola, ¿qué tal, amigos y amigas? ¿Cómo están? Qué gusto saludarlos hoy aquí a través de la red. Estamos justamente en la información de la Vuelta Ciclística a España, en la contrarreloj individual que se cumple hasta acá, hasta llegar a Jerez de la Frontera, el sitio en donde se ha establecido justamente el arribo de esta etapa, la número 18. Vamos a escuchar a continuación a Urco Berrade. Urco Berrade es líder del Kern Pharma que ha llegado.
1: ¿Cuánto crees que puede que etapa obliga a Enric Mas viendo el recorrido?
2: A ver, Enrique está muy bien, pero eso siendo una crono tan llana, yo creo que Roglic, pues a lo mejor entre 45 segundos, un minuto, a lo mejor, creo que sería algo asumible. Sí, a ver, sí que tenías que estar atento porque parece muy buena, pero a lo mejor de repente hay algún bache, agujero, parches, y entonces si te pillas prevenido, pues los badenes son un peligro. Si vas acoplado, obviamente esto no es como la bici de ruta y tienes que ir muy atento. Entonces, claro, yo a lo mejor lo he vivido distinto porque no iba haciendo ese máximo esfuerzo, pero claro, ellos que van ahí jugándose la carrera, pues sí que esas zonas pueden ser peligrosas.
1: A nivel personal, Urco, ¿qué esperas para los dos días de alta montaña que te llevas?
3: Urco Villade.
2: Yo quiero dar el máximo, acabé muy bien la semana pasada. Este inicio de semana ha sido más tranquilo y bueno, no todavía no me he probado, por así decirlo, a tope. Pero mañana ya voy a salir con intención, pillar la fuga buena y luego intentar pelear la etapa.
3: Bueno, ¿de calor ha ayudado?
2: Sí, el viento se notaba más fresco y se agradece, han bajado las temperaturas. Y a ver, para estos días también si sigue un poco esta tónica y baja un poco el calor.
3: Permítame, al lado de Enric Mas, que nuestro compañero, yo soy compatriota de Richard Carapaz. Si es que en cambio tú tuvieras que hacer un análisis, ¿crees que Richard pueda meterse en el podio porque con la contra de hoy, pero las dos etapas de montaña?
2: Bueno, no sé, como había dicho que se había caído al final o no, Richard, sí.
1: Se ha caído.
2: Vale. Sí, a ver, pues tampoco es una crono ideal para Richard, por eso, porque es de mucha velocidad, para más especialistas y bueno, aunque está en un gran estado y lleva mucho gas, no es la crono ideal para él, entonces, bueno, yo creo que estará con Enric más o menos en los tiempos.
3: Disculpa la molestia, gracias por la pregunta, gracias. Urco Berrade, a ver, esta sí, información, compañero, estamos acá nosotros en la zona de meta, ya lejos de la información. Vamos a ver si podemos confirmarla también, este resbalón previo al inicio de la competencia, ¿no? De Richard Carapaz, compañeros. Que ya está Richard Carapaz, a propósito, ¿no? Ya está Richard Carapaz en competencia. Vamos con ustedes, compañeros, a saludarles. Nosotros seguimos desde acá, desde la meta de la etapa 18 de la Vuelta a España.
4: Correcto, Pato, estamos acá para tomarte la posta, por supuesto, ya regresamos contigo, estamos con Juan Pablo, en efecto, y esto enhorabuena fue nada más un tema anecdótico, ¿no? Porque sufrió un resbalón en el momento en el que se acercaba ya para subirse a su bicicleta Richard Carapaz, pero pudo seguir sin inconvenientes, partió en los horarios, en los tiempos que estaban estipulados, por supuesto. Entonces, esto de la caída fue así, sufrió una pequeña caída, pero nada que ver con la competencia, sino más bien en ese último trayecto hacia la bicicleta. Esto también como parte de lo que se vivió en los momentos previos dentro de esta contrarreloj, en donde ya está también Primo Roglic, está Richard Carapaz, previo a él salió Oscar Ongli, está también ya Félix Gall. Entonces, todo esto en lo que tiene que ver al remate de una contrarreloj que es de velocidad, ¿no? Ya lo escuchábamos a Urco Rade en estas declaraciones con el Pato Javier, y a partir de ahí te damos la bienvenida. Juan Pablo, ¿qué decir de esta etapa? Además, con este ligero susto, ¿no? Cuando se lo veía a Richard caer, pero nada del otro mundo. Todo finalmente pasa a ser, como decíamos, anecdótico. Juan Pablo, ¿qué tal? Bienvenido.
5: Hola, Marquito. Buenos días. Al Pato allá en España. Muy buenas tardes a toda la audiencia. Un gusto poder saludarles. Sí, bueno, a veces pasa, ¿no? Recuerden que los zapatos de ciclismo con las calas es a veces medio complicado caminar, y en esas superficies lisas como los pisos que están en este momento, siempre hay resbalones. Nada de considerar, pero...
6: Los de ya este video acá con los colegas que están por acá. Hola, mi Juanpa, querido. Marquito, un abrazo. Claro, ya vimos, y en realidad es un resbalón, como cuando uno está con el piso mojado, porque bien dice el Juan Pablo, los zapatos de ruta son resbalosos, no están hechos para caminar. Entonces seguramente Richard pisó en alguna parte un poco resbalosa, y lo que hizo fue ni siquiera una caída, ¿no? Es un pequeño resbalón, ni tropezón siquiera, que seguramente no ha pasado nada. Claro, y acá con los colegas hemos estado conversando, me dicen... que recibieron esa noticia y después vemos el video y digo, no, eso no puede ser considerado ni siquiera caída, ni tropezón siquiera. Es un pequeño resbalón, ahí medio trastabilló, Richard medio se desequilibró, pero ni siquiera tocó el piso, ¿no? Es decir, no terminó de propiamente caer. Así que me han pegado un susto, colega español, hombre, que casi se me va el arma piso, literalmente. Así que, bueno, oigan, ¿qué les parece, compañeros? Porque yo ahora estamos acá recibiendo a los ciclistas, entonces vamos a tener que desconectarnos para poder conversar, pero les voy a dejar con protagonistas de la jornada de ayer. Ahí mi compañero, el Dani Paredes, tiene, por supuesto, toda la información. Y comencemos, les dejo escuchando a el ciclista del EF, a Rodríguez Contreras, que lo hemos entrevistado prácticamente todas las semanas, no todos los días, pero... sí, unas dos, tres veces por semana, porque siempre está al lado de Richard, siempre está dispuesto a conversar también, y además es una fuente de primera mano de lo que está haciendo el equipo, ¿no? Que el día de hoy, hola Dani, el día de hoy está esperando que Richard haga el mejor papel posible, y después ya con los papeles sobre la mesa, Juanpa, antes de presentar la nota, ya con los papeles sobre la mesa, uno dice, a ver, en la montaña, en los dos días de montaña tengo que descontar tanto, ¿cómo hacemos? Me voy en la... Bueno, no creo que le permitan a Richie irse en escapada, pero será un ataque lejano, un ataque cercano, en los últimos kilómetros. Ya veremos, ¿no? Digamos, por ahora estamos un poco en ciernes, mi querido Juan Pablo. No podríamos precisar, justamente porque Richard no acaba la etapa y tampoco sus compañeros de la clasificación general, no podríamos precisar qué es lo que va a pasar.
5: Así es. Lo que sí es que hoy tiene que perder el menor tiempo posible, ¿no? Sabemos que aquí el favorito es Primoz, Hendrix tratará de defenderse, a Félix Gall le va bien, entonces Richard tiene que tratar de perder el menor tiempo posible para recuperar el día de mañana y el sábado, que son etapas muy fuertes y que van muy bien para él.
6: Muy bien, les dejo a todos, compañeros, me despido, momentáneamente, ya más tarde me conecto nuevamente, escuchando las palabras de Juan Felipe Rodríguez Contreras, ciclista del EF. Juan Felipe, cuéntanos un poquito de la etapa, por favor.
7: Una etapa rápida, al principio tranquila, al final es mucho estrés un día como hoy, pero la salvamos, que es lo importante.
6: ¿Cómo van las piernas para las etapas duras del viernes y sábado?
7: Bien, estamos a la espera de cómo se siguen comportando el día de mañana y así, pero estamos contentos con el día de hoy. Y bueno, pensar primero en la crono y ya veremos qué pasa los siguientes días.
6: ¿Van pensando ya en estrategia? ¿Lo tienen más o menos definido?
7: De momento vamos día a día, queremos pensar en la crono y ya seguiremos con los siguientes días que vienen.
6: Finalmente, gran camaradería en el equipo, ¿no? Se nota que se llevan bien, que están apoyando a la Richa, que ustedes también trabajan juntos.
7: Sí, al final es un equipo, es una familia, entonces lo importante es trabajar por el objetivo y así lo haremos hasta Granada.
6: Muchas gracias.
4: Ahí lo escuchábamos al colombiano Rodríguez Contreras. Por ahora, Stefan Kung es el corredor con el mejor tiempo, Juan Pablo. Y ahora sí, pensando en esta etapa, ¿no? El puerto de Santa María hasta Jerez de la Frontera, 32.1 kilómetros de contrarreloj. El recorrido es prácticamente plano, ¿no? Muy, muy poquitos desniveles, Juan Pablo. Esto finalmente no es del todo favorable, pensando en que se vuelve una contrarreloj muy, muy rápida. Esto siempre pensando en Richard, es así, lo vemos mientras tanto ya a Roglic, también a Mas, que es finalmente el líder por ahora de la general. Pero, ¿qué decir de este recorrido para la contrarreloj de hoy?
5: Sí, Marquito, bueno, es un recorrido netamente plano. Tiene ahí unos pequeños repechos, pero es básicamente plano, son 32 kilómetros. Mira, ahorita se puede ver en imágenes el recorrido que está haciendo Enric Mas, con unos platos súper grandes, ¿no? Entonces están teniendo un avance muy, muy largo, y eso hace que la velocidad sea muy alta. Entre más grande sea el plato, más difícil es moverlo. Por eso a quien les va mejor en este tipo de recorrido son a ciclistas que tienen mayor masa, son más altos, con más musculatura, que pueden mover estos platos y poder alcanzar mayor velocidad, mayor empuje también por la masa. Entonces, en ese sentido, ahí no es favorable para Richard. Sin embargo, él ha mejorado muchísimo en la contrarreloj. Y lo que va a tratar de hacer es, el día de hoy, no es que él no lo va a dar todo, yo creo que él lo va a dar todo para poder llegar lo más cerca posible con los principales.
4: Y Juan Pablo, pensando en los registros por ahora, en esta comparativa que se realiza, y esto siempre pensando con el mejor registro por el momento, ¿no?, que es el de Stefan Kung, 35-22. Primo Roglic, en esta comparativa de espacios, le bajó ya 6 segundos a ese registro de Kung, ¿no? Entonces, Roglic es alguien que incluso fue en su momento campeón olímpico en la contrarreloj. Es el ciclista a vencer hoy, porque claro, Mas es el líder de la general, pero pensando en contrarreloj pura y dura, ¿Roglic es el favorito de estos corredores que están ya en competencia?
5: Así es. Sí, Marquito, él es el especialista en esto. Muchas veces ha ganado contrarreloj en grandes vueltas. También perdió una gran vuelta en una contrarreloj, en el Tour de Francia. Pero él es el especialista, ¿no? Él es el especialista. No está como en sus mejores tiempos. No está como cuando ganó el Tour de Francia. No está en ese nivel. Sin embargo, le va a ir muy bien en esta contrarreloj, eso lo sabemos, ¿no? No sé si le alcance para ganar la etapa, pero dentro de los favoritos del podio, de los 5 primeros, pues él es el que le va a ir mejor, sin duda.
4: Y estamos a la expectativa también de los comparativos con Richard Carapaz. Por supuesto, él está también en competencia, también está Igal, está Enric Mas, entonces todos los...
5: Ya pasó el primer punto intermedio, Marquito, está perdiendo 32 segundos con el hilo.
4: En estos momentos pasó con 12.51 el registro de Richard Carapaz. Este es el último corredor en pasar el punto intermedio, el primero, y que recordar que después tendrá este punto intermedio número 2 y cerrará llegando a Jerez de la Frontera. Ese será el último instante de competencia. En este ingreso a meta, el último corredor que llegó precisamente fue Aparicio Muñoz. En cambio, en el segundo punto intermedio, el último corredor en pasar fue Seth Kuss, 25-12, ¿no?, a 1:36 de Stefan Kung. En esos momentos pasa Berta también en este punto intermedio 2. Roglic pasó ya el primer punto intermedio. Roglic pasó con una diferencia de 9 segundos respecto a Stefan Kung. Esto de acuerdo con la confirmación que llega desde la organización. Veremos qué es lo que pueden hacer Félix Gall y Enric Mas. Son los dos últimos corredores que todavía no han llegado a este punto intermedio, a este primer punto intermedio de la contrarreloj de hoy.
5: Sí, así es. Así es, Marquito, como te decía, en este momento no le está alcanzando a Primus para llevarse la etapa, pero sí es el mejor de los favoritos. Sí, entonces es el especialista. Veamos cómo pasan Félix Gall y Enric Mas. Yo veo que Enric Mas está muy fuerte también. En toda la competencia lo ha demostrado. Y vamos a ver cómo pasa el primer punto intermedio.
4: Y esto, Juan Pablo, pensando en el tiempo que va a perder Richard, esto es así, pensando en que no es su especialidad, ¿qué tan decisivo puede ser pensando en mañana y pasado, que son etapas más bien en donde se espera mucho de Richard? Porque, claro, ya las etapas se van acabando, quedan estas dos que son muy importantes, muy demandantes. El domingo, no sé si decir de trámite, pero no es una etapa en donde se decide mucho. Entonces, ¿qué tan decisivo puede ser el perder mucho tiempo o el finalmente sostenerse en el margen que se podía haber presupuestado?
5: Sí, bueno, en este momento ya va perdiendo 25 segundos con respecto a Primo Roglic. Y Primo tenía una ventaja de 2 minutos y 10 segundos hasta el día de ayer en la general. Entonces, sí es perjudicial por donde lo veamos, ¿no? Por donde lo veamos es perjudicial. Sin embargo, quedan estos 2 días para tratar de meterse en el podio, ¿no? Vamos a ver cómo le va a Félix Gall. Hay que ver igual cuánto pierde con respecto a Primoz. Y cómo queda la general el día de hoy. O
4: sea, Félix Gall, Juan Pablo, acaba de pasar el punto intermedio a 31 segundos de Kung. Esto
5: es casi lo mismo que Richard.
4: Sí, entonces empieza a ser el rival más que Roglic Gall, pensando en pelear el podio, porque Gall tampoco es un especialista en contrarreloj, y lo vemos que por ahora al menos, y esto es siempre relativo, está más o menos rodando a la par de lo que viene haciendo Richard.
5: Así es, sí. Lo que te decía, no hay que ver cuánto termina perdiendo Félix Gall. Son 32, tal vez estará cerca del minuto, y no le alcanzará, sin embargo, a Primoz para sobrepasar en la general. Aquí el que en realidad está saliendo perjudicado es Richard, ¿no? Que se está dejando un poquito más del podio. Vamos a ver, como te digo, el día de mañana y pasado, que son etapas muy fuertes, donde Richard yo creo que sí o sí va a recuperar tiempo. Pero no sabemos cuánto, ¿no? Ya en este momento Richard está a 2 minutos y 35 segundos del podio. Tenemos que ver cómo termina el día de hoy y ver cómo le va en las dos etapas de la etapa 19 y la etapa 20.
4: Y estamos a la expectativa por Richard y su paso por el punto 2, el segundo punto intermedio, para ir, por supuesto, contándoles qué es lo que nos deja esta contrarreloj de la jornada, ¿no? Y mientras lo esperamos a Richard, escuchemos más protagonistas. El Pato Javier conversó con varios de los protagonistas, lo escuchábamos a Rodríguez Contreras, escuchemos también a Sepp Kuss, con él también pudo conversar el Pato después de lo que fue la etapa en la jornada de ayer.
8: Bien, me encuentro muy bien. Todavía quedan 2 etapas de montaña y a ver si puedo meterme en la escapada para buscar una victoria o algo así, pero no, me encuentro bien y con ganas para este fin de semana.
9: ¿Sef no estuvo interesado en la general?
8: Bueno, para mí siempre está bien estar en el top 10, pero me gustaría más tener una victoria.
9: Ok, ¿y esa podría ser viernes o sábado?
8: Sí, ambos. Ambos días voy a intentar. No será fácil meterme en la escapada el viernes porque el inicio es bastante llano, pero intentaré. Pero no, mi único objetivo es ganar alguna etapa.
9: Vale, sí, puede ser. ¿Cuál podría ser los mayores rivales que tengas justamente en esas dos etapas? ¿De quién habrá que cuidarse un poco, Sepp?
8: No sé, es que hay mucha gente de la general que han perdido tiempo y van a meterse en esas escapadas, pero no sé, todo cambia en la tercera semana con el desgaste que llevamos.
9: Finalmente están cerca de los 3.000 kilómetros ya recorridos. ¿Cómo van las piernas?
8: Va muy bien, va muy bien. Días así para mí solo un poco más duros porque, bueno, prefería una etapa de montaña que una etapa llana con viento y cosas así, pero no, las piernas están bien.
9: Gracias, muy amable. Gracias. Se puso.
4: Ahí lo escuchábamos a Setcos mientras Hendrik Maas pasó ya el primer punto intermedio a 31 segundos del mejor registro, ¿no? El mejor registro para este punto uno es el de Joao Almeida con 12 minutos 19 a 31 segundos pasó Hendrik Maas. Esto pensando en Maas, Gal, Carapaz, están moviéndose más en los mismos tiempos, ¿no?
5: Sí, están muy parejos. Eso quiere decir lo que te decía, Marquito. Richard igual lo está dando todo, ¿no? Lo está dando todo porque lo que quiere es perder el menor tiempo posible con el podio. Lo está consiguiendo tanto con Hendrik como con Félix Gall. Con Primoz es complicado porque, como decimos, es uno de los favoritos dentro de la especialidad. Pero, pues, por ahora va muy bien, Richard. Vamos a ver cómo pasa el segundo punto intermedio. En unos 2 a 3 minutos ya lo tendremos pasando por ahí y veamos igual como estamos viendo este momento, ¿no? La medición con los del podio para ver cómo sigue en la etapa el día de hoy.
4: Por ahora el último corredor en pasar el punto 2 fue Olmsted, a 24-22. Oscar Only acaba de pasar también el punto intermedio 2 a 24-22 del tiempo de Only, a 46 segundos de Stefan Kung, quien llegó a la meta recién fue Bisoc, a 3.
5: Harold Tejada también ya llegó ahorita.
4: Harold Tejada llegó en este momento, entonces estamos cada vez más cerca de verlo pasar a Richard de este punto 2. Por ahora, claro, estamos a la expectativa también de lo que puedan ir haciendo el resto de corredores en esta competición. Y mientras tanto sigamos escuchando protagonistas, porque también otro de los ciclistas que conversó con los micrófonos de la red fue David de la Cruz. Entonces, escuchemos.
9: Cruz, cuéntanos, David, un poquito las exigencias que han tenido en esta etapa de hoy.
10: Bueno, pues un día con calor, pero sin duda menos que los días anteriores. También un poquito de aire, que ha sido siempre algo de incomodidad al grupo. Pero bueno, una etapa que tampoco ha sido, no va a ser de las más duras de esta Vuelta a España, sin duda.
9: El viento complicó demasiado, sí que hubo un poco de aire, pero viento, ¿complica o no tanto?
10: No, al final hoy no, ¿qué te digo? No es tampoco el viento que podía haber hecho en esta zona, que hubiera sido una etapa entonces súper dura, pero sí que hizo en algún tramo pues algo de viento para incomodar al grupo, pero nunca para romperlo de verdad.
9: ¿Cómo ves el desarrollo de estas últimas semanas? ¿Cuáles serán los objetivos tuyos y del equipo también en estas durísimas dos días de montaña, la contrarreloj también?
10: Bueno, a nivel personal pues un poquito recuperar de la caída y ver si tengo opción de estar en la etapa del viernes o el sábado en la fuga. A nivel de equipo, pues bueno, mañana tenemos un buen día de contrarreloj para Xavier Miquel Azparren, a ver si puede hacer un buen resultado, y luego pues, ya te digo, como equipo, al final si no estamos en la general, pues tratar de luchar por un triunfo de etapa. A vosotros. David.
4: Ahí lo escuchábamos a David de la Cruz también, cuando Richard está también aproximándose, ¿no? Ya está llegando a este punto intermedio 2. Estamos a la expectativa, Juan Pablo, pero por ahora da la sensación de que es bastante parejo, ¿no? Por ahora está ya a 49, 50, 52. Estamos ya a la expectativa para el ingreso. Este punto 2 está en el kilómetro 22.1, ¿no? Por ahora la diferencia respecto a Kunge es de 1 minuto 4 y contando. Entonces veremos en qué momento se para el cronómetro para tener la referencia de este punto 2 y llega a 1 minuto 7. 1 minuto 7 respecto de Kunge, por ahora sería para el puesto 23 de la etapa, que no es lo más importante pensando en el objetivo, pero llegó Richard, ¿no? A 1 minuto 7 en referencia al mejor tiempo, que es el de Stefan Kung.
5: Sí, está perdiendo 35 segundos más. Bueno, dentro de lo que, por así decirlo, está presupuestado, Ahora también estamos viendo ya mismo el paso de Primo Roglic, que se está acercando ya al punto intermedio 2. No le va a alcanzar para ser el líder, pero está siendo igual el más fuerte de los principales.
4: Sí, por ahora está a 12 segundos, está seguramente pensando, y esto nos lo confirmarás o corregirás, Juan Pablo, pero en este momento se piensa más en el caso de Roglic en pelear la general más que enfocarse en ganar la etapa de hoy, porque claro, la etapa de hoy, siendo importante, no termina de ser lo más importante versus el poder pelear entre mañana y pasado la general. ¿Se empieza a pensar así también desde los corredores en este grupo de los de arriba?
5: Sí, a excepción de Primos, ¿no? Enric, Félix y Richard lo que quieren es mantenerse ahí, no perder mucho tiempo. Pero Primo Roglic lo que sí quiere es, en cambio, acercarse a ese segundo puesto. Acercarse lo más posible a ese segundo puesto para el día de mañana, que también le va muy bien en la montaña, y el día sábado poder superar a Félix Gall en el caso de Primos, ¿no?
4: Y Primos llegó a 14 segundos del tiempo de Stefan Kung, ¿no? Con esto Roglic sería sexto por ahora en la clasificación con la referencia de este segundo punto intermedio. Por ahora Félix Gall también está ingresando también en ese tramo final por el momento, y claro, esto puede cambiar. Le descontó un poquito más de 40 segundos, ¿no? Roglic a Félix Gall, pero esto pensando en que todavía la etapa no terminó para ninguno de los dos.
5: Y con esto ya Primo Roglic se va a colocar en segundo lugar, de hecho, Marquito, porque la diferencia entre Gall y Roglic apenas era de 4 segundos. Entonces, en este caso ya se coloca en segundo lugar, y lo que te decía, ¿no? Y le descuenta también a Enric Mas ya 1 minuto.
4: Entonces, el objetivo del día da la sensación de haberse cumplido para Roglic.
5: Para Roglic, sí. Para Roglic, sí, y acercarse lo más posible a Enric Mas. Ahora, en la montaña, Enric está muy duro, ¿no? Está muy fuerte. A pesar de este recorte que le está haciendo Primos, le va a ser bien complicado poderlo superar en la general. Sí, sin embargo, pues le ha recortado bastante tiempo el día de hoy. 1 minuto es considerable.
4: Y Félix Gall está ingresando también ya al punto intermedio 2, en los 22.1 kilómetros. Por ahora está perdiendo 58 segundos respecto a Kung al pasar este punto intermedio 2. Y claro, terminó perdiendo 1 minuto 11 con respecto a Stefan Kung en este punto intermedio 2.
5: Y Richard lo supera. Lo supera Richard, porque pues Richard pasó a 1 minuto 7, ¿no? Eso quiere decir que Richard está muy bien, ¿no? Va muy bien igual en esta crono.
4: Y es algo que te quería decir, Juan Pablo. Richard no es un especialista, todos lo sabemos, pero tampoco es que sea un desastre, ¿no? Es un corredor bastante competente para las contrarrelojes, y claro, lo vemos entregarse y lejos de ser un especialista, lo que sí ha pasado con Richard es que ha ido creciendo también en su manera de encarar las contrarrelojes.
5: Es algo que él se ha enfocado mucho en estos últimos años para poder mejorar, porque era un punto que no lo tenía a favor, ¿no? Como tú dices, ahora no es especialista, pero se defiende muy bien, o sea, no queda dentro de los últimos, ni siquiera dentro de los intermedios, sino queda en la parte superior de las contrarreloj, y eso es muy bueno. Eso es muy bueno porque le permite justamente ser un ciclista que se puede defender en cualquier especialidad.
4: Y va a pasar también el punto intermedio 2, Enric Mas lo hizo a 50 segundos respecto a Stefan Kung. Entonces, con esto también hay que seguir posicionándolos, ¿no? Por ahora, el último corredor en pasar, el último corredor en salir fue Enric Mas, y ya él también ha llegado a este punto intermedio 2. Aguardamos nada más por el remate de competencia, ¿no? Finalmente seguirán llegando a meta. El último que llegó a meta fue Rodríguez, pero estamos a la expectativa, sobre todo de Richard, de lo que haga Primo Roglic, Félix Gall y, por supuesto, Enric Mas. Pero por ahora, Mas llegó a 50 segundos de Kung.
5: Y fue el mejor de los que estamos hablando, Marquito. Ha sido el mejor en este segundo punto intermedio, porque todos han hecho alrededor de 30 segundos. Y Enric apenas está perdiendo, perdón, han perdido 30 segundos, y Enric solo está perdiendo 20, ¿no? Entonces, de los que están ahí en la parte delantera, en el podio, es el mejor, quitándolo obviamente a Primo Roglic, ¿no?
4: Y acaba de pasar por meta también Skelmos, el danés, con una diferencia de unos 54. Por ahora, la clasificación lo sigue sosteniendo a Stefan Kung en el primer lugar. Por ahora también Thornley es segundo, Almeida tercero y Van Aert cuarto. Y veremos, vamos a ver también, Oscar Ongli se perfila también para la llegada a meta. Y claro, esto nos dejará ya cada vez más cerca de verlo a Richard hacia esta última parada de la jornada de hoy, ¿no? Oscar Ongli también ya está acercándose a meta, y con esto va tomando forma también la clasificación por los tiempos. Da la sensación que a esas alturas, pensando solo en la etapa de hoy, ¿puede moverse en algo? ¿Va a cambiar algo? ¿O Kung ya puede empezar a festejar, Juan Pablo?
5: Yo creo que sí. No, difícilmente que Primoz le descuente un poco más. Está igual, o sea, pasó el punto intermedio, el segundo punto intermedio, a 14 segundos, se ubica en el puesto 6. No, yo creo que ya Stephen Kung se puede considerar el ganador de la etapa el día de hoy.
4: Y mientras aguardamos el ingreso de los corredores, también hay que destacar, por ahora, falta de 5 kilómetros, Gall seguía perdiendo un poquito de tiempo, ¿no? Nosotros estamos a la expectativa de saber en qué momento va a atravesar la meta Richard. Por ahora, Ormsel también es otro de los corredores que llegó ya a meta. Estamos ahí expectantes por la locomotora del Carchi. Oscar Ongli también está cada vez más cerca, pero la expectativa es a partir de Richard hacia adelante, ¿no? Nos interesa Richard, y por supuesto ver cómo termina la etapa también para quienes vienen delante de él. Esto también en lo que corresponde al remate de etapa. Por ahora, 27 minutos 35 segundos de competencia para Enric Mas, que es otro de los que está ahí a la expectativa. Y claro, por ahora la diferencia entre Roglic y Mas hoy en esta instancia de carrera, Roglic le está descontando un poco más de 30 segundos, ¿no? Esto no dice demasiado, pero estaba en los planes, ¿no? Que Roglic termine descontando segundos y metiéndose por ahora también en el segundo puesto.
5: Pero también hay que tener en cuenta, Marquito, a Oscar Ongli, si hay que tenerlo en cuenta, porque se encuentra a 1:20 de Richard. Y le va muy bien. Mira, ahorita él está llegando, ya está perdiendo 1 minuto, pero con Stephen Kung.
4: Llegó, se está metiendo. Llegó a 1:11, ¿no? Esto respecto a Kung.
5: Un minuto 11 con respecto a Kuhn, así es. Veamos cómo le va a Richard. Richard, yo creo que va a estar bordeando los 2 minutos o un poco más, y nos toca estar pendiente de si Oscar Ongli lo supera en la clasificación general.
4: Y a partir de ahí también empieza a competir Richard con otro rival, ¿no? Esto antes de la jornada estaba presupuestado que Ongli pueda ser una etapa mejor que la de Richard o podemos empezar a sorprendernos con lo de hoy de Only? Esto siempre...
5: No, Marquito, sí le ha ido bien a Oscar Only en la contrarreloj, en la primera también le fue muy bien y ahora lo está ratificando, ¿no? Oscar Only se mete en el puesto 15. Veamos, Richard estaba hasta el segundo punto en el intermedio, en el puesto 25, perdiendo 1:07. Esperemos que no pierda mayor tiempo.
4: Y por ahora Richard está perdiendo ya, ¿no? Porque el registro de Kung es 35-22 y Richard está ya bordeando los 36. Entonces,
5: Minuto 20.
4: Y estamos a la expectativa, ¿no? Roglic perdió ya 19 segundos en la referencia de Kung, pensando también que él está ya llegando a este remate de meta, ¿no? Entonces, Kung finalmente se va a sacar de encima al mejor de los que quedaba en competencia y con esto estaría ya ganando la etapa, ¿no? Perdió tiempo y Richard está también ya acercándose, pierde por ahora 1:11, está en el puesto 16 por el momento, ¿no? Termina también este registro de moverse, estamos aguardando nada más el paso a meta. Por el momento Richard está cayendo al 19, llegó a 1:45, 1:45 respecto a Stefan Kung. Hay que recordar que Only llegó también a 1:11 con respecto al tiempo de Kung, entonces también
5: mantiene la posición.
4: Mantiene Richard la posición y con esto, por el momento en el puesto 22 de la etapa, lo menos importante, si uno quiere decirlo de alguna manera, pero Richard cerró el día bajo lo presupuestado. Hizo finalmente qué nivel de contrarreloj a esto, pensando en el cierre. Cuando llegó también Roglic, ¿no? Cerró Roglic a 19 segundos de Kung, que con esto ya estaría finalmente como el ganador de la etapa.
5: Un gran remate de Richard Carapaz, Marquito, porque él hace esto en este último tramo de 11 kilómetros. La diferencia solo se incrementó en 38 segundos, ¿sí? Mientras que los otros estaban bordeando un poquito más de los 40 segundos. Eso quiere decir que Richard le imprimió, y bueno, le vimos la cara, ¿no? Al final. Igual yo creo que Pato ya próximo lo estará entrevistando y podremos escuchar las declaraciones. Yo estoy seguro que él lo entregó todo ahora. No es como en otras ocasiones que hemos visto, cuando él no está peleando a la general. Qué bueno que las contrarreloj de final de competencia, de vuelta, no las hace a tope porque pues no lo necesita, ¿no? Y más bien se guarda tal vez para premios de montaña o para las etapas de montaña que suelen quedar. En este caso la situación es similar, tenemos dos etapas de montaña que le van muy bien a Richard, pero no por eso dejó de exigirse en esta contrarreloj, porque lo necesitaba. Uno para defenderse de Oscar Only y dos para tratar de no perder mucho tiempo con los tres de adelante.
4: Y por ahora aguardamos nada más por Félix Gall y Hendrik Maas. Entonces te invito a hacer una pausa, Juan Pablo. Nos vamos a la pausa rápidamente. Ya regresamos cada vez más cerca del cierre de esta contrarreloj individual en lo que tiene que ver a esta etapa 18. Vamos a nuestro corte y ya regresamos. Faltan de completar en esta contrarreloj Félix Gall y Hendrik Maas. Entonces Richard Carapaz ha completado, Roglic ha completado, Only ha completado, entonces vamos a seguir de cerca cómo termina esta jornada en la etapa 18 de la Vuelta a España.
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2: Seguimos en la jornada, está llegando a meta Félix Gal, el corredor que está también en ese primer espacio de la clasificación, ya nos dirá Juan Pablo, con una etapa en donde terminó perdiendo 1.47 respecto a Stephen Kung, ¿no? Y claro, pensando
3: en Richard, le descuenta 2 segunditos, aunque sea, pero le descuenta.
2: Pero por donde se lo quiera mirar, sigue siendo positivo, ¿no? Ir descontando de a poquito, aunque sea, pero sobre todo, Gal, lo que sí va a pasar, y esto lo dirás tú, Juan Pablo, es que perdió su segundo lugar, porque la diferencia con Roglic fue también muy marcada.
3: Así es, sí, porque con Primo Roglic la diferencia ya es de 1 minuto y 28 segundos. Entonces, bueno, la diferencia del día de hoy, ¿no? Menos los 10 segundos que tenían, 4 segundos apenas. Entonces, Primo Roglic se va a colocar en el segundo lugar y le va a sacar 1 minuto y 24 segundos a Félix Gal.
2: Y Hendrik Maas también llegó a meta, Juan Pablo, en el puesto 12. De etapa a 52 segundos de Kung.
3: Muy bien, excelente. O sea, vemos que Hendrik Maas, a mí sí me ha sorprendido, al inicio medio, como te digo, medio no me gustó, porque es un ciclista que por lo que nos hizo con Richard en la Vuelta a España en el 2022, que le ayudó a Primoz para que no pierda la posición con Richard, y desde ahí no me ha gustado, y cómo corre tampoco Hendrik, ¿no? Siempre ha estado esperando, nunca ataca, no colabora, pero en esta edición de Vuelta a España es un Hendrik Maas totalmente diferente. O para mí, por lo menos, yo lo he visto totalmente diferente. Ha atacado, en el caso de cuando estuvo con Tadej Pogacar peleando el primer lugar, entre los dos se colaboraron para que los que venían persiguiendo atrás no los alcancen. Entonces yo creo que todo ese cambio le ha venido muy bien. Se ha preparado, me parece que exclusivamente para Vuelta a España, y le está dando resultados, ¿no? Un corredor que, fuera de lo que decíamos antes, pasó por unos momentos muy difíciles hace algunos años, queriendo ya incluso salir del ciclismo, pensando en retirarse, porque tuvo muchos problemas en tema de que no se le daban los resultados, si lo podemos decir así en ecuatoriano. Un ciclista salado, no le salían las cosas, tuvo varias caídas y fracturas en bajada, y eso lo hizo que él tenga miedo a bajar en la bicicleta, y ahora en cambio lo vimos bajando muy bien con Primoz, con Tadej Pogacar. Entonces yo creo que él se ha superado mucho y ha sido constante, ¿no? Entonces eso es algo muy de resaltar de Hendrik, y es muy merecido la victoria, que si no pasa nada fuera de lo normal, Hendrik debería ser el campeón de esta edición de la Vuelta a España.
2: Con la llegada de Hendrik Maas, claro, se pone punto final a la etapa. Hagamos la última pausa y volvemos, porque, claro, ya tenemos los registros oficiales, nada más les anticipamos a lo que ya se sabía, lo hablábamos con Juan Pablo, Stephen Kung, el ganador de etapa, el corredor del Tudor Pro Cycling. Entonces, hagamos el corte y ya regresamos para comentar este último tramo de lo que fue la etapa de hoy, y claro, los tiempos oficiales con los que se cerró la jornada 18 y cómo afecta esta jornada 18 a la clasificación general.
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4: Continuamos en esta parte final ya de lo que fue la etapa 18 contrarreloj individual que se registró en esta Vuelta a España. El ganador fue Stefan Kung del Tudor Pro. También en el segundo lugar quedó Callum Thornley, el ciclista del Red Bull Bora, a 3 segundos de Kung. El tercero fue Joao Almeida, 9 segundos, el corredor del Team Emirates. De los que están adelante en la general, el mejor clasificado fue Primo Roglic, que llegó en el cuarto lugar. Richard Carapaz llegó en el puesto 24 de esta etapa, a 1.45 del ganador de la jornada. Esto, ¿cómo se traslada al tema de la clasificación? En la general, Hendrik Mas sigue siendo el primero de la clasificación, 60 horas, 45 minutos, 58 segundos. Y después Roglic, Gal y Carapaz, Juan Pablo.
5: Sí, Marquito, tenemos cambio en la clasificación general, como ya lo habíamos anticipado. Primo Roglic se coloca en segundo lugar. Le descuenta a Hendrik Mas alrededor de 30 segundos. Y pues llega ahora a una diferencia de 1 minuto y 37 segundos, ¿no? En estas dos etapas finales que van a ser de infarto, que van a tener mucha actividad en la montaña, porque yo creo que Primo Roglic igual no se va a dejar, ya se va a dar por vencido, va a tratar de atacar igual a Hendrik Mas. Y en la parte, en los otros dos puestos, es indudable que Richard Carapaz lo va a atacar a Félix Gall. Tiene que atacarlo, ¿no? Tiene que descontarle casi 2 minutos para poder meterse al podio. Entonces, estos
4: 2:16, ¿no? Es la diferencia entre Gall y Carapaz.
5: Así es. Entonces, tiene que Richard. Ya ahorita sí o sí, ya sabemos quién es el rival para Richie. Es Félix Gall. A él tendrá que atacarlo para poder llegar al podio. Sin embargo, para mí el mejor equipo de esta edición de Vuelta a España es el Decathlon. Se ha mostrado muy fuerte atacándolo al UAE, atacándolo a Tadej incluso, así que si bien ya sabemos cuál es el rival, también sabemos que tiene el equipo más fuerte de la Vuelta.
4: Y antes de despedirnos, Juan Pablo, para mañana la expectativa, ¿qué nos vamos a encontrar con esta etapa de montaña, en donde a Richard seguramente se le abre un espacio para seguir peleando y seguir ilusionándose con el podio? ¿Qué esperamos de mañana?
5: Bueno, mañana es una etapa muy dura, muy dura. Permíteme un segundo, ¿cuántos puertos de montaña tenemos para el día de mañana? Tenemos un final en alto, de primera categoría, con 2 puertos de segunda intermedios. Son 212 kilómetros que van a estar muy, muy fuertes. ¿Sí? Solo tenemos un poco de llano al inicio, como lo decía Sepp Kuss, va a ser difícil meterse en la fuga en el plano. Yo creo que los ataques empezarán justo al inicio del puerto de segunda categoría, pasando los 28 kilómetros donde inicia el puerto. Es un puerto extenso, con 70 kilómetros hasta llegar al puerto de las abejas. Y luego tenemos un puerto encadenado, ¿no? De segunda categoría, Y finalizaremos con un puerto muy duro, después de 212 kilómetros, con pendientes de hasta 17%. Entonces va a ser una etapa muy fuerte. Yo creo que en estos días Richard lo ha tomado con calma.

0: Vamos a ver qué nos depara esta etapa 19, ¿no? Ya entrando en la recta final, por supuesto se está realizando ya la premiación, los veíamos ahí a Kunja, Tonley y Almeida, y nosotros estamos llegando ya al cierre de esta jornada de ciclismo. Juan Pablo, te dejo en tu despedida.
1: Gracias, Marquito. Bueno, sí, para el día de mañana hay que estar pendientes. Tenemos un final en alto muy fuerte. Esperemos que Richard se saque lo que nos tiene acostumbrados, que es una excelente tercera semana, y que en estos dos días de etapas fuertes de montaña logre conseguir descontar ese tiempo y poderse meter en el podio para esta Vuelta a España.
0: Estuvimos junto al Juan Panarváez, también estuvo el Pato Javier. En horas de la tarde tendremos más novedades en nuestro informe vespertino. Por supuesto, nosotros por ahora les agradecemos como siempre su compañía. Les invitamos a que sigan junto a la red y, por supuesto, renovamos el saludo en cuestión de instantes. Nada más, se viene Fudela, se viene Cóndor Voces y Oídos del Deporte. Hoy habrá Copa Ecuador y Copa Libertadores. Entonces, la información no para en la red. Un abrazo grande, que tengan una excelente jornada.
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14: Hola, hola, amigos y amigas que sintonizan Radio La Red Frecuencia 102.1 FM. Les damos la bienvenida a este su programa, El Equipo Fudela. Como siempre, los saluda emocionado y encantado su amigo y anfitrión, Christopher Tenorio. Aquí, como siempre, esta emoción que nos caracteriza y contándoles ya 2 años acompañándolos en este programa cada jueves en esta hermosa mañana, contándoles de historias que nos ayudan a seguir inspirando, voces que construyen y mensajes que nos ayudan para compartir historias de transformación que nos unen, nos conectan y nos ayudan también a generar oportunidades. Agradecemos a Radio La Red por permitirnos llegar a sus hogares llevando el trabajo que realizamos desde Fudela, con pasión, dedicación y un profundo compromiso social. Amigos y amigas, hoy tenemos un programa muy especial porque vamos a conocer 2 historias que nos recuerdan algo muy importante, que una experiencia puede terminar, pero los aprendizajes, las oportunidades que nacen de ella pueden acompañarnos durante toda nuestra vida. Así es, hablaremos de sueños, de oportunidades y de emprendimiento, pero también de algo que muchas veces implica un enorme desafío, ser madre y al mismo tiempo construir un proyecto propio. Y para hacerlo, para compartir, para conocer estas historias, nos acompañan dos invitadas que conocen precisamente cómo se siente vivir esto de primera mano. Así que ellas fueron, quiero contarles, que fueron participantes de procesos en Fudela y actualmente las encontramos en una nueva etapa de sus vidas, como madres emprendedoras con el apoyo de Snob. Así es, les damos la bienvenida a Gladys Jiménez y Ana Karina. Felicidades, muchas gracias por habernos acompañado en este programa. Queremos conocer también cuál es su historia. Así que les damos la bienvenida a este equipo Fudela. Pero antes de comenzar, queridos amigos y amigas, me gustaría que nuestras queridas invitadas puedan contarnos un poco más acerca de ellas, que puedan conocerlas también a nivel personal. Así que iniciamos con dos preguntas ligeras, pero muy potentes. Amigas, ¿cuál ha sido la jugada más desafiante de sus vidas y qué experiencia o aprendizaje les dejó esa jugada? Comenzamos contigo, Gladys.
0: Muy buenos días con todos. Nos ha dejado unas experiencias muy bonitas, algo inolvidable, algo inexplicable, ya que es un mundo de emoción.
14: Muchas gracias, querida Gladys. Vamos contigo, Ana Karina.
15: Muy buenos días, ¿cómo están? Mi nombre es Ana Karina, soy mercaderista de Snob. Y también mi emprendimiento se llama Alberucci, salsas para todo tipo de carne. Una de mis jugadas más desafiantes sería que en los momentos más difíciles siempre seguir adelante. Siempre ser resiliente y sacar de los momentos difíciles o de los problemas, ver siempre el lado positivo.
14: Muchas gracias, Gladys y Ana, por contarnos, por permitirnos conocer también parte de ustedes, parte de su camino. Y eso es lo importante siempre, como lo decimos aquí en el equipo Fudela, lo más importante son las historias que ustedes viven, porque así entendemos cuál es realmente el cambio y la transformación que logran en sus vidas. Muchas gracias. Y me gustaría que hagamos un pequeño viaje hacia el pasado, querida Gladys, para que nos puedas contar también ¿Cómo empezaste precisamente? ¿Cómo te sentiste cuando iniciaste un proceso en Fudela? ¿Qué expectativa tenías y versus lo que actualmente vives?
0: Viajar un poquito al tiempo es volver a vivirlo. Fue una experiencia muy bonita, la verdad, de muchos participantes que habían se inscrito, pues salí seleccionada yo. Entonces fue algo que, ¿qué puede pasar? Y el que puede pasar, estoy donde estoy. Es algo inexplicable, momentos felices que he vivido junto a Fudela. Adicional a eso, también hemos recordado, nos han hecho ver todo tipo de experiencias, ya que hubo muchos participantes. Todos nos contábamos las anécdotas que hemos pasado y veíamos la realidad en donde que estábamos. Y siempre decíamos qué podía pasar después.
14: Muchas gracias, querida Gladys. Ese precisamente es una parte muy importante porque también entendemos que no siempre sabemos qué va a pasar, pero siempre hay un momento, queridos amigos y amigas que nos escuchan, en donde nosotros decidimos tomar acción y empezar a hacer algo, unirnos a algo. Y es por ello que ahora le quiero dar el pase a Ana, porque nos puede contar justamente antes de entrar al programa, nos contaba cómo es que inició en Fudela. Y me gustaría que nos compartas también esto a todos nuestros radioescuchas, querida Ana. ¿Cómo iniciaste precisamente? ¿Qué sentiste? ¿Cuál fue tu primera impresión cuando entraste al primer programa en Fudela?
15: Bueno, en este caso, viajando un poquito al pasado, cuando llegué a Fudela, llegué con muchas ganas de aprender. Sé que iba a conocer personas que me iban a orientar, pero me llevé la gran sorpresa de que me conseguí con personas que no solamente me apoyaron, me orientaron, me confiaron en mí, apostaron por mí y me dieron a conocer a esa Ana Karina de que siempre podemos aportar muchos más y que siempre tenemos esa capacidad y las herramientas necesarias para seguir adelante en los momentos más difíciles.
14: Muchas gracias, querida Ana. Como lo escucharon, queridos amigos y amigas, realmente no sabemos qué va a pasar, pero siempre hay un momento en el que decidimos empezar. Y en ese instante, pues, es algo que nosotros vamos a recordar en el futuro cuando apliquemos lo que aprendemos en ese momento hace tantos años. Y es por ello que ahora me gustaría regresarte el pase, querida Gladys, porque hay algo que, una reflexión que tenemos que conocer. Una experiencia puede terminar, pero los aprendizajes, las enseñanzas que te deja esa experiencia puede continuar y puede acompañarte el resto de tu vida. Así que cuéntanos, ¿qué aprendizaje de Fudela consideras que te acompaña a día de hoy en tu vida profesional y personal?
0: Pues el liderazgo, el trabajo en equipo, la resiliencia, más que todo el respeto hacia los demás. Es algo que es inexplicable, pues día a día lo aplicamos. solamente en el entorno mío familiar, sino adicional a, en mi trabajo. Siempre estamos ahí, siempre sobre todo el respeto.
14: Muchas gracias, querida Gladys. Y esto contrasta también y se combina con una experiencia que también nos compartirá, querida Ana, respecto precisamente a lo que haces actualmente en tu trabajo, en tu emprendimiento, y es algo que me gustaría que destaquemos también durante este programa, y es precisamente la percepción que tenemos de la vida, ¿no es cierto? Y dentro del programa de Fudela en el que participaste, ¿qué experiencia, qué reflexión hizo que cambiaras tu perspectiva de la vida y sobre todo que iniciaras este emprendimiento?
15: El aprendizaje, yo creo que darte la oportunidad de fallar, darte la oportunidad de un descanso y volver a comenzar de nuevo, pero nunca rendirte. Fudela me dio las herramientas y las capacidades y las habilidades que tal vez no sabía que las tenía, y siempre para poder seguir adelante conocí a una gran mentora que con su experiencia me pudo dar esa fortaleza, ese aprendizaje, esa orientación para seguir en el camino de mi emprendimiento.
14: Muchas gracias, querida Ana, querida Gladys, igual nos han permitido también conocer su aprendizaje, su camino, recorrer parte de su trayectoria, y eso es lo que valoramos mucho, precisamente conocer esa trayectoria, ese camino que han seguido, y es por ello que me gustaría que también nos puedan compartir para ustedes a día de hoy qué significa emprender, y más aún, qué significa emprender siendo madres. Adelante, Gladys.
0: Pues es algo, digámosle, un boom de las expectativas que puede pasar. Entonces, como muy bien lo dice Ana, Fudela fue el mentor hacia nosotros, nos abrió muchos caminos, nos hizo ver algo que teníamos escondido hacia nosotros, algo que ni siquiera nosotros mismos nos dimos cuenta. Ellos nos vieron ese lado y confiaron en nosotros y apostaron por nosotros. Y ahora hay que ser resilientes, ser agradecidos de que ellos apostaron por nosotros y ahora estamos donde estamos.
14: Muchas gracias, Gladys. Adelante, Ana.
15: En este caso, le podría decir que gracias a Fudela no solamente conocí una institución de que me ayudó a superarme cada día, a valorarme mucho más, solamente que también es mi espacio seguro. Es una familia que sé que en el largo camino que llevo siempre van a estar presentes. Entonces siempre le digo, crean en su sueño, plantéense metas y luchen siempre. A pesar de las adversidades, siempre si haces lo que te apasiona, siempre vas a tener una solución.
14: Muchas gracias, querida Ana y Gladys, igualmente por permitirnos también conocer parte de ustedes. Y es algo que también me gustaría que empatemos con parte de su experiencia. Después de pasar por Fudela, ¿qué vivieron ustedes? ¿Qué aprendieron? ¿Qué aprendizajes nuevos adquirieron cuando ya salieron al mundo del emprendimiento? Cuando ya enfrentaron precisamente desafíos y retos que las impulsan precisamente también a continuar trabajando y esforzándose. Muy bien, para ello me gustaría, querida Gladys, que nos compartas cuáles han sido algunos de los desafíos que has tenido que enfrentar y cómo los has superado.
0: Pues el desafío más grande es la expectativa versus la realidad. Estar ahí del que puede pasar también nos ha ayudado a que un día nos va bien, otro día no puede ser tan bien, pero puede ser el próximo, puede ser el mejor de todos los días. No solamente todos los días son diferentes y siempre hay que no dar solamente el 100%, sino el 200% de uno. Y siempre es mentalizarnos en que sí nos va a ir bien, en que siempre nos va a ir súper bien y que hoy es un día maravilloso.
14: Muchas gracias, querida Gladys. Ahí tenemos también una muy buena filosofía para aplicarla, queridos amigos y amigas que nos escuchan, el poder tener siempre esta intención y actitud positiva a pesar de los desafíos que enfrentamos. Querida Ana, también te damos el pase para que nos puedas compartir.
15: Uno de los mayores desafíos para mí sería emprender. Sacarte ese chip de que todos debemos graduarnos y trabajar para una empresa. Y me enseñó que tal vez mi vida, tanto personal como familiar, y en este caso laboral, se puede llevar de la mano si te puedes organizar bien. Si, y en cada caso hay días, como dice mi compañera, que tal vez te puedes desanimar porque a veces las cosas no salen como tú esperas, o das un pasito y sientes que te entacaste, pero luego salen grandes oportunidades como esta de estar con ustedes el día de hoy en la radio por primera vez en mi vida y te inspira a que lo estás haciendo bien y lo tienes que seguir haciendo bien. Y si te equivocas, tranquila, tienes un nuevo aprendizaje y sabes que en el camino vas a poder con eso y mucho más.
14: Muchas gracias. Es realmente inspirador escucharlas porque su voz, su originalidad precisamente nos permite entender y conocer que realmente enfrentan esos desafíos, que realmente son personas que han superado mucho y que continúan trabajando y esforzándose por cumplir sus sueños y cumplir también sus metas y objetivos. Y es por ello pues también que, queridas amigas, igualmente como lo dice Ana y como lo dice Gladys, ustedes inspiran, en este momento están inspirando a muchas personas que nos están escuchando a través de Radio La Red y eso es muy poderoso, es un mensaje muy cautivador. Entonces agradecemos igualmente que nos compartan este aspecto, esa parte de su vida. Y me gustaría que abordemos también un punto muy importante. A veces entendemos la idea de que emprender es únicamente el hecho de enfrentar desafíos, pero también significa una oportunidad, también significa un cambio. Así que me gustaría darles el pase para que nos puedas compartir. Primero, Ana Karina, compártenos precisamente para ti, ¿por qué emprender es este cambio, este nuevo chip, esta nueva realidad?
15: En este caso, gracias a mi emprendimiento, logré tener más tiempo en familia. Dedicarle más tiempo a mi único hijo que tengo ahora, tener en este caso administrar mi tiempo, tener una estabilidad financiera y poder romper ese paradigma que mamá simplemente tiene que ir a trabajar y volver a casa. No, mamá puede trabajar, mamá puede emprender, mamá te puede llevar a tus partidos de fútbol y estar presente 100% para mi familia, que creo que es uno de mis apoyos a nivel emocional que necesito el día a día.
14: Muchas gracias, querida Ana. Vamos contigo, Gladys.
0: Sí, ¿verdad? Emprender es algo maravilloso, ya que tienes tiempo para ti, para tu familia y más que todo, ante todo, para tus hijos. Por ejemplo, en mi caso, yo soy madre de 3 hijos. Mi último bebé tiene 1 año. Entonces, el organizarse es el tiempo para uno, vuela. Pero cuando tú llevas un ritmo de vida que siempre es lo mismo todos los días y salir de la rutina es algo maravilloso. Enfocarte en tu emprendimiento es algo que te olvidas del mundo y sabes que dices, no, este tiempito, así sea una media hora, es para mí, mi emprendimiento es para mí, es algo que a mí me va a llenar.
14: Muchas gracias. Y es realmente inspirador porque siempre hemos escuchado tal vez emprender o montar un negocio propio siempre va a involucrar desafíos. Y es verdad, es cierto, pero también involucra oportunidades y nuevas realidades, nuevas ventajas, como nos compartiste, querida Gladys. Y es por ello que también que agradezco mucho que nos compartan esto de su propia voz, de su propia historia y sobre todo siendo tan genuinas como son. Eso es lo que agradecemos y valoramos muchísimo. Queridos amigos, amigas, les recordamos, estamos presentes aquí con Gladys Jiménez y Ana Karina, ex participantes de proyectos en Fudela y actualmente madres emprendedoras con el apoyo de Snob. Y eso es precisamente algún salto que me gustaría que nos compartan también. Parte de su motor. ¿Cuál es su inspiración para poder continuar esforzándose y construir su propio camino? Me gustaría que nos puedan compartir esto también. Vamos contigo, Gladys.
0: Pues la pasión. La pasión mueve montañas y es un carrusel. De montaña sube y baja, sube y baja. Entonces, no sabemos a qué momento podemos estar en la montaña más alta o más baja. Entonces, es un mundo de expectativas. Entonces, ahí sabes cuál es tu verdadero potencial. ¿Hasta dónde puedes llegar? Si ese es tu límite o puedes dar más. O puedes ingeniarte o puedes ser innovador. O puedes crear mejores cosas. Si hoy creé una cosa, mañana puede ser otra cosa. Puede ser increíble, más grande, más pequeño, algo innovador, algo sorprendente, donde que para ti es un boom y puede ser para los demás, puede ser un wow. Entonces, ahí vamos.
14: Muchas gracias, querida Gladys. Vamos contigo, Ana.
15: Yo te respondería de esta manera. Con mi emprendimiento estoy trabajando por mi sueño. No estoy trabajando por el sueño de otra persona. Estoy construyendo mi mundo. Un mundo que no quiero ser una mamá ausente en casa. Quiero ser una mamá que siempre esté presente para mi hijo, para mi familia. 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
14: Muchas gracias, querida Ana y Gladys también. Igualmente ya tenemos un preámbulo de lo que viene a continuación y es precisamente conversar acerca de sus negocios, de sus propios emprendimientos. Me gustaría que nuestra querida radioaudiencia también pueda conocer cuál es esa pasión de la que nos comparte, querida Gladys, también, y cuál es ese toque adicional, extra y especial que nos has compartido. Ahora me gustaría entonces darte el pase, querida Ana, para que nos puedas compartir ya más de detalle de qué se trata Alberucci.
15: 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Distribuimos a nivel local, a nivel nacional. Tenemos más de 5 años en el mercado. Proyecto a futuro tener una planta de procesamiento y poder brindarle oportunidad de empleo a otras personas, también en situación de vulnerabilidad como tuve en algún momento mi persona. 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
14: Muchas gracias, querida Ana. 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
14: Muchas gracias, querida Ana. Precisamente, ya queridos amigos y amigas, espero que hayan tomado nota también, porque hay muchos momentos, hay muchas historias también, pero el tiempo se nos va. Y antes de cerrar nuestro programa del día de hoy, me gustaría que nuestras queridas invitadas puedan compartirnos también un mensaje muy especial. Querida Gladys, cuéntanos, si pudieras dejarle un mensaje a toda nuestra radioaudiencia, a todas esas madres, personas que también están pensando en transformar su vida, en cambiar, en vivir una experiencia que les ayude a transformar su visión y percepción del mundo, ¿qué le dirías?
0: Que nunca es tarde para empezar. Hay que enfocarse hacia adelante. Y también quiero agradecer a Fudela, en primer lugar. Segundo, a Snob, porque en realidad cambian vidas. Cambian mentalidades y ven y apuestan al 100% por nosotros.
14: Muchas gracias, querida Gladys. Un mensaje muy potente igualmente que va dedicado a todas nuestras queridas radioescuchas. Vamos contigo, Ana Karina.
15: En este caso, consejo del día, que creen en sí mismo. Si tienen un sueño, una idea, si tienen miedo, háganlo. Busquen distintas instituciones, porque muchos somos nuevos en este mundo de emprendimiento. En este caso, pueden asesorarse, orientarse, ser acompañado en este mundo de emprendimiento, que no tiene que ser tan solitario este camino, sino apoyarse en Fudela y en sus distintos programas para sentirse acompañados, orientados y siempre arriesgarse. El que no arriesga no gana y si perdiste, tuviste un gran aprendizaje. Y en este caso darle gracias a Snob, en este caso mi mentora es la jefa. Y fue una gran experiencia escuchar su testimonio del día a día y eso me inspiró a que sí puedo y puedo seguir adelante. Y gracias por confiar en mí, gracias por confiar en mis capacidades y que cada día siempre están pendientes de educarnos, enseñarnos y estar ahí para nosotros en todos momentos.
14: Muchas gracias, Gladys y Ana, también por compartirnos ese mensaje igualmente muy inspirador para toda nuestra querida radioaudiencia. Gracias por compartir su experiencia, su sabiduría y corazón con todos los que nos escuchan. Amigos y amigas, hoy tuvimos el gran honor de contar con la presencia de Gladys Jiménez y Ana Karina, que nos acompañaron como ex participantes de proyectos Fudela y que actualmente pues se dedican precisamente a transformar su vida, a generar un impacto real desde Snob. Así que agradecemos también por habernos acompañado, querida Gladys, querida Ana, igualmente por compartir toda su sabiduría, experiencia y corazón con nuestra querida radio audiencia. Y a nuestros queridos radioescuchas, gracias por acompañarnos una semana más. Los invitamos a seguirnos de cerca y a conocer el trabajo que realizamos desde Fudela. En nuestras redes sociales nos encuentran en Facebook como Fudela y en Instagram y Twitter como @Fudela_Ecuador. Y ahora también en Spotify como El Equipo Fudela. Escuchen nuestros programas y conozcan más acerca de lo que contamos, de las historias que compartimos en este espacio muy especial. También quisiera invitarlos a conocer las novedades de nuestra escuela de fútbol, Liga Academy, la cual encuentran en Facebook como Liga Academy Fudela y en Instagram como @ligaacademy.fudela. Así que, queridos amigos y amigas, soy Christopher Tenorio y quiero recordarles que cada día es una oportunidad para trabajar juntos por un mundo más equitativo, justo, solidario y sobre todo sostenible. Gracias en especial a quienes nos escuchan en este espacio que busca transformar vidas y generar oportunidades. Nos vemos el próximo jueves, ya 2 años compartiendo con ustedes. ¡Hasta la próxima!
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8: Le informa la hora, 11 horas, 12 minutos.
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10: Hola, hola, ¿qué tal, amigas, amigos? ¿Cómo están ustedes? Bienvenidas, bienvenidos. Soy el Pato Granja, esto es Cóndor, voces y oídos del deporte, ¿no? En un día importante como para analizar lo que pasó ayer con Liga, todo lo que aspiramos y esperamos suceda hoy, ¿no es cierto? Con una muy buena actuación de Independiente. Tendremos también acá en los micrófonos de la red, como no puede ser de otra manera, Copa Ecuador, y juega Católica. Y por supuesto, una actividad que no para en todo el mundo, ¿no? Seguiremos con los torneos europeos, hoy Champions de nuevo, con los últimos partidos de la semana. Y por supuesto, toda esta reflexión de cara al fin de semana para la actuación de los ecuatorianos. Así que nos metemos rápido en materia. Voy a saludar con mi compañero Reinaldo Romero. Hola, Rey, bienvenido.
0: Hola, Pato. ¿Qué tal? Buenos días, amigos, amigas. Un abrazo enorme. Ayer Liga Deportiva Universitaria, en su partido de Copa Libertadores de América, lo perdió ante Palmeiras en cuartos de final. Un partido que yo considero que será para clasificar a semifinales. Yo no lo veo de otra manera. Ya lo vamos a discutir. Tendrá que marcar acá la diferencia en el Rodrigo Paz Delgado la próxima semana.
10: Saludamos también con Juan Carlos Urbano de Lara. Juanca, bienvenido.
16: ¿Qué dice, Pato? Un abrazo, Reinaldo, Marquito, Daniel, a los dientes también. Buenos días, sí. Creo que fue un buen partido de liga. Salvo ese pequeño error de AD, que podía haber despejado antes del balón. Le queda el rebote al brasileño. Y también, bueno, el rebote de Valle, que tuvo una gran actuación. Este jugador brasileño, el lateral derecho, se pega una gran palomita y gol de Palmeiras. Pero creo que de liga hizo un partido aceptable en los 90 minutos. Creo que puede mejorar. Está de a poco encontrando funcionamiento. Creo que habíamos hablado de Estrada cuando está prendido. Le puede ayudar mucho a liga. Ayer lo estuvo. Creo que puede dar más también Estrada. Ojalá se convenzan. Cada jugador de liga puede dar más. Weigand ayer mostró también ese carácter que estábamos pidiendo, así que sí, creo que la revancha es de mucha expectativa y también con todo lo que va a pasar hoy en la noche.
10: Saludamos también con Marco Fuentes. Marquinho, bienvenido.
17: ¿Qué tal, Pato, Reinaldo, profe, amigos, amigas? Qué gusto saludar con ustedes. Hoy se cumplió una etapa más de lo que es la Vuelta a España, que está llegando ya a su final. El día domingo estaremos ya cerrando el evento, ¿no? Esta Vuelta a España 2026. Richard tendrá la posibilidad de pelear entre mañana y el sábado esta instancia del podio, ¿no? Esto que es un objetivo muy importante que está persiguiendo la locomotora del Carchi. Entonces la expectativa tiene pendientes a los seguidores del ciclismo en torno a esto. También se vendrán en los próximos días los Juegos Ode Sur, se dieron las ceremonias de abanderamiento, serán Lucía Yepes y David Hurtado los abanderados en suelo argentino, esto como parte de todo lo que se está viviendo en la continuidad de un ciclo olímpico. Después Liga saca un resultado interesante ayer, habrá que ver de cuánto sirve y claro, lejos de pensar que se ha conseguido algo, ¿no? Porque hay que cerrarlo en casa, no hay que dejar que la confianza te termine jugando una mala pasada con un Palmeiras que en esta temporada, en esta Conmebol Libertadores, ha hecho presentaciones bastante discretas como la de ayer en condición de local y ha resuelto algunos pasajes muy bravos jugando lejos de casa. Entonces, a partir de eso, Liga se acomodó bien en alguna medida, pero lo pudo haber hecho mejor y claro, y sobre todo todavía no ha conseguido nada. Tendrá que seguir haciendo lo necesario para que haya valido la pena lo vivido ayer. Entonces, la continuidad está hoy con Flamengo y con Independiente del Valle. Independiente del Valle espera contar con una presencia de público muy importante y se han vendido varias entradas. Se espera que sea un escenario bastante pintoresco, ¿no? Este regreso de Independiente al Atahualpa. En medio de esto, claro, se daba algo que es común y finalmente gusta más o menos, pero por ejemplo, la hinchada de Liga está alineada en una buena parte con Flamengo, y recordemos que Flamengo en su momento apoyó a Liga con Fluminense, etcétera, etcétera. Todo esto que forma parte también de lo, entre comillas, pintoresco que tiene el fútbol.
0: Folclor. Diga la palabra, folclore, porque eso es lo que solemos decir.
17: Es que la palabra que iba a decir no es folclore, entonces iba a ser un poco radial.
0: Qué raro.
10: Y bueno.
0: Qué raro, hay que decirlo. Ayer Liga Deportiva Universitaria iba con una carga, no sé si de sus propios allegados, de algunos de ellos, ¿no? Que quieren ver a la Liga caer, y ahí dale encima. llegaba así Liga al partido con un cierto escepticismo, pesimismo de algún sector que lo que quieren ver que la Liga caiga, estando ahí mismo, siendo hinchas de Liga, ¿no? Y resulta que empezó a jugar bien el partido. No iba a ser un equipo echado en virtudes ofensivas, sino un equipo ordenado en el bloque defensivo que finalmente, durante el transcurso del partido, lo manejó de muy buena manera. Hizo inclusive caer en desesperación a la gente del Palmeiras, había que ver, ¿no? Desde el primer tiempo, porque no podían llegar con claridad absoluta. Y sí, será el momento del gol. Porque se juntaron una serie de factores, ¿no? Que bien vale la pena analizarlos, porque a la falla de Ricardo Adé, el momento del remate del jugador del Palmeiras, el balón topa en Ayala. Al topar en Ayala, a Gonzalo Valle le toca tomar otra acción, porque él iba hacia abajo y se lo ve como en la reacción. Además, esto habla de que estaba prendido en el partido absolutamente Gonzalo Valle. Logra levantarse y poner su brazo, no para... porque era así, además, un golpe que no se pensaba que el balón iba a topar en Ayala. A mí me parece que eso es fundamental para después todo lo que ocurrió en la jugada y el análisis que hizo el propio Gustavo Álvarez en cuanto a la aplicación táctica del partido en el momento del gol.
10: Sí, yo creo que el partido de Liga es un partido interesante. Yo creo que parte de lo que hay que entender es, obviamente, contra quién te enfrentas, en qué circunstancias. Creo que Liga nunca renunció a ir a pelear el partido. Después, salvo un pasaje en el segundo tiempo, donde me da la impresión que ya existía cansancio de un par de jugadores, lo entendió bien Álvarez y materializó los cambios, estaba claro que te estaban metiendo atrás. Pero no porque Liga quiera meterse atrás, sino que el rival también juega. Y, por supuesto, implementa una serie de mecanismos para hacerlo. Pero creo que lo ajustó bien. Me parece que el pasivo de Liga fue lo que ocurrió en el primer tiempo y que terminó con el gol de Guiay, con esta explicación de Reinaldo que es ajustada exactamente a lo que ocurrió. Porque en el remate, ¿no es cierto?, de Vitor Roque, lo que sucede es que en el intento de bloquearlo, esta pelota resbala, toca y cambia velocidad y dirección en Gianfranco Ayala. Y eso, por supuesto, obliga a una defensa con mucho más reflejo que lo que seguramente iba a ocurrir de parte de Gonzalo Valle en el remate original. Después, el gran problema, y lo que no se corrigió y que creo que es el pasivo, es lo que Yaguiay hizo. No solo el gol, ojo con eso, porque como esto es fútbol, 2 centímetros más arriba y el cabezazo impactaba en el horizontal y no había gol. Pero ya avisó 2 veces antes y tuvo 2 posteriores. Entonces, el pasivo, si uno quiere verlo, es cómo ajustar o por qué tenía que esperarse el descanso para el ajuste, que fue José Carabalí en lugar de Yerlin Quiñones. Pero después me parece que el partido de Liga no es un mal partido. Está claro, no es cierto, los más puristas que querían que lo someta a Palmeiras y demás, pero ya hablando en términos reales, no es cierto, aterrizando en el planeta, hay un sinnúmero de cosas que hay que manejar en este tipo de partidos. Y por eso mismo destacamos muchas de las cosas positivas y negativas del encuentro, entendiendo el contexto y lo caro que se paga un error o varios errores, ¿no? Y a eso se refería el profesor Álvarez.
0: Infortunio,
10: porque el fútbol también tiene de estas, ¿no? Así que no sé cómo lo ven ustedes, Juan y Marco.
16: Yo pienso que Liga hizo un muy buen partido, sobre todo del aspecto defensivo. Quiero destacar que cuando los jugadores de Palmeiras retrocedían como para buscar de espaldas y darse la vuelta, Ayala lo perseguía, si es que tenía que salir más allá de la mitad de la cancha, lo hacía, a veces con falta, a veces no. Segovia también, inclusive se cruzó al lado derecho, donde le hicieron una falta a él, que pidió amarilla. Adé lo mismo, y creo que ahí lograron que los jugadores de Brasil no reciban esos balones. Y al no recibir esos balones, Palmeiras no encontraba la salida, la forma de posesionarse en cancha de Liga. Entonces ya partiendo de ahí, esa presión hasta el final, no dejarles recibir, no dejarles ni un centímetro dar la vuelta, ya fue importante. Luego en la mitad de la cancha, sí habíamos dicho que ese triángulo de Pretel, Cornejo Y Rodríguez sí tiene que funcionar, por momentos lo hizo, pero creo que Liga sobre todo fue claro por derecha. Weigand hizo un muy buen partido, hizo una jugada espectacular que solo le faltó el último toque final para sacar un centro hacia atrás y se podía haber hecho un gran gol de Liga porque fue un buen ataque, salieron desde atrás tocando, llegaron muy bien por derecha. Creo que faltó un poquito más de Yerlin Quiñones, no sé si le ha costado esto de a veces jugar por derecha, a veces jugar por izquierda. Ayer le costó un poco, creo que este lateral que hizo el gol, Gay, que ahí hizo un buen partido, en un momento le chocó fuerte, yo creo que ahí donde Yerlin Quiñones tiene que saber que le van a chocar, entonces él también chocar, y de igual a igual, y establecerse así en el extremo por izquierda y lograr desequilibrar como él siempre ha sido. Creo que eso faltó un poquito por izquierda, pero de ahí, por ejemplo, la jugada también de Michael Estrada, que hace la pared con Janner Corozo, no sé si se le pega muy suave, si le pegó al césped o la cancha sintética también impide pegarle bien, pero era una gran jugada, que tal vez con más fuerza y mejor colocación el remate iba al arco. En otro error del arquero de ellos, de Miguel, que le da la pelota a Estrada, no la puede parar bien, esa es otra jugada importante en el primer tiempo. Entonces yo creo que Liga sí, jugó de igual a igual, no se metió atrás, es de esos equipos que me acuerdo antes íbamos allá a ver
0: está,
16: que no nos
0: está goleen, la mala salida del arquero con la pelota, del arquero
16: esa, esa está, la que le da pero, Michael Estrada y no la puede recibir
0: porque está de espaldas, pues porque está prácticamente de espaldas, ¿no? el balón, claro, si se ve la jugada.
16: Sí, un poco porque esperaba el rechazo largo, pero cuando ya
0: ¿Pero qué le dicen?
16: La pelota.
0: Hay que ver el balón siempre.
16: Claro, le rebota.
0: Pero porque no estaba mirando el movimiento del arquero, porque si estaba, creo que de primera la mandaba a guardar, de primera, porque el arco estaba absolutamente a su disposición, pero se le ve como gira, la pelota viene hacia mí y ya no pudo controlar, ¿sí? O sea, eso fue lo que ocurrió. Y también pasó con Michael en el partido en el Rodrigo Paz Delgado del torneo.
16: Uh-huh. Eso decía Michael Estrada, cuando está prendido realmente es un gran aporte para la liga porque él es fuerte, es grandote y va peleando las pelotas, luchando con los brazos y los jugadores no le pueden quitar la pelota. Entonces es súper importante cuando está bien Michael Estrada. Otra cosa que quiero decir es que el árbitro sí estuvo cargado el primer tiempo. Varias amarillas a Liga y no sacó amarillas a Palmeiras. Sobre todo esa falta a Segovia por el lado derecho era para amarilla. Y con Liga sí estuvo un poco cargado. Pero de ahí el árbitro estuvo bien. Y los cambios, sí quisiera destacar que, por ejemplo, González, cuando entra, ya sabemos que el fútbol de González es un muy buen jugador, técnico, siempre pide la pelota, pero tiene que tener cuidado de no confiarse, de que cuando él gira o está en salida,

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14: En el Giro de Italia 2022, Richard Carapaz se puso la maglia rosa, camiseta que identifica al líder de la clasificación general en varias oportunidades. Por ejemplo, al final de la etapa 14.
15: Hoy sabíamos que era un día muy largo, muy complicado al final por mucho repecho y eso, pero nada, la verdad que no me lo esperaba. Estaba en nuestros planes, pues cuidar mucho de Mikel, de no perder tiempo y y mira, al final pues lamentablemente ha sido una caída que nos ha pillado por delante, y pues ha estado también involucrados mis compañeros, y nada, yo simplemente he tratado de seguir ahí y mira, hemos podido lograr rematar de la mejor manera. Bueno, ha sido también, ¿no?, un poco ahí que veníamos con sprinters, sabíamos que era gente muy rápida, y pues

0: que a distancia corta era muy difícil para mí y nada, he buscado ahí mi distancia más o menos 600 metros y he arrancado ahí con todo y nada, ha sido yo creo que el ataque perfecto.
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4: 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Volvemos, estamos acá en Cóndor Voces y Oídos del Deporte. Como les anunciábamos antes del corte, tenemos invitada acá en nuestros estudios. Está con nosotros María Elena Dueñas. Ella es parte de la Fundación Hermano Miguel. Ella es la directora de comunicación y es quien está a cargo de la recaudación de fondos. ¿De qué? Bueno, de la BMI Run for Health en su quinta edición, que es una carrera a la que allá va dirigida la primera pregunta para que nos lo explique María Elena, agradeciéndole estos minutos y su visita. ¿Cómo está concebida? ¿Cuál es, digamos, la estructura de esta BMI? Que además uno dice rápidamente, ¿no es cierto? La BMI Run for Health, quinta edición, ¿no? El tiempo vuela, pasa rápido, se aprenden muchas cosas. ¿Cómo está toda esta estructura? ¿Cuál es el objetivo fundamental, María Elena? Muchas gracias.
5: Muchas gracias por la invitación. Buenos días con todos. Bueno, el objetivo de la carrera, aparte de incentivar el tema saludable, una vida sana, el deporte, es poder ayudar a quien más lo necesita. Esta carrera fue creada justamente por BMI para ayudar a las personas que más lo necesitan a través de tres fundaciones, dos en Guayaquil y una en Quito. Yo pertenezco a Fundación Hermano Miguel, que está en Quito, y bueno, nosotros nos hemos visto beneficiados ya en cuatro ediciones y realmente es mucho lo que hemos podido hacer. Hemos ayudado a muchas personas en necesidad y estamos muy felices de poder seguir año tras año participando y siendo parte de esta hermosa carrera que realmente se ha mantenido en el tiempo, como tú dices, y ha podido seguir ayudando.
4: Y dentro de esto, María Elena, antes de meternos en la parte ya logística de la carrera como tal y varios temas importantes que seguro nuestras amigas y amigos quieren conocer para poder participar, ser parte de esto, uno se queda pensando en esta labor, ¿no es cierto?, de encabezar la carrera por parte de BMI y esto que usted nos decía termina de aterrizar en tres fundaciones. En el caso concreto de la Fundación Hermano Miguel, ¿cómo está en este momento orientada la ayuda que ustedes pueden presentar? ¿A quién está dirigida? ¿Cuáles son estos planes que esta ayuda a través de BMI Run for Health se puede conseguir, se puede hacer palpable, ¿no? Mucho más real, porque cuando uno habla de la ayuda, bueno, pues bueno, ¿qué es lo que hace Fundación Hermano Miguel con todo esto?
5: Ok, bueno, nuestra fundación ayuda a personas en necesidad con la rehabilitación física, bueno, de manera integral, física y emocional. Nosotros con la ayuda que nos ha dado BMI hemos podido implementar ayuda en distintas áreas de nuestra fundación. Por ejemplo, en la unidad de pie diabético y heridas, nosotros hemos, parte de los fondos que nos han dado ellos, hemos destinado a la ayuda de personas diabéticas en necesidad. Esto indica que hemos podido realizar ayuda a 51 personas que han presentado heridas graves en sus pies. Deben saber que la segunda causa de amputación es la diabetes. Entonces, nosotros, ¿qué queremos? Es prevenir esa amputación, que no lleguen a necesitar una prótesis, sino lograr que esos piecitos se salven, y gracias a Dios hemos salvado 10 pies, que puede sonar poquito, pero es un montón, y hemos dado atención a 51 personas, o sea, que han tenido consultas con especialistas y curaciones especializadas. Entonces hemos llegado a tener 130 curaciones especializadas y 130 consultas con especialistas. Como les digo, salvamos 10 pies y también hemos tenido 57 personas que han adquirido órtesis. Son ayudas técnicas para poder llevar una vida en mejores condiciones. Esto en el año 2025. Ahora en la nueva carrera invertiremos en otras áreas que también tienen necesidad en la fundación.
4: Estamos conversando con María Elena Dueñas, ella es parte de la Fundación Hermano Miguel, ella es la directora de comunicación y además quien está encargada de la recaudación de fondos de esta BMI Run for Health. Me meto antes de ya concretarnos en la carrera, María Elena, en un tema que termina de ser importante, porque cuando tocamos estos temas, en este caso con la Fundación Hermano Miguel, siempre hay temas mucho más sensibles, ¿no es cierto? Más allá de estos números de la ayuda de la carrera propiamente, existía un trabajo que lo sigue manteniendo la Fundación Hermano Miguel, que la conocíamos desde hace mucho tiempo, este tema de las prótesis. Uno habla a veces con lejanía de varias circunstancias y temas, pero la labor que efectuaban ahí, ustedes tenían todo un taller y se facilitaba un sinnúmero de temas, pero la tecnología avanza, ¿no es cierto? Uh-huh. Y el mundo en cuanto a este tema de prótesis también. ¿Cómo está toda esta estructura? ¿Cómo está este enorme beneficio que ustedes presentaban para muchísima gente? Porque es solucionar temas que si uno se botaba décadas hacia atrás eran imposibles de solventar. ¿Cómo está toda esta estructura que ustedes llevan en cuanto a este tema de prótesis? Ya más allá de estas realidades relacionadas a la carrera, sino en sí a la fundación como tal.
5: Claro que sí. Bueno, nosotros ya tenemos 41 años de vida en el Ecuador, principalmente en Quito, pero realizamos brigadas médicas a nivel nacional. Nosotros hemos ido creciendo y avanzando tanto en tecnología y creciendo en personal. Ahora en la fundación trabajamos 120 personas ayudando a los que más lo necesitan. Tenemos el laboratorio de órtesis y prótesis, que está catalogado como el mejor de Latinoamérica y nos sentimos muy orgullosos de eso. Y a través de este laboratorio y de toda la atención integral que damos, podemos ayudar a muchas personas. Nosotros somos autosostenibles, por lo que invitamos a todas las personas, a toda la comunidad, a que puedan ir a la fundación, atenderse con especialistas de cuarto nivel, personas súper calificadas, en las mejores condiciones. Tenemos tecnología de punta, tenemos unas instalaciones de primera y atendemos al igual que cualquier centro médico, bajo citas. Y esto nos hace que podamos seguir vivos. Una persona que va a atenderse en la fundación está ayudando a una persona que no tiene recursos. Nosotros a estas personas las atendemos a través del Departamento de Trabajo Social, levantamos una ficha social y vemos las necesidades e inmediatamente procedemos a ayudarles.
4: Estamos conversando con María Elena Dueñas, parte de la Fundación Hermano Miguel, ella es la directora de comunicación y además del tema de recaudación de fondos de la BMI Run for Health, a la que regresamos después de ir conociendo un poco esta realidad y cómo está, ¿no?, este avance de este trabajo enorme a nivel social que realiza la fundación. ¿Qué es lo que vamos a encontrar en la carrera, María Elena? ¿Cuáles son las distancias? ¿Cómo va a ser el mecanismo de la misma? ¿Quiénes pueden participar? ¿Cómo pueden inscribirse? Contémonos un poco a nuestras amigas y amigos la logística de la carrera como tal.
5: Claro que sí. Bueno, en la Run for Health van a encontrar mucha diversión, van a encontrar unión familiar, muchas actividades divertidas, van a encontrar un sinfín de auspiciantes, van a poder correr, están invitados todos. Es una carrera a la cual se invita abiertamente a los atletas profesionales, a los que no son profesionales, a los que nunca han corrido pero quieren ser solidarios, absolutamente a todos, están totalmente invitados. Las distancias son 2, 5 y 10 kilómetros. La de 2 kilómetros está más dirigida a los niños. Los niños hasta 12 años no pagan, pueden ir con un acompañante, sin embargo reciben su kit, reciben su camiseta, todo. Y también pueden ir sus perritos, también pueden ir sus animalitos, que ahora son parte tan de nuestra vida. Entonces la idea es que corran, que caminen, que troten, que ayuden, que apoyen y que vivan un momento hermoso en familia.
4: Y dentro de esto, María Elena, ¿qué es lo que contiene este kit? ¿Qué es lo que pueden encontrar quienes se inscriben con esto que ya nos dice María Elena, los niños no pagan? Y además, claro, ya nos hacen la pregunta, ¿cuál es el valor de la inscripción? ¿Dónde se paga? Todos estos temas que también son parte de la mecanización de acercarse nuestras amigas y amigos a la carrera.
5: Claro que sí. El kit, bueno, pues lleva la camiseta, lleva regalos de los auspiciantes, lleva una pulsera, lleva el chip para correr y, bueno, pueden inscribirse en las páginas, en las redes sociales de BMI, en www.bmicos.com/ecuador/run4health. Es la página de Instagram, pueden acceder directamente y ahí está el link y pueden inscribirse. El costo al momento en preinscripción está en $25. Más adelante ya va a costar $30 más IVA y lo pueden hacer inmediatamente. Les invito a participar. Todavía tenemos que llegar, alcanzar a la meta. Tenemos como 200 cupos disponibles. Acuérdense que cada kilómetro ayuda. Cada kilómetro recorrido tiene el poder de transformar vidas.
4: Estamos conversando con María Elena Dueñas. Ella es la directora de comunicación y recaudación de fondos de la Fundación Hermanos Miguel para esta carrera, la BMI Run for Health. Y un tema adicional, ya para la parte final de nuestra entrevista, María Elena, que siempre es importante. ¿Cuándo es la fecha de la carrera? ¿Hasta qué día pueden inscribirse con esta facilidad de preventa, digámoslo así, en cuanto al valor de inscripción? ¿Y cuál va a ser el recorrido, no es cierto, de estos 2, 5 o 10 kilómetros para que nuestras amigas y amigos estén claros?
5: Bueno, las inscripciones están abiertas ahora. La carrera es el 4 de octubre a las 7 de la mañana en el Parque Metropolitano. Van a haber distintos circuitos. El circuito de 2 kilómetros es el más pequeñito, para los más pequeñitos, los animalitos, ¿no es cierto? Entonces corren uno, vuelven uno. Ahí están los dos. El de 5 kilómetros igual, 2.5, 2.5. Y el de 10, 5 y 5, de vuelta. Cada uno tiene su complejidad diferente. Hay estaciones de hidratación. Hay absolutamente todo lo necesario para estar muy bien. Y la otra pregunta era...
4: ¿Hasta cuándo esta facilidad de una preinscripción?
5: De una preinscripción me parece que sigue hasta mediados de este mes, un poquito más adelante, y después ya totalmente se pasa a la inscripción oficial.
4: Uh-huh. Perfecto, María Elena. Queremos agradecerle a María Elena Dueñas. Ella es la directora de comunicación y recaudación de fondos de Fundación Hermano Miguel con esta iniciativa, ¿no es cierto? La carrera, quinta edición además de la BMI Run for Health. Al final, la invitación, reiterar algunos puntos importantes para que nuestras amigas y amigos lo tengan en claro, María Elena, y por supuesto esa invitación a que no solamente apoyen a través de la carrera, ¿no? Sino que se acerquen, esto que es tan importante en el trabajo diario que hace la Fundación para ayudar a muchísima gente.
5: Claro que sí. Bueno, respecto a la carrera, les invito a inscribirse. Recuerden que esta carrera no es una típica carrera, es una carrera con un aporte social. Creo que debemos valorar mucho más las carreras que tienen un fin social hoy en día. Recuerden que depende de nosotros poder ayudar a alguien más que esté en necesidad. Eso es algo que debe existir ya dentro de nosotros y no salir nunca más. Entonces les invito a ser parte de esta carrera, a pasar un día maravilloso en familia, a ir con sus perritos, con sus niños, con sus parejas, con sus familias y invertir un poquito de su tiempo y su dinero en los que más lo necesitan. Y respecto a la fundación, les invito a conocer la fundación. La fundación está ubicada en la calle Colimes y avenida Granados junto a la UDLA y estamos dichosos de poder darles un recorrido, de que conozcan nuestra obra, nuestra labor y sean parte. Les invito a todas las empresas privadas a ser parte de la fundación. Tenemos un plan sostenible maravilloso que podemos presentarles y ustedes pueden participar y ser parte de él.
4: Seguro que sí, y esperamos que así sea, no solamente con nuestras amigas y amigos participando en la carrera, sino ¿no? Llamado abierto para seguir ayudando, que es parte de lo que la esencia de todos obliga e invita a que se pueda hacer. Así que le agradecemos a María Elena Dueñas, Fundación Hermano Miguel, ella es la directora de comunicación y recaudación de la BMI Run for Health. Marco, Juan Carlos, regreso con ustedes a Cóndor Voces y Oídos del Deporte.
6: Ahí teníamos la información, por supuesto la invitación queda hecha y en medio de todo esto ya se habló acerca de lo que Liga encaminó ayer pensando en una definición en casa. Hoy es momento de Independiente jugando frente al Flamengo, pero también en medio de todo esto tendremos Copa Ecuador. Católica estará buscando la clasificación hacia las semifinales, un partido que seguramente lo tiene a Católica como favorito. Esto creo que nadie va a discutir, pensando en el nivel de Católica, pero que no va a dejar de ser un partido muy complejo, ¿no? Una cancha incómoda, en circunstancias de partido en donde Católica lo que tendrá que buscar es que no le pase lo que sí le ha pasado otras veces, ¿no? Cuando parece que todo está a favor, es cuando Católica suele caerse. Hoy con Astillero, Católica tendría que pasar esta serie, tal vez sufriendo un poquito, incomodado un poco, porque Astillero no va a bajar los brazos, pero Católica tiene que corresponder a la categoría de su plantel, ¿no? Hay que recordar que por decisión técnica no es parte de la convocatoria Diego Palacios, quien seguramente de aquí hasta que cierre el año, si no pasa nada raro, seguirá siendo así, seguirá trabajando con el equipo, pero sin ser considerado. Y después la lesión de John Chancellor, ¿no? Eso es también la novedad que tiene Católica. Lo hablábamos días atrás, esa rotura del tendón de Aquiles, complicada para Chancellor. Católica lo ha podido reemplazar con Carlos Medina, que es un central de buenas condiciones. Entonces, por ahora también la expectativa es...
7: Leía de 8 a 10 meses la recuperación mínima, ¿no?
6: Bueno, habrá que ver el tema de la recuperación. Recordemos qué es lo que le pasó a Jairo Campos, ¿no? Cuando todo apuntaba a que la recuperación era exitosa, después tuvo una complicación...
7: No vino bien.
6: Fuera de contexto y terminó de ser una lesión de la que al 100% no volvió a recuperarse. Después, esta lesión es muy compleja, ¿no? Y puede tener estos temas.
7: Y a los deportistas la ansiedad también los puede llevar a cometer los errores, a decir estoy listo y no estás.
8: Claro. O sea, Quinito Méndez también sufrió la misma, ¿no?
4: Sí. Justamente en el calentamiento para saltar a titular en un partido.
8: Increíble.
7: Calentando sí, ahí en el Rodrigo Paz. Sí.
8: Pero este partido, el Astillero dice que es el partido de su vida, ¿no? El que va a jugar contra Católica el día de
7: hoy. Por supuesto, pasas a semifinales.
8: Y contra Liga. ¿Ah?
4: Sí, por supuesto.
8: Además, Católica es el defensor del título, ¿no?
4: Sí, señor.
7: Yo creo que Católica va a echar toda la copa a la Copa Ecuador para ser bicampeón.
4: Yo creo que es lo primero que puedes hacer, porque estás a pocos partidos de lograrlo, Rey.
6: Tienes que ganar hoy, tienes que sacarte de encima Liga, que seguramente Liga, si todo sale bien, estará pensando más en Libertadores, y claro, y después jugar la final. Entonces,
7: yo creo que el partido de ayer para Liga cambia el espectro acá en el fútbol ecuatoriano, totalmente, porque Liga apunta todo a calificar a semifinales.
6: Pero
7: y creo que tiene las condiciones.
6: No sé si cambia. Porque
8: ya está en ese triangular, ¿no?
6: Habrá que ver.
7: Porque el objetivo era llegar segundo y hace dos fechas se quedó apeado de aquello, ¿no?
6: Pero lo primero que debe pasar para que Liga se enfoque en las semifinales y empiece a ilusionarse es que no vaya a tropezar el miércoles. Si el miércoles accede a semifinales, ahí podemos empezar a hablar de que Liga se va a meter en otra discusión y a cambiar sus planes. Pero mientras no suceda, esto es fútbol. Con Mirasol, gracias a Valle, se sostuvo en competencia. Y Mirasol es un poquito peor que Palmeiras, ¿no? Entonces, Católica lo que tiene que hacer es sacarse de encima el rival que está por venir. Lo que Católica debe hacer es no defeccionar hoy con un Astillero que es un equipo que no juega lindo al fútbol, ¿no? Que no es un equipo que está pensado en jugar a la pelota, sino en sacar resultados. Es un equipo incómodo que propone un juego bien de segunda categoría, ¿no? Un fútbol físico, no tienen problema, si hay que dar una patada la dan, y así mismo ha sido. Entonces, eso es lo que va a tener que superar Católica hoy. Católica, en cambio, el otro día en una serie anterior terminó de sufrir un poquito más de la cuenta con Vinotinto, por ejemplo. Y Vinotinto le propuso un juego así, cortado, sin darle espacios. Si había que dar una patada, la daban. Entonces, Católica lo que necesita es sacarse el rival de hoy y después pensar en que le quedarán dos partidos para revalidar el título.
8: Lo bueno es que el Diego tiene experiencia ya en este torneo y los jugadores campeones de la Copa Ecuador, muchos repiten el día de hoy, entonces saben de qué se trata y saben cómo jugar este partido de las 3 de la tarde. Entonces yo también siento que Católica va a dar ese paso, no va a dejar pasar esta oportunidad, así que si es que hay que ir al choque, ir al golpe, lealmente con todo al balón, habría que hacerlo, y creo que ahí Martínez, el mismo Mauro Díaz, los panameños.
7: Facundo, que ha empezado en esta parte final de su carrera a meter la pierna fuerte.
8: Sí, sí.
7: No sé si se han fijado eso. Que
6: sí, bueno, el otro día. El otro día con salvó, Aucas, ¿no? El árbitro le regaló 75 minutos de fútbol.
7: Sí, merecía la roja el querido Facundo.
4: Hay plantilla básicamente completa de Católica, ¿no? Para este partido de Copa Ecuador. Y lo de Gregory Anango, ¿no? Que pasó de un susto grande a una casi nada, una distensión menor de su rodilla. Esto que hablábamos de Chancellor, que a propósito, Católica ya estaba en la inscripción de quién será su reemplazante, ¿no? Para estos meses. No, se trata de un zaguero central mexicano. Y evidentemente esto de Diego Palacios, que ya no es un tema llamativo, sino que se ha hecho costumbre, ¿no? Por decisión técnica fuera de convocatoria. Sí, después hubo equipo completo.
7: Un tema ahí de personal de Diego Palacios que nunca ha podido superarlo. Eso es el tema. Entonces no está al 100% mentalmente, emocionalmente animado para jugar al fútbol. Por eso no.
6: Lo grave con Diego Palacios es que no está bien ni física, ni mental, ni emocionalmente desde aquel título que consiguieron con José Cifuentes y el Club de Los Ángeles, ¿no? Desde ahí, eso es lo último que hizo destacado en su carrera.
7: Pero hubo un problema muy, muy, muy grave en el tema del Mundial 2022, antes de aquello.
6: Es que a partir de ahí no pudo recomponerle, le costó muchísimo todo lo que vino desde ese momento hasta acá.
7: Totalmente.
4: Compañeros, les voy a acompañar con unas recomendaciones finales y acá en el cierre, el Chacal Parrilla tiene el mejor corte y sabor platense. 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Y así llegamos a la parte final. Marco Fuentes en la despedida.
6: Un abrazo, la invitación queda hecha desde las 14 horas, Copa Ecuador. Después tendremos ciclismo, la barra de la tribuna. Se vendrá el Copa Libertadores, entonces no se pierdan nada, amigos y amigas. Se quedan en una muy buena compañía con la Red Central también.
4: Reinaldo Romero.
7: Un abrazo grande, que le vaya bien a Independiente del Valle.
4: Juan Carlos Burbano de Lara.
8: Así es, no pudimos hablar mucho de ese partido, pero va a ser un partidazo. Así que le vaya bien a Independiente. Un abrazo.
4: Y este abrazo para todas y todos ustedes. Soy el Pato Granje. Esto fue Cóndor Voces y Oídos del Deporte. Que la pasen bien.
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14: Le informa la hora. 12 horas, un minuto.
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2: ¿Cómo está usted? ¿Cómo se siente usted?
3: Hola, hola, ¿qué tal, amigas y amigos de la Red Central? Un fuerte abrazo. Amanecemos, bueno, ya no amanecemos, ya estamos al mediodía, pero con esta buena noticia, si bien fue una derrota, creo que es un buen resultado, un resultado positivo de Liga Deportiva Universitaria, porque es 1-0 contra el Palmeiras, uno de los cucos, dejó buenas sensaciones. A mí me queda esta impresión que fue un mejor segundo tiempo, más allá de lo futbolístico, por cómo lo pudo controlar y manejar al rival, sobre todo. Después, bueno, un Gonzalo Valle que tiene que aparecer, un Gianfranco Ayala fabuloso, y creo que el hincha de Liga estará ilusionado con la revancha la próxima semana. Se acaba el papel, por supuesto, subieron las ventas, y hoy además hay Copa Ecuador, juega la Católica, y además Libertadores también aquí en Quito, en el Atahualpa, el Independiente del Valle contra el Flamengo. Vamos a saludar rápidamente con todo el panel. Hoy nos acompaña el Gianni Uquillas. ¿Qué tal, Gianni? Está aquí al lado mío, y también nos vamos a Guayaquil después. ¿Qué tal,
4: Gianni? A ver, espérense, no me corten la cabeza. Ahí estoy. Ahí sí, ya, perfecto. ¿Cómo le va, Juanjo? El gusto, el saludo para todos quienes nos acompañan en la Red Central. Hoy mi saludo, quiero empezar con una frase.
3: A ver.
4: 90 minutos en el Rodrigo Paz Delgado son mucho tiempo. ¿O es mucho tiempo?
3: Es mucho tiempo.
4: Es mucho
3: tiempo. Son muy largos.
4: Son muy largos. Es mucho tiempo. Eso voy a empezar diciendo.
3: Nada más.
4: No quiero decir nada más. Y quiero saludar con mi amigo el Messinaus.
3: Dejo la pelota picando. Dani, querido, ¿qué tal? Bienvenido.
5: ¿Cómo estás? ¿Cómo te va? Qué grande, Gianni. Me parece sensacional la alusión a lo que fue la llave de semifinales de la Copa Libertadores pasada. Lo mismo que dijo Abel Ferreira. Me parece extraordinario. Muy bien manejado el timing. Yo lo único que voy a dejarles diciendo es que se cuestionaba de que Barcelona festeje el empate de último minuto y que se acababa el encebollado y se reían por eso. Ahora hasta se valoran derrotas. ¿Sí? El fin de semana se valoró un empate de último minuto y no valía. Ahora una derrota sí vale. Ahora sí importa perder. Así mismo es, igual es distinto, entiendo que es completamente distinto, es otra cosa la Copa Libertadores, pero así somos, ¿no? Así están las cosas, ¿no? Hay cosas que se valoran de un plano y cosas que se valoran del otro.
4: O sea, pero cuando Palmeiras valoraba la derrota del 3-0 y decía que 90 minutos en el Allianz Arena era mucho tiempo, ahí no se decía nada.
3: No,
4: yo digo, yo solo estoy tomando las frases textuales del técnico de Palmeiras un año, ¿no? O sea,
5: valoremos todo. O sea,
4: es que hay que analizar el partido desde la derrota, valora, Messi.
5: Si hoy se valora una derrota, porque veo que se valora la derrota, Gianni Uquillas decía aquí ayer, hasta perder es buen resultado.
4: 1-0.
5: Bueno, bien, 1-0 como pasó. Entonces, si hoy se valora la derrota, ¿por qué no se valoró lo del domingo pasado?
3: Yo creo que habría que poner
5: ese punto de oro.
3: Habría que poner el contexto completo, ¿no?
4: Puede repetir, ponga.
6: Que nosotros veníamos jugando muy mal, fue parte de la estrategia.
4: Así nomás.
3: Fue parte de la estrategia.
5: Claro.
3: Pero a ver, aquí el tema, creo que habría que separar. Es bravo jugar contra el Aucas, es bravo jugar en Chillogallo, muy difícil. Pero si nos ponemos a ver presupuestos, si nos ponemos a ver dónde ha jugado el Palmeiras los últimos años, las finales de Libertadores, los campeonatos que tiene, uno también entiende que el contexto y las situaciones son distintas. Además, uno dice, sí, está bien festejar un empate con el Aucas, que es un gran resultado. Es el Aucas, está segundo, está arriba. Y otra, tal vez, festejar una derrota contra el último finalista de la Libertadores, que además es el cuco de la Libertadores, ¿no? En cuartos de final.
5: Sí, digamos que hay una diferencia. Entre Palmeiras y Aucas, digamos que
3: claro.
5: Hay una diferencia, está bien.
4: No, además, Messi, yo creo que la expectativa del hincha era muy negativa en cara a este partido. Todos creo que se esperaba una goleada, ¿no? El que menos, el hincha menos optimista decía, nos van a pasar de a tres, si no son cuatro como pasó la última vez. Y termina siendo, yo creo que un partido, como les venía, creo que anticipando. Liga no tiene que ir a jugar de igual, tiene que ser inteligente. Y en ese ser inteligente tuvo oportunidades para marcarle, no tuvo la certeza primero Michael Estrada y después de Alvarado.
3: Pero las dos. O sea, así como tuvo chance de
4: y le pudieron haber hecho tres a Liga.
3: Pudieron haber hecho tres o cuatro a Liga también.
4: Otra cosa, otra cosa para ponderar, y lo vengo diciendo y lo anticipamos también en esta misma programación y en este espacio. No sé cuánto tiempo le va a durar Gonzalo Valle a Liga.
3: Sí.
4: Es hoy.
3: Es inaguantable.
4: Es hoy en el top 3 para mí de los arqueros que están en mejor forma del fútbol sudamericano. Ojo con lo que digo, del fútbol sudamericano.
3: Pero ya ni...
4: El tipo está volando literalmente de palo a palo.
3: ¿Sabes por qué yo incluso lo subiría más? Y yo me pondría a debatir que es hasta el más importante, porque él fue el arquero semifinalista siendo la figura del equipo. Que no, a ver,
4: y ahí
3: no
4: daba un dato, ¿ah?
3: Correcto, no habla bien de un equipo que tengas un arquero como figura, como
4: total,
3: el que más ataja. ¿Por qué? Porque
4: quieres decir
3: que no defiendes bien.
4: Sí, correcto.
3: A partir de ahí, en cambio, tener un arquero que fue el que más atajadas tuvo la Libertadores pasada y es el que más atajadas tiene en esta Libertadores. Creo que
4: es difícil sostenerlo.
3: Sí, creo que deja este título de es el mejor arquero de la Libertadores actualmente.
4: En la actualidad es
3: en cuanto a atajadas y rendimiento.
4: Es brutal lo de Gonzalo Valle, Messi.
5: Tremenda etiqueta. Yo estoy viendo otra vez alguna cuestión un tanto acelerada. No es menos cierto que hay que ponderar totalmente. Extraordinario, excelso partido de Gonzalo. Sí. Ayer creo que Palmeiras no hace 2, 3, 4 porque estaba Gonzalo Valle ahí. Hoy el arquero uno de la selección. Hay que ver qué pasa con el tema Galíndez, pero no quiero disgregar con eso. Yo a lo que voy es a que acá también escuché en algún momento alguna comparativa de Ricardo Adé con Norberto Araujo. Y yo no sé si sea tal. Cuidado, vayamos también a hacer otra comparativa de Valle con el Pancho, Valle con el Dida, tranquilo, en la justa medida.
3: El único que ha traído estas comparaciones a la mesa es el que estaba comparando el empate del fin de semana de Barcelona con la derrota de Liga. No, acá no hemos dicho esa comparativa. Hemos comparado con los otros.
4: Claro,
3: arqueros,
4: por favor.
3: Con los otros. Ahora, que están
4: atrás. Lo de Ricardo Adé, te digo.
5: La de Adé sí la escuché, ¿eh?
4: No,
5: la de Adé sí me acuerdo.
4: Adé para mí está en un puesto privilegiado dentro de esa lista de defensores centrales. No sé si es que es el más importante, porque para mí el más importante es Norberto Araujo, señor defensa.
3: Sí.
4: Luego habrá que discutir entre algunos otros, pero por ejemplo a mí me gustó mucho el paso de Giovanni La Sombra Espinosa por Liga, el paraguarí. Son los que yo pude ver. Algunos otros ya me van a sacar nombres y me van a decir, no, pero es que acuérdate en los 70, acuérdate en los 80, acuérdate en los 90. No los vi. Yo estoy en este caso juzgando en base a lo que yo vi. Pero lo del Beto Araujo es superlativo. Partamos desde ahí.
5: Bueno que se está aterrizando.
4: No. Y de ahí en más, ¿no? Lo de Ricardo Adé podrá entrar en el top 5 de esta última época o esta última historia dorada de Liga.
3: Pero Gianni, no solo de la última época es el mejor, la última, los últimos 5.
4: En los últimos años del mejor. Sin duda.
3: Pero aquí el tema es más que por el presente, porque ahí en cambio se le haría mucha injusticia a Adé. Habría que irse a todos los campeonatos que él consiguió.
4: No,
3: él además
4: tiene
3: una sudamericana siendo la figura. Es decir, cuando fallaban todos, el que ayudaba a apagar el incendio era él.
4: Mira, es que hoy...
3: O el que no pasaban era por él.
4: Mira, el fútbol, yo he escuchado, y Sabina tiene una frase que me gusta a mí mucho, ¿no? En el amor somos fichas de quita y pon. Así resulta, ¿no? A veces. Normalmente, en la normalidad.
3: ¿A dónde vamos con esto? Ok.
5: Pero sí. En el fútbol
4: también pasa, pues.
3: Sí, claro.
4: O sea, en el fútbol pasa, somos fichas de quita y pon. Y claro. más en esta actualidad. Entonces, para Ricardo Adé, lo conseguido, partiendo desde su nacionalidad, que no quiero ser discriminatorio en lo absoluto, sino que es primero llamativo que un jugador de Haití, que es un país capaz poco futbolero y que en este
3: con
4: mundial...
3: poca historia 2000, futbolera.
4: Que llegue al nuestro fútbol. De ahí en más, los títulos que ha conseguido, siendo el mejor para mí en el bloque defensivo de Liga, y no solo en Liga, desde que llegó al fútbol ecuatoriano. Sí. Obviamente con Mushurruna no consiguió el título, pero con Aucas.
3: Pero termina en Aucas y en Aucas es campeón.
4: Y en Aucas es campeón con, por primera vez, ¿no? Sí. Por primera vez.
5: Y, entonces, pero ayer tuvo una desconcentración también.
4: No, o sea, pero es que mira,
5: todo,
4: ¿y a qué quería llegar con esto?
5: Extraordinario su performance. Ayer tuvo una desconcentración, pero no solamente fue de él.
4: Sí, sí, pero mira, ayer quiero decirte, ¿y a qué quería llegar con todo esto? Antes del que parecía enemigo era Gianfranco Ayala.
3: Correcto.
4: ¿No? El que estaba en la en el Olimpo era Ricardo Adé. Ayer pasó algo curioso. ¿Y cómo es del fútbol, no? Se cambiaron los papeles.
3: Pero no solo ayer. Yo creo que
4: por esta eso digo, temporada, son los fichas de
3: esta temporada de Ricardo Adé en general
4: fichas de
3: no ha sido buena. Lo hemos dicho desde el inicio del año.
4: Hoy no me gusta sobre este Quito. Todo, así es.
3: Puede ser. Sí,
4: así,
3: sí.
4: Así es en el fútbol, lamentablemente. Pero,
3: y no funciona solo con los jugadores, porque también pasa con los que están arriba, con las directivas que
4: total,
3: se quedan un periodo y después cambian.
4: Total,
3: lo
4: total,
3: que se quedan son las total, instituciones total. Y el equipo, absolutamente. Pero otra vez, Ricardo Adé, no creo que fue solo el partido de ayer, que sí, es un error grave. Pero en esta temporada
4: irregular,
3: le ha costado.
4: Sí, sí,
3: acordémonos
4: sí,
3: que en el inicio de año tuvo muchos partidos donde cometía errores también, donde le superaban. Después se lesionó, en el Mundial en cambio estuvo bien, volvió del Mundial y logró levantar. Y sin embargo, hay una reflexión que hacía hoy temprano Julio Lazo, que Gustavo Álvarez en el postpartido ni siquiera hace referencia al error, al gol como un error de Ricardo Adé, sino que le ganan las espaldas, que se marca desde atrás, ¿no? Porque lo que dice Gustavo Álvarez es, el error puede pasar, le podría llegar a pasar como le pasó a Segovia. Contra
4: en la vida cualquiera le puede pasar.
3: Pero lo que no puede pasar es marcar así. Dani.
5: Ese es el tema, un error colectivo, quien pierde la marca de Guial también tiene parte de la culpa, el poco relevo que hay, porque Adé intenta, hace un despeje, pega en Vitor Roque, y creo que Adé no debió haber ido a ese segundo intento de despeje, ahí debió haber tenido algún relevo que no apareció, así que sí es un cóctel de desconcentraciones que no pueden volver a pasar ni contra Palmeiras ni contra nadie.
4: Total.
5: Porque eso también es importante hablar en estos momentos en Copa Libertadores de América, no pueden haber desconcentraciones de ese tipo en Liga Deportiva Universitaria porque te pueden costar partidos como le costó el partido del día de ayer. Por lo demás, creo que Liga tiene grandes aspiraciones. La verdad que hay que decirlo, hay que rendirnos ante la evidencia, se valora la derrota, esta derrota sí se valora, la verdad, y creo que Liga tiene todo como para poder imponer condiciones en el Rodrigo Paz y podrá poder pasar. Yo me tengo que ir porque me voy camino a Fertiza, señores.
4: ¿Cómo?
5: Epa, epa. Al sur de la ciudad.
4: Que no le deje el bus,
5: sí,
4: ¿ah?
5: Señor. Sí, que sí. Sí, por eso, antes de que me deje el bus, como le dejaron a los del Aquilema, así que ya me la tengo que sacar, amigos, así que sí.
3: Un fuerte abrazo, Dani,
4: grande Messi,
3: porque juega a la Universidad Católica en un ratito más. Pero es real esto que planteaba el Dani Navas.
4: O sea, ¿no? Se puede valorar una derrota.
3: Sí, sí, pero...
4: Pero también, no deja de ser una derrota.
3: Y que sí hubo algunos errores defensivos. Creo que ayer Lin Quiñones le ganaron mucho la espalda
4: en
3: el partido de ayer. Y por eso entiende y lee bien Gustavo Álvarez. Y pero lo que hace es el cambio.
4: Poblar el medio campo, que eso le sirvió mucho.
3: Eso hizo también en el segundo
4: tiempo. En el segundo tiempo. De hecho, termina sacando a Tití, que había se había perdido a lo largo del partido. Y termina metiendo a Sebas González y Alvarado. No, entonces le iban a dar un poquito más de movilidad, le iban a dar un poquito más de frescura a la zona de medio campo y eso fue lo que terminó pasando. Liga estuvo cerca de llevarse el empate, siendo completamente objetivos. Un error en el fútbol puede pasar, pero cuando pasa te priva de estos resultados que podrían ser ilusionantes en cierta medida, ¿no? Esperanzadores. Creo que ahora, así como cuando Palmeiras, el año pasado, en ese 30 de octubre, por ejemplo, yo recuerdo claramente, estuve en ese partido y estuve en la rueda de prensa viendo, no pregunté, y le vi a Abel Ferreira con una bronca
3: que
4: decía, hoy nos pasaron por encima. Sí, hoy nos pero pasaron es que, por
3: ¿cuánto
4: encima?
3: ¿Cuánto no le pasaban por encima,
4: encima así,
3: le pasaron
4: al Palmeiras?
3: Los
4: correcto.
3: Primeros 45 minutos.
4: Un baile.
3: Fue un baile.
4: Le hicieron bailar samba ese día a Palmeiras.
3: Ni siquiera, un pasillo le hicieron
4: pero
3: bailar.
4: Pero exactamente. Y ese día yo me acuerdo en la rueda de prensa, el tipo era con la sangre en el ojo y decía, ahí es la en sola frase, pues 90 minutos en el Allianz Arena es mucho tiempo. Y pasó lo que pasó, pues.
3: Son muy tolongo.
4: Dejó crecer esa efervescencia en el hincha. Ayer el Pichón en la transmisión decía, 5 horas antes del partido, esto era una locura, se sentía como una olla. Entonces ahora viene el trabajo del hincha.
3: Sí.
4: O sea, así como Palmeiras, el equipo sintió el apoyo del hincha para darle vuelta al 4-0, al 3-0 en este caso, y hacer los 4 goles, yo siento que acá, en este partido, puntualmente el hincha tiene su rol. O sea, acá se tiene que hacer sentir el estadio de Casablanca y Liga tiene que ser, tiene que replicar el plan del primer tiempo del 30 de octubre del año pasado. Unos primeros 45 minutos donde Palmeiras no vean ni la pelota, no sabe ni por dónde le pasan, pero le pasan. Eso es lo que tiene que replicar Liga. Y creo que, en cierta medida, no creo que está garantizado, pero Liga tiene una gran oportunidad, porque una cosa es que Palmeiras te haga 3. Yo no sé si es que Liga estaba para hacerle 4 acá en la altura. No sé. Pero uno es una distancia, es que... manejable. Ahora, no deja de ser un brasileño.
3: Gianni, es que
4: no
3: es una realidad.
4: No deja de ser un brasileño.
3: Que se juega muchísimo con el resultado.
4: Sí.
3: Con esto mismo que decía el Pichón, el año pasado era una olla, ¿no? Se caía ese estadio, se sentía desde antes, en la previa, porque había que darle la vuelta, había que ayudar, había que empujar, y entendían lo mismo los jugadores. El momento que hacen ese segundo y se van al medio tiempo 2-0, ahí quedó el partido liquidado, porque claro, Liga tenía que aguantar un gol, 45 minutos para ir a penales, y si no, se acabó y no pudo. Pero claro, ahora en cambio, quedaba la sensación que efectivamente la ventaja de ser el líder del grupo, la ventaja de cerrar de local, es que el Palmeiras seguramente, si bien no está en su mejor momento, que es lo que hemos discutido, pero tal vez hasta por actitud,
4: claro,
3: queda la sensación que tampoco te vas con todo, porque estás en la ira, estás intentando, no puedes. Y seguramente acá en la revancha, en la vuelta acá en Quito, vamos a ver si es que saca o no esa garra el Palmeiras también. Y en cambio, el equipo que tiene que aprovechar y que tiene que usar a todo el estadio a favor, porque ya estaban en 15.000 entradas vendidas, eso sin contar los abonados y...
4: Claro, póngale unos 21 ya.
3: Y eso fue hoy temprano, hace unas
4: Faltarán
3: horas.
4: Faltarán unos casi 10.000, 12.000.
3: Va a estar repleto.
4: Si es que no está repleto ese estadio,
3: ¿y sabes qué, ya
4: sería terrible para el hincha?
3: Yo lo que creo es que el otro día contra Mirasol, el ambiente no fue como suele ser el de Liga.
4: Sí.
3: En realidad que cantó, pero había mucho nerviosismo, sí, incluso por el resultado, porque en algún momento y en la parte final le estaban pasando por encima a Liga, que es lo que decíamos. Tal vez hasta lo merecía, Juanjo, perder. Y tal vez ahí es cuando se necesita la gente en este partido desde el minuto uno.
4: Desde la expectativa
3: antes,
4: que te genera jugar contra Palmeiras, ya cambia todo. Palmeiras está a años luz de lo que puede hacer Mirasol, sin tratar de quitarle el mérito a lo que ha hecho Mirasol, que es su primera clasificación a Copa Libertadores de América, llegó a octavos de final, se pondera, es un equipo brasileño, tiene mucha carta, todo lo que usted quiere. Pero jugar contra Palmeiras es jugar contra la crema innata de Sudamérica. Pues. En Europa sería jugar contra los Real Madrid, los AC Milan, los Inter, Manchester, porque estamos hablando los de equipos Liverpool, grandes, Manchester, o sea, grandes del continente, ¿no? Entonces, tiene un sabor especial jugar contra el Palmeiras puntualmente, ¿no? Y creo que para Liga el partido tiene un sabor especial. Porque el hincha se quedó con la espinita clavada. Yo le digo, pocos eran los que creían que Palmeiras podía darle vuelta a ese resultado. Pocos.
3: Sí.
4: Pocos. Muchos hinchas estaban confiados de que Liga
3: manejaba. Sí, se estaba pensando,
4: manejaba,
3: se estaba hablando de Lima.
4: Muchos compraron el pasaje. Acuérdese, ¿no? Acuérdese. Claro, ya pedían permiso, estaban adelantando vacaciones. Yo tengo algunos amigos que compraron pasaje y se fueron a la final, pues, pero no estaba sus equipos, no estaba Liga. Entonces, esto es paso a paso, ¿no? Tampoco porque se perdió 1-0, se va a llegar a Quito y se va a clasificar porque es mandatorio. No funciona así. En el fútbol pueden pasar un montón de cosas. De hecho, yo creo que Liga tiene una gran preocupación, o debería estar muy preocupado, porque tomando en cuenta que son dos partidos, o van a ser dos partidos muy distintos. En el medio, Liga tiene un partido que es contra el Deportivo Cuenca, que puede pasar cualquier cosa,
3: sí,
4: ¿no es cierto? Una lesión, cualquier cosa.
3: Sí, este fin de semana.
4: Todo puede pasar, en un entrenamiento mismo puede pasar. Pero no va a estar para el partido contra Palmeiras Gianfranco Ayala. Y esa es una ausencia que creo que hoy se siente.
3: Eso por un lado, y creo que ayer no estuvo bien Michael Estrada. Y si Michael Estrada es llamado a ser tu goleador, tu jugador distinto, con Palmeiras no vas a tener 10 chances.
4: Pero creo que...
3: Con Palmeiras no vas a tener 10 chances.
4: No, o sea, estoy contigo, sí, sí, sí.
3: La jugada que armaron ayer entre Janer y Michael Estrada era para poner el 1-0 y seguramente pasaba, bueno, que pase lo que tenga que pasar después. Pero si es que logras tener dos chances aquí también, tienes que mandarlas a guardar. Así como lo que le pasó a Michael Estrada, ¿en qué partido fue? Que además tuvo una chance, te llamabas, se acabó y ganó partido de liga. Bueno, tiene que estar bien. Contra el Delfín, por ejemplo, se perdió muchos goles y terminó haciendo dos.
4: Pero yo no te digo una cosa.
3: Tengas tantas posibilidades.
4: Verás, en el fútbol a sol y sombra de... ¿Cómo se me escapa? ¿Mario Benedetto es? Benedetti. Mario Benedetti. Hay una parte para el arquero, un texto para el arquero. Y él dice, a todos se les puede perdonar menos al arquero.
3: Un error.
4: Un error.
3: Absolutamente.
4: A todos. Al delantero se puede comer 50 goles.
3: Y no pasa nada.
4: No pasa nada. Podemos hablar de que se comió un gol, Estrada tiene que ser más preciso. Que ayer Valle se comió un gol. Hoy estábamos hablando del error de Valle.
3: Si el próximo miércoles Liga gana 1-0 o está ganando 2-0 y Valle falla un gol y Liga no
4: pasa a ser de héroe a villano.
3: Absolutamente.
4: Entonces, yo coincido en esto de que, por ejemplo, deberá ser mucho más preciso Michael Estrada y todo el bloque ofensivo, porque contra Palmeiras no puedes perdonar. Pero, por ejemplo, ayer también le pasó un error que a quienes no se les perdona es a los defensas. Y, por ejemplo, hoy todo el mundo le señala a Ricardo Adel.
3: Pero él en el gol. El tema es que yo sigo, así como Liga estuvo cerca de marcar o de descontar o de igualar, no importa. También estuvo cerca el Palmeiras de hacerle varios goles. O sea, Yerling le ganaron en el primer tiempo la espalda 1, 2, 3, 4
4: veces. Y el segundo tiempo fue peor.
3: Y el segundo, pero en el segundo tiempo, en cambio, no tuvieron tantas claras. Ahí creo que...
4: Al inicio del segundo tiempo.
3: Sí, pero después Gustavo Álvarez logró corregir
4: y entendió
3: cómo lograr sostener lo que se venía por el Palmeiras. Pero seguramente aquí en Quito, yo no sé si el Palmeiras venga tan avezado a jugar abierto. Puede ser.
4: Palmeiras está confiado de su 1-0 y va a defenderlo como
3: vamos a ver, panza arriba.
4: A ver,
3: porque no deja de ser un equipo ahí grande. O sea, en cambio, el Palmeiras cuando empató 1-1 con Cerro Porteño de ida.
4: Ahí le fue a...
3: Fue a ganarle. Y sí, hizo un gol y después encerrado.
4: Sí, hizo un gol.
3: Pero fue a buscar
4: pero
3: también.
4: Pero yo te digo una cosa.
3: Entonces, vamos Palmeiras, a ver. Yo no creo que venga a encerrarse.
4: ¿Sabe cuál es el cuco de Palmeiras?
3: La altura.
4: La altura.
3: Pero de todos los brasileños.
4: La altura, así como así, escríbale junto, la altura, ¿no? La altura.
3: Pero
4: la altura.
3: Uno no gana solo por la altura.
4: No, claro, si uno es que tu equipo no tiene altura a la hora de jugar, no sirve de nada. No sirve de nada. El tema es que yo sí siento que Abel Ferreira, esto yo me acuerdo la rueda de prensa, pero tengo en memoria gráfica. Él decía, respeté mucho a la altura. Él dijo, o sea, me equivoqué
3: pero
4: yo.
3: Ya sabe, entonces.
4: O sea, claro, él dijo, yo me equivoqué. Yo, Abel Ferreira, me equivoqué. Asumo, le tuve mucho miedo a la altura. Quise jugar de una manera en los primeros minutos y me equivoqué. Yo quiero ver ahora qué hace Abel Ferreira, porque hay algo que es fundamental. Palmeiras no viene en su mejor forma futbolística. Viene con muchas bajas.
3: Sí, claro.
4: Andreas Pereira en este equipo era fundamental al momento de empezar a armar el juego. Y no está. Ayer Evangelista, si bien es cierto, es buen jugador. Yo no quiero...
3: Pero no es lo mismo.
4: No es lo mismo. Hay niveles y niveles, ¿no? Entonces...
3: Pero de todas formas, un Evangelista puede hacer muchísimo daño. O sea, ayer...
4: Evangelista se pone un poco exquisito acá en Quito, agarra la pelota en el medio campo.
3: Si John Arias hubiera estado un poquito más fino ayer... O el mismo, ¿cómo se llama el 7? Este que es el chico que le hizo el año pasado también.
4: Ah, Víctor Roque.
3: Víctor Roque. Si llegan a estar bien, llegan a tener un resbalón, ni siquiera digamos de AD. Se equivoca Valle, este otro, otra vez ni siquiera se equivocan. Te puede costar caro, porque eso sí, yo
4: ayer
3: lo que
4: Flaco
3: dudo...
4: López perdido, ¿no?
3: Sí, pero yo lo que dudo,
4: Flaco López.
3: Es que el Palmeiras no tenga chances claras aquí.
4: Ah, no. Pues el Palmeiras va a tener chances.
3: Va a aparecer Gonzalo Valle... Y cuando Liga pueda golpear, tiene que pegar.
4: Ahora,
3: tiene que hacer los goles.
4: Hay cosas que Liga ha encontrado y creo que en las que se ha ratificado. Liga tiene gran certeza en el arco. Le está costando la zona de mediocampo y también la de defensa, encontrar regularidad. Y sobre todo le está faltando encontrar esa contundencia en el bloque ofensivo. Esto en los últimos partidos, ¿no? Yo sé que jugar un partido de Copa Libertadores para el jugador, cuando juega en su estadio, es distinta. La sensación es un
3: poco más... Y creo que aquí puede aparecer este Tití Rodríguez que ya ni tanto lo pide. Es un partido para él.
4: Ya le iba a decir a mi amigo Messi... ¿Sabe qué? Jugar mal era parte de la estrategia con Tití.
3: Sí quedaba claro y no lo íbamos a condenar por el partido que podía pasar. No,
4: está bien, está bien. Pero igual, Tití, hay una jugada en donde él recupera en medio campo, en donde hay un choque y la pelota queda como ahí picando en la segunda jugada, uh-huh. La segunda pelota, estuvo atento y de ahí nace una jugada, una contra peligrosa de Michael Estrada. Y yo siento que Tití, encontrando el ritmo, le digo... va a aportarle mucho a Liga. Un jugador se le nota desde

0: No, por ejemplo, llegó hace un mes.
1: Marcelo Weingart, él va un mes. Y ayer dijo, todavía me está costando adaptarme a la altura.
0: Es que
1: y
0: no.
1: Es una realidad y lo hemos visto en la cancha también.
0: ¿Cómo te adaptas a la altura? ¿Cómo? ¿Cómo te adaptas a la altura? Si es que dicen que para tener un periodo de adaptación a la altitud, tú debes pasar una cantidad determinada de días en altitud, son 21, más o menos lo que dicen los deportólogos. Y Weigand y Titi llegaron
1: Titi
0: 5.
1: Venía de México.
0: No,
1: Titi venía, no, claro, venía con no, algo no. De altura encima, Weigand no.
0: Bueno, Weigand no, pero Weigand llegó, jugó contra, ¿quién fue? Contra Guayaquil City. ¿No? En el llano. De ahí tuvo que viajar otra vez al llano.
1: Jugó aquí unos 45
0: minutos y al llano. Pero entonces, no puede adaptarse todavía. Entonces, creo que incluso señalarlos. Ayer tuvo dos momentos, Weigand. Tuvo buenos, del bueno y del malo, ¿no? Incluso ayer hubo un momento en el primer tiempo en donde lo superaron, ¿no? Le empezaron a atacar y hubo una que le dejan medio mal parado al Chelito Weigand. Pero ahí está.
1: Pero así mismo era. Estabas jugando de visitante, estabas jugando contra el Palmeiras. Y creo que, otra vez, como dice Gustavo Álvarez, Gustavo Álvarez, no es un buen resultado porque no puede ser que festejemos una derrota. Y al mismo tiempo, nos vamos conformes, pero no contentos. Liga lo que quería venir a ganar. Pues está bien el discurso de Gustavo Álvarez, pero lo que sí tiene que hacer es aprovechar todo acá en la altura. El tema va a ser qué va a pasar el fin de semana contra el Cuenca.
0: Sí,
1: porque aquí viene la otra discusión. Hay mensajes, ya los leemos.
0: Que hay uno que da en el clavo.
1: A ver.
0: Que me gusta. La altura ya no juega al fútbol. Ejemplo, partido, LDU versus Mirasol. Acá Mirasol le pegó.
1: Pero es lo que dijimos. Está muy bien la altura y pueden estar aterrados los brasileños.
0: Me gusta eso.
1: Pero la altura no es suficiente para ganar partidos, porque si no el Bolívar de La Paz estaría llegando a las finales de la Libertadores.
0: Claro, si no el Die Strongest sería pentacampeón de la Libertadores.
1: No es una realidad. Necesita salir a jugar y por eso es que el partido está bajo 1-0. Hay que salir a darlo la vuelta primero, igualarlo y después darlo la vuelta. Pero yo lo que
0: leamos
1: aquí iba... Sí, ya leemos. Pero a lo que aquí iba es Liga, además de pelear la Libertadores, porque sí, consiguió un resultado que genera expectativa, genera esperanza, también viene este otro tema, Gianni, que es importante, que no hay cómo descuidar el campeonato nacional. Liga quiere también jugar la fase de grupos de la próxima Libertadores y el partido contra el Cuenca va a ser el último partido contra un equipo que está... bien abajo en la tabla.
0: O sea, a ver.
1: Entonces, después todos son directos y todos van a ser, igual que para todos, buenos partidos, lindos, pero más complicados.
0: Sí.
1: Entonces, este fin de semana, vamos a ver a cuántos cuida. Yo no sé si es que cuide a todos. El otro día, contra el técnico universitario, no cuidó a todos. Salió con casi los titulares.
0: A ver, partamos desde que llegó Gustavo Álvarez, él dijo que no hay ni titulares ni suplentes, ¿no? Y creo que en cierta medida... lo ha mostrado, lo ha querido demostrar. De ahí en más, yo siento que para Liga es importante no perderle rastro a los que están segundo y tercero. Esa es la prioridad en este punto. No puedes escoger siendo Liga. Yo creo que Gustavo ha sido muy claro en sus conferencias. No puedes escoger un torneo sobre el otro. Tiene que ir por los tres con la misma intención. El problema es que se dejó escapar mucho a los punteros. Me refiero a los punteros sacándole a Independiente, que ya está fuera de competencia, y sí, no porque esté eliminado, sino porque ya...
1: todo lo contrario.
0: Ya es campeón, ya hizo todo lo que tenía que hacer. Es como el amigo Norio que tenías en el colegio, que en el segundo semestre ya estaba pasado de año y vos estabas en el segundo semestre...
1: Haciendo cuentas.
0: Y tengo que sacar 21 para...
1: Sí.
0: No, en ese entonces era sobre 20, pues, cuando a mí me calificaron.
1: Con 21 no alcanzaba.
0: No. Entonces...
2: ¡tu tiempo!
0: Dice, me faltan dos puntos más. Eso tiene...
2: Tiempo,
0: entonces, Independiente está deslotado. Entonces, exactamente. Acá lo que dejaron es escapar mucho tiempo para que no se te vaya.
1: Bueno, pero en todo caso es ahora,
0: o sea, te va a tocar
1: y hay que tratar de conseguir esa victoria contra el Deportivo Cuenca.
0: Ahora, te pregunto, Liga digamos empata con el Cuenca. Empata, no quiero hablar de otros resultados, supongamos que empata.
1: Si no suena la alarma.
0: Si no puede sonar la alarma, ya.
1: Exitismo.
0: Empata, digamos. Porque con el Cuenca empató, creo que la última vez en Casablanca 2-2, si es que no estoy mal, cuando estaba el Beto Araujo dirigiendo.
1: No lo ganó 3-2 al final. Que le
0: quedó empató 2-2.
1: Eso, perdía 2-0 hasta el final.
0: Perdía 2-0 y lo empata 2-2. Jason Medina y
1: Cabezas.
0: Claro, un partido.

0: partido que pletórico defensivamente hablando, metió 58,000 delanteros Thiago Núñez, sí, me acuerdo, sí, sí, terminó que defendiendo con tres.
1: Que ya me acordé que el Jason Medina lo que hace es estrellar el balón contra el poste y el rebote le queda a cabeza.
0: Corre. Entonces, cuida, pongamos que empata. Tienes la Copa Libertadores en donde te tienes que jugar el físico, literalmente hablando. Entonces, supongamos que clasifica. En el mejor de los casos, clasifica Liga a la siguiente instancia, ¿no? Pongamos el escenario más optimista. Vas a tener que enfrentar ese hexagonal en medio de las semifinales, serían, ¿no?
1: Sí.
0: En medio de las semifinales, tomando en cuenta que te puedes quedar con todo o con nada.
1: Claro.
0: Porque si es que estás en semifinales, en el hipotético
1: ni
0: caso de que
1: siendo
0: llegues.
1: Siendo finalista te alcanza.
0: Ni siquiera siendo finalista te alcanza, exactamente. Entonces,
1: campeón.
0: Hay un riesgo muy grande en medio de todo esto, pero es el riesgo que hay que asumir, es el camino que hay que transitar, pues. El equipo grande, por su grandeza, le ponen este tipo de pruebas, ¿no? Palmeiras, toma. Tienes que pelear el segundo lugar, o sea, el mismo, recuperar el terreno perdido que
1: pero te por toca, eso es que en cambio el toca. Independiente, cuando uno lo ve, tiene una gran ventaja que ellos mismos la han conseguido. Nadie le ha regalado nada al Independiente. Ellos han sacado tanta ventaja que podrían darse el lujo, que ni siquiera lo hacen, de priorizar solo la Libertadores y dejar casi casi botando el campeonato nacional. Que eso no lo van a hacer, incluso con un equipo B le pasan por encima a los rivales. Pero eso no es, esa no es la realidad de Liga.
0: Claro.
1: Liga tiene que todavía alcanzar a los segundos y luchar mano a mano para ser segundo, porque el objetivo es clasificar.
0: Yo creo que Aucas está bien parado.
1: Y la Católica también. Siempre te va a complicar, y el Macará sabemos lo que es, y Barcelona nunca va a dejar de ser Barcelona. No, el hexagonal de arriba es bravísimo. Y bien, te vas a encontrar con un Independiente que jugándote con suplentes es un equipazo y te puede hacer la vida imposible.
0: Sí,
1: también.
0: Sí. A ver, leamos un par de mensajes que hoy tenemos harta audiencia. A ver, a toda la gente que nos está leyendo, que nos está escribiendo, vamos a leerles. Santiago Álvarez, saludos a todo el panel de la Red Central, bastantes puntos altos con LDU ayer en Brasil. Los jugadores de Palmeiras se fueron inconformes, saben que no debían dejarlos vivos. Coincido plenamente. Liga remonta a la serie 2-0. Buenas, Gianni, Messi Navas, Juanjo. Hola, Dieguito. Un saludo al artista del pecado.
2: Bien. Hola, amigo.
0: Ahí está, ¿no? Venceremos. LDU está listo para más de 180 minutos. Está para pasar de fase con todo y más la hinchada apoyando. Venceremos. Espero que Daverson siga comprometido con Liga al 100%. Ayer abrazó a más personas antes y después del partido en comparación desde que llegó a Liga. Gonzalo Valle es buen arquero que tiene Liga. Otra historia, sin Valle jugaba la semifinal el año pasado. También coincido. Acuérdate que termina jugando
1: Alexander,
0: ¿no? Allá.
1: Sí, pero habría que ver, no deja de ser complicado el tema, y ahí ya nos metemos en el mundo del, en este fabuloso mundo del hubiera, como lo dice el Pato Granja, que podríamos decir varias cosas. ¿Y qué pasaba si es que te ibas al descanso 1-0? Claro. Aguantabas bien el resultado.
0: Mira, con la ayuda de Roldán marcaron el 2-0, adicionó más minutos hasta que marcó Palmeiras. Acabo mensaje de la gente, ¿no? Carlos Grueso vuelve a LDU, de momento no.
1: No deja de ser un jugador muy caro porque está
0: cuando
1: libre.
0: Se fue, ya era caro.
1: Está libre, se lo podría firmar, claro. Pero por salario un poco complicado, sobre todo pensando en que llegaría a jugar semifinales si es que Liga llega, claro, a pasar.
0: Ve acá Dieguito Cruz dice, hay que priorizar los 10 primeros minutos, el desgaste al rival, hace un año dos piques de Roque y no pudo más, coincido, Víctor Roque fue un fantasma en el estadio. Rodrigo Paz Delgado. Francisco Simbaña, Liga, las finales ganadas a los brasileños no las ha definido en Quito, las peleó en Brasil y la última en Uruguay. Siempre dirán que fue por la altura. Sí, o sea, a ver, yo quiero que se entienda que a Liga, por ejemplo, conseguir el título de la Libertadores lo consiguió en el Maracaná.
1: Pero la final, pero acuérdate cómo fue el camino.
0: No, claro.
1: Ahí, en cambio, hizo un buen partido allá en Buenos
0: Aires.
1: Perdió
0: 3-1 la final.
1: Sí, con San Lorenzo, y acá vino a pasar en penales. Contra el América consiguió el empate 1-1, aquí igualó 0-0.
0: Hizo su fortín, su casa, como cualquier equipo en la Copa Libertadores haría de su fortín, su estadio, pues.
1: Así es.
0: Normal. O sea, si es que no te haces fuerte en casa, ¿en dónde te haces
1: necesitas
0: fuerte?
1: Entonces, ese es el tema. Liga, claro, lo que necesitas es ratificar local, pues, que no le pase como contra Mirasol.
0: ¿En dónde se hace fuerte, por ejemplo, Emelec? en su estadio.
1: No, por supuesto.
0: Y Barcelona eso se entiende, en su estadio.
1: Pero eso es lo que
0: decimos. Ya la condición de la altitud es otra
1: lo
0: cosa.
1: Lo que no puede pasarle es como el partido con Mirasol. Es decir, no te pueden sorprender, tienes que estar en un gran momento evitando estos errores. Y ya te pasó en, ahorita en Sao Paulo. Tienes que tratar de cometer la menor cantidad de errores posibles contra un equipo como el Palmeiras.
0: Yo te digo una cosa. Messi el otro día Messi hablaba de la media inglesa. Aplique la media inglesa para ser campeón.
1: Sí, no pero pierda. Es más fácil decirlo que realmente jugar contra
0: el Palmeiras. Cumplir la media inglesa es complicadísimo, pues. Es dificilísimo. Si no, todos serían campeones así de la noche a la mañana. Es difícil. Liga ha conseguido las cosas que ha conseguido. Algunos dicen por la altitud, yo no sé si es por qué otros equipos de Quito no han conseguido entonces la Libertadores, si es que no.
1: Es un factor que juega, claro. Pero hay que saber utilizarlo y saber aprovecharlo.
0: Hay que tener la calidad también de juego para poder, por supuesto, que la altitud se convierta en un factor.
1: Eso queda claro.
0: A favor tuyo.
1: Por supuesto, eso queda claro. La altura no te gana campeonatos ni te clasifica a siguientes rondas. Vamos a hacer una pausa para los que están conectados en el Facebook de la red, en el YouTube de la red, en el Facebook y en el X de Estudio Fútbol. No se vayan porque vamos a ponerles algunos goles del recuerdo. Aquí se quedan con archivo. Y a los que están en los 102.1 FM, si pueden, si quieren también conectar, claro. Ahí van a ver algunos goles.
0: Extras,
1: y nosotros vamos a hacer una pausa. Volvemos entonces con algo de previa del Independiente.
0: Sí.
1: Lo que ha pasado con la selección femenina.
0: Quiero hablar de Independiente y quiero hablar de las chicas. Soy un guerrero de la sub-20, un defensor. Sí. Tengo tatuado el escudo de la tri sub-20 y aquí me voy a poner Fiorella Pico.
1: Qué
0: jugadora.
1: 8 en
0: qué
1: espalda.
0: Jugadora, señores. De época.
1: Una pausa. Ya volvemos. 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

0: 12 horas 46 minutos, volvemos en la red central con este archivo, ¿no? ¿Te acuerdas de los goles, Gianni? ¿Liga contra el Santos?
1: Estuve en ese partido.
0: Sí.
1: Estuve en ese partido. No me acuerdo mucho sobre el final.
0: Tiene que sea un fortín, así.
1: Pero
0: tiene que ser el partido.
1: Ese partido, el que ustedes ven, Liga Santos 2000. No, 2004 es.
0: 2004 será.
1: Puede ser. No me acuerdo qué año es. Es uno de los partidos, creo yo, más intensos.
0: 2004, sí, señor.
1: 2004. Más intensos que ha vivido el Rodrigo Paz Delgado. Qué partido electrizante. Sí,
0: perdía 2-0. Liga.
1: Electrizante. Bueno,
0: eso
1: luego apareció.
0: Se puede encontrar en los archivos en la pausa de la
1: Ahí fue cuando Franklin Salas le dijo. Perdón, no quiero, es un tanto. ¿Cómo es que le dijo? Hablemos de que, si es que, digamos, mi dupla, Paul Ambrosi, ya con él nos entendemos mucho tiempo para suavizarle a la frase, pero
0: bueno.
1: Claro, esa dupla ese día hizo lo que quiso con el Santos.
0: Pero bueno, ese es un recuerdo y seguramente algo así es lo que se espera el hincha de Liga, lo que quiere que pase Liga también, pasarle por encima al rival brasileño, es ser el Santos, con varios nombres importantísimos, entre esos Robinho, ¿no? El mismo Elano.
1: Ahí dice Francisco que viendo ese partido se ilusiona con que Liga pueda pasarle
0: al... Vamos a ver. Pero hoy, 2004, en cambio, es día también de Libertadores y juega el Independiente del Valle contra el Flamengo.
1: Partidazo.
0: Sí. Aquí vamos a estar
1: partidazo en serio para... Si es que no lo transmito, yo me siento con mi canguil, preparo una bebida, no alcohólica, porque no tomo para aclarar por si acaso, porque ya habrá algún Bien. Malentendido por ahí, algún suspicaz, un tecito frío.
0: Pero es para
1: sentarse a ver
0: y pasarla bien.
1: Exactamente, sí. Con su pareja, con sus amigos, con su perro, con quien usted quiera, siéntese y vea ese Independiente Flamengo. Es partidazo porque, a ver... Independiente te va a jugar con todo.
0: Sí.
1: Si es que en esa idea de que Joaquín Papa maneja las cargas, ¿no? Para poder llegar mejor a un partido, hizo todo lo que tenía que hacer para que el plantel llegue contra Flamengo de la mejor forma. Me gusta pensar que hoy vamos a tener un partido abierto, que vamos a tener un partido, digamos...
0: Mano a mano.
1: Sí, yo quiero...
0: Palo por puñete.
1: Yo quiero de esos partidos en el que ataca Independiente, ojalá que sea gol, después ataca Flamengo, ojalá que no sea gol, y que después de unas cuantas por ahí sea gol, y que sea así, o sea, de muchos goles, me gustaría un partido de esos.
0: Hubo un partido en el 2020, no sé si tú te acuerdas, porque además ahí el Independiente no podía jugar en el Atahualpa, jugó en el Rodrigo Paz Delgado, que le metió un baile al Flamengo. Fue 5-0. Después...
1: Ya le ganó un título también. Pues.
0: Claro. Después, en el 2023, me parece que fue que termina consiguiendo el título en penales y eso ya fue en el Maracaná. Después, sí, la historia lo que también cuenta es que el Flamengo
2: le
0: metió 4 cuando se fueron a jugar allá. Pero claro, no deja de ser el Flamengo, no deja de ser un equipo poderoso que vendrá con todo lo que tiene. A mí me encanta el centro delantero, Pedro del Flamengo.
2: Buen delantero.
0: Me parece fabuloso, porque además no solo hace goles, sino que también hace jugar a los compañeros. Y ahí, por supuesto, como parte de la plantilla, vuelven dos
1: de la casa
0: del Independiente del Valle.
1: ¿Qué
0: Gonzalo
1: se sentirá,
0: Plata
1: ¿no?
0: y Anthony Valencia.
1: ¿Qué se sentirá como Independiente, por ejemplo, Michel Deller, de repente verlo pasar a Platita y a...
0: Hoy decía eso justamente Santiago Morales. Además,
1: qué bronca,
0: que,
1: ¿no?
0: Claro.
1: Pero que trabajé para reforzarle a mi rival.
0: Pero ni siquiera, pero más bien habla de...
1: Qué bronca y qué orgullo también,
0: claro,
1: ¿no?
0: Habla de eso, de orgullo, de haber hecho bien el trabajo, que efectivamente los que en algún momento defendían tu camiseta se fueron para brillar afuera y están en el equipo
1: también
0: más poderoso y más grande del país, absolutamente. Y después, un tema que sí nos dijo hoy Santiago Morales es que el Independiente se quedó con el 17.5% del pase de Juan Riquelme Angulo.
1: Esa es novedad.
0: Para una siguiente venta. Y lo que explicaba es que, escucha, esto me llamó la atención y me gusta del tema de mentalidad de Juan Riquelme, que Juan Riquelme no se quería ir. Juan Riquelme se quería quedar hasta enero, porque hubo un par de acercamientos de equipos, incluso de la Premier, que dijeron, ok, compramos, pero le dejamos en el club hasta enero y en enero viene. Y después apareció el Sunderland y el Sunderland dijo, nosotros le queremos ahorita. Y que Juan Riquelme, él decía, yo sí preferiría quedarme en el Independiente. Jugaba, estaba haciendo goles, Pero ya sabemos cómo funciona, por presiones, porque este es el momento, terminó escogiendo y se fue a jugar. Uno nunca sabe qué es mejor, ¿no? ¿Qué será mejor? Lo cierto es que acá en Independiente lo estaban cuidando, estaba jugando, venía con una idea que ya sabía lo que era. Y ahí, en cambio, seguramente se irá a chupar banca.
1: ¿Sabe quién va a ser importante ahí? Nilson Angulo en su adaptación.
0: Clave.
1: Me parece que tenemos a la May.
0: Y ya está la May. Hacemos conexión con Polonia entonces. Ayer perdió la selección ecuatoriana 3-2. Un partido muy físico. Pues curioso, porque las chicas no suelen ser, no suelen tener esta malicia, mañosas. Y las francesas sí. Se las sabían todas. Además que físicamente se les veía más grande que las ecuatorianas. Claro. Pero eso fue una. Después.
1: Yo me piqué.
0: Hubo una. Las chicas no se quedan tiradas en el piso.
1: Yo me piqué.
0: Hubo una que a Graciani, que era una de las chicas que entró. Se cae al piso y aparece otra. ¡Ey! No te levantes, quédate un ratito más. Bueno, la May nos va a contar. Estamos ya en conexión desde Polonia. May, ¿qué tal? Bienvenida a la Red Central. Te escuchamos.
2: Hola, compañeros. ¿Cómo están? Querido Juanjo, Yanni, ¿qué tal? ¿Cómo están? Buenas noches ya por acá. De hecho, estoy acá en otro nuevo estadio, en el estadio de Lucz, acá en Lucz, Polonia. Ya nos movilizamos después de haber estado en Katowice y Sosnowiec en los últimos 5 días. Y hoy llegamos a un nuevo estadio. De hecho, en este momento están en minutos adicionales en el partido entre Colombia y Portugal. Están igualando a ceros. Acaban de expulsar a una jugadora colombiana con el uso del VAR. Y hay hinchada acá, he visto más gente. Es un estadio sumamente más grande de lo que hemos estado viviendo en Sosnowiec y en Katowice. Y están igualando a ceros. Colombia ha tenido oportunidades para poder marcar Portugal de igual forma. Y de hecho estábamos viendo los últimos 20 minutos de este partido. Y después veremos si podemos hablar también con algunas jugadoras colombianas, con las sudamericanas. Y sí, Ecuador de hecho ya viajó, está en Lucz. Ya llegó hace unas 3 horas atrás que nos comunicábamos para preguntarles cómo les ha ido. Están ubicados en un hotel céntrico acá en esa ciudad, que es más grande que la de Katowice. Hay más tráfico también, así que de a poco nos vamos acostumbrando. Aquí el clima, de hecho, está más frío, está como Quito. Ahora sí, las chompas que pude adquirir van a ser usadas como dato extra. Y bueno, acá será también el momento en el que Ecuador tendrá que definir absolutamente todo. Voy a ver si es que les puedo enfocar así de lejos, porque acá hay gente de FIFA, pero así se ve más o menos la zona de la tribuna, de la prensa. Yo me he puesto enfrente para no tener ningún inconveniente. Pero sí, nuestra selección ayer salió muy golpeada, y de hecho hablaba con el Juanjo y decíamos, creo que esto ha pasado con nuestra selección porque ella también se ha puesto esta vara muy alta. La decepción, la parte física, también la parte emocional, que creo que ha jugado mucho también con ellas, y que hace también que puedan arreglar este tema de los ABPs, ¿no? De la pelota parada, porque fue el principal error que tuvo nuestra selección. Los cambios, la parte física, no terminó el partido Rosa Flores, tampoco Domenica Arboleda. También Moscoso buscó alternativas que tampoco terminaron solucionando para lo que estaba Ecuador, que era más fuerza, más fortaleza, y bueno, nos vimos ahí apremiadas. Todo será frente a Corea del Sur, todo está vivo. Ecuador, de ganar, podría oficialmente estar en la próxima ronda como mejor segundo, si es que también Francia y Ghana que se enfrentan, y será la misma hora. Así que todo listo, mañana tendremos protagonista, hoy ya que hemos llegado a Lucz. Ahí los escucho.
0: Además,
2: todos, ¿eh?
0: Queda esta sensación que pese a la derrota de ayer, más allá del golpe para las chicas, porque había que verlas cómo estaban. Maite compartía estas imágenes en redes sociales, una Fiorella
1: doloroso.
0: Pico emocionada, golpeada, una Evelyn Burgos, que la verdad, si es que Fiorella Pico es fabulosa.
1: ¿Lloró al
0: Evelyn
1: final,
0: Burgos
1: o no?
0: Es sensacional. El gol que se hizo de 3 dedos estuvo cerca de otro, las dos. Eso es lo que nos contaba la May. Y ya nos va a contar un poquito más. Pero yo me quedo, en cambio, con la gente, con el respaldo, con el cariño, con toda la gente que se ha ilusionado y que está emocionado con esta tri, y que pese a la derrota 3-2, que sí, que no deja de ser una derrota y que complica las posibilidades de Ecuador, que de todas formas clasifican algunas mejores terceras, la gente apoya, la gente manda mensajes positivos.
1: Claro.
0: Con una selección que comparte y que transmite y que
1: siente
0: muchísimo.
1: Yo te digo una
0: muchísimo.
1: Cosa, esta derrota no les define a las chicas en lo absoluto. Al contrario, debería ser una derrota que fortalezca el ánimo. Y ustedes me dicen, ¿cómo te vas a fortalecer en una derrota? A veces hay que tocar fondo para agarrar un poquito de impulso, y como el ave fénix, ahí me pongo hasta poético, te levantas y resurges, ¿no? Yo siento que ayer no hicieron un mal partido. En el segundo tiempo sí siento que se desconcentraron. Hubo, no sé si es que esta sensación de exceso de confianza o seguridad en lo que estaban haciendo, porque juegan tan bien.
0: El primer tiempo fue muy
1: que
0: bueno.
1: Se sienten tan confiadas de sus capacidades que a veces ese exceso de confianza te puede pasar un poquito la factura. Ahora, no digo que se confiaron y toda la cosa. Había una notable diferencia, sobre todo la defensa, la capitana, las cinco. Dos.
0: Sí.
1: Es esa capitana gigante.
0: Pero no solo grande, sino hasta se le veía fuerte.
1: Portentosa.
0: Mucho, o sea, más portentosa que las nuestras, Mari.
2: Mari Guerra, pues mi tío dijo algo que también veo, que ese clip salió, ¿no? Que la pobre Mari tiene unos 40 y enfrentarse a las defensoras francesas que prácticamente le llevaban medio cuerpo. Fue muy complicado, muy difícil también para ellas. Les digo como dato que ya terminó el partido entre Colombia y Portugal. Acá la gente terminó 0-0. Los veo muy molestos a los sudamericanos, así que esperaré también tener estas impresiones. Y bueno, acá también ya me voy a ir moviendo. Pero sí, lo que dice Gianni también es muy cierto. Yo a veces también siento que es importante caer, equivocarte, para en serio tener lecciones importantes. Y creo que para Ecuador ha sido eso, ¿no? Un baño para seguir alentando cosas defensivas. Después el talento está, pero ellas se sienten también con esa responsabilidad de querer demostrar más. Y eso fue lo que nos sucedió el día de ayer. Pero todo está vivo, hasta aparentemente lo mejor es tercera. Así que voy a ir moviendo, compañeros, para ver si logro reacciones de las colombianas.
0: Una última, May. Cuéntanos un poquito lo que pasó en la zona mixta, efectivamente, porque la vimos a Fiorella, la vimos a Evelyn Burgos, también habló Eduardo Moscoso.
2: Sí, bueno, en la zona mixta, las jugadoras, de hecho, ecuatorianas no querían conversar mucho. Cuando estábamos aguardándoles, fue una de mis preocupaciones, porque entendía la frustración, pero el apico vino entre lágrimas. La verdad que eso nos ha consternado a todos. Intentó mantenerse fuerte, ella hablaba de que le faltó valentía, que le faltó garra. Desde nuestra perspectiva decíamos, creo que eso no, sino que fue la parte táctica de enfrentarse a selecciones sudamericanas. Y después, Evelyn Burgos, que también anotó un golazo con esa pegada de tres dedos que está también dando la vuelta. Acá hay varios scouts, ayer me contaban que viendo el partido de Ecuador, hay scouts que vinieron del Como de Italia y del Liverpool de Inglaterra, que estaban ayer observando el partido de nuestra selección. Así que entre las dos, muy confiadas, decepcionadas, pero con ganas de que el sueño no se ha acabado. De hecho, acá lo que siempre hemos pedido a la gente es que la siga apoyando, que la siga viendo. El sábado va a ser un partido importante, ellas están preparando, están concentradas y creo que van a volver a sacar esa garra frente a una selección surcoreana que no ha sido de lo mejor en los primeros dos partidos, que capaz físicamente son parecidas a las nuestras porque no son tan altas, también tienen una contextura más delgada, no son tan fuertes como las ganesas y tampoco se comparan a las francesas. Entonces Ecuador también debe tener esa fortaleza, así que muy golpeadas, pero con ganas de seguir adelante, más bien echándole ánimo para nuestra selección que mañana entrenará. Allá estaremos para cantar a las principales radios de nuestra tricolor, que ya se encuentra aquí en Luch, en la segunda sede mundialista que tendrá que conocer, que vivir en este mundial sub-20.
0: Muy bien, mi May. Te liberamos también para que vayas a hacer las notas del Mundial Sub-20.
1: Solo una cosita, mándeles todo el apoyo, dígale, el Pichón, el Juanjo y el Colorado.
0: Y el Dani.
1: El Messi y Navas les dicen, muchachas, tienen talento, confíen, no se me achicopalen, así como se decía antes, y métale ganas. Pero mándeles el mensaje, por favor, dígale, la red central, el panel completo... Les tiene una fe bárbara, así es que no, que no bajen los brazos, por favor, May.
2: Oye, Millani, y además ayer me llenó mucho las palabras de Evelyn Burgos, porque al momento que le decíamos, Evelyn, por favor, conversemos, nos dijo después de Off Cámaras que estaba muy agradecida del esfuerzo que estamos haciendo como la red, también junto a Teleamazonas, por estar el día de hoy aquí. Decía, gracias por darnos la visibilidad, gracias por estar aquí, valoramos tu trabajo. Igual con el profesor Eduardo Moscoso. Entonces, han sido palabras que nos llenan porque acá las estamos acompañando. Pero no sé cómo cuadrarme, amigos. No sé qué pasó ahí con mi teléfono. Siento que estoy fuera del cuadro. Ahí creo que estoy.
1: Te iba a decir, como dato, parece que estás como queriendo aparecer nomás en la imagen. Sí, así sí. Sales medio de lado, medio como que
0: como
1: te
0: tímida, mueres. Alguien tímido. Sí, que no sabes
1: medio
0: si
1: tímida,
0: quieres,
1: no sé si es que el frío polaco o qué será, pero... yo sí. Del otro lado mejor, del otro. Ahí está. Ahí fue. Justo cuando se acaba.
0: Justo para despedir.
1: Justo para despedir.
0: Un fuerte abrazo, May, querida.
2: Y mañana nos reencontramos con más información aquí ya pidiendo el ascensor, moviéndonos en los estadios del Luch. Ya nos vemos.
0: Un abrazo, May.
2: Bye, bye.
0: Ya
2: chao.
0: Nos reencontramos.
2: Un besito en polaco. Bye.
1: Sí, se me van las señales porque estoy en el ascensor, dice la May.
0: Exacto, exacto. Pero sí,
1: de Polonia.
0: Juega Ecuador el sábado. temprano también. Están todos invitados. Lo vamos a vivir aquí por la red. La cobertura completa en nuestro perfil de Radio La Red y también de Maite Montalvo. Porque hay que ilusionarse, sobre todo hay que hacer el aguante.
1: Apoyar, pues apoyar. Estas chicas tienen una ilusión gigantesca, gigante. Y se les nota por el amor que le ponen en cada partido, en cada cruce, en cada jugada. Así es que a muerte con las chicas.
0: Nos quedamos a medias, solo para cerrar hoy lo del Independiente del Valle. Seguramente saldrá con todo lo que tiene
1: en el arco.
0: Aldair Quintana. Aquí sí puede jugar Mateo Carabajal, está expulsado en Liga Pro, así que Mateo Carabajal y Richard Schunke. Por derecha, Daikol Romero. Lyon Lohr por izquierda, de memoria. Sebastián Méndez iría en lugar de Jordi Alcíbar por la rotación que han hecho. Hugo Quintana y Junior Sornosa. Que vuelve a jugar cuartos de final. Y adelante, Emerson Pata, Aarón Rodríguez y Charlie González.
1: ¿Sabes que ahí el único nombre que a mí me dio?
0: Yo sé cuál.
1: Aarón.
0: Sí.
1: Aarón.
0: ¿Y quién podría jugar en lugar de Aarón?
1: Es que hay algunos nombres ahí. Yo lo pongo ya Edwin. Ese muchacho es un deleite. Si es que hoy día ojalá juega, véalo. No nos queda mucho tiempo.
0: ¿Y si no es hoy? A lo largo de los partidos
1: lo que nos quede de tiempo de él,
0: disfrutarlo
1: hay que verlo,
0: a Edwin. Sí. Es así como con Juan Riquelme. En algún grito de gol lo dijimos. Es una pena que lo vamos a disfrutar muy poco. Bueno, a él ya no lo vamos a poder ver.
1: A él ya no. Ya, bueno, se lo va a ver, pero ya no en nuestros estadios.
0: Ya, si
1: quieres verlo en vivo y en directo, te toca gastar unas cuantas libras. Ya no dólares.
0: Pero bueno, así que ha sido un resultado positivo para Liga. Tendrá que ratificarlo la próxima semana. Un Independiente del Valle que sueña también con hacer un buen partido. Pero claro, aquí las exigencias serán distintas porque Independiente juega de local y querrá llevarse una victoria. Los 3 puntos, si así lo quiere poner, también a Río de Janeiro, hoy contra el Flamengo, 19:30. Y por supuesto, la Maite, que nos contó y que está en la cobertura de todo lo que sucede en Polonia. Yanni, querido, nos despedimos.
1: Nos despedimos, que pasen bien. Hoy juega Independiente y si es que se quedó con ganas de escuchar más de Independiente, ¿qué hora la previa?
0: La previa a las 7 de la noche.
1: Ya, listo.
0: Ahí está. Ahí está. Y además, la Universidad Católica juega.
1: También hay, claro,
0: juega,
1: cierto.
0: Claro, Copa Ecuador. En un ratito, todo aquí a través de la red. Fuerte abrazo para todos.
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4: Le informa la hora, 13 horas, 5 minutos.
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6: Un cambio en el sistema de juzgamiento. Se trata de 484 causas que tramitaba la Unidad Judicial Especializada para el Juzgamiento de Delitos de Corrupción y Crimen Organizado que hoy quedan en incertidumbre. Varias audiencias ya han sido suspendidas o aplazadas. Por ejemplo, la diligencia del caso La Reina, en la cual estaba previsto analizar pedidos de apelación a la prisión preventiva de dos hermanos procesados por un supuesto lavado de activos, fue diferida hasta contar con una claridad normativa.
7: No existen directrices claras de cómo se deben llevar a cabo la derivación de esas causas, ¿no? Las causas que están en este momento en proceso, ¿se van a resortear o no? Ahí hay prisiones preventivas en marcha, ahí hay audiencias de juzgamiento en marcha.
6: Es así que se empiezan a ver las primeras consecuencias en procesos de alcance nacional, y es que existe una falta de directrices sobre los juzgados que deberán asumir estas causas.
8: Las causas que estaban pendientes tienen que concluir bajo la facultad jurisdiccional de los mismos jueces o tribunal que estaba conociendo las mismas. Es decir, deben continuar hasta la finalización de esos procesos. Las causas nuevas que hayan llegado será reasignada entre los nuevos operadores.
6: Uno de los argumentos del Consejo de la Judicatura para suprimir esta unidad fue la carga procesal. La entidad detalló que los jueces penales actualmente tienen 5.342 causas en trámite, pero con esta decisión tendrán aún más.
7: El Consejo de la Judicatura incurre, a mi criterio, en una especie de incoherencia motivacional, ¿no? Es como que los jueces que van a recibir las causas están con muchísimo trabajo, pero al mismo tiempo se acepta que reciban causas. Y que los jueces anticorrupción que no tienen trabajo necesitan derivar ese trabajo a otros jueces, ¿no?
6: María Fernanda Utreras, Teleamazonas.
9: A la oferta de blindaje legal se sumaron propuestas de mejoras salariales y puestos fijos para los técnicos que firmen los informes alterados sobre los generadores que ofrecía Progen al país en el 2024. Nuevos fragmentos del audio obtenido en exclusiva por Teleamazonas destapan las intenciones del exgerente de Termo Pichincha por tapar las irregularidades de los polémicos contratos.
10: La reunión entre los técnicos de CELEC que verificaron el estado de los generadores que Progen embarcaba para Ecuador y el gerente de Termo Pichincha, Byron Orozco, no parecía tener resultados. Los técnicos se resistían a enviar un informe alterado y estaban llenos de preguntas.
11: Estamos corrigiendo bastantes cosas en el transcurso del camino. Pero eso no nos lleva a nosotros de carrera de investigación, ni de ocupación personal.
10: En otro fragmento del audio de la reunión de ese 26 de septiembre del 2024, obtenido por Teleamazonas, Byron Orozco insistía en adaptar el informe de verificación de los generadores de Progen para evitar problemas futuros.
11: Ya no estamos diciendo que tienen analizado, solo que nos entregaran. Eso solamente es para estar recordando los derechos humanos. Así como también se explicaron las políticas de confidencialidad y seguridad que deberían tenerse durante el periodo de inspección.
10: Hasta que llegaron las ofertas laborales. Luego de un breve interrogatorio sobre el puesto y salario de cada uno de los técnicos, había que tener algo tentador para lograr las firmas en el informe alterado.
11: Bueno, pero vamos a buscar un ¿por qué? Porque vamos a sacar otros títulos para el nivel. Sí, y también para sacar otros títulos para la central.
10: Había sido una reunión tensa. Con voz elevada e intimidante, el gerente de Termo Pichincha tenía una salida para cada inquietud de los técnicos presentes y les habló de estabilidad laboral. La conversación quedó grabada y podría ser el respaldo de un fallido intento de blindaje y una secuencia de hechos que tan solo 4 días después llegaron al propósito de Progen: recibir un jugoso desembolso de 70 millones de dólares a cambio de chatarra. Fausto Yepes, Teleamazonas.
9: Estados Unidos continuará interceptando embarcaciones en aguas del Pacífico como parte de las estrategias conjuntas con Ecuador para combatir el narcotráfico. El secretario de Estado, Marco Rubio, en entrevista con Teleamazonas, aseguró que la intención no es atacar a pescadores, pero sí a las actividades ilícitas.
12: Estas imágenes seguirán siendo recurrentes en aguas del Pacífico. Las de al menos 6 interceptaciones que ha realizado Estados Unidos en aguas territoriales durante las 2 últimas semanas responden a una estrategia conjunta con Ecuador. Así lo explicó el secretario de Estado de Estados Unidos, Marco Rubio, durante una entrevista con Teleamazonas.
13: Estamos actuando contra las embarcaciones del narcotráfico. Llevamos más de un año haciéndolo, pero ahora la diferencia es que estamos trabajando en colaboración y cooperación con los países de la región, operando en sus aguas territoriales. Vamos a seguir haciéndolo. No nos limitaremos a eso. Estos grupos terroristas deben ser desmantelados y no solo destruyendo o incautando sus embarcaciones, sino también desarticulando sus estructuras financieras.
12: Al consultarle si se han analizado los riesgos de cometer errores y atacar embarcaciones y pescadores que no estén ligados a grupos criminales ni actividades ilegales, aseguró que el verdadero riesgo es otro.
14: Pero que aquí nadie le tiene el intento de matar a pescadores. Pero el riesgo más grande que existe es que estos grupos sigan operando, porque sí están asesinando. A esta gente hay que enfrentarse, hay que hacer algo. Y me alegro que hay un presidente aquí que está dispuesto a hacer algo.
12: Explicó además que las operaciones ejecutadas respetan las leyes de cada país con el que mantiene un acuerdo de cooperación.
13: Obviamente debemos operar conforme a sus leyes, sistemas y protocolos en dichas aguas. Lo importante es que se está logrando interrumpir y acabar con estas rutas.
12: Sobre una presunta conversación con el presidente Daniel Noboa respecto de la instalación de una base militar en el país, indicó que ese tema no se abordó porque ya hay un pronunciamiento del pueblo ecuatoriano en las urnas, pero tampoco lo descartó para un futuro.
13: Lo más importante no es tener o no una base. Estamos abiertos a esa posibilidad si ellos cambian de opinión. Mientras tanto, estamos operando. Nuestras fuerzas de élite están operando junto a las suyas y eso es un avance importante.
12: Dentro de los compromisos hechos en Quito, Rubio anunció la entrega a Ecuador de un buque de la Guardia Costera y la transferencia de 5 embarcaciones interceptoras con las que el país sumaría un total de 12. Belén Merizalde, Teleamazonas.
9: El presidente Daniel Noboa lidera a esta hora una reunión del Consejo de Seguridad Pública y del Estado, COSEPE. Belén Merizalde está en el Palacio de Carondelet para darnos detalles. Hola, Belén.
15: Liz, Valeria, amigos, muy buenas tardes. Hace pocos minutos nada más terminó esta reunión del Consejo de Seguridad Pública y del Estado. Ya en la mañana llegaron aquí hasta el Palacio de Gobierno varios ministros de Estado. También estuvo el comandante de la policía, el jefe del Comando Conjunto de las Fuerzas Armadas, los titulares de la Judicatura, de la Corte Nacional de Justicia, del SNAI y de otras instituciones del Estado. El presidente Daniel Noboa publicó una fotografía de esta reunión y en ella escribió: que a nuestros enemigos les gustaría encontrarnos distraídos. Van a seguir esperando. Las decisiones del COSEPE, que integran todos los poderes del Estado, fortalecen una sola misión: ir por quienes amenazan al país. Hasta este momento, la presidencia no ha dado a conocer si dentro de esta reunión del COSEPE se tomaron decisiones, algunos cambios que se vayan a ejecutar frente a las organizaciones delictivas. Sin embargo, precisamente esta reunión se da después de la visita del secretario de Estado de Estados Unidos, Marco Rubio, en la que precisamente se designó a los tiguerones también como un grupo terrorista internacional. Se anunciaron además que las operaciones conjuntas entre Estados Unidos y Ecuador van a continuar. Por lo tanto, esperaríamos entonces que en las próximas horas se anuncien las decisiones que se han tomado dentro del Consejo de Seguridad Pública y del Estado. Nosotros vamos a continuar entonces pendientes de este tema para llevarles la información oportuna. Regreso con ustedes de estudios. Muy buenas tardes.
9: Gracias, Belén. Les contamos que Marco Rubio ya está en el Palacio de Miraflores, en Lima, para completar la última etapa de su gira por Sudamérica con una agenda que está centrada en seguridad, comercio y cooperación.
16: El secretario de Estado estadounidense se reúne a esta hora con la presidenta Keiko Fujimori con una agenda centrada en seguridad, comercio y cooperación.
17: ¿Cómo enfrentar a la criminalidad organizada internacional? Y hemos hablado de la inseguridad ciudadana. Como presidenta constitucional del Perú, me alegra informar a nuestro país que el Perú formará parte del escudo de las Américas. Agradecemos esta oportunidad, secretario Rubio, porque para nosotros, que hemos tenido que enfrentar al terrorismo, sabemos lo difícil que es ahora enfrentar a esta criminalidad que no respeta fronteras. Y por eso la necesidad de unir los esfuerzos con los otros países.
18: We have a national security strategy.
13: Se trata de una estrategia y que plantea que el hemisferio occidental es una prioridad para esta administración. No una prioridad retórica, simbólica o ceremonial, sino una prioridad real. Por eso he viajado extensamente por la región y por eso estamos aquí hoy. Porque la geografía es una realidad y lo que sucede en este hemisferio nos afecta directamente. Nuestra participación en la región no es un favor, sino algo esencial para nuestra propia seguridad.
18: Us getting involved in the region is not a favor. It is essential to our own security.
16: Bien, es momento de los deportes. Un encuentro clave de la Copa Ecuador se transmitirá en unos minutos por la señal de Teleamazonas.
9: Pero antes, ¿qué te parece, Valery, si revisamos con Antonella Iglesias, que ya está con nosotros? ¿Cómo le va a Richa Carapaz en la recta final de la Vuelta a España? Anto, cuéntanos.
19: ¿Qué tal, Liz, Valery? Muy buenas tardes a ustedes y también a todas las personas que están con nosotros. Repasamos todas las novedades en cuanto a lo que nos ha dejado la etapa 18 de la Vuelta a España 2026. Richard Carapaz, que continúa cuarto en la clasificación general. Vamos a revisar entonces todo lo que nos ha dejado este día de competencia. La Vuelta a España vivió hoy una jornada clave con la contrarreloj individual de 32,1 kilómetros entre Puerto de Santa María y Jerez de la Frontera. El suizo Stefan Kung se quedó con la victoria, seguido del británico Jalum Turley y el portugués Joao Almeida. Para Richard Carapaz fue una jornada en la que logró mantenerse en la pelea por el podio. El ecuatoriano terminó en el puesto número 24 en la etapa con un tiempo de 37 minutos y 7 segundos. Y conserva actualmente, como lo decíamos antes, el cuarto lugar en la clasificación general. Carapaz afrontará ahora las dos últimas etapas de montaña, en donde tendrá sus principales oportunidades para descontar tiempo y buscar el podio. Así entonces le fue a Richard Carapaz en esta etapa 18 de la Vuelta a España 2026, pero vamos a repasar cómo está la tabla, la clasificación general justamente de la competición. Sigue liderando Enric Mas, le sigue Primoz Roglic a 1 minuto y 37 segundos de diferencia. Félix Gall en tercer lugar con 3 minutos y 1 segundo de diferencia. Y en cuarto lugar, el ecuatoriano Richard Carapaz con 5 minutos y 17 segundos de diferencia de líder Enric Mas. Así entonces avanza la competencia. Esperamos, por supuesto, que pueda seguir sumando nuestro compatriota muy buenos resultados. Hablamos también de los distintos enfrentamientos que se van disputando por los cuartos de final de ida de la Copa Libertadores, en donde hubo acción por parte de equipos ecuatorianos, en este caso Liga de Quito, que enfrentaba a Palmeiras, cayó derrotado por la mínima diferencia en el primer duelo. Aún restan 90 minutos para definir entonces la clasificación a la siguiente instancia del certamen continental. Era Agustín a los 26 minutos del primer tiempo que iba a definir el tanto de la victoria para darle así entonces el triunfo a Palmeiras en este primer enfrentamiento. En otro partido, Estudiantes se medía ante Corinthians. Este encuentro finalizó en empate con un resultado de 1-1 con este cabezazo, y tras el rechazo aprovechaba Alexis Castro para los 4 minutos abrir el marcador a favor del cuadro local. Más adelante, Cayo César a los 49 minutos exactamente iba a marcar el tanto de la igualdad, rescatando este punto importante en condición de visita. Y esta noche continúa la acción para algunos de los equipos ecuatorianos, específicamente Independiente del Valle, que estará recibiendo a Flamengo a partir de las 19:30 en el Estadio Olímpico Atahualpa de Quito. Independiente del Valle recibirá a Flamengo de Gonzalo Plata y Anthony Valencia. Los rayados llegan con confianza después de eliminar a Deportes Tolima con un global de 4-1 en los octavos de final. Y ahora tienen que enfrentar al campeón defensor de la Copa Libertadores, que llega invicto además en esta edición y que acaba de asumir el liderato en el Brasileirao. El partido tendrá además un ingrediente especial, lo decíamos antes, la presencia de los dos ecuatorianos, Gonzalo Plata y en este caso Anthony Valencia. La serie se va a definir el próximo 17 de septiembre en el Maracaná, por lo que Independiente del Valle sabe que necesita conseguir esta noche una ventaja en Quito, en la capital de los ecuatorianos. Así que, pues, todo listo para este enfrentamiento, el mejor de los resultados para, por supuesto, el equipo ecuatoriano que está disputando ya los cuartos de final de la Copa Libertadores. Y esta tarde también habrá fútbol para todos en la cancha de Tele Amazonas por los cuartos de final de la Copa Ecuador. Astillero recibe a Universidad Católica y usted lo podrá disfrutar aquí en nuestra señal. Nuestro compañero Hugo Quintana ya desde el estadio en donde se disputará este compromiso con todos los detalles acerca de este partido. ¿Qué tal, Hugo? Te escuchamos.
20: Hola, ¿qué tal? Buenas tardes. Así es, tendremos acción por la Copa Ecuador Banco Pichincha hoy, con lo que será el duelo entre Astillero Fútbol Club y la Universidad Católica por los cuartos de final del torneo, en busca de un boleto a la semifinal donde ya espera Liga de Quito. Todo va quedando listo para lo que será el encuentro del día de hoy aquí en el Estadio Alejandro Ponce Noboa. Bastante calor, mucha humedad a esta hora de la tarde, a pesar de que no hace mucho sol hasta el momento, pero todo va quedando listo. Como ven, se está terminando de pisar el campo de juego, las áreas, se están acomodando las bancas, va quedando todo listo en cuanto a la logística para lo que será el compromiso de hoy por los cuartos de final de la Copa Ecuador Banco Pichincha entre el cuadro de Astillero y la Universidad Católica. Astillero, que viene de eliminar al City y al Daquilema, que viene de vencer al Patria por el torneo de ascenso en los últimos días. Una Católica que por su parte dejó en el camino al Nacional y a Vinotinto, y que viene peleando en la parte alta de la Liga Pro. Es el vigente campeón además del torneo y busca obviamente continuar con la defensa de su título. Para eso, saben, será clave conseguir el día de hoy una victoria que los meta en semifinales, donde, como mencionamos, está esperando Liga de Quito, el vencedor de la llave del día de hoy. El encuentro se jugará a partir de las 15 horas. La previa iniciará a las 14:45 en nuestra señal. Fútbol de Copa Ecuador, hoy entonces en señal abierta en la pantalla de Tele Amazonas desde las 14:45. Los esperamos. Todos invitados a disfrutar del encuentro entre Astillero y Católica en la pantalla de Tele Amazonas. Siguen ustedes con más.
19: Muchísimas gracias, Hugo, por ese completo informe. Ya lo saben, invitados, a partir de las 14:45 este enfrentamiento por un cupo a las semifinales de la Copa Ecuador, Astillero ante Universidad Católica. Con esto estamos cerrando la información deportiva hasta este momento. Valery Liz, ustedes continúan con más.
9: Así es, Antonella, y es momento de irnos a una pausa, pero preste atención porque al regresar, agosto del 2026 se convirtió en el mes más caluroso jamás registrado hasta ahora, Valeria.
19: Sí, bastante calor, sin duda.
9: Bastante calor.
19: Y también en la Asamblea Nacional buscan fiscalizar el contrato del Estado con Dedaluz para modernizar el sistema de salud pública. Les contamos más al volver.
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0: fenómeno del Niño le podría costar al país más de 19 mil millones de dólares, según datos de investigadores y docentes de la Escuela Superior Politécnica del Litoral. La información se compartió durante el foro El Niño 360. Anticiparse es la mejor estrategia. Las charlas se centraron en fortalecer la preparación del sector productivo ante los riesgos asociados al evento meteorológico.
1: Y agosto de 2026 se convirtió en el mes más caluroso jamás registrado. Según estudios, tuvo una temperatura media global de 16,96 grados Celsius, superando por una centésima el récord anterior.
2: Agosto de 2026 deja una marca que el planeta no había alcanzado. 16,96 grados Celsius fue la temperatura media global del aire, una cifra que supera, aunque por apenas una centésima, el récord registrado en julio de 2023. El resultado, agosto se convirtió en el mes más caluroso jamás observado, según el Servicio de Cambio Climático Copernicus.
3: Es sumamente inusual que agosto sea el mes más caluroso del año. Este agosto también ha igualado la temperatura de julio de 2023, el mes más caluroso jamás registrado.
2: Pero el calor no se quedó en tierra firme. Los océanos también alcanzaron temperaturas excepcionales. El registro diario de la superficie marina llegó a un máximo histórico y agosto igualó el récord de calor para este mes. Más del 90% del exceso de calor generado por los gases de efecto invernadero ha sido absorbido por los mares.
3: Podemos observar que se están registrando temperaturas oceánicas récord, no solo en la región del Niño, sino también en el Pacífico Norte, en el Atlántico Ecuatorial, alrededor de Europa y también en partes del Océano Índico.
2: Y hay otro factor que podría empujar aún más el termómetro, el Niño. Este fenómeno, caracterizado por el calentamiento anormal del Pacífico, gana fuerza y los científicos anticipan que podría alcanzar su máxima intensidad hacia diciembre. Los expertos advierten que los récords podrían continuar rompiéndose en los próximos meses e incluso 2026 o 2027 podrían terminar como los años más calurosos jamás observados. Mateo Paredes, Teleamazonas.
0: El Instituto Ecuatoriano de Seguridad Social prepara la venta de 1.387 bienes inmuebles en todo el país para generar liquidez.
1: Además, el abastecimiento de insumos y medicinas en sus unidades de salud llegaría al 80% hasta octubre.
4: Para mejorar su liquidez, el Instituto Ecuatoriano de Seguridad Social prepara la venta de un total de 1.387 bienes inmuebles avaluados en más de 1.000 millones de dólares en todo el país. Así lo anunció este jueves el presidente del Consejo Directivo, Bernardo Cordobés. Según el funcionario, 175 de ellos en 5 provincias están listos para su comercialización inmediata.
5: Principalmente en las provincias de Guaya, Pichincha, Manabí, Santa Elena y Azuay. Terrenos, tenemos edificios, tenemos casas, son bienes que han estado abandonados por más de 20 años. En algunos casos incluso nos han invadido ciertos terrenos. Estamos trabajando en la regularización de los mismos.
4: La venta, aclara, no significa una reducción del patrimonio del IES, sino que se traducirán en fondos. Esto ante los cuestionamientos de los afiliados.
5: Que vamos a poderlos utilizar en más inversiones para el fondo de salud, mejor sostenibilidad para el fondo de pensiones. Hay una ley, que es la Ley de Incremento de las Pensiones Jubilares del IES, publicada el 28 de julio del 2004, donde ya se dispuso que los activos improductivos del IES debían venderse mediante subasta.
4: Esta es solo una parte de un paquete de medidas en las que trabaja el IES para enfrentar sus problemas financieros. Lo siguiente.

0: 50 millones. Lucía Clavijo, Teleamazonas.
1: La Asamblea busca fiscalizar la contratación del sistema de Daluz para la red de salud pública del país.
2: El correísmo pidió la conformación de la comisión multipartidista.
3: El proceso de fiscalización en la Asamblea Nacional al contrato anunciado por el presidente de la República con el sistema de Daluz para la operación hospitalaria en el sistema de salud pública del Ecuador podrá ser fiscalizado en la Asamblea Nacional. Esto una vez que se dio luz verde a la conformación de una comisión multipartidista en el Pleno del Legislativo para que se investigue este contrato por cerca de 240 millones de dólares. Por primera vez se pusieron de acuerdo ADN y el correísmo, pues de esta solicitud de cambio del orden del día que se aprobó, la impulsa la bancada de la Revolución Ciudadana. Escuchemos cuáles son los argumentos para la necesidad de la creación de esta comisión.
4: 240 millones de dólares para un software que no cura si no hay medicinas en los hospitales y no hay médicos que atiendan. Un contrato que solamente en 10 días pasó de 117 millones de dólares a 240 millones de dólares. Se adjudicó ayer bajo un proceso muy opaco, sin garantías del debido proceso y bajo un régimen especial, compañeros. ¿Acaso estamos frente a otro ProGen?
3: Si bien falta todavía conocer quiénes son los asambleístas y de qué bancadas integrarán esta comisión multipartidista, lo que hasta ahora se conoce es que este proceso pasará a manos de la Comisión de Fiscalización.
1: Bien, nueva pausa, amigos, pero cuando regresemos les contaremos. Nueva York recuerda los 25 años de los atentados del 11S con 2.977 luces que representan a cada una de las víctimas. Les contamos los detalles al volver.
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6: 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La inseguridad y la falta de infraestructura adecuada en ciertos planteles impactan en el nivel de educación, según la ex ministra María Brown.
7: Tras resultados de la prueba PISA, la ex funcionaria enfatiza en la importancia de fortalecer las bases en materias fundamentales.
8: El 82% de los estudiantes de colegio en Ecuador que participaron en las pruebas PISA demostró un desempeño bajo en al menos un área de conocimiento.

0: resultado que continúa generando reacciones. Para la exministra de Educación y directora ejecutiva de la Fundación CRISFE, María Brown, la pandemia del COVID-19 profundizó las brechas educativas en el país. Sin embargo, destaca que esto no justifica que 8 de cada 10 estudiantes no alcancen las habilidades básicas en matemáticas.
1: Nos pone en una posición de pobreza de aprendizaje y nos invita a pensar, ¿qué vamos a hacer al respecto?
0: Para Brown, la tecnología es un arma de doble filo, que si bien ofrece grandes oportunidades, también empieza a pasar factura en la educación de niños y adolescentes.
1: Que si tenemos a estudiantes, niños, que todo el tiempo están pasando en redes sociales, lo que se llama el scrolling, ¿no es cierto? Vas bajando y la información tiene que ser cada vez más rápida. Básicamente lo que hacemos es acostumbrar al cerebro a satisfacer su deseo de conocimiento o de información en periodos muy cortos.
0: Y precisamente la lectura y las matemáticas son materias que requieren mayor tiempo y dedicación para lograr resultados significativos de aprendizaje.
1: Y esto se agrava en el sistema educativo ecuatoriano porque tenemos pocas horas de clase, en las que tenemos en algunos niveles educativos más de 22 materias.
0: La exministra enfatiza la importancia de fortalecer las bases de las materias fundamentales antes de seguir aumentando asignaturas. Asimismo, señala que hay que considerar el entorno socioemocional de los estudiantes, y es que el bullying, la violencia e inseguridad también influyen en el aprendizaje y desempeño de los alumnos. A esto se le añade que el 50% de estudiantes en el país no cuenta con infraestructura necesaria para recibir clases. Bernarda Ceballos, Teleamazonas.
2: Las Fuerzas Armadas y el EQ911 retiran más de 90 cámaras irregulares en Durán.
3: Dispositivos eran utilizados presuntamente por grupos delictivos para alertar de la presencia de la fuerza pública. Paula Kuhn nos tiene mayores detalles. Paula.
4: Buenas tardes. Este jueves el EQ911 junto a Fuerzas Armadas realizaron el operativo de retiro de cámaras de videovigilancia instaladas de forma clandestina o irregular. En esta ocasión recorrieron el Cantón Durán. Sectores como Los Helechos, Ciudadela, Maldonado y Abel Gilbert Pontón fueron parte de este despliegue. Escuchemos los detalles sobre el operativo.
5: Están colocadas en postes públicos, lo cual está prohibido, cámaras que apuntan netamente a la vía pública, a la calle, no apuntan a ningún local comercial, a ningún negocio, a algún domicilio. Entonces son cámaras que están colocadas de manera estratégica para poder visualizar la vía de acceso, tanto de la ciudadanía, de Fuerzas Armadas, Policía Nacional.
4: Según información de inteligencia militar, muchas de estas cámaras de videovigilancia instaladas en la vía pública de forma irregular o de manera clandestina serían utilizados por los grupos de delincuencia organizada para alertarse entre ellos cuando la fuerza pública realiza cualquier tipo de operación. Pero también, según sus investigaciones, sería utilizados por los mismos GDOs para espiarse entre ellos. Escuchemos qué fue lo que nos dijeron.
6: Estas cámaras se ha confirmado ya que son utilizadas por los GDO para alertarse cuando el personal militar se aproxima. Cuando realizamos nosotros operaciones, ellos ya a varias cuadras de distancia visualizan y huyen. Se conoce que monitoreaban a los cabecillas del bando contrario, del GDO enemigo, y por eso es que se ha dado algunos sicariatos con muertes selectivas.
4: En esta jornada de jueves, el EQ911 junto a Fuerzas Armadas retiraron más de 90 cámaras de videovigilancia irregulares en el Cantón Durán. A esto se le suma el trabajo realizado, por ejemplo, la semana pasada en el sur de la ciudad de Guayaquil, donde más de 40 cámaras de videovigilancia irregulares fueron retiradas, y las más de 1.500 que han sido sacadas de la vía pública a nivel nacional. Esta es la información que les tenemos desde Durán. Buenas tardes.
2: Gracias, Paola. Vamos ahora con otros temas.
3: Sí, les contamos. El buque Unión Perú arribó al muelle de Contecón en el sur de Guayaquil, donde permanecerá hasta el próximo 14 de septiembre.
2: Durante su estadía, los ciudadanos podrán conocer la embarcación y parte de la cultura peruana. Ricardo Cruzati nos tiene más información. Hola, Ricardo.
7: Sí, así que tal, muy buenas tardes. Bueno, pasado las 11:30 de la mañana, el BAP Unión Perú llegó hasta el muelle Contecón, ubicado aquí en el sur de la ciudad de Guayaquil, donde previamente a la llegada de este imponente buque, que supera los 115 metros de largo y tiene aproximadamente 13.5 metros de ancho, fue recibido mediante un acto de varias autoridades, no solamente de aquí de la ciudad de Guayaquil, sino también algunas autoridades invitadas del Perú. Cabe recalcar algo. Este impotente buque que zarpó desde el 14 de abril desde Perú ha visitado un total de 5 países y más de 10 puertos. Guayaquil es el último y estará hasta aquí, hasta el día lunes, para regresar nuevamente hacia el país peruano. Cabe recalcar algo, compañeros. Los visitantes o los ciudadanos podrán venir a conocer más de cerca este buque peruano, no solamente como parte de la preparación que tienen sus marinos, sino que también ver de cerca espacios destinados para mostrar la cultura, gastronomía y el arte de Perú. Las personas que deseen conocer más de cerca este buque estará abierto al público desde hoy hasta las 5 de la tarde y el día viernes desde las 9 de la mañana hasta las 5 de la tarde y el sábado de 9 de la mañana hasta las 12 del día. Es parte de la información que tenemos a esta hora de la tarde. Ustedes continúan con más en Estudios.
3: La invitación está hecha entonces. Gracias, Ricardo.
2: Momento de ir a una nueva pausa. Valeria y amigos, ya regresamos con más.
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2: Información internacional. Nueva York recuerda los 25 años de los atentados del 11 de septiembre con 2,977 luces que representan a cada una de las víctimas. La conmemoración también está marcada por un debate político en torno al alcalde Soheran Mamdani.
20: 25 años después, Nueva York vuelve a encender el cielo, pero también las memorias de una herida que sigue abierta. 2,977 luces se elevaron sobre el puerto de la ciudad para representar, una por una, a las víctimas de los atentados del 11 de septiembre del 2001. Desde Governor Island, el espectáculo de drones recreó la silueta de las Torres Gemelas, una imagen que convirtió el cielo en un memorial a escala real. Familiares, sobrevivientes y ciudadanos acompañaron este homenaje gratuito, pensado como un mensaje de reflexión y unidad. Pero a horas de la conmemoración oficial, la memoria también abrió un debate político. El alcalde de Nueva York, Soran Mamdani, primer musulmán en ocupar el cargo, confirmó su asistencia a la ceremonia en medio de una petición de familiares de las víctimas que piden su exclusión. La iniciativa ha sumado más de 90.000 firmas. Mientras tanto, Mamdani ha buscado poner el foco en las víctimas y en la transparencia.
13: El sufrimiento no terminó cuando el humo se disipó y el polvo se asentó.
20: Esta semana ordenó publicar más de 170.000 páginas de documentos municipales sobre la respuesta al 11S, incluidos registros sobre la calidad del aire y la contaminación en la zona cero. Y mientras la ciudad recuerda, también se blinda para el homenaje del viernes.
13: Se instalarán vallas alrededor del monumento y otros lugares del Bajo Manhattan. Se realizarán controles de seguridad a todas las personas invitadas al monumento. Recuerden que este evento no está abierto al público en general.
20: Y el homenaje tendrá otro escenario. El presidente Donald Trump no acudirá a la zona cero. El mandatario pronunciará su discurso desde el Pentágono, otro de los lugares atacados en 2001. Mientras tanto, el vicepresidente J.D. Vance asistirá a la ceremonia en Nueva York. Mateo Paredes, Teleamazonas.
3: En Japón, las lluvias torrenciales provocaron un deslizamiento de tierra que alcanzó el estacionamiento del monte Fuji. Algunos vehículos de funcionarios quedaron parcialmente cubiertos, aunque no se reportaron heridos. El incidente ocurrió en el último día de la temporada oficial del ascenso al volcán, que este año estuvo marcada por fuertes precipitaciones. El monte Fuji, de más de 3.700 metros, recibe más de 200.000 excursionistas cada temporada.
2: En Estados Unidos, la caja negra del Boeing 767 de Amazon reveló que uno de los pilotos advirtió que el avión iba demasiado rápido antes de aterrizar en Miami, tras tocar pista. La tripulación intentó abortar el aterrizaje, pero el avión estaba solo a 5 segundos de salirse de la pista. La aeronave terminó chocando contra una furgoneta, una valla y otros obstáculos, provocando la muerte de 5 personas. Las autoridades también detectaron advertencias de descenso excesivo.
3: Y $5.000 prometió el presidente Donald Trump a cada adulto estadounidense, siempre y cuando su partido republicano logre mantener el control del Congreso en las elecciones de mitad de mandato de noviembre.

0: 40 minutos, amigos, ¿cómo están? Qué gusto saludarles a esta tarde de este jueves 10 de septiembre y estamos aquí en las noticias locales con mucha información para ustedes por este recorrido que vamos a hacer por algunas provincias del país, tomándole el pulso a la información de lo que ha ocurrido en estas primeras horas de este jueves 10 de septiembre. Nada más decirles que si se encuentran en la capital, tome en cuenta que hay algunos lugares en donde se están realizando trabajos de rehabilitación vial, Ruta Viva, también en el norte por la Galoplaza, y en la cuenta de la AMT Quito señalan que hay unos trabajos de repavimentación, sobre todo en el sector de la Alpayana, y eso quiere decir que hay un cierre vial. Mucho ojo con esa información. Recuerda además que hay pico y placa desde las 4 de la tarde, así que tampoco lo olvide y no se deje sorprender. Se está preguntando cómo está el clima de la capital. Vamos a volar con nuestro dron de 24 horas para informarles cómo se encuentra Quito a esta hora, 13 horas con 51 minutos. Estamos sobrevolando el norte de la capital. Ahí podemos ver al Coloso del Batán, al Estadio Olímpico Atahualpa. Está parcialmente nublado, 22 grados Celsius a esta hora, bastante calor. Así que tome todas las precauciones del caso, sobre todo porque tenemos una radiación extremadamente alta aquí en Pichincha. Pero también se registra la misma radiación extremadamente alta en Imbabura, en Chimborazo, en Cotopaxi, en nuestros amigos también de la Amazonía, Napo, Sucumbío, Sorellana. Mucho ojo con esta información porque los rayos ultravioletas pues caen directamente y nos afectan muchísimo a nuestra piel. Sobre todo, al menos hasta las 4 de la tarde, por favor, mantenga todas las precauciones. Use el protector solar, reaplíquelo constantemente a lo largo del día, sobre todo, como les digo, hasta las 4 de la tarde. No lo olvide. También les estaba comentando que estábamos en el norte de la capital. Vemos también parte del parque metropolitano Huehuetoca. El tráfico luce bastante bien a esta hora, si es que está por salir de sus lugares, de las oficinas, de las casas también. Así que bueno, les agradecemos también por su sintonía. Vamos a empezar aquí las noticias. Y contarles que un motociclista perdió una de sus piernas producto de un siniestro de tránsito que se registró en Amaguaña, en el suroriente de Quito. El afectado denuncia que la imprudencia del conductor de un camión le cambió la vida y por ello exige justicia.
1: Hace poco más de un mes, la vida de Byron Ledesma cambió por completo, desde que le amputaron una de sus piernas, debido a las graves lesiones que sufrió, producto de un siniestro de tránsito ocurrido en Amaguaña, suroriente de Quito.
2: Estar uno así, normal, y después de la noche a la mañana, estar con así, menos una extremidad, pues es algo difícil.
1: Byron señala que el día del siniestro se dirigía hacia su trabajo a las 5 de la mañana por la avenida E35 a la altura de la intersección con la calle Jorge y Casa. Un camión lo impactó. Según relata, salió disparado hacia el carril contrario y quedó tendido sobre la calzada.
2: Un camión no se percata que yo venía en la vía, pues en la vía principal. Coge y sale sin percatarse, pues y me impacta y a raíz del impacto, pues, me pega en la pierna.
1: El accidente ocurrió el pasado 5 de agosto. La abogada del caso señala que desde ese entonces no han recibido la colaboración necesaria de los moradores del sector para acceder a las cámaras de seguridad que podrían ayudar a identificar al responsable.
3: Hemos tenido respuestas negativas, no nos han querido facilitar para cómo colaborarnos para poder anexar al expediente, ayudar con este paradero de este vehículo, porque sabemos las características, sabemos que es un camión, cabina blanca, pequeño, pero no tenemos las placas.
1: Agrega que en el lugar del siniestro también hay una cámara del EQ911 y que pese al pedido entregado por escrito a la entidad, no ha recibido respuesta.
3: Me acerqué y no hay ninguna respuesta por parte del EQ911. Lo que sí solicitaríamos es que por favor nos colaboren lo más pronto posible, que nos den respuesta al oficio presentado por parte de Fiscalía de Rumiñahui.
1: Por ello piden la colaboración de quienes tengan información sobre el caso para ayudar a esta familia en su búsqueda de justicia. Juan Miguel Rodríguez, Teleamazonas.
0: 13 horas con 54 minutos, seguimos hablando de lo que pasa en la capital, porque para los transportistas, para que ellos puedan acceder a la compensación de 23 millones de dólares que les va a entregar el municipio para mantener su servicio, deberán cumplir con compromisos mensuales. Si no lo hacen, los recursos no serán entregados y, a decir del presidente de la Comisión de Movilidad, tampoco podrán incrementar la tarifa.
4: $2,000 mensuales recibirán los transportistas por cada bus que circula en Quito hasta diciembre. Sin embargo, la normativa en la que se aprueba la entrega de esta compensación establece 4 compromisos que se deberán cumplir cada mes. El primero es la entrega de documentación para iniciar el proceso de integración a sistemas inteligentes.
5: Se entregará la documentación que permite la conexión con el sistema municipal.
4: En octubre, los transportistas deberán contar con la certificación del equipamiento de estos sistemas, mientras que en noviembre se deberán realizar las pruebas de homologación de los sistemas tecnológicos para mejorar el control del transporte y el de información al usuario.
5: Y diciembre, el cuarto mes, la marcha en blanco. Tendremos herramientas tecnológicas para poder hacer un control en tiempo real a través del sistema GPS, es decir, de georreferencia, para que las unidades de transporte público estén vigiladas, por llamarlo de alguna manera, 24/7. Para el usuario, el sistema de información al usuario. A través de este y a través de una app en los teléfonos inteligentes, la ciudadanía va a poder saber en tiempo real dónde está la unidad que espera, en cuánto tiempo llega a su parada y cuánto tiempo toma el viaje que va a realizar.
4: Los ciudadanos están preocupados porque si bien inicialmente la compensación la asumirá el municipio, desde enero los usuarios deberán sostenerla a través del incremento de la tarifa a 40 centavos.
6: Los sueldos siguen igual, la canasta básica está alta y no alcanza el dinero para que suban los pasajes. El transporte público no atiende bien, vienen llenos, encima tratan mal los choferes.
7: Nos vamos a ver vistos en muchas restricciones nosotros, porque si cogemos 4 buses, tenemos que con este incremento disminuir. O sea, de pronto cogemos otro bus o no lo cogemos, tenemos que caminar 4, 5, 6, 7 cuadras para ahorrarnos de ese poco del pasaje.
4: La ordenanza de revisión tarifaria fue aprobada este martes con el apoyo de 14 concejales del bloque correísta y aliados. La normativa establece que en caso de incumplimiento los transportistas no podrán acceder a la compensación, pero no existe ningún artículo que mencione que debido a estas faltas se desautorice el incremento del pasaje. En Quito, Estefany Pastele, Amazonas.
0: El municipio de Quito y Constructores Positivos se preparan ante un eventual sismo que pueda afectar a la capital. Ambas entidades realizan inspecciones para identificar predios vulnerables y evaluar su nivel de riesgo.
8: ¿Está Quito preparado para eventos sísmicos? Es en lo que trabajan entidades como el municipio de Quito y Constructores Positivos. La alianza prevé evaluar infraestructuras para determinar si son sismo resistentes.
9: Revisamos dos componentes grandes, la parte estructural, que son el tema de columnas, el tema de cimientos, y el tema de mampostería, que son paredes, ventanas, si están firmes, si es que es el material el adecuado, si es que hay un tema de grietas, si es que el material tiene relación entre pesos versus el lugar del suelo.
8: Incluso Constructores Positivos abre sus puertas para formar a inspectores, quienes podrán evaluar elementos básicos de alerta.
10: Se ha creado ya una hoja de inscripciones. La formación toma un tiempo de entre 3 y 4 horas. Lo que permite es entrar a una casa, por ejemplo, y verificar ciertos aspectos que en función de un formulario que existe, un formulario técnico que existe, llenarlo para poder llegar a la conclusión de si la estructura es vulnerable a un sismo o no.
8: Y tanto la capacitación como la visita a las viviendas será gratuita.
10: Son evaluaciones estructurales que se levantan en materia de 15, 20 minutos y le dicen a la persona, al propietario, cuál es su nivel de vulnerabilidad en primera instancia. En el caso de que este checklist demuestre que la estructura es vulnerable, entonces el propietario podrá tener los datos para realizar un estudio estructural más profundo.
8: Además, ambas entidades, en caso de un eventual sismo, semaforizarán las viviendas afectadas, determinarán cuáles están en riesgo o son aún habitables.
9: En el verde significa que esa vivienda es habitable. El siguiente color es un color naranja. Esto comprende que hay afectación en ese mampostería, puede ser habitada, pero siempre y cuando hay una valoración más a profundidad en los componentes estructurales. Y el color rojo es cuando ya hay un fraccionamiento en los elementos estructurales, en columnas, por ejemplo, o colapsos de la vivienda y no es habitable la vivienda. Entonces, el semáforo nos sirve para medir el nivel de habitabilidad de una vivienda post-terremoto.
8: La alianza concretará un acuerdo en los próximos días. Mientras tanto, la Secretaría de Gestión de Riesgos trabaja de manera permanente en la evaluación de viviendas vulnerables para identificar posibles riesgos. En Quito, Bridget Mancheno, Teleamazonas.
0: La empresa de movilidad y obras públicas avanza con el tramo 3 de recuperación integral en la Ruta Viva. En cerca de 5 kilómetros se realizarán trabajos de recuperación de la carpeta asfáltica y también la señalización. Autoridades recomiendan tomar rutas alternas.
11: Si usted circula con frecuencia por la Ruta Viva, póngale mucha atención al tráfico, pues continúan los trabajos de rehabilitación vial. Actualmente la maquinaria de la empresa de movilidad y obras públicas interviene en el sector comprendido entre la Cerámica y el Escalón de Tumbaco. Los trabajos se mantendrán durante 13 días.
12: ¿En qué consisten los trabajos? En el retiro de la carpeta asfáltica deteriorada por una nueva carpeta asfáltica. Estos trabajos también incluyen señalización horizontal, vertical, colocación de chevrones y radares educativos.
11: Pero hay una particularidad, los trabajos no avanzan de manera continua por todo el carril, se realizan por ciertos tramos. A esta inquietud de los conductores, LEMOP responde.
12: Tramos han sido elegidos por el mayor índice o grado de siniestralidad que presentaba la Ruta Viva. En base a eso se escogieron los 5 tramos, sin que esto signifique que los otros tramos no van a ser intervenidos, pero en los otros tramos se va a intervenir puntualmente, no integralmente como usted ve ahora.
11: Además, los cierres viales no son totales. La Agencia Metropolitana de Tránsito implementa contraflujos entre las 6 de la mañana y las 8 de la noche.
13: Como medida de gestión vehicular, disponemos un dispositivo en el ingreso de los trabajos a la altura de la gasolinera Ultra, donde podemos ocupar un desvío, donde ocupamos 2 carriles de circulación. Estos 2 carriles de circulación conectan directamente al Escalón de Tumbaco para poder movilizarse de mejor manera. Personas se encuentran distribuido tanto como en las calles de la Cerámica y la calle de la Carchi para una mejor gestión vehicular.
11: Y si su destino en estos días es el aeropuerto, tome en cuenta que la ruta alterna es la avenida Osvaldo Guayasamín y la vía Collas.
13: Al momento se recomienda que por los trabajos, en el ingreso de los trabajos, se recomienda manejar a unos 50 kilómetros por hora para precautelar la seguridad.
11: Una vez concluido el tramo 3, los trabajos avanzarán entre la avenida Eloy Alfaro y el escalón de Lumbicí y finalmente al tramo 5, en el sector del puente de El Chiche. Se estima que las labores tengan una duración de 125 días. Michelle Villasís, Teleamazonas.
14: Nos encontramos en el cantón Antonio Ante, aquí en la provincia de Imbabura, donde se está realizando la Ecuatex 2026, jueves, viernes y sábado. Más detalles al volver de la pausa.
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0: La red. 14:05, amigos, gracias por continuar en nuestra sintonía. La Policía Nacional logró desarticular una presunta célula delincuencial del Frente Oliver Sinisterre en la provincia del Carchi. Entre los detenidos consta alias Melao, uno de los más buscados por el delito de robo y asesinato. Jairo Jacome a esta hora con el informe. Jairo, te escuchamos. Buenas tardes.
24: Así es, ¿qué tal? Buenas tardes. El detenido estaría dedicado a reclutar personas tanto en Ecuador como Colombia para dedicarse a la minería ilegal.
25: Luego de 2 meses de investigación y seguimiento, la Dirección General de Inteligencia permitió a la Policía Nacional asestar un duro golpe contra las estructuras criminales que operan en la frontera. Presuntos integrantes del Frente Oliver Sinisterra fueron detenidos en la comunidad de Cielito, perteneciente al Cantón Mira, donde prolifera la minería ilegal.
26: Fueron aprehendidos 4 ciudadanos, entre ellos Josué G., quien constaba en el programa de los más buscados y mantenía una orden de captura vigente por un delito relacionado con robo con resultado de muerte.
25: Según las investigaciones policiales, alias Melao se dedicaba a reclutar y preparar personas para operar en la frontera, así como brindar seguridad en zonas donde se realiza la explotación de minerales de forma ilegal, usando vehículos reportados como robados.
26: Presuntamente es el líder aquí en esta provincia que está haciendo este tipo de trabajos. Como lo había mencionado, es quien se encarga de reclutar y preparar a la gente para realizar este tipo de actividades.
25: Entre las evidencias decomisadas constan prendas de vestir de uso paramilitar, 3 generadores eléctricos, una motocicleta y una camioneta, 4 alimentadoras para munición calibre 5.56, herramientas usadas en la minería ilegal y 25 libras de nitrato de amonio.
26: Por lo pronto, detectamos en el Cielito, no descartamos que estén en otros lugares, estamos realizando las investigaciones pues para continuar con nuestros operativos.
25: Días atrás, el ejército capturó a 8 personas y decomisó 2 armas de fuego y 15 municiones en la parroquia Urcuquí en Imbabura, quienes también tendrían vínculos con la misma estructura armada Oliver Sinisterra.
27: Y por información que se está cortejando con Policía Nacional, se dedicaban a extorsionar a través del armamento que fue decomisado, pidiendo vacunas a las personas que trabajan en lo que es minería ilegal.
25: Grupos armados de Colombia y redes delincuenciales ecuatorianas estarían vinculadas a la minería ilegal.
24: Continúan las investigaciones para determinar hace cuánto tiempo estaba operando esta célula en territorio ecuatoriano. Retornamos a estudios con más. Buenas tardes.
0: Buenas tardes, Jairo. Gracias por este reporte desde la frontera norte. Y ahora decirles que al menos una 20 de personas fueron detenidas en 5 sectores de Quito tras un fuerte despliegue policial y militar. Además, se incautó armas y droga.
28: Así es como bloqueaban la señal de los celulares robados. Los envolvían de tal forma que era más difícil o imposible localizarlos. Los dispositivos eran comercializados en locales ubicados en Carapungo, en el norte de Quito. Los establecimientos fueron clausurados y los teléfonos celulares recuperados.
29: 3 locales clausurados. Estos locales clausurados tienen que ver con las computadoras y los teléfonos que fueron por el delito de receptación. Como les había dicho, algunos de ellos están envueltos de una forma para que no puedan transmitir y el dueño no pueda encontrar a través de la señal.
28: Incluso computadoras de las que no se pudo justificar su procedencia fueron decomisadas. En este mismo sector, 9 personas fueron detenidas en total por delitos como el de receptación e incluso por la tenencia de drogas. Además, una casa de citas fue clausurada.
1: Encontramos un establecimiento que funciona como casa de citas, que no contaba con los permisos correspondientes. Encontraron dos personas indocumentadas y no cuenta con el componente de bomberos. Fue una alerta de Policía Nacional dentro del operativo que estamos.
28: Operativo que simultáneamente se ejecutó en 5 sectores de Quito. 600 policías y militares recorrieron la capital, logrando detener a más de 20 personas, la mayoría en el sur.
29: Una persona por boleta de captura, era una persona que debía presentarse en Los Ríos, fugó, estaba escondido acá, justamente por comercializar drogas, ya se encuentra detenido. Acá en el sector ecuatoriano de Chillogayo, Guamaní, 44 paquetes de sustancia de marihuana, 85 fundas de sustancia blanquecina para microtráfico y 512 gramos de cocaína.
28: Incluso una vivienda fue allanada en la ecuatoriana. Desde aquí, según las autoridades, se distribuía droga.
29: Y hay 3 personas detenidas, una persona colombiana en calidad de refugiado, 2 personas ecuatorianas, un arma de fuego, alimentadoras, algunos paquetes de marihuana, ellos se dedicaban a microtráfico y no solamente eso, sino también al asalto de personas.
28: Mientras tanto, el plan de protección para Quito continúa. Autoridades creen que el despliegue e intervención de uniformados ya da resultados para reducir la violencia y los hechos delictivos en la ciudad. En Quito, Brigitte Mancheno, Teleamazonas.
0: Y hoy es el Día Mundial de Prevención del Suicidio. Por ello queremos abordar este tema y brindarles herramientas para que ustedes puedan reconocer algunos signos de alerta y a su vez cómo prevenirlo.
4: Me intenté ahorcar. Había una baranda en un closet y me intenté ahorcar ahí.
5: A los 8 años, Victoria, a quien llamaremos así para proteger su identidad, intentó suicidarse por primera vez.
4: Me sentía muy triste, muy sola y me sentía bastante molesta porque yo no podía decir nada de lo que me estaba pasando, por lo que me pegaban bastante.
0: ¿Quién te pegaba?
4: Mi mamá y mi abuelita.
0: ¿Y por qué lo hacían?
4: Porque lo hacían de la nada, cuando tenían un mal día, cuando estaba mal en el trabajo, venían y me pegaban.
5: Ese cuenta fue apenas el inicio. Conforme creció, los problemas también aumentaron, al igual que el maltrato y los abusos.
4: En mi casa me maltrataba mucho, de parte de mi abuela bastante. Luego empecé a los 10, a los 11, así, por un intento de abuso por parte de mi primo. Luego a los 15, por un abuso de mi expareja. Luego fue ocurriendo y ocurriendo, ocurriendo. Pasó mucho tiempo, me seguía maltratando en la casa y yo empecé a cortarme. Mi último intento fue lanzarme de un puente.
5: Cada año más de 700.000 personas fallecen por suicidio, según la Organización Mundial de la Salud. Esto equivale a una persona cada 40 segundos. Según los especialistas, hay algunos factores que podrían predisponerlo a usted o a alguno de sus familiares a un suicidio, como por ejemplo los trastornos mentales, los problemas psicológicos, antecedentes familiares e incluso las llamadas crisis vitales.
6: Todo lo que nos impacta en la vida, duelos, las relaciones afectivas que ocupan el primer lugar, a veces en el tema, tenemos que darnos cuenta que eso puede ser proclive a que tengamos un pensamiento de autoagredirnos o de quitarnos la vida. El bullying está reconocido como algo que deteriora. Sería importante que tomemos en cuenta que no todas las cosas pasan en la etapa adulta. Hay que reconocer que la primera, la segunda infancia son importantes, de los 0 a 6 años. Y luego el contexto, el entorno en donde nos desarrollamos.
5: Oscar, por ejemplo, cuenta que desde los 12 años sufrió bullying. Y esto, junto con una fuerte depresión, lo llevó también a intentar suicidarse en más de 10 ocasiones.
7: Sufría cosas, bullying y todas esas cosas. Me cortaba de chiquito, en noveno. Ya cuando empecé a hacer intentos más fuertes con medicinas y tomando demasiado alcohol, ya era porque ya no me importaba nada. Era como que ya, sí, o sea, me intenté matar prácticamente. El primer intento fuerte fue con alcohol y medicina y todo. Y desperté en UCI. Estuve ahí una semana.
5: Los dolores causados por enfermedades crónicas pueden provocar también un deseo de muerte, explica el especialista. Es por ello que el rol de la familia es fundamental para evitar este tipo de actos. Y para eso es indispensable estar alerta a algunas señales, como las verbalizaciones.
6: Lo que mencionan es, ya no soporto esta vida, y esos pueden ser también los signos de alerta. El que mencionen cosas como, ya no soporto vivir, y yo creo que ya no hay solución. Ya no quiero vivir porque estoy muy dolida, me duele. No estigmaticemos el tema. Todos podemos tener una situación mala, lo necesario es que cuando tengamos en la mira alguna persona que esté sufriendo de algún tipo de estos factores de riesgo, le digamos que puede calmarse, en ese sentido aplazar un poco la intención, empezar a buscar ayuda, no mencionarle que puede solo, no mencionar que solamente depende de él y no mencionar que tal vez esté llamando la atención a per se.
5: Si usted observa además aislamiento, tristeza extrema o pensamientos negativos recurrentes, brinde contención y busque el apoyo de un profesional. Recuerde que pedir ayuda es un acto de valentía y el primer paso para cuidar de su salud mental. En Quito, Stephanie Paz, Teleamazonas.
0: Catorce horas con 15 minutos. Ahora les queremos contar que en el cantón Antonio Ante, en Imbabura, se está realizando la muestra textil más grande del país en su octava edición. Desde hoy y hasta el próximo sábado 12 de septiembre. David Vizcaíno, desde el Complejo Cultural Fábrica Imbabura, nos tiene todos los detalles de este evento. David, te escuchamos. Buenas tardes.
8: Gracias, en estudios. Muy buenas tardes. Efectivamente, nos encontramos en el Complejo Cultural Fábrica Imbabura con más de 102 años de historia y tradición. En este lugar siempre se caracteriza por realizar varios tipos de eventos. En esta oportunidad vamos a dar a conocer sobre el evento Equa Textile 2026. Para eso vamos a conversar con la directora del evento, Doris, quien nos va a dar a conocer un poco acerca de la trayectoria y sobre todo por qué realizar la octava edición aquí en Imbabura. Bienvenida, buenas tardes.
9: Muchísimas gracias, David. Buenas tardes. Estamos, sí, aquí en nuestra octava edición después de haber hecho 7 ediciones en Quito y Guayaquil. ¿Por qué estamos aquí? Primero, porque este es un lugar histórico. Segundo, porque hace un año Imbabura no pudo acudir a la Ecuatextil 2025. Y, por supuesto, porque Atuntaqui es uno de los cantones más prominentes de la industria textil.
8: Mi querida Doris, ¿qué estamos observando en este momento en pantalla?
9: Acá vemos una de las colecciones del Instituto La Metro, justamente de una diseñadora. Vemos creatividad, telas hechas justamente por la misma diseñadora y todas las prácticas que aprenden durante la carrera.
8: Excelente. Vamos también a dar a conocer un poco acerca de cuántos expositores se va a encontrar y sobre todo también la invitación para que la zona norte del país y desde la capital puedan visitarnos.
9: Por supuesto, tenemos 65 marcas expositoras, no solamente nacionales, sino también internacionales. Nos visitan del Japón, de Colombia, de Perú, de Estados Unidos, y por supuesto esperamos a más de 8,000 personas durante los 3 días.
8: Asimismo, estamos observando máquinas de la tecnología respectiva actual y sobre todo también con esto ir a la par para que la calidad sea excelente, mi querida Doris.
9: Así es, aquí vamos a encontrar máquinas desde las más sencillas como una máquina recta, así como las máquinas ya industrializadas que ustedes ven como son las bordadoras de diferentes cabezas, estampadoras, sublimación, pulpo, entre otras maquinarias, David.
8: En la tarde, aproximadamente a las 17 horas con 30 minutos, se va a realizar la inauguración oficial. ¿Cuántas personas espera y sobre todo también dónde pueden inscribirse para poder asistir?
9: Esperamos más de 300 personas en el acto inaugural. Va a ser a las 6 de la tarde. Tendremos 12 desfiles acá con diseñadores nacionales y se pueden preregistrar en www.equatextil.es.
8: Perfecto, y con esto también nosotros estar muy pendientes. Vamos acá, mi estimado Diego, a entrar a otro lugar y sobre todo también vamos a conversar junto a Felipe Velázquez, director de la carrera de modas de la Metro Quito, para que nos dé a conocer un poco acerca de la exposición, las modelos y sobre todo también por qué es tan importante este tipo de eventos. Buenas tardes, Felipe.
10: Buenas tardes, mucho gusto. Es un importante evento porque reúne no solamente la academia, la industria, la confección, los textiles, sino que también estamos buscando lograr un espacio en el sistema moda, tanto ecuatoriano como internacional.
8: ¿Cuál sería su invitación a propios y extraños para que puedan venir estos 3 días, jueves, viernes y sábado?
10: Van a encontrarse una muestra maravillosa, no solamente la parte textil, sino en la parte de maquinaria, toda la parte de la infraestructura que tiene este lugar maravilloso aquí en Atuntaqui.
8: Excelente, y vamos ya a terminar esta micro con la invitación respectiva y sobre todo también, mi estimada Doris, ¿por qué es tan importante este tipo de eventos y sobre todo para poder dinamizar la economía en la provincia de Imbabura?
9: Bueno, nuevamente hacerles la cordial invitación. Estaremos desde el día de hoy 10 hasta el día sábado 12 de septiembre. ¿Y por qué es importante este evento? Primero, por profesionalización de la industria. Segundo, por conocer las innovaciones de la tecnología. Y por supuesto, por generar turismo en esta zona, turismo de convenciones.
8: Amigos y amigas, la invitación está hecha para que puedan venir esta tarde, noche, el día de mañana hasta el día sábado acá al Cantón Antonio Ante en la provincia de Imbabura. Mientras tanto, volvemos con más información, estudios. Un excelente tarde y un abrazo fraterno.
0: Gracias, David, por esa información desde Imbabura. Amigos, hacemos una pausa, pero usted siga con nosotros.
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0: Seguimos aquí junto a ustedes para contarles que se ultiman todos los detalles en el Museo del Carmen Alto porque se viene la experiencia turística Escribir al Margen, una ruta que se va a estrenar este fin de semana. Por eso vamos a hacer contacto con Michelle Villasís para que nos cuente de qué se trata esta experiencia. Michelita, buenas tardes.
33: Dentro
1: dentro de los muros del Museo del Carmen Alto. Esto es en el centro de la capital y acá se va a vivir una experiencia turística bastante importante. Solo les voy a dar un detallito, les voy a leer lo que dice aquí. En su pequeña figura es simbólica esta flor que pide delicadeza para agradar al Señor. Eso y otros versos más y otras escrituras van a encontrar aquí en Escribir al Margen. Es una propuesta. ¿De qué se trata?
2: Hola, muy buenas tardes. Les quiero invitar aquí a Escribir al Margen, huellas musicales y literarias en el Monasterio Carmelita. Es una exposición temporal que devela por primera vez secretos escondidos entre las páginas de los libros, en cuadernos de música y partituras de las monjas carmelitas descalzas, que nos habla sobre estas mujeres y su vida íntima y esta capacidad creativa que ha existido siempre. Estas huellas de cómo ellas fueron creando diferentes versos, música y textos que vienen de su sentir y de su hacer espiritual, pero también de su vida cotidiana.
1: Y vemos exactamente aquí una de las partituras. Coméntanos un poco cómo encontraron, qué pasó, qué hay detrás.
2: Por ejemplo, en esta partitura que están mirando nos encontramos esa escritura a lápiz, se pasa la tinta del lado contrario, no se puede leer muy bien y junto al equipo de Inconcerto hicimos una investigación encontrando que en esa escritura musical hay una experimentación de composición propia de las monjas que está en proceso, es una música no terminada todavía.
1: Y bueno, esta experiencia va a tener el día de inauguración, ¿cuándo será?
2: La inauguración la estamos preparando para el día sábado 12 de septiembre a las 11 de la mañana aquí en el Museo del Carmen Alto. Estamos en la García Moreno y Rocafuerte esquina y por ese día el acceso va a ser totalmente gratuito para todos y todas ustedes. Además que vamos a contar como única vez con la presentación musical en vivo de las 4 partituras que hemos investigado para esta exposición, así que las van a poder escuchar en vivo interpretados por músicos de Inconcerto.
1: Maravilloso, maravilloso. Si usted es curioso y quiere saber qué pasaba en la vida conventual acá en el Carmen Alto, véngase a esta inauguración, van a encontrar historias maravillosas. Les invitamos y sobre todo, si ustedes quieren descubrir esas partituras, cómo sonaban esas melodías, vénganse porque acá les espera. Buenas tardes.
3: Buenas tardes, Michelita. Muchísimas gracias por esa invitación, esos secretos que usted puede encontrar nada más en el Carmen Alto este fin de semana. Pero les tengo otra pregunta. ¿Usted es devoto de la imagen del Jesús del Gran Poder y vive en la parroquia de Calderón en el norte de la capital? Mucha atención, porque la comunidad franciscana va a realizar una procesión inédita en este lugar. La celebración contará con eventos litúrgicos y culturales y también será este 12 de septiembre.
4: Bien dicen que la fe mueve montañas. Este 12 de septiembre, por primera vez en la historia, la imagen original de Jesús del Gran Poder dejará el convento máximo de San Francisco para visitar la parroquia de Calderón.
7: El objetivo de la comunidad es propiamente eso, que la imagen pueda visitar los lugares donde se ha desarrollado una devoción grande a Jesús del Gran Poder.
20: Aproximadamente estamos hablando de unas 10.000 personas que estén presentes ahí.
4: La salida está prevista para las 16:30 desde las calles Quitus y Giovanni Calles. Desde allí, la procesión avanzará por Carapungo hasta llegar al Parque Central de Calderón.
7: Se tiene programado más o menos a las 5 de la tarde, la Eucaristía a las 6, propiamente en la Plaza de Calderón, ¿sí? Y de 10 a medianoche tener en cambio un momento religioso, una vigilia junto a Jesús del Gran Poder.
4: Y como se trata de una visita histórica, la jornada estará acompañada de una gran celebración eucarística y cultural, con más de 7 grupos de danza y bandas que acompañarán este encuentro de fe.
20: La imagen va a poderse ver completamente, a diferencia del recorrido aquí en el centro histórico, que hay subidas, bajadas, ahí es completamente plano. ¿Cómo va a ser trasladada? Los hermanos de la parroquia de Calderón han creado un Cristo móvil.
4: Pero más allá de la tradición para la comunidad franciscana, este recorrido tiene un llamado a la reflexión.
7: La imagen de Jesús del Gran Poder nos invita a caminar cada día, a no detenernos. Ese camino nosotros lo sabemos que en ocasiones no siempre es fácil. Vamos entre el vaivén, entre el bien y el mal. Y Jesús nos invita a eso, ¿no? El que me quiera seguir, tome su cruz y sígame. Renúnciese a sí mismo, ¿no?
4: La imagen permanecerá en Calderón hasta el domingo 13 de septiembre, cuando se realizará el tradicional
5: Rosario de la Aurora.
20: Traten de no llevar objetos de valor, porque sabemos que ahí va a haber aglomeración de personas. También ir con una ropa adecuada.
7: Es una procesión muy distinta a lo que es el Viernes Santo. Nosotros el objetivo es propiamente eso, seguir incentivando a la gente a seguir este amor, esta devoción a Jesús del Gran Poder en Calderón.
5: Si usted va a ser parte de esta jornada, prepárese para caminar, pero sobre todo para acompañar a Jesús del Gran Poder con fe y esperanza. Michelle Villasís, Teleamazonas.
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9: Le informa la hora, 14 horas, 29 minutos.
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35: Y aquí en la final de la Copa Ecuador sueña con dar vuelta a la serie.

0: de visitante en una cancha complicada frente al campeón de la provincia del Guayas. Todos los detalles están listos del partido, está programado para las 15 horas, por supuesto que les vamos a estar contando los detalles, porque Liga Deportiva Universitaria es el que espera rival. Los Albos ya están instalados hace algunos días en las semifinales, esperarán por el Astillero FC, por la Universidad Católica, buscando saber quién será su rival para ver si es que clasifican a la final o no. El Trencito Azul, en cambio, viene de un buen fin de semana, ganó en Manta, veremos si es que le alcanza para superar un contexto tal vez favorable para el conjunto de la provincia del Guayas. Voy a saludar con mi compañero de transmisión en esta tarde y en un ratito nos metemos a contarles los detalles del partido. Hola Luchito, ¿cómo le va? 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
1: Hola Domi, ¿cómo le va? Buenas tardes a Nancita Cruz, también que está en estudios. Buenas tardes, aquí estamos para este partido, como decía el Domi, de cuartos de final de la Copa Ecuador. Recordemos que el Astillero eliminó a Daquilema, a el equipo riobambeño. Todavía recuerdo esa noticia de que perdió el Daquilema y lo regresaron en bus hacia Riobamba y después salieron a desmentir y que había sido el hijo y no el presidente, en fin. Pero a esto conllevó que le haya ganado el Astillero a Daquilema. Un equipo Nobel, podemos decir, que juega en un estadio no tan bueno en el tema canchas, no es tan bueno el tema el Astillero, tampoco poco público, pero bueno, hay que acomodarse. Esto es lo que le hace diferente tal vez a la Copa Ecuador, que es más inclusivo. Ojalá a futuro, Domi, se pueda arreglar el tema de las canchas, sobre todo así sea en segunda categoría, aunque sabemos que los equipos no son dueños, obviamente, de los estadios, y que arriendan u otros ocupan estadios de que corresponden a las federaciones, y las federaciones tienen otros también arriendos, podríamos decir, otros compromisos, y la cancha no siempre está en perfecto estado. Sin embargo, son las reglas de juego, tendrá que acomodarse la Universidad Católica, el clima también, no creo que acompañe mucho, digo, para la Universidad Católica, el calor que debe estar haciendo también, así que bueno, ya está, esto es las reglas del fútbol también con la Copa Ecuador, así que a ver al último campeón, defender la misma. Si pasa, como decía el Domi, adelantaba, se verá la cara con Liga Deportiva Universitaria, que ya se encuentra clasificados, son semifinales, y ahí sí serán partidos de ida y vuelta, Domi.
0: Muy bien, vamos a empezar repasando la actualidad de la Universidad Católica. ¿Cómo llega el Trencito Azul? En un momento les contamos la formación del equipo de Diego Martínez, que decíamos viene de ganar el fin de semana. Pero así llega el equipo visitante esta tarde en Guayaquil, Ecuasanitas, pioneros en medicina prepagada. La Universidad Católica enfrenta en instantes al Astillero FC por un lugar en las semifinales de la Copa Ecuador 2026. El partido está programado para las 15 horas en el estadio Alejandro Ponce Novoa de Guayaquil. Los camaratas vienen de vencer 1-0 al Delfín el fin de semana. Estas fueron las reflexiones de Diego Martínez tras la victoria.
2: Estamos, la verdad, muy contentos de cómo han respondido los jugadores que venían por ahí con poco protagonismo. Lo hicieron bastante bien ahora. Nos dio tranquilidad también tener a los jugadores que estaban en banca y pudieron rematar el partido. Nos quedamos contentos del rendimiento del equipo ahora. Es una cancha muy dura, muy difícil. No me había tocado ganar aquí. De hecho, siempre había perdido. Así que es importante para nosotros estos tres puntos. Son importantes estos tres puntos. Dedicárselo también a John Chancellor, nuestro compañero que sufrió una lesión grave, así que este partido es para él, lo dedicamos a él en este momento que está pasando por una lesión grave. Bueno, contentos, muy muy contentos de ganar en esta cancha, le digo, es muy especial porque no me había tocado y ahora lo pudimos hacer, creo que ha sido un gran partido.
0: El estratega del Trencito Azul se refirió a lo que significa la Copa Ecuador para la Universidad Católica.
3: Es una responsabilidad muy grande, la Copa Ecuador es un torneo que ha tomado mucha importancia. Te da un cupo a Libertadores, significa también un título oficial para el club, así que nosotros estamos tomando esta Copa Ecuador 2026 con mucha responsabilidad, con compromiso, porque queremos superar esta etapa de cuartos de final y sabemos que va a ser muy difícil. Es una copa muy interesante, muy linda de jugar. Es una copa que terminamos enfrentándonos con equipos de segunda, de la B, pero termina emparejándose todo. Vamos viendo cómo hay...

0: Hay un montón de situaciones que van emparejando a los rivales, que van haciendo que el nivel se vuelva parejo, y eso la verdad es importante para poder crecer como fútbol ecuatoriano. Poder visitar diferentes provincias, diferentes canchas muy difíciles, entornos muy exigentes, desde el público, el estado de la cancha, el hambre, el ímpetu de los equipos que se quieren enfrentar a los equipos de primera división, creo que eso le hace muy atractivo. Es una copa que le estamos agarrando mucho cariño, es muy, muy especial jugarla, y este año esperamos poder seguir avanzando en el torneo.
1: Con las bajas de John Chancellor por lesión y Diego Palacios por decisión técnica, los convocados para esta tarde son los arqueros Johan Lara y Lucas Cueva, los defensas Luis Cangá, Carlos Medina, Marco Sevillano, Eric Valencia, Gregorio Arangonó, Darwin Nazareno, Eddie Mejía y Jonathan Mina. Los mediocampistas Ronnie Troya, Jerónimo Cachabue, Andrés Rodríguez, Emiliano Clavijo, Luis Moreno, Facundo Martínez y Mauro Díaz. Y los delanteros Jimmy Evans, Azarías Londoño, Mauricio Alonso, Byron Palacios, Saendi Llanes y José Fajardo. La Universidad Católica buscará meterse en las semifinales de la Copa Ecuador y defender su título obtenido la temporada pasada. 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

0: Entonces, Luchito, ¿cómo juega la Universidad Católica esta tarde? ¿Cómo salta el equipo de Diego Martínez? 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
1: Johan Lara con el número 12, Darwin Nazareno tiene el número 24, Luis Cangá el número 33, Carlos Medina el 37, Jonathan Mina el 14, Luis Moreno el 15, Emiliano Clavijo el 8, Azarías Londoño el 9, Mauricio Alonso el 32 y José Fajardo tiene el número 7.
0: La formación titular del Trencito Azul. Hoy vuelve a atajar Johan Lara. El fin de semana lo hizo Lucas Cueva, el golero que tuvo una muy buena actuación, decíamos, en la victoria 1-0 frente al Delfín. En la banca también estarán Jerónimo Cachabue, Facundo Martínez, Jimmy Evans, Runi Troya, Byron Palacios, Marco Sevillano, Alex Andrés Rodríguez, Saendi Llanes, Gregorio Arangono, Edi Mejía y Eric Valencia, el equipo completo de Diego Martínez, para visitar en un ratito al Astillero FC Banco Pichincha en confianza.
1: Continuamos aquí en la red, Domi. Déjeme decirle también que el director técnico del Astillero es un conocido, ¿no? Fabián Frías. Estuvo por el Manta. Estuvo por Riobamba también, de lo que recuerdo, en el Olmedo.
0: En el técnico.
1: El técnico universitario también estuvo Fabián Frías. Técnico que ha recorrido y acá en el proyecto del equipo del Astillero. Así que ya le vamos a dar a conocer más novedades de este equipo que enfrenta a la Universidad Católica, con esta particularidad, ¿no? El equipo siempre de menor, podemos decir. De menor
0: categoría jerarquía. Directamente.
1: Sí, pues sí, ellos son los locales. Y además, hay que decir también que hay esta ventaja que si se empata, como es partido único, van directamente a los penales. Sea lo que sea, esto es una ventaja para los clubes pequeños. 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
0: Entonces, Luchito, ¿cómo va a jugar el Astillero FC, el equipo de Fabián Frías, en esta tarde para recibir a la Universidad Católica? 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
1: Beder Valencia es el arquero con el número 1. Beder Valencia con el número 6, Jerry Parrales. Con el número 6, Jerry Parrales con el número 6. Wilter Ordóñez con el número 4. Wilter Ordóñez con el número 4. Vladimir Tenorio tiene el número 5. Vladimir Tenorio tiene el número 5. Con el número 22, Alex Carrera. Con el número 18 y capitán, Onofre Mejía. Con el 16, Kenneth Ortiz. Con el 8, Marco Tenorio. Con el 17, Carlos Capurro. Con el 10, Roberto Valareso. Y con el 11, Miguel Solís. Esos son los 11 que pone Fabián Frías. Ahí el único conocido, Onofre Mejía, Domingo, conocido.
0: Sí, Jerry Parrales también tuvo pasos por varios equipos en la Serie A. Incluso Roberto Valareso, sin demasiada consistencia, pero más jugador de Serie B, me parece, Luchito, que de Serie A, también es parte de este equipo de Fabián Frías. En la banca, Víctor Díaz, el arquero alternante, Alexander Quiñones, Azarías Molina, Gianni Cagua, Giret Cordero, Alexander Quintero, Leonel Valencia, Joniel Mina, Justin Caicedo, Esteban Mina, Joan Mina y Justin Mercado. La banca de suplentes del Astillero FC, que buscará, por qué no, dar la sorpresa esta tarde frente a la Universidad Católica. A propósito, esta tarde tendremos VAR. Gabriel González será el árbitro central del partido. David Bacasela, Edwin Bravo y Cristian Arizaga en cancha. Luis Quiroz, su tocayo, y Cristian Guillén, el asistente de VAR para esta tarde. Luchito, ¿qué partido nos espera? ¿Qué partido se imagina en el estadio Alejandro Ponce Novoa en un ratito, teniendo en cuenta que, bueno, las de perder las tiene la Universidad Católica, pero no sé si es que se hará cargo del partido, teniendo en cuenta el calor, la humedad y lo que usted escribía, la cancha, el terreno de juego? 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
1: Ahora, uno, el llamado y el que tiene la obligación de sacar este partido adelante es la Universidad Católica. Por nombre, por institución, por antigüedad también y por jugadores, hay que decirlo, sin menospreciar a los del Astillero, porque estos son 11 contra 11 dentro del terreno de juego. Y esta Copa Ecuador lo que nos ha enseñado es además a no minimizar al equipo rival, que son de segunda categoría. Han existido sorpresas. Tal vez ellos pelean o lo hacen con los recursos que tienen. Entonces, ellos pelean de acuerdo a lo que tienen. Y sus recursos a veces no son mucho, pero por eso van por otro lado. Es decir, tal vez llevar a los penales, en los penales que su arquero se haga figura, ellos concretar en cambio los goles. Y así se han llevado y han eliminado a equipos de primera. Pero la Católica tiene más jugadores, obviamente, experiencia. El último campeón de esta Copa Ecuador, un buen entrenador, buenos jugadores. Lo que sí va a tratar de aprovechar Astillero, creo yo, es esto, ¿no? El clima, el estadio, no es una situación fácil para la Universidad Católica. Yo me imagino que la Católica es el que va a tomar el protagonismo, el que va a tener que dominar el encuentro. Veamos cómo se le presenta para jugar. Creo que no a ras de piso. El fútbol de la Católica es un fútbol más combinativo, a ras de piso, pero cuando se le presenta estas canchas ya no se puede jugar así. Tendrá que jugar por arriba, tratar de llegar con un balón directo, buscando a jugadores peligrosos como Fajardo y el mismo Azarías Londoño, y por el otro costado Mauricio Alonso. Así que uno se imagina, así a la Chato Leí, el equipo, el último campeón de la Copa Ecuador.
0: Veremos cómo la Universidad Católica se termina adaptando al contexto, y por contexto me refiero a la cancha del estadio Alejandro Ponce Novoa, donde van a enfrentar al Astillero FC, al campeón de segunda categoría de la provincia del Guayas. Ese me parece que será el reto más importante que tendrá el Trencito Azul frente al Astillero FC. Vamos a irnos a un corte y en un ratito venimos para instalarnos y contarles los primeros 45 minutos de este Astillero FC frente a la Universidad Católica. Esperamos por el rival de Liga Deportiva Universitaria en las semifinales de la Copa Ecuador aquí en La Red.
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0: Continuamos en esta transmisión de la red en un ratito. El astillero con Beder Valencia, Wilter Ordóñez, Jerry Parrales, Kenneth Ortiz, Carlos Capurro, Nofre Mejía, Vladimir Tenorio, Alex Carrera, Marco Cabezas, Roberto Valareso y Miguel Solís. Recibe a la Universidad Católica, que va a jugar con Johan Lahr en el arco. Nazareno, Cangá, Medina, Mina, Moreno, Clavijo, Mauro Díaz, Azarías, Londoño, Mauricio Alonso y José Fajardo, con el arbitraje de Gabriel González en cancha y Luis Quirós en el VAR, junto a Luis Quirós, quien les habla, Domingo Valencia. Para nosotros es un placer acompañarles en esta tarde de fútbol de Copa Ecuador. Estamos buscando el rival de Liga Deportiva Universitaria. Decíamos, Luchito, que la Universidad Católica jugó con un equipo bastante alternante el fin de semana. Esto quiere decir que Diego Martínez prioriza mucho esta Copa Ecuador, que tendrá o está tratando de defender la Universidad Católica al enfrentar este partido de cuartos de final, casi que con su equipo titular, con la baja, por supuesto, de John Chancellor por esa lamentable rotura del tendón de Aquiles. Veremos si es que la Universidad Católica, por nombres, por funcionamiento y por proposición, puede adueñarse del partido en esta tarde. 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
1: La Católica tiene dos opciones para entrar a la Copa Libertadores. Esta, que es de la Copa Ecuador, siendo campeón, donde ingresaría como Ecuador 4, o quedando segundo en la Liga Pro, donde está clasificado ya este sextangular. Claro, la diferencia es que entrando segundo, el cupo que van a pelear la mayoría de los equipos que están clasificados, excepto el Independiente, que ya está dentro, que van a buscar para integrar la zona de grupos inmediatamente, no ir a ninguna fase. Entonces, ese es uno de los objetivos de esta Universidad Católica, de Liga, del Aucas, del Macará, de Barcelona, que a pesar que todavía no está ratificado, pero está peleando. Entonces, ellos van a querer ese cupo directo. La Católica, la Liga y el Independiente del Valle, si es que uno de los tres, Domi, llega a ser campeón de la Copa Ecuador, o y llegan a clasificar en la Liga Pro, como él es el Independiente, o sea, la Católica, o sea, Liga, abrirían un cupo si es que ellos son campeones para el cuadrangular, ¿no? Un cupo en la Copa Sudamericana, porque ahí solo se pelean uno en la Liga Pro, Domi. Pero si uno de estos equipos queda campeón de la Copa Ecuador, obviamente dejan un cupo y clasificando a la Libertadores en la Liga Pro. Es todo un trabalenguas, pero que me entienda que se puede abrir un cupo para el cuadrangular, más que no van a disputar uno, podrían ser dos para la Copa Sudamericana. Pero todavía está esto en cuartos de final. Desde aquí vemos la imagen, Domi, no se ve una cancha mala, ¿no? No sé si usted tiene la misma percepción, por lo menos el fondo que se ve. Ya veremos cuando el balón esté rodando, pero parece que se ve una cancha más o menos, digo yo. No sé si tenga la misma percepción desde acá afuera.
0: Siempre es difícil guiarse por el color estando tan lejos. Lo que usted menciona, Luchito, me parece que es clave. Veremos del rato que comience a rodar la pelota. Si es que la pelota rueda pareja, no habrá demasiados líos. Pero el momento en que comience a saltar de un lado para otro, incontrolable, como conejo, si es que cabe la comparación, ahí estaremos en algún problema. Veremos qué equipo se adapta mejor a lo que pide el contexto esta tarde en el estadio Alejandro Ponce Novoa. En un ratito, la Universidad Católica enfrenta al Astillero. El conjunto local va a jugar con su uniforme principal. En algún momento, Luchito, el Delfín tenía un uniforme así a rayas, azul y, azul y amarillo. Un uniforme bastante parecido al de Rosario Central en Argentina, este del Astillero FC. La Universidad Católica, en cambio, va a jugar con su uniforme alterno, el que ya lo usó el fin de semana frente al Delfín.
1: El Delfín, que a propósito juega la próxima semana ante la Capira, ¿no? Es este partido en Puerto Viejo. Es un partido donde uno dice, Domi, en Copa Ecuador va a tener estadio. Yo digo lleno, no sé si usted, en Puerto Viejo a lo menos.
0: Debería.
1: Claro, Puerto Viejo va a estar, debería estar lleno en esta Copa Ecuador. Yo creo que de todos estos partidos de cuartos de final, bueno, ya fue el de Aucas Liga uno de los más atractivos. Yo creo que el de Liga de Puerto Viejo Delfín es un atractivo, sobre todo en Manabí, pero que también al resto nos interesa. A mí me gusta ver a la Capira. Si yo fuera de Manabita, fuera hincha de la Capira, sin lugar a dudas.
0: La verdad es que tiene un arraigo importante la Liga de Puerto Viejo en general, sobre todo tendrá que aprovechar la localía, que eso, como venimos describiendo en esta Copa Ecuador, siempre será importante, será clave el aprovechar el contexto, el aprovechar el calor, en su momento la altura, en su momento el frío, en su momento las malas canchas para eso, para incomodar a los visitantes, para que no se les haga tan fácil a los equipos de primera división que decimos tienen las de perder cuando visitan este tipo de estadios, este tipo de equipos. Lo señalaba Diego Martínez en esta pequeña nota que le hicieron, que publicó la cuenta de redes sociales de la Copa Ecuador. Mientras, de negro entero se vienen los árbitros, amarillo y azul para el Astillero, de rosado entero la Universidad Católica. El equipo de Diego Martínez, del campeón defensor, ya está en el gramado del estadio Alejandro Ponce Novoa. El partido comenzará a las 15 horas en territorio continental ecuatoriano. 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
0: Decía Diego Martínez, después de la victoria frente a Delfín, que usó varios chicos que no venían jugando por este trajín de las últimas dos semanas. Recordemos que la Universidad Católica, antes de visitar Manta, había empatado frente al Aucas el jueves, que le tocó resignar un par de puntos en esa búsqueda por el segundo lugar en la tabla de la Liga Ecuavet. Pero lo cierto es que hoy tiene esta presión de ver si es que puede meterse en las semifinales de la Copa Ecuador. Una cancha complicada. Otra vez veremos si es que finalmente, el rato que comience a rodar la pelota, el equipo del Trencito Azul se acomoda mejor a lo que pide el partido en comparación al Astillero FC, que a propósito va a jugar con Beder Valencia en el arco. En la defensa, Wilter Ordóñez, Jerry Parrales, Kennedy Ortiz, Carlos Capurro, Alex Carrera, Onofre Mejía, Vladimir Tenorio, Marco Cabezas, Roberto Valareso y Miguel Solís, la formación del conjunto local esta tarde en Guayaquil. Mientras tanto, la Universidad Católica va a jugar con Johan Lar en el arco, Darwin Nazareno, Luis Cangá, Carlos Medina, Jonathan Mina, Luis Moreno, Emiliano Clavijo, Mauro Díaz, Azarías Londoño, Mauricio Alonso y José Fajardo. 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
0: Muy bien, saludaron los equipos entre sí. Esperamos por el sorteo de campo y pelota. Hoy los árbitros estarán de negro entero. Les decíamos que Gabriel González será el juez central. Que sea un buen encuentro para el árbitro del conjunto del trencito, o el árbitro para el partido entre el Trencito Azul y el Astillero. Conversa con Emiliano Clavijo, conversa también con Onofre Mejía. Algo les dice a los capitanes, seguramente solo charlará con ellos durante el encuentro. Lanza la moneda al aire, gana el conjunto local. Se queda en el lado, si es que estuviéramos en la tribuna principal del Olímpico Atahualpa, en el lado norte. La Católica entonces tendrá movimiento de pelota. Esto va a comenzar en un ratito, Luchito. Podemos escuchar sus últimas reflexiones antes del comienzo del partido. 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
1: Esperamos que sea un gran partido por parte de la Universidad Católica, que logra acomodarse rápido a la cancha, al terreno de juego, al clima también de igual manera. Y veamos qué es lo que propone Astillero en cambio, ¿no? Este equipo que tiene dos jugadores, podemos decir hasta tres, que han jugado en primera categoría, el mismo Jerry Parrales, que ya me acordé, ya lo vi, también jugó en el Nacional, estuvo por Musurruna, me parece también Jerry Parrales, lo de Onofre Mejía, que anduvo por la Espol, igual este jugador, alguna vez Le ofrecieron, recuerdo, no fue a Liga, pero no sé qué pasó cuando salía de la Espoli. El otro es Roberto Valareso, que en cambio estuvo por el Manta, jugó primera categoría también en el Orense, me parece que también estuvo. A los que pueden proponer, sabemos la diferencia que hay entre un equipo de primera categoría y un equipo de segunda, las cosas que se dan. Veremos que la Universidad Católica ratifique su favoritismo dentro del terreno de juego del estadio Alejandro Ponce Novoa, Domi.
0: Va a comenzar el partido entre el Astillero y la Universidad Católica, buscando el semifinalista de la Copa Ecuador. Están por ser las 15 horas en punto en territorio continental ecuatoriano. Ahora sí, Gabriel González regresa a ver a todos lados. Hoy Johan Lara tapará de morado. Alguna última seña del árbitro central y esperamos por el arranque del partido, el campeón defensor de la Copa Ecuador. Busca meterse nuevamente entre los cuatro mejores del torneo. Ahora sí, recibió el pulgar arriba. Gabriel González prende sus dos cronómetros. Una, dos, tres, es Antigua y le autoriza a José Fajardo a jugar con Luis Moreno. La Universidad Católica está visitando al Astillero en estos cuartos de final de la Copa Ecuador 2026. Junto a Luis Quiroz, quien le habla, Domingo Valencia. La pelota es de la Católica en campo rival. Darwin Nazareno juega con Fajardo. La vuelve a bajar Fajardo. Darwin Nazareno la juega en el centro. El balón pica. Carlos Medina cabecea. Trata de bajarla a Luis Moreno. La tiene José Fajardo. Aguanta la marca. Después Gabriel González, le parece normal el agarrón. Recupera a Londoño. Se acerca al área del Astillero. Lo tocaban por atrás a Londoño. Falta. Tiro libre que le pertenece a la Universidad Católica. Primer acercamiento tendrá el equipo de Diego Martínez en el arranque de partido. 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
0: Luis Cangay, Jonathan Mina detrás de la pelota. Y la Universidad Católica, que quiere acercarse al arco del Astillero en el arranque de partido. Beder Valencia es quien ordena su barrera. Mauro Díaz también detrás de la pelota. Recién ahora autorizará el central. Sigue acomodando la barrera el arquero Valencia. Mauro Díaz, Luis Cangay, Jonathan Mina detrás de la pelota. Le pegó Mauro Díaz. Su remate se va por encima de la portería de Valencia. Llegó la Universidad Católica de todas maneras. 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
1: 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Tengo una duda. ¿Díaz estaba en la alineación titular? No.
0: Sí, Mauro Díaz, sí.
1: Tengo acá de la Universidad Católica. Ah, sí. El que no estaba es... Aquí se me pasó entonces. Mauro Díaz, estamos bien. Yo me equivoqué.
0: La pelota es del Astillero. Balón largo en la derecha. El que trata de correr por este lado es el centro del jugador Capurro. Se cruza justito Darwin Nazareno. Después le cometen infracción. Tiro libre que le pertenece a la Universidad Católica en su propio terreno de juego en este inicio de partido en el estadio Alejandro Ponce Novoa. Lo pisó Roberto Valareso, al zaguero de la Universidad Católica. 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
0: Le va a pegar a la pelota Beder Valencia, el arquero del Astillero. Después de un balón largo. Fue muy profundo el pase para Azarías Londoño. Lentamente vendrá Beder Valencia en este arranque de partido. Recién impulsa la pelota a territorio Camarata. Se queda algo corto. Salta Emiliano Clavijo. Después la baja José Fajardo. No podía Azarías Londoño. El balón le jugó una mala pasada al panameño. Será Lateral defensivo nuevamente para el conjunto local, por el sector izquierdo de su defensa. Lentamente vendrá Ortiz para reanudar el partido. La mete hacia campo de la Universidad Católica. La trataba de bajar Solís, la saca Canga, la baja Parrales. La va a buscar Ordóñez. Se cruzaba Londoño, el balón se vuelve a ir por un costadito. Será saque de manos nuevamente para el conjunto guayaquileño. Una tarde donde pega no tanto el sol, pero se nota que a los jugadores les cuesta propios y a los visitantes. Balón cerca del área de la Universidad Católica, Darwin Nazareno logra juntarse con Luis Canga. Alarga en la izquierda para Jonathan Mina. Aquí está el trencito azul. La levanta Mina. Fue muy profundo, no llega Fajardo. La baja primero Parrales. Después la perdía el hombre del astillero. Mejía se lanzaba al piso. González consideró que fue falta. Entonces hay tiro libre que le pertenece al conjunto local Banco Pichincha en confianza.
1: 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Exagerada esa falta, me parece que pitó Gabriel González Domínguez. Algo.
2: Sí.
1: Contacto normal, podríamos decir, ¿no?
0: A mí me parece que se dio cuenta Mejía que no llegaba la pelota y se lanzó directamente a la piscina y el árbitro compró. Si es que esa va a ser la vara de las faltas, vamos a pasar parando todo el partido. Valareso quiso jugar en la derecha para Capurro. Primero Emiliano Clavijo, después hizo rebotar el balón en el mismo hombre del astillero que se pierde por un costadito el esférico. Será saque de arco para el trencito azul mientras Fiducia le informa el tiempo de juego.
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0: 5 minutos 40 de este primer tiempo maratón donde vive el deporte. 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
0: La pelota es del astillero. Trata de irse por izquierda. Carrera se escapó nomás. Se acerca al área de Católica. Logró tirar el centro. Valareso cabeció desviado el enfrentazo. Se fue cerca del arco de Johan Lara. Les decía que están empatando 0-0. El astillero FC y el trencito azul, Luchito. Pero llegó el conjunto local. 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
1: Qué mal le cabeció Roberto Valareso. Llegaba solo. Nadie lo incomodaba. Entraba por el centro. No tiene oficio de centro delantero este número 10 que está jugando para el astillero. Le cabeció muy mal porque entraba solo. Tal vez uno con más oficio allí la embocaba.
0: Pareció que cabeció incómodo el número 10 del astillero. La sigue teniendo la Universidad Católica. Primer cuarto de cancha. Se equivoca ahora Emiliano Clavijo. Recupera el astillero, mete la pierna a Luis Moreno. Enganche entre dos, se lleva la pelota, lo encuentra Mauro Díaz. Y allá va Sarías Londoño por el sector derecho. Lo va a buscar Ordóñez, todavía Londoño. Mano a mano, aquí está Londoño, un túnel, se fue nomás. Después parecía que lo golpearon desde atrás. Tras un rebote, se queda con la pelota el zaguero del astillero. Carrera la pierde con Mauro Díaz. Londoño en taco para Díaz en el área. No se pudo conectar Fajardo con Mauro Díaz. Ya la tiene Jerry Parrales. Engancha dentro de su área. Después se tropezaba solo. El árbitro le sanciona infracción a José Fajardo. Será tiro libre para el astillero. Pero da la impresión, Luchito, que el rato que la Universidad Católica acelera, mete miedo. 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
1: Sí, sobre todo cuando ataca a Sarías, cuando cambia de velocidad también José Fajardo, cuando empieza a presionar la Universidad Católica, es donde le hacen ver mal a Astillero, ¿no? Sí que tiene que cuidarse, la Católica todavía está calentando motores, podemos decir, pero obviamente es el que trata de dominar, hacerse dueño del balón.
0: Balón largo del arquero Valencia, cabecea Luis Canga en la mitad de la cancha, trataba de bajar las cabezas. El esférico en la izquierda era de Carrera. Bien le quitaba la pelota a Darwin Nazareno. Según González, no. Que hubo infracción. Entonces hay tiro libre que le pertenece al conjunto guayaquileño. En campo de la Universidad Católica. 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
0: Balón al área de la Católica por izquierda. Aparece primero Mauricio Alonso para recuperar la pelota. Después de taco, la termina perdiendo Mauricio Alonso. Darwin Nazareno pone el cuerpo, evita que el balón se vaya al córner. Después se le fue encima a Ordóñez. Será tiro libre defensivo que le pertenece al trencito azul cerca de su área. Balón para el equipo de Diego Martínez. Una tarde calurosa en Guayaquil. Por ahora 0-0 el astillero. Y el trencito azul, el campeón defensor de la Copa Ecuador 2025. Aquí está Jonathan Mina recibiendo por izquierdo. Aquí está el zaguero del trencito azul. Juega para Carlos Medina. Aparece dentro de su área. No quiere ningún lío. Levanta la pelota hacia la mitad del terreno de juego. La baja Fajardo. Control sale un poco largo. Después no se pudo juntar con Mauro Díaz. Carrera es quien la tiene por el sector izquierdo. Juega en el centro para Onofre Mejía. Otra vez Carrera se va hacia adelante. Se cruzaba medias Londoño. Pues el mismo panameño es quien termina tirando el balón por un costado lateral. 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
0: Vendrá Wilter Ordóñez para reanudar el partido. La mete cerca del área de la Católica. El balón pica. Después Luis Cangá se impone ante Miguel Solís. Cabecea, ahora la bajaba Valareso y el que la tiene es Carrera por izquierda. Trata de irse Carrera. Después puso bien el cuerpo Darwin Nazareno. El balón se pierde por la última línea. Saque de arco para la Universidad Católica. Se lamentaba el extremo del conjunto guayaquileño. Mientras, Fiducia le informa el tiempo de juego.
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0: 10 minutos 40 del primer tiempo. Mauricio Alonso se la devuelve a Clavijo. Lo golpearon a Mauricio Alonso. La pelota le queda a Fajardo. Después se cruza primero Carrera. El balón es del conjunto guayaquileño. Trata de irse por izquierda Cabezas. La mete hacia arriba, malo el pase, el balón se pierde por un costado, será lateral para la Universidad Católica. Les decía ya 11 minutos del primer tiempo, maratón donde vive el deporte. 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
0: El esférico es de Johan Lara. Aquí está el arquero del conjunto de la Universidad Católica. Juega en la derecha para Darwin Nazareno. 0-0 empatan el astillero y la Universidad Católica. Le pegó un pelotazo a Alex Carrera, el zaguero del trencito azul. Por eso el balón se perdió por un costado. Será lateral que le pertenece al trencito azul. Hoy jugando de rosado. Darwin Nazareno se junta con Johan Lara. Lara alarga en la izquierda y el que recibe es Carlos Medina. Pelota para Jonathan Mina. Mina la mete a campo del astillero, la peinaba Mauricio Alonso, el balón le queda a Jerry Parrales, alarga en la derecha para Tenorio, Tenorio se junta con Onofre Mejía, después tira el balón hacia adelante, Jonathan Mina se cruza, Carlos Medina la mete a campo del astillero, recupera el conjunto guayaquileño, chocaba ahora Emiliano Clavijo con Roberto Valareso, que logra jugar en la izquierda. La pelota es de Marco Cabezas y la tiene el astillero. La levanta hacia el sector derecho para Carlos Capurro. Primero Jonathan Mina, después a medias Luis Moreno. Cabeceaba Tenorio. Luis Moreno se la saca de encima. Mauricio Alonso es quien logra bajarla bien. No pudo Capurro con él. Después Mauricio Alonso se queda con la pelota. Onofre Mejía no puede con él. Mauricio Alonso se da modos para recibir una infracción. Será tiro libre para la Universidad Católica. 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
0: No podía dominar la pelota Sarías Londoño, el balón se pierde por un costadito. Lateral para el astillero FC. Vendrá para reanudar el partido Wilter Ordóñez. La mete hacia la mitad de la cancha. El saque fue malísimo. El balón entró y después por el efecto salió. Ya la tiene el trencito azul. Darwin Nazareno para Luis Moreno. Darwin Nazareno lo encuentra a Carlos Medina. Este alarga en la izquierda para Jonathan Mina. Aquí está Jonathan mano a mano con Carlos Capurro. Se va hacia atrás, se frena con la pelota. No tiene con quién jugar, todos bien marcados. Aquí está Mauro Díaz en su propio terreno de juego. Adelanta para Emiliano Clavijo. Clavijo para Mauricio Alonso. Tres cuartos de cancha, la cachetea para Mauro Díaz. Aquí está en campo visitante. Juega para Darwin Nazareno. Este se frena dos veces, la mete al área para Fajardo. Logró dominarla. Fajardo tiró en el cuerpo de Parrales. Del rebote le queda a Londoño, le pegó en el cuerpo. Justito se cruzó Ordóñez del rebote. De todas maneras, desde el trencito azul, Mauro Díaz. Darwin Nazareno y la pelota es de Luis Canga. De media vuelta lo encuentra a Luis Moreno. Moreno la toca en la derecha y aquí viene la Universidad Católica. Acelera nomás Darwin Nazareno. El centro no le pegó bien. La va a encontrar primero Ordóñez. Después Londoño le pone el cuerpo y el juez de línea lo protege al zaguero del astillero. En esta tampoco voy a estar de acuerdo. Quiero escuchar a Luchito Quiroz. Se dejó caer nomás del defensor. Si todos esos contactos vamos a pitar, falta Luchito. Vamos a estar en serios problemas en general en todo el partido. 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
1: Y por eso es que no se ve un partido fluido. Mucho corte, mucha para, mucho contacto. No le veo incluso cómodo a la Universidad Católica. Trata, intenta, pero no está como contento con lo que está haciendo. No se acomoda la cancha. El tema del árbitro también me parece que corta mucho el juego por fricciones normales de juego.
0: El balón en la mitad de la cancha es del astillero. Se quedó algún jugador del conjunto local con alguna molestia mientras el balón es de carrera por izquierda. Ahora Darwin Nazareno dio la impresión de que abrió el brazo. Se queja Solís, el árbitro cobra infracción. Tiro libre para el conjunto guayaquileño mientras Fiducia le informa el tiempo de juego.
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0: 15 minutos 40 ya de este primer tiempo. Maratón donde vive el deporte. 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
0: 0-0. Están empatando el astillero y la Universidad Católica en estos cuartos de final de la Copa Ecuador. Hay un tiro libre que le pertenece al conjunto guayaquileño. La pelota llegará al área del trencito azul. Atento Johan Lara. Hay cinco jugadores del conjunto guayaquileño ahí merodeando el perímetro. Le va a pegar Kenneth Ortiz. Esperan cinco jugadores del astillero en territorio camarata. Recién ahora autoriza el central. Le pegó Valareso, primer palo. La baja o la sacaba medias Mauricio Alonso. Va a llegar Darwin Nazareno. Deja el balón en juego, pero se la dejó nomás al astillero. Y aquí está el centro de Ortiz, bombeado. El balón se pierde detrás del arco de Johan Lara. Saque de portería para la Universidad Católica. 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
0: La pelota en la izquierda es de Jonathan Mina. Aquí está el zaguero del trencito azul. Se frena y se junta con Carlos Medina. Aquí está el zaguero de la Universidad Católica jugando en la derecha. El que recibe es Darwin Nazareno. Nazareno para Azarías Londoño. Aquí está Londoño enganchando. Levanta la pelota hacia el otro lado. Jonathan Mina es quien se va a unir al ataque. Después ya no pudo dominar el balón, picó. Se hizo incontrolable y abandonó el terreno de juego. Lateral defensivo para el astillero. 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
0: Vendrá para reanudar el partido Vladimir Tenorio. Aquí está el zaguero del astillero. Recién ahora pone a circular la pelota. Cabecea Emiliano Clavijo. Trataba de bajar la Mejía. Ya la tiene Ortiz. Aquí estaba Tenorio. Se cruzó José Fajardo para tirar el balón por un costado lateral que le pertenece al conjunto guayaquileño. Todavía en su propio terreno de juego. Balón hacia campo de la Católica. La saca Moreno. Recupera Emiliano Clavijo en la mitad del terreno de juego. Gira Emiliano, juega para Jonathan Mina, de derecha, la mete a campo rival, aquí está Azarías Londoño, trata de eludirlo a su zaguero Ordóñez y después Mauro Díaz, no se pudo juntar con Londoño, se cruzó justito el zaguero Vladimir Tenorio, después la pelota se perdió por el otro lado, lateral ofensivo que le pertenece a la Universidad Católica. Aquí está Darwin Nazareno jugando para Luis Moreno. La toca cortito para Emiliano Clavijo. Balón picó, se levantó. Por eso la tiene que jugar con Luis Canga. Está larga en la izquierda para Carlos Medina. Medina juega para Mauro Díaz. Díaz otra vez para Medina. No tiene línea de pase. Se refugia en su arquero Johan Lara, que otra vez juega para Carlos Medina. Y aquí está la Universidad Católica. La levanta hacia campo rival. Buen pase para Jonathan Mina. De media vuelta aparecía para sacarle la pelota a Carlos Capurro. Rebotes de Clavijo. El centro. La peinó Fajardo y después Londoño. Le pegó de zurda por arriba del arco que defiende Beder Valencia. Se acercó la Universidad Católica. 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
1: 19 minutos le costó a la Católica llegar ahora sí con un peligro. El centro de Emiliano Clavijo de derecha, de izquierda a derecha, con pierna cambiada Emiliano, no le coge de lleno, no puede llegar bien José Fajardo. Es por eso que mejor pone su pie derecho y retrocede el balón para que llegue a Azarías Londoño. Azarías se acomodó, le quiso pegar en vez de bajar el balón, le mandó arriba. Pero esta fue una de las primeras llegadas de la Católica.
0: No podía Darwin Nazareno, el balón se pierde por un costadito. Será lateral que le pertenece al astillero en campo del Trencito Azul. La tiene Carrera, juega para Mejía. Aquí está Ortiz, de taco para Carrera. Primero Darwin Nazareno, después le pega un pelotazo al jugador del astillero. El balón golpeó en la mano de cabeza, será tiro libre. Defensivo que le pertenece al equipo de Diego Martínez en Instagram. 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
0: El esférico es del conjunto Camarata. Darwin Nazareno con la más vieja del fútbol y después se junta con Moreno. Y aquí ataque el Trencito Azul, campo del astillero. Pelota para Azarías Londoño. Se la quiso devolver, no lo logró. Después Londoño no pudo mantener el balón en juego. La pelota se perdió por un costadito. Será lateral para el astillero en defensa, mientras Fiducia le informa el tiempo de juego.
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0: 21 minutos y un poquito del primer tiempo, maratón donde vive el deporte. 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
0: 0-0, siguen igualando el astillero y la Universidad Católica en el estadio Alejandro Ponce Novoa en Guayaquil. Mientras la tiene Beder Valencia, el arquero del astillero, tenemos un ratito para escuchar las impresiones de esta mitad del primer tiempo de Luis Quiroz de Cuasanitas, pioneros en medicina prepagada.
1: El equipo del astillero ni se ha acercado por si acaso al arco dirigido que está custodiado por Johan Lara. Ni siquiera se han acercado ni por si acaso. En la Universidad Católica tuvo una hace un momento con Azarías Londoño y nada más. Un partido que realmente no se ve muy vistoso. Trata la Universidad Católica, pero se incomoda. Es decir, el fútbol de la Católica necesita otro terreno de juego. Sin embargo, tendrá que acomodarse conforme pasan los minutos.
0: La pelota es de la Universidad Católica. Darwin Nazareno se frena, gira. Emiliano Clavijo es quien la va a buscar. Alarga para Mauro Díaz. Díaz logra jugar con Jonathan Mina. Aquí se viene Mina. Mina juega para Emiliano Clavijo, cerca de la mitad de la cancha. El que recibe es Luis Moreno. Gira en la circunferencia central. Se lleva la pelota. La pisa dos veces. La vuelve a jugar con Mauro Díaz. Aquí está Díaz con la marca de Valareso. Juega para Luis Canga. Este la toca de primera para Carlos Medina por el sector zurdo. Aquí la tiene el Trencito Azul. Pelota de Emiliano Clavijo. Lo presionaba a medias Ortiz, la pelota vuelve a los pies de Luis Canga. Medina jugaba con Jonathan Mina, se cruza Onofre Mejía, el rebote de Jonathan Mina, la mete para Mauro Díaz de primera, para José Fajardo, el control salió un poco largo, aparece para recuperar la pelota Marco Cabezas. Después del árbitro le cobró una falta al centro delantero panameño. 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
0: Ciertas decisiones de los árbitros que uno no llega a entender, ya la tenía controlada el Astillero y el árbitro decidió cobrar la infracción. La levanta ahora Parrales a campo de la Universidad Católica. No podía dominar carrera. Se arrimaba Jonathan Mina. El balón se pierde por un costado. Será lateral que le pertenece al conjunto Camarata en su propio terreno de juego. Jonathan Mina se junta con Carlos Medina. Aquí está el zaguero. El conjunto del Trencito Azul. Alarga en la derecha. El que recibe ahora es Nazareno. La mete a campo del Astillero, pelota para Fajardo, le pegó José, el arquero Valencia, un rebote, después la saca a medias Tenorio, dentro del área la sacó mal, Fajardo, gol, gol, Camarata, un balón largo le quedó a Fajardo, controló, remató cruzado el arquero Valencia de un rebote. Y el que no la pudo sacar fue el zaguero Tenorio. El balón lo hizo un extraño y por el efecto le quedó nuevamente al centro delantero. Casi que al lado del arco, a los 24 minutos y un poquito, la Universidad Católica se pone en ventaja en Guayaquil. La Universidad Católica 1, el Astillero 0 en la Copa Ecuador.
1: ¡Gol! 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
1: Y era lo que tenía que hacer la Católica. En esta cancha estaba complicado llegar con juego asociativo. Saltaba mucho el balón, o suelta mucho el balón. Un juego directo, donde Fajardo es el que domina, pero salva en primera instancia Valencia. Beder Valencia, después de un disparo fuerte, es el que salva. Y después aparece Vladimir Tenorio, es el que quiere sacar el esférico y en dos ocasiones no lo hace bien. La primera deja y corta, la segunda lo llegan a presionar y despeja mal y le deja el balón nuevamente para el delantero de la Universidad Católica, que pensaba, digo yo, tal vez el arquero de Astillero que le iba a pegar fuerte, salió con todo y lo hizo con sutileza. Le pegó suave, ya gana la Universidad Católica, tenía que hacerlo con juego directo, no le quedaba otra a la Chato Leique, se tranquiliza, va ganando 1-0.
0: Mientras los jugadores se rehidratan, Fiducia le informa el tiempo de juego.
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0: 26 minutos y medio ya de este primer tiempo maratón donde vive el deporte. 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
0: 1-0, la Universidad Católica le está ganando al Astillero FC en los cuartos de final de la Copa Ecuador. Y por ahora es rival de Liga Deportiva Universitaria en las semifinales del torneo. La próxima semana, Liga de Puerto Viejo Delfín. Y en un par de semanas, Gualaceo Independiente del Valle. Vendrá para reanudarse el partido. No sé si es que están terminando de revisar alguna otra cosa, si es que ya no lo revisaron en los 3 minutos que hubo el paro del partido. La verdad es que no entiendo qué está haciendo el VAR. Ya está el turno de la tarde, Luchito. Finalmente el gol confirmado.
1: Ya confirmó el gol. No había por dónde. No hay por dónde. ¿Qué estaba revisando? Una posible falta que no hay. Una posición adelantada tampoco. No hay nada. Gol legítimo de la Católica Domi.
0: Se reanuda el partido entonces. Valareso lo encuentra a cabezas. Después Onofre Mejía la mete en la izquierda. El que recibe ahora es Carrera. Juega otra vez para Marco Cabezas en la izquierda. El que corría era Solís. Estaba en posición adelantada. Eso es lo que señala el juez de línea. Será tiro libre defensivo para la Universidad Católica. 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
0: Luis Canga juega para Carlos Medina, la mete para Mauro Díaz, de primera para Luis Moreno, se cruza primero Onofre Mejía, Roberto Valareso, lo encuentra a Ortiz, que alarga en la izquierda, y allá corre Alex Carrera, todavía Carrera con el balón, se cruza Emiliano Clavijo para tirar el balón por un costadito, lateral para el Astillero, aquí está Carrera jugando con Solís, Solís se la devuelve a Carrera. Levanta el balón hacia el centro, el que recibe es Ortiz. Otra vez, aquí está Kenneth Ortiz. Ortiz con la pelota en tres cuartos de cancha, cerca del área de la Católica. El centro para Solís. Medina tuvo que meter el pie primero. Y después Johan Lara es quien se queda con el rebote. Dentro de todo, Luchito, el Astillero, con ciertas aproximaciones. Veremos si es que tiene con qué. 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
1: Ahora se acordó de ir al ataque. Por lo menos llegar a inquietar en algo con Solís, con el mismo Valareso, pero ahí estaba el zaguero de la Universidad Católica, que es Darwin Nazareno, que sacaba el balón, no había nada, no había ningún contacto, pero por lo menos ahora como que se anima en algo, pero no le veo mayores argumentos, la verdad, salvo un error o algún mal despeje de la Universidad Católica, y puede aprovechar el Astillero de ahí en juego, no le veo por dónde le haga daño a la Católica.
0: Hay un tiro libre defensivo que le pertenece al conjunto guayaquileño. Le va a pegar a la pelota Jerry Parrales. El zaguero, ex Mushukruna, ex Delfín. La levanta Parrales hacia campo del trencito azul. Carlos Medina se impone dos veces después. Luis Moreno engancha. Se va hacia adelante. Lo encuentra Mauro Díaz. Este lo pone a correr en la derecha. El Londoño fue un poquito largo después. Nazareno, del que arrancaba. Primero llegó Ordóñez para jugar con su arquero Valencia, que se saque el balón de encima. Mauro Díaz la baja bien en la mitad de la cancha. Recupera la Universidad Católica. Y aquí está Luis Moreno. La pisa dos veces. Juega para Carlos Medina. Y la Universidad Católica, que controla el partido. Está adelante. No presiona el Astillero. Aquí está Luis Canga. Juega en la derecha. El que recibe es Darwin Nazareno. Mauro Díaz, otra vez. El balón es para Darwin Nazareno. La toca hacia el otro lado para Carlos Medina. Medina se junta con Jonathan Mina. Control hizo que la pelota se levante. Otra vez juega para Luis Canga. Y aquí la tiene el trencito azul. Balón en la derecha para Mauro Díaz. El balón en el centro para Londoño. Primero Onofre Mejía, que pescó el rebote. Después de entre dos lo encuentra a cabezas. Adelanta bien para Roberto Valareso. Lo encuentra en la izquierda a Alex Carrera. Y aquí se viene el Astillero. Otra vez Roberto Valareso, balón al área, Solís, le puso otra vez del cuerpo Medina, y el esférico se queda en poder del arquero Johan Lara. 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
0: La pelota es de la Universidad Católica, en la mitad de la cancha, José Fajardo, Mauro Díaz. Aguanta la marca Mauro, engancha bien en su propio terreno de juego. Después le comete infracción Solís. Tiro libre que le pertenece al conjunto Camarata. En su propio terreno de juego en esta tarde de fútbol. 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
0: Londoño, el centro de Clavijo, no la pudo bajar José Fajardo en el centro del área.

0: 1-0, la Universidad Católica le está ganando al Astillero. Pues Gabriel González pitó cualquier cosa. Parecía que era lateral para la Universidad Católica. Dijo lateral para el Astillero. Y ya la tiene Onofre Mejía. Lo toma con calma y la juega para su arquero Meder Valencia. Aquí está Valencia con la pelota pegada a su pie derecho. Se resbaló. De todas maneras, mandó la pelota a campo del trencito azul. Se impone Jonathan Mina. Luis Moreno de taco lo encuentra otra vez a Jonathan. Y aquí está Mauricio Alonso. Aquí está Alonso. Corre José Fajardo. El balón va para Jonathan Mina. No quiso chocar con Jerry Parrales del balón. Picó un par de veces. Se perdió por la última línea. El árbitro al final señaló tiro de esquina. Entonces, Luchito será el primer córner para la Universidad Católica en este primer tiempo en supermercados. 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
0: Sigo sin entender ciertas indicaciones y ciertas maneras de pitar de los árbitros. Parecía que dijo córner y después no, saque de arco. Mientras le llamaron del VAR.
1: Ah, no,
0: tiene algún problema con la comunicación el árbitro, por eso el partido se detiene. Tenemos un ratito para escuchar a Luchito Quirós. No cambió demasiado el trámite tras del gol de la Universidad Católica. 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
1: Sí, más bien con esto la Universidad Católica juega más tranquilo, podemos decir. Tal vez el desgaste no va a ser el mismo en el sentido que tiene que ir a buscar el gol. Ya encontró el gol. La Universidad Católica. Ahora el llamado en salir, el llamado a ir por lo menos a emparejar, es el equipo local, Astillero. Sabemos el clima, se siente nada más cómo están los jugadores, no están tan cómodos en su fútbol. La Católica encontró el gol en un balón largo, saltándose líneas, y lo encontró a través de José Fajardo, y eso es como que tranquiliza, digamos, a la Universidad Católica, viendo que al frente tampoco tiene un equipo que en ataque le hace mucho daño.
0: Bien, entre Díaz y Fajardo recuperaron la pelota. Emiliano Clavijo juega en izquierda para Mauricio Alonso. Este se refugia en Jonathan Mina. La toca para Carlos Medina. Y aquí está el zaguero del trencito azul jugando hacia el otro lado. El que recibe ahora es Darwin Nazareno. Adelanta la pelota para Luis Moreno. Corre para mandar la pelota hacia Sarías Londoño. Mano a mano con Ordóñez. El balón se pierde por un costado. Será lateral ofensivo. Que le pertenece a la Universidad Católica. Se molestaba con alguno de sus compañeros. Ordóñez, vamos a entrar a jugar los últimos 10 minutos de este primer tiempo. Aquí vendrá Darwin Nazareno, el lateral de la Universidad Católica. Vendrá para reanudar el partido. Por ahora, sin ningún apuro, decimos del trencito azul. Está consiguiendo lo que fue a buscar, la clasificación a la semifinal de la Copa Ecuador. Espera Liga Deportiva Universitaria. Balón para Londoño cerca del área. Después no pudo meterse en ella. La saca el zaguero Ordóñez. Recupera el trencito azul. Canga, Clavijo y en la circunferencia central Carlos Medina. Alarga bien en la derecha para Darwin Nazareno. Y aquí se viene el trencito azul. Pelota de Mauro Díaz. La quiso levantar. La perdió Mauro. Roberto Ordóñez. Roberto Valareso jugaba con Kennedy Ortiz. Se cruza bien Emiliano Clavijo para recuperar. Y ahora tiene Jonathan Mina. Y el esférico es de Luis Canga. Adelanta para Mauro Díaz. De primera y de media vuelta lo encuentra solo a Jonathan Mina. Y aquí está Emiliano Clavijo. Otra vez Jonathan Mina. Mauro Díaz se la devuelve. Y aquí está el trencito azul. La quiso meter hacia arriba para Mauricio Alonso. El pase no fue tan preciso. La pelota llega donde está el arquero Beder Valencia. Que la juega rápido para Jerry Parrales. La mete hacia la mitad de la cancha. Saltaba Capurro, la baja para Emiliano Clavijo, la tiene el trencito azul. Balón largo para Londoño, no pudo Fajardo. Y se acaba de salvar otra vez el Astillero. Qué gran balón metió Emiliano Clavijo, no la pudo desviar. José Fajardo, Luchito Quirós, estuvo cerca el trencito azul. 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
1: Estaba la segunda de la Chatoleí, con este pase en profundidad para José Fajardo. Este es José Fajardo. Así como nos regaló hace un momento un gol, también se pierde algunos. Tuvo la oportunidad, llegó tarde, quería meter la puntita de su pie derecho, por lo menos, para embocarla, cambiarla de lado al arquero Valencia, pero no pudo, no llegó y se perdió la segunda.
0: Ya la recupera el Astillero en la mitad de la cancha, la tiene Roberto Valareso, engancha, después la toca mal, Mauro Díaz recupera. Aquí está Díaz jugando en la derecha para Azarías Londoño. Londoño para Mauro Díaz otra vez. Control salió un poco largo, después cometió infracción el argentino. Y el árbitro Gabriel González.

0: le va a sacar tarjeta amarilla en realidad. No sé si es que el partido daba como para empezar a mostrar tarjetas. Veremos si es que esta será la vara. 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
0: 38 y medio ya de este primer tiempo. Le suele pasar cada tanto a Mauro Díaz, que deja el pie levantado. Maratón donde vive el deporte. 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
0: 1-0. La Universidad Católica le está ganando al Astillero en estos cuartos de final de la Copa Ecuador. La levanta Onofre Mejía. La baja Carrera, aquí está Cabezas, trata de irse por izquierda, Darwin Nazareno encima, se para firme lateral del trencito azul, después Cabezas la tiró por la última línea, será saque de arco, que le pertenece a la Universidad Católica. 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
0: Será balón para la Universidad Católica. Después de que estuvo cerca de marcar la segunda hace un ratito, Johan Lara se le entregó a Luis Canga. Este la toca hacia el sector izquierdo, quedó algo corto el pase, recupera Capurro. Y aquí está el Astillero con la pelota. Se junta para Ortiz, se va hacia adelante Ortiz. Entre dos lo encuentra Roberto Valareso, engancha Valareso. Aquí está el zurdo, juega con Onofre Mejía, adelanta para Solís. Para Valareso, cerca del área, la metió para Solís. Está atento Johan Lara. 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
0: Trencito azul por ahora se está metiendo en la semifinal de la Copa Ecuador 2026. Por ahora sigue en carrera para defender su título del año pasado. Balón a campo del Astillero. Aparece para recuperar Vladimir Tenorio. Aquí está el zaguero, que no la pudo sacar en el gol del Astillero. Juega en el centro para Onofre Mejía. Valareso otra vez para Mejía. Le pega un pelotazo a Luis Moreno. Después de entre dos recupera la pelota a la Católica. Aquí se viene Londoño y se viene Azarías. Azarías la toca para Emiliano. Clavijo el centro. Fajardo se cruzó justito Parrales. El balón picó. Después se perdió por la última línea. Será tiro de esquina para la Universidad Católica. En principio, Luchito Quiroz volvió a estar cerca el equipo de Diego Martínez. 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
3: Y otra vez Fajardo, que es el jugador más peligroso que tiene la Católica conjuntamente con Londoño. El centro hacia él. Le quiere pegar de primera, estuvo Mejía para impedir que caiga la segunda y mandarlo a tiro de esquina. Así llega la Católica con Londoño, con Fajardo, que son los más peligrosos.
0: Le va a pegar Mauro Díaz. Esperan cinco jugadores de la Católica metidos en el área del Astillero. El centro de Díaz la saca Ordóñez. El balón ahora es de Darwin Nazareno. La toca para Luis Moreno y ya la tiene el trencito azul. En la mitad del terreno de juego, Jonathan Mina la levanta con la zurda hacia el sector derecho. La va a buscar Fajardo. Rechazaba Carrera. El balón se la sacó de encima Ordóñez y se perdió por un costadito. Entonces será lateral que le pertenece a la Universidad Católica. En campo del Astillero vendrá Darwin Nazareno para reanudar el encuentro. Últimos minutos ya de la primera parte. Aquí está Nazareno con el balón en sus manos. La mete hacia campo del Astillero. Primero Ordóñez le ganaba a Londoño. Después Carrera le gana bien a Emiliano Clavijo. Aquí está Roberto Valareso. Logra juntarse con Kenneth Ortiz. Lo pone a correr a Solís. Gran pase. Le ganó a Medina Solís. Todavía con la pelota. Recién ahora se metió en el área. Le pegó. Su remate salió muy al bulto. Sin demasiada fuerza ni dirección. Luchito Quiroz, de todas maneras, de contragolpe. 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
3: Se golpea la cabeza, ¿no? Solís. Miguel Solís, porque la definición no fue buena. Tras un pase largo de Valareso, muy bien puesto el pase. Coge con su pierna derecha, se va metiendo a las 18 yardas. Claro, tenía que él mismo buscar la solución. No lo venía acompañando nadie sobre la marca Medina. Regresaba a ver y nadie le acompañaba al jugador Solís. Por eso es que decidió pegarle él mismo no fue tan fuerte y ahí estuvo Johan Lara.
0: Hay un lateral que le pertenece a la Universidad Católica en campo del Astillero, mientras Fiducia le informa el tiempo de juego.
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0: 43 minutos y medio, primer tiempo, maratón donde vive el deporte. 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
0: La levanta Bordoño hacia campo de la Católica. Respondía también Luis Cangá, que ahora falla. Roberto Valareso se queda con el balón. 1-0 gana la Católica frente al Astillero. Balón largo para Miguel Solís. Dentro del área, Medina encima. Solís, última línea. El centro atrás, Darwin Nazareno primero. Después se quedó con la pelota Darwin. Se la saca de encima Luis Cangá. El balón se pierde por un costadito. Se quejaba Carrera de algún contacto. No se pusieron de acuerdo los hombres del conjunto Camarata. Reclaman los hombres del Astillero tampoco. Por un posible penal, el árbitro de todas maneras le pide al jugador del Astillero que no revise. No pasó nada. Después se lanzó a la piscina Carrera. Se enojaba Darwin Nazareno con algunos de sus compañeros que no la sacaban rápido de su área. Después el balón se perdió por la última línea. Será saque de arco que le pertenece a la Universidad Católica. Tenemos un ratito para escuchar las impresiones finales de Luis Quiroz en este cierre del primer tiempo. 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
3: Quiere animarse. De a poco el del Astillero, pero no encuentra mucho. Su única arma de ataque es Miguel Solís, pero no es ese jugador tal vez desequilibrante. Está muy solo. Tuvo una jugada anteriormente donde él mismo la pegó cuando no la acompañaba a nadie. Pero en algo intenta el Astillero, la Católica también con este gol intenta el segundo. Se ha perdido en dos ocasiones Fajardo.
0: La pelota la recupera Darwin Nazareno en su propio campo. Alarga bien para Luis Moreno. Lo pone a correr a Mauricio Alonso. Corre Carlos Capurro, primero el uruguayo. Aquí está Mauricio Alonso con la pelota. La toca en el centro para Luis Moreno. Tres cuartos, campo del Astillero. Pues ya Jonathan Mina se refugia en Carlos Medina. Aquí está jugando en el centro para Emiliano Clavijo. Jonathan Mina vuelve a jugar con Carlos Medina. La pisa un par de veces. Espera que Valareso lo presione. La juega para Johan Lara. Aquí está el arquero de la Universidad Católica. Levanta la pelota hacia campo del Astillero. La va a buscar Fajardo. Choca con Parrales. Después de un par de piques, el balón termina en poder de Beder Valencia. Aquí está el arquero del Astillero. Vamos a jugar por lo menos hasta el 49, es decir, 4 minutos más en este cierre del primer tiempo. Recupera bien Emiliano Clavijo en la mitad de la cancha. Después Darwin Nazareno se va hacia adelante. La toca para Luis Cangá. Aquí está la Universidad Católica con la pelota. La pisa dos veces y entre dos lo encuentra a Mauro Díaz. Díaz para Darwin Nazareno, otra vez. Para Mauro Díaz, lo pone a correr a Londoño, gran pase. Aquí está, enganchando a Sarías. No pudo tirar el centro para Mauricio Alonso. Y se acaba de salvar otra vez del Astillero. La gana Luis Moreno en el centro del campo. José Fajardo era quien otra vez hacía un gran movimiento. Le faltó un poquito para habilitar al uruguayo. En un ratito escuchamos a Luchito Quiroz, Roberto Valareso. Lo pone a correr a Capurro por derecha. Aquí está Capurro. Se metió entre dos en el área. No le pudo pegar. Se cruzó justito. Carlos Medina después aparece. Darwin Nazareno para jugar con Jonathan Mina. Que se equivocaba en la salida. Después se tiene que sacar el balón de encima en la mitad de la cancha. La recupera Tenorio. Recupera de todas maneras Luis Moreno. Le cometía infracción. Cabezas, tiro libre para la Católica. Ahora sí, Luchito Quiroz estuvo cerca. 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
3: Tuvo la segunda. Otra vez el trencito azul. Por la llegada por el costado derecho, a Sarías Londoño es el que dominaba el balón. Y quería dar el centro y apareció Tenorio con las justas. Sacó Tenorio el pase que se le venía para Alonso. Iba a ser la segunda, pero ahí está. No pudo concretar, después respondió el Astillero con Capurro que se metió a las 18 yardas. El problema es que le quedó para su pierna derecha, no tuvo el perfil de izquierda para sacar el remate hasta que se acomoda, hasta que saque el disparo. No pudo hacerlo de muy buena manera, pero la Católica se ha perdido otro tanto.
0: El esférico es del Trencito Azul. Mauro Díaz para Jonathan Mina. Y el esférico es de Carlos Medina. Aquí está Medina jugando en el sector derecho para Darwin Nazareno. Le pide Emiliano Clavijo. Ya recibe el número 8. Entre dos, la toca bien para Londoño. Se cruza bien por izquierda Carreras. Metía la pierna a Darwin Nazareno. Pareció que lo golpeó a Carreras. El balón se lo lleva a cabezas. Juega hacia el sector derecho donde aparece Ortiz. Ortiz se junta con Capurro. Y aquí se viene el astillero. Capurro juega con Roberto Valareso. Valareso la toca para Cabezas. Le pegó en el cuerpo de Carlos Medina. Rebote de todas maneras será del conjunto local. Aquí está Vladimir Tenorio. Juega para Ortiz. Ortiz para para Valareso. Valareso alarga en la izquierda. La pelota es de Onofre Mejía. Campo del Trencito Azul. Pelota de Kenneth Ortiz. Ortiz alarga en la zurda donde aparece Wilter Ordóñez. Ordóñez juega para Carreras. Le pone el cuerpo a Sarías Londoño. Después Mejía la tocaba hacia el centro. No la pudo recuperar a Sarías Londoño. Se quejaba del contacto de el zaguero Parrales. 49 minutos cumplidos. El juez central Gabriel González señala el centro del campo. Terminan los primeros 45 minutos en el Alejandro Ponce Novoa. Con el gol de José Fajardo, la Católica le gana 1-0 al astillero y por ahora se instala en las semifinales de la Copa Ecuador.
3: Ha terminado el primer tiempo en el estadio Alejandro Ponce Novoa. Gana, ¿qué podemos decir? Lo lógico al momento, ¿no? La Universidad Católica gana 1-0. Hacemos una pausa y regresamos.
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3: Terminado el primer tiempo en el estadio Alejandro Ponce Novoa, donde se impone o gana, podemos decir, la lógica, ¿no? Lo que uno presumía desde el inicio. Algunas veces el fútbol no tiene lógica, algunas veces no se impone. Uno de los favoritos suele ser sorpresa, pero acá está ganando el equipo que tiene que hacerlo, que es la Universidad Católica, que es el último campeón de la Copa Ecuador, que es el equipo que está peleando la Liga Pro, llegar a un segundo lugar y entrar directo a una Copa Libertadores. Entonces, es lo lógico, ante un equipo de segunda categoría y que se ve y se nota que es de segunda categoría, aunque uno pensaría que tal vez este equipo debería estar ganando 3-0, no es así, pero no porque no han generado, sino porque no la han invocado, porque en la puntillada, podemos decir, la penúltima jugada es la que se han equivocado hoy la Católica. Ha tenido la oportunidad Londoño y en la última jugada se queda José Fajardo también en la última jugada, es decir, ahí en la penúltima jugada, digamos, es lo que se queda. Las decisiones no la toman de buena manera o se interpone algún defensa del astillero. Hoy la Católica con el famoso 4-3-3, con este sistema que le gusta a Diego Martínez, con una ausencia que no se la siente tanto por ahora, por el rival, como la de John Chancellor. Y está Carlos Medina, y Carlos Medina lo ha hecho bien, ha tenido que marcar a Miguel Solís, sí, que le ha inquietado, le ha molestado de vez en cuando, pero no es tampoco esos delanteros peligrosos. Se siente, y hay que decirlo, en esta Copa Ecuador se siente cuando hay estas diferencias. No está goleando la Católica, no porque no ha querido, porque no se acomodó tampoco. Dentro del terreno de juego a la Católica le costó acomodarse, le costó hacer ese juego vistoso, le cuesta hacer ese juego a ras de piso del que está acostumbrado, ese juego asociativo, ese juego donde se pueda tocar de primera o incluso se pueda dominar un poco y entregar. Hoy el terreno de juego, antes del partido yo le veía y decía, parece que está en buen estado, pero ya viendo cómo rueda el balón, no está en buen estado. Entonces eso incomoda a la gente, más que la de Astillero, incomoda a la gente de la Católica. Sin embargo, esto no es excusa, tiene que acomodarse, tiene que adaptarse al terreno de juego en este partido, buscar variantes para jugar. Tal vez ese juego vistoso ya no se va a sentir, no se lo va a ver de buena manera la Católica, a pesar de que ha intentado. Más bien, lo que le da el gol hasta el momento es ese pase largo, de defensa, ataque y el dominio, porque Fajardo es un jugador muy técnico. Sin embargo, no pudo anotar en la primera, en la segunda anotó. En la primera salvó Valencia, pero en la segunda ya vio que no podía pegarle de primera, y en el rebote, un mal rechazo de Tenorio, el jugador del Astillero, y ahí aprovecha Fajardo para poner el 1-0. De ahí ha atacado a Sarriá Londoño, la ha buscado también Mauricio Alonso, pero no han podido invocar. Por parte del Astillero, lo han buscado a Solís. Valareso le puso un muy buen pase también en este primer tiempo. Dominó Solís, el problema es que estaba muy solo. Entró a las 18 yardas, estaba muy, pero muy solo. Y ya estaba con la marca de Nazareno también ahí, que lo iba encimando y le presionó para que saque un disparo. Y el disparo fue muy débil con su pierna derecha para vencer a Johan Lara. Y él regresaba a ver y se molestaba cuando ya sacó el balón y él se golpeaba la cabeza como reprochando que él no decidió bien. Y es que no tenía otra opción, no venía nadie acompañándole. Perdió ángulo, llegó con esta presión de Valencia, sacó el remate y se fue muy suave. La otra oportunidad la tuvo Capurro, por el costado derecho haciendo la diagonal. El problema es que a Capurro le quedó para la pierna izquierda sacar un remate, se acomodó, se fue cerrando y el remate tenía que ser con la izquierda. Con la derecha le costó mucho y le pegó también muy mal al balón. 1-0 gana la Católica en el estadio Alejandro Ponce Novoa. Otra pausa y regresamos.
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3: Hasta el momento, el rival de semifinales nuevamente como el año anterior, aunque el año anterior se vieron en la final. Hoy se verán en semifinales con Liga Deportiva Universitaria. Y estos partidos ya serán a ida y vuelta. Si es que el marcador sigue así a favor de la Universidad Católica. El primer partido sería en el Olímpico Atahualpa. Y el segundo, el definitivo, sería en el Rodrigo Paz Delgado. Esto por el ranking Conmebol, que Liga está por encima de la Universidad Católica. Por eso va a tener esa prioridad. Si clasifica, todavía no está cerrado el partido. pero es lo más probable. No veo argumentos en el equipo rival que le puedan hacer daño a la Católica. No hay por dónde. Fabián Frías obviamente lo eliminó a Daquilema en la etapa anterior, lo eliminó en este estadio mismo, pero era el Daquilema. El Daquilema también un equipo de segunda categoría. A veces en los comentarios o lo que decimos puede sonar a despectivo, pero no lo hago con esa intención. Más bien lo hago con la diferencia que hay y que son dos o tres peldaños arriba. Ni siquiera el Astillero es un equipo de primera B, un equipo de ascenso, un equipo donde no están los mejores jugadores del campeonato, ¿no? Pero que sí, obviamente, dentro del terreno de juego tratan de poner sus mejores armas, tratan de hacer lo suyo, tratan de también darle un dolor de cabeza al rival. Hoy yo incluso sentí que el Astillero, cuando salió a jugar, quería llevarlo. Tal vez esas ganas de hacer el gol ni siquiera las buscó. No veía esa intención del Astillero porque no llegaba. No llegaba, quería que la Católica más bien mantenerlo lejos, Astillero, y hacerse fuerte en defensa y que el arquero también contenga, pero de ahí no, nada más. Eso es lo que se sentía, se veía, se percibía por cómo jugaban. E incluso hasta usted ve la actitud cuando se demora el arquero en ir a coger el balón, cuando van a un saque lateral lentamente, cuando van a cobrar un tiro libre o cuando fingen algunas faltas que no son. Entonces ustedes de ahí sienten y dicen como que ellos quieren llevarle el partido más allá donde se podrían hacer fuertes o aprovechar el factor fuerte, una mala tarde del rival y ellos que estén bien para en los penales marcar una diferencia. Pero de ahí no hay. Y a veces puede sonar feo, reitero, pero hay que decirlo. Y son diferencias. Son totalmente diferentes. El un equipo del otro. Lo que tiene la Católica no lo tiene el Astillero. La Católica tiene seleccionados panameños. Sí, algunos dirán, no, son panameños, son seleccionados, estuvieron en un mundial. Tienen jerarquía. Tienen a Alonso, también este jugador uruguayo. Tienen a Mauro Díaz. Tienen a un Emiliano Clavijo, el rival, la Católica, que es uno de los mejores volantes que tiene el fútbol ecuatoriano. Tiene un gran arquero como Lara. Entonces, uno va destacando y al frente ve que hay muchachos. Usted ve la nómina de suplentes del Astillero. Son chicos. La mayoría son chicos que están dando sus primeros pininos en el fútbol de segunda categoría. Usted ve, en cambio, la banca de la Católica y nota una diferencia. Esta es la Copa Ecuador. Y ese es el plus y eso es lo que gusta, ser inclusivos. Hoy la Católica va ganando 1-0 porque quiere, porque podía hacer más, pero no la invocaron, no fueron precisos en el momento del penúltimo pase, sobre todo para marcar los goles. Hagamos otra pausa y regresamos.
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3: nos preparamos para lo que será los segundos 45 minutos de este cotejo. Tal vez, yo no creo todavía que Diego Martínez mueva su equipo. No lo veo tanto para refrescar, podría ser por allí, pero no veo por dónde pueda refrescar su equipo, ¿no? Tal vez pensando en la Liga Pro del fin de semana, aunque la Católica juega el próximo lunes, va a tener tiempo para descansar, para mover a sus jugadores. No le veo, o sea, al principio haciendo algunas variantes. Tal vez por el desgaste físico, tal vez por el clima, podría pensar. Veremos qué es lo que le dicen los GPS y su preparador físico, a ver quién está más desgastado. Tal vez por ahí puede ser Palacios por José Fajardo, que puede ser una de las alternativas. Tal vez el otro es en el medio campo Cachiabue, que puede entrar por Moreno. En fin, son esos jugadores que sí también le marcan una diferencia y están en la banca de suplentes. Eddie Mejía es otro jugador interesante que podría ir por el costado izquierdo también, que siempre están en las variantes que hace Diego Martínez. Ya en este momento entra en calor, no veo que hay movimiento en la gente de la Chato Leí. Ahí están los mismos 11, podemos decir, que ingresaron al terreno de juego en el primer tiempo. Están listos para los segundos 45 minutos. Veamos si en cambio en el astillero hay alguna variante por parte de Fabián Frías. Yo diría que él sí está obligado a mover su equipo para tratar de emparejar las cosas, tratar de poner el uno por uno y forzar esto a unos tiros penales. Pero veamos si hace el movimiento Fabián Frías, si mueve su equipo o no para este segundo tiempo. Vemos hidratándose también la gente de la Católica. Johan Lara ya ubicándose también en el arco donde le toca defender. Buenas actuaciones de Lara. Hoy no ha sido tan exigido, pero hay que destacar también que Lara, desde que se fue Romo, desde que le ganó la pulseada a Romo, ha hecho muy buenos partidos. Conversa Gabriel González. A mí me parece que en cambio Gabriel González compró mucho. A veces contactos que son normales dentro del juego, o alguna topadita ahí, ya se caían los jugadores del astillero y enseguida pitaba. Entonces a mí parece que sí, González puso la vara muy abajo, no dejó que el juego sea fluido, un toquecito o algo y ya era falta. Y sí, esto es, me parece que González no tuvo una buena calificación, por lo menos en estos primeros minutos. No porque haya influido, nada de lo que él ha pitado o no ha pitado influido, pero sí cortaba mucho el juego con faltas a veces innecesarias. Está ya Astilleros, está la Universidad Católica, se vienen los segundos 45 minutos aquí en la red con Domingo Valencia.
1: Ustedes escucharon los comentarios de Luis Quiroz. Por ahora, en principio, sin ninguna modificación. El único amonestado del partido es Mauro Díaz, Beder Valencia, Carlos Capurro, Wilter Ordóñez, Vladimir Tenorio, Jerry Parrales, Alex Carrera, Kenneth Ortiz, Onofre Mejía, Marco Cabezas, Roberto Valareso y Miguel Solís, la formación del astillero. Johan Lara, Darwin Nazareno, Luis Cangá, Carlos Medina, Jonathan Mina, Luis Moreno, Emiliano Clavijo, Mauro Díaz, Azarías Londoño, Mauricio Alonso y José Fajardo, la formación del trencito azul. Al final, un cambio en el conjunto camarata. Se va a venir a la cancha Jimmy Evans, el número 11, el otro día fue titular en Manta, se fue a Azarías Londoño. Y ahora sí va a comenzar el segundo tiempo, esperamos la orden de Gabriel González, el árbitro central de esta tarde. Veremos que todo salga bien en este segundo tiempo. Ahora sí le autoriza a Miguel Solís a juntarse con Roberto Valareso. Este es Onofre Mejía quien manda la pelota a campo de la Universidad Católica, el campeón defensor de la Copa Ecuador. Por ahora se está metiendo en las semifinales del torneo. Le está ganando 1-0 al Astillero FC en Guayaquil. La pelota es de Wilter Ordóñez, la levanta hacia campo del trencito azul, trataba de bajarla Capurro y ahora recupera Luis Moreno, que mete la pierna a Jimmy Evans, se escapa por derecha, trata de irse el nigeriano. Aquí está Evans, mano a mano con el zaguero de el astillero, decide jugar con Darwin Nazareno. Este se refugia en Luis Canga. Aquí está el zaguero del trencito azul, todavía con la pelota, jugando en izquierda para Carlos Medina. Aquí está Medina, la levanta con la zurda hacia campo del astillero trataba de bajarla Evans, se impone Jerry Parrales dos veces. La segunda la mete a campo del trencito azul, la va a buscar Solís. Primero Darwin Nazareno y después Luis Canga. La juega para su compañero Johan Lara. Aquí está el arquero de la Universidad Católica, alargando en la izquierda para Jonathan Mina. Logró dominar una pelota difícil. Después Mauricio Alonso juega para Emiliano Clavijo. Este la toca en la derecha para Luis Canga. Le pide Mauro Díaz. Aquí está el argentino con la presión de carrera. Juega para Luis Moreno, que se la devuelve. Y aquí está Mauro Díaz otra vez. La Universidad Católica con la pelota. Juega para Luis Canga. Se mueve Luis Moreno. Él es el que va a recibir. Lo persigue carrera. Juega para Carlos Medina. Primer cuarto de cancha. Jonathan Mina es quien lograba controlar. Roberto Valareso tira el balón por un costadito. Será lateral que le pertenece a la Universidad Católica en su propio terreno de juego. 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
1: Balón en el campo del astillero, le pegó Fajardo. Vuela el arquero Eder Valencia para evitar la caída de su arco. El esférico termina en los pies de Onofre Mejía. La levanta hacia territorio camarata, la baja Luis Canga. El esférico le quedaba a Darwin Nazareno. Se cruza Marco Cabezas. Se acercó el trencito azul, Luchito. 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
3: Con un remate fuerte de Fajardo, le pegó y ahí estuvo Valencia. No le dio la comba, ¿no? Le fue directo prácticamente a donde estaba Valencia. Sin embargo, intentó desde afuera el panameño.
1: Roberto Valareso lo encuentra en la derecha. Carrera, el centro, bombeadito al arco, a las manos del arquero Johan Lara, que se queda con la pelota. Después la juega rápido para Luis Moreno. Lo encuentra solo a Mauro Díaz. Y aquí se viene la Universidad Católica. Corre Jimmy Evans por derecha. Y aquí viene el nigeriano. Mano a mano con Ordóñez. No pudo pasar. Después traba. El árbitro le sancionó infracción al número 11 de la Universidad Católica. Será tiro libre defensivo para el astillero. 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
1: Balón en la izquierda para Alex Carrera. Pone bien el cuerpo Darwin Nazareno. Se quejaba Carrera de una infracción, la verdad, bastante al límite. Aquí está Nazareno. Juega en el centro para Emiliano Clavijo y aquí viene la Universidad Católica. Pelota de Mauricio Alonso. El control no fue tan bueno. De todas maneras se queda con el balón. Pelota de Mauro Díaz. Engancha. Se la saca el zaguero. Balón de Jimmy Evans otra vez para Mauro Díaz. En el borde del área. El centro para Clavijo. Le puso las manos en la espalda a Capurro. Se dejó caer el árbitro. Cobro infracción. Tiro libre defensivo para el astillero. 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
1: La pelota de la Universidad Católica en campo del astillero la tiene Darwin Nazareno. Balón para Fajardo. Fajardo controló. Mauricio Alonso le pegó muy débil. El balón terminó otra vez en las manos de Eder Valencia. Se acercó el equipo de Diego Martínez. 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
3: Bueno, la Católica intenta, pero fue muy suave también ese tiro por parte del jugador de la Universidad Católica. Tiene que brillar más Evans. Vamos a ver si este nigeriano marca diferencia. No le ha ido bien en los primeros partidos por el costado derecho. Acá le topó en una jugada anterior Mauro Díaz. Y en lugar de encarar, prefirió retrocederle al mismo jugador argentino.
1: La vuelve a tener el astillero en su propio campo. Roberto Valareso tenía problemas para bajarla. Recupera la pelota Emiliano Clavijo. Después la toca para Mauricio Alonso. Y aquí se viene el uruguayo José Fajardo. Logra controlar bien y aquí se viene Mauricio. Alonso se la deja Mauro Díaz. Díaz para Fajardo. En el área, Clavijo para Mauro Díaz. En el área, otra vez enganchó. Quiso jugar de taco. Se la sacó de encima Ordóñez. El balón trata de recuperarla Nazareno. Recupera en campo del astillero. Y aquí se viene el trencito azul. Se para firme. Se refugia en Luis Canga. Quedó algo golpeado Marco Cabezas. La pelota es de Luis Moreno. Juega con Carlos Medina. Lo encuentra solo Emiliano Clavijo en tres cuartos de cancha. Ataca la Universidad Católica. Por derecha aparece Mauricio Alonso. Y aquí está Darwin Nazareno. Balón para Luis Moreno, el mediocampista del Trencito Azul. Mauro Díaz, otra vez Luis Moreno. Alarga en la izquierda para Jonathan Mina. Aquí está Mina, juega para Carlos Medina. Y la Universidad Católica, sin ningún problema, controlando la pelota a esta altura del segundo tiempo y de la tarde, en estos cuartos de final de la Copa Ecuador. Más tarde, cuartos de final de Copa Libertadores. Independiente del Valle frente al Flamengo en el Atahualpa, mientras Fiducia le informa el tiempo de juego.
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1: 6:40 de este segundo tiempo maratón donde vive el deporte. La pelota es del astillero, trata de irse por izquierda, carrera, se frena, se va hacia el centro. Logra juntar con Onofre Mejía, la pelota se adelantó y la perdió. Y aquí se viene Fajardo, ataca el Trencito Azul. Fajardo lo va a enfrentar a Parrales. Fajardo. Entró en el área, se frena. Jugó para Mauro Díaz, lo encuentra Mauricio Alonso por derecha, se acomoda. Le pegó el arquero Valencia, se queda en dos tiempos. Con la pelota se acaba de salvar el astillero. En un ratito escuchamos a Luis Quiroz, antes les cuento el marcador de Ecuabet.
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1: 1-0 gana la Católica frente al astillero, que ahora se viene. Roberto Valareso la metió al área para Solís. La pelota nunca le quedó cómoda para rematar. De todas maneras, se quedó con el esférico dentro del área de la Católica. Se cruzó Luis Cangá. Le pegó Valareso en el cuerpo de Moreno. El rebote es de Mauricio Alonso. Aquí está el mediocampista uruguayo jugando para Luis Moreno. Se la toca hacia el centro. Mauro Díaz es quien corre. Después de cachetada se la da a Jimmy Evans. Y aquí se viene el Trencito Azul. Se queda con la pelota el nigeriano. Tenemos un ratito para escuchar a Luis Quiroz. Duchito, llegó el equipo de Diego Martínez hace un rato. 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
3: El problema es que perdió sorpresa cuando arrastraba el balón también José Fajardo. Y tuvo que retroceder a Díaz. Perdió sorpresa. Estaba por izquierda pidiéndolo, me parece que era Evans el que corría por el costado izquierdo y prefirió darle a Mauro Díaz y ahí perdió ya sorpresa. La Católica tiene más tiempo el balón, no le veo por dónde llega al astillero, salvo con Solís, que en alguna sorpresa quiso dar, pero nada más. La Católica tiene que ser más contundente, no dejar pasar estas jugadas.
1: Se le fue encima a Ordóñez, a Luis Moreno. Se gana la primera tarjeta amarilla para un hombre del astillero. Incluso con muy mal timing ya, Moreno se había desprendido hace largo rato de la pelota. Necesariamente Ordóñez se le fue encima directamente a golpearlo. La verdad, bastante al límite la jugada. 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
3: 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Parece que sí fue fuerte, ¿eh? No se recupera Moreno.
1: Lo ingresaron a atender los médicos del trencito azul. Decíamos, se le fue encima, no sé si lo pudo haber evitado el zaguero Wilter Ordóñez, que decíamos, se ganó ya la tarjeta amarilla. Tiene que abandonar el terreno de juego Luis Moreno. No, al final solo el cuerpo médico del Trencito Azul es quien abandona el terreno de juego. Puede quedarse todavía el mediocampista de la Universidad Católica, que por ahora está bastante adolorido después del golpe que recibió por su rival. 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
1: Mauro Díaz juega para Carlos Medina. Ya la tiene la Universidad Católica. Aquí está Medina, se mete en campo del astillero. Juega en izquierda para Mauricio Alonso, se acomoda, se acerca al área, lo encontró a Emiliano Clavijo, le pegó, se cruza justito Parrales, rechaza Ordóñez, la baja bien Solís, en la mitad de la cancha el balón es de cabezas, Mauro Díaz lo detuvo, después el balón es de Onofre Mejía, juega en la derecha para Roberto Valareso, y aquí está el astillero con la pelota, Onofre Mejía, Alarga el esférico otra vez para Roberto Valareso. Retrocede. Y el que recibe es Jerry Parrales. La levanta bien para Kenneth Ortiz. Aquí está el mediocampista del conjunto guayaquileño. Pelota ahora de cabezas para Solís en el área. No pudo dominar. Aparece Darwin Nazareno primero para quedarse con la pelota. Después del árbitro le sanciona infracción al número 11 del astillero. Será tiro libre para la Universidad Católica Cuasanitas, pioneros en medicina prepagada.
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1: Vendrá para reanudar el partido Johan Lara, el arquero de la Universidad Católica, que decimos se toma todo el tiempo. Mientras Luis Canga la levanta hacia campo del astillero. Mauricio Alonso cabecea el balón. Le queda a Mauro Díaz. Díaz se junta con Fajardo. Fajardo para Mauro. Le pegó en el cuerpo de Jerry Parrales. Siempre bien ubicado el zaguero central para evitar que la pelota pase hacia su arco. La tiene Kenneth Ortiz. Aquí está el astillero con la pelota. Emiliano Clavijo encima. Todavía Ortiz. La pisa Ortiz. Presionaba Clavijo. Tras un rebote de Jerry Parrales. Juega para Tenorio. Aquí está el zaguero Ordóñez jugando para Ortiz. Lo pone a correr, a carrera en izquierda. Pase fue muy profundo y el balón se perdió por un costado. Será lateral defensivo para la Universidad Católica. 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
1: La pelota de Mejía para Valareso. Se cruza primero Luis Canga. Después aparece Luis Moreno. Se lleva la pelota por el sector derecho. Se cruza Roberto Valareso. El balón se pierde por un costado. Entonces será lateral que le pertenece al Trencito Azul. En su propio campo todavía el equipo de Diego Martínez. Manejando la diferencia en el marcador. 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
1: La pelota es de la Católica. Mauro Díaz lo encuentra en la izquierda. Mauricio Alonso se frena, se refugia en Jonathan Mina. Jonathan, el centro, segundo palo, la saca de cabeza Carrera. El rebote de todas maneras es de Mauricio Alonso. La sigue teniendo el equipo de Diego Martínez. Darwin Nazareno. Darwin con la pelota todavía. En tres cuartos de cancha con la marca de cabezas. Lo encuentra a Mauro Díaz. Da toque en la derecha para Emiliano Clavijo. Clavijo con el balón. Otra vez Mauro Díaz. La levanta para Emiliano por derecha. Fue muy profundo el pase. Primero y con categoría aparece Wilter Ordóñez para sacarse la marca de encima. Después Emiliano Clavijo se arrimaba. Se queja Ordóñez, será tiro libre, que le pertenece al conjunto local, mientras Fiducia le informa el tiempo de juego.
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1: Luchito Quirós, la Católica está enfrentando al astillero en 14 y medio ya de este segundo tiempo. Maratón donde vive el deporte. Primera modificación en el conjunto local.
3: Onofre Mejía se va con el número 8. Lo reemplaza el 55, Joniel Mina. A Onofre Mejía.
1: Muy bien, primera modificación en el astillero. 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
1: 1-0 la Universidad Católica le está ganando al astillero en esta tarde de cuartos de final de la Copa Ecuador. La baja bien Jonathan Mina, se cruzaba a medias el zaguero Tenorio, después no podía volver a juntarse Jonathan Mina para Mauricio Alonso. Lateral para el astillero y ahora tiene Kenneth Ortiz. Juega en el centro de su campo. El que recibe ahora es Jerry Parrales. Juega en la izquierda para Tenorio. Después se equivoca Cabezas. Lateral en la mitad de la cancha. Que le pertenece al equipo de Diego Martínez, que por ahora no sufre el partido. 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
1: Recibe Emiliano Clavijo, la pelota es de Luis Canga. La tiene la Universidad Católica. Adelanta Luis Canga la pelota, el que recibe es Luis Moreno, que cambia el balón hacia la izquierda. Se viene Mauricio Alonso, se metió en el área, enganchó a Mauricio. Mauricio se va hacia el centro, no le pudo pegar, ya no tuvo espacio. Ya se quedó sin opción de pase también, por eso se refugia en Darwin Nazareno. Nazareno otra vez para Mauricio Alonso. Este la toca para Emiliano Clavijo. Emiliano se refugia en Luis Canga. Aquí está el zaguero del trencito azul. Pelota de Carlos Medina. Alarga para Jonathan Mina. Con la marca de Valareso. Amaga Jonathan en acelerar. Después se queda un ratito más con la pelota. Y aquí está Carlos Medina. Se está quedando sin tiempo el astillero. A ver si es que puede por lo menos empatar el partido. Después Medina ya se equivocó en el pase. No se pudo conectar con ningún compañero. 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
1: La pelota es del conjunto guayaquileño, la tiene por izquierda el zaguero, el único amonestado que tiene el partido. Ordóñez la levanta. El arquero Valencia, campo del trencito azul, Luis Canga. La baja para Luis Moreno. Moreno lo encuentra a Emiliano Clavijo. La perdió. Recupera Roberto Valareso. Este engancha, se lo saca a Mauricio Alonso de encima. Todavía en su propio campo. La mete Valareso para Solís a las espaldas de Medina. Enganchó bien Miguel Solís. Se la dejó a cabeza, le pegó. Y su remate. Sale cerca del vertical izquierdo de Johan Lara, que volaba. Luchito Quiroz llegó, el astillero, datos, noticias y hechos deportivos en la red 102.1 FM.
3: Casito con el número 8, cabeza. Es el que ingresó por el centro. Nadie le salía a retrasar la jugada. Nadie. Un buen pase ahí, nadie le recortaba. El remate a ras de piso se lanzaba por si acaso Lara. ¡Qué remate le pegó! Se fue un poquito desviado, nada más.
1: Se acaba de salvar la Universidad Católica. No sé si es que la cancha también ayudó, teniendo en cuenta que la pelota picó y se abrió en lugar de abrir y cerrarse hacia el arco. Hay tiro libre que le pertenece ahora al astillero. Quedaba algo lastimado el zaguero Wilter Ordóñez. El conjunto guayaquileño, mientras Diego Martínez habla con Fernando López, su asistente. Jimmy Evans fue el que se le fue encima al zaguero del conjunto del astillero, que quedó algo golpeado en la mitad de la cancha. Recién ahora se va a levantar. No hizo falta que ingrese el cuerpo médico, aunque Ordóñez es uno de los que
3: ya no puede,
1: hecho
3: creo, ¿no?
1: Un esfuerzo bastante importante, Luchito.
3: Sí, ya no puede, ahí está acalambrado. Frías tiene que regresar a ver a su banca y mover, ¿no? Llamar a alguien, ya no puede seguir así. Corre el riesgo de alguna contractura, mucho desgaste. El sol también, mire, perjudica incluso a los que son acostumbrados a jugar en este clima. Pero ahí sigue todavía, ¿no? Que me pensará en algún cambio, pero bueno, ya se recuperó. Parece que será nudo el partido.
1: El centro de Ortiz. Pasado y al segundo palo, la pelota se perdió por la última línea. Será saque de arco para la Universidad Católica. 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
1: 20 minutos del segundo tiempo. Maratón donde vive el deporte. La tiene el trencito azul. Moreno se junta con Emiliano Clavijo. Se adelanta con la pelota Moreno. Después le comete infracción Roberto Valareso. Tiro libre que le pertenece al conjunto Camarata. 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
1: 1-0 la Universidad Católica. Le está ganando al astillero en estos cuartos de final de la Copa Ecuador. Por ahora se enfrentará a Liga Deportiva Universitaria en las semifinales. El centro de Nazareno al área del astillero Fajardo la logró peinar para Alonso. Le pegó un desvío. ¡Fuera! Y la pelota casi se mete en el segundo palo. Se acaba de salvar el conjunto local. Luchito Quiroz estuvo cerca el uruguayo. 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
3: Y me parece que roce en alguien, en el número 17, sí, en el 17. En Capurro, en la que roza, desvía un poquito, déjenme ver si roza, porque se lanzaba Valencia al costado derecho y afuerita, por poco, hasta en el balón que estaba ahí, la carambola hizo con ese balón que estaba afuera.
1: Y aquí va a llegar el centro de Mauro Díaz, la saca Kennedy Ortiz, el rebote es de Jonathan Mina, de todas maneras, la pelota pica un par de veces y después se tiene que refugiar en su arquero, Johan Lara. Aquí está el arquero del Trencito Azul, juega para Luis Moreno, aquí la pisa y vuelve a jugar con Johan Lara, esperando que sus compañeros se terminen de reordenarse. Aquí está Darwin Nazareno, pelota para Mauro Díaz, otra vez Darwin Nazareno, lo hace correr a Jimmy Evans, el pase no fue tan bueno, después Nazareno metía el cuerpo, le cometió infracción Johnny Elmina, entonces será tiro libre, que le pertenece al conjunto Camarata en su propio, en campo rival en realidad. Cuando nos estamos acercando a la mitad ya de este segundo tiempo, el Trencito Azul está ganando 1-0 al astillero. Por ahora es rival de Liga Deportiva Universitaria en las semifinales de la Copa Ecuador. Aquí está Luis Moreno, alarga para Carlos Medina. Medina lo encuentra a Emiliano Clavijo en campo rival. Mina trata de no dejarlo girar. Emiliano la jugaba para Mauro Díaz. El pase hacia el centro fue de primera. La saca a medias Mina. Emiliano Clavijo, después de entre dos, logra juntarse con Luis Moreno, que se refugia en Luis Canga. No quiere líos. Manda la pelota a campo rival. La va a buscar José Fajardo. Salta el arquero primero. Beder Valencia se queda con la pelota. El golero del astillero. 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
1: Muy bien, llegamos ya a estos 23 minutos del segundo tiempo. El árbitro los envía al minuto de rehidratación. Tenemos este momento para escuchar las impresiones de Luis Quiroz a falta de la mitad del segundo tiempo. Por ahora, la Católica se impone sin sobresaltos. 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
3: Sí, no pasa apuro la Universidad Católica. Más bien, la Universidad Católica ha tenido la posibilidad de anotar nuevamente y no lo ha hecho. No ha tenido fortuna más que esa última de Alonso con la ayuda de un jugador de astillero. Pero nada más, de ahí el astillero tuvo una que pasó cerquita de Johan Lara, que fue a ras de piso, en algo quiso inquietar, pero nada más. Ya faltan pocos minutos, falta la mitad del encuentro, y uno diría, está ya para la Universidad Católica, salvo por ahí algún factor suerte, algún mal despeje, algún penal que ocasione la gente en la Universidad Católica, uno podría decir, le va a hacer daño o le va a perjudicar a la Universidad Católica. No le veo por dónde, la verdad, no hay por dónde astillero le haga daño a la Chatoley. De aquí seguirá a mantener si puede anotar otro gol o que no le marquen uno, y la Católica estará enfrentando en semifinales a Liga Deportiva Universitaria. Vamos a los 70 minutos, faltan 20 y un poquito más. Y yo creo que sosteniendo esto la Chatoley está al otro lado. Incluso yo creo que empezará a hacer algunas variantes ya el profesor Daniel Diego Martínez Domi.
1: Veremos finalmente si es que los técnicos se animan a hacer algún cambio para esta última parte del partido. Decíamos que al que le queda menos tiempo para intentar algo más es al conjunto guayaquileño. Fabián Frías conversa con sus asistentes tratando de ver por dónde puede realizar la variante para hacerle daño a la Universidad Católica. 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
1: 25 minutos y medio ya de este segundo tiempo. 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
1: 1-0 la Universidad Católica. Le está ganando a las

0: Aquí está Ordóñez. Juega para Jerry Parrales. Lo va a presionar José Fajardo. Parrales ya se asustó un poquito. Se refugió en Valencia. Logró volver a jugar con Parrales. Aquí está el zaguero del astillero. Volviendo a juntarse con Beder Valencia, que se la devuelve. Aquí está Jerry Parrales. La levanta en la mitad de la cancha. La baja Marco Cabezas. Traba bien Evans y gana la pelota. Luis Moreno, Mauro Díaz. La mete para Fajardo al área. Se cruzó a medias Parrales. El balón rebotó en Tenorio y vuela el arquero Beder Valencia para tirar el balón al córner. Casi, casi de la nada y de casualidad. Será el segundo tiro de esquina para el trencito azul en el segundo tiempo, Luchito. Estuvo cerca el equipo de Diego Martínez de Cuasanitas, pioneros en medicina prepagada.
1: De la nada se iba a encontrar. Qué pase de Díaz, pero despeja mal Parrales. Despeja mal, se le va para atrás en vez de irse para el frente. Y ahí estaba Fajardo con la presión de Tenorio. Ahí chocaron los dos. Tuvo que exponerse también Valencia para tratar de que no caiga la segunda en su pórtico. De la nada iba a aparecer la Católica con Fajardo. Buen centro de Díaz también, que por poco llega a la segunda. Nuevamente lesionado, desgastado Tenorio, jugador de astillero.
0: Sí, el zaguero es el quien está recibiendo ayuda de sus compañeros. Veremos si es que finalmente se va a quedar o va a abandonar el terreno de juego. Lo cierto es que va a levantar la pelota Mauro Díaz. Y hay un tiro de esquina peligroso para la Universidad Católica. Tuvo que salir del campo de juego el zaguero Vladimir Tenorio. Árbitro no lo dejó volver a reintegrarse. Mientras se va a venir Andrés Rodríguez a la cancha para la Universidad Católica. Pero después del córner, el centro de Mauro Díaz. La saca justito Solís. Después no podía. Valareso la va a buscar. Cabezas chocaba con Mauro Díaz, ya la tiene ahora Solís, recibía de Valareso. Buen quite de Emiliano Clavijo, lo pone a correr en la derecha. Mauro Díaz, se viene el trencito azul. Mauro Díaz para Evans en el área, el centro se cruza. Justito otra vez, Wilder Ordóñez para tirar el balón hacia un costado. Universidad Católica acecha el arco del astillero. Vendrá Mauro Díaz otra vez para reanudar el partido. Está jugando con un hombre menos por la molestia de Vladimir Tenorio. Le va a pegar otra vez Mauro Díaz. El balón se perdió al córner. Será el tercero del segundo tiempo para el trencito azul, que busca terminar de cerrar el partido. Esperan cinco jugadores metidos en el área del astillero. Va a autorizar Gabriel González el reingreso del zaguero del astillero. Aquí le va a pegar Mauro Díaz. El centro de Díaz, Fajardo. No le pudo pegar el centro delantero. Después Mina se la saca de encima el balón. En la mitad de la cancha es bajado por Darwin Nazareno. Y ahora tiene Luis Moreno. Juega para Jonathan Mina. Este alarga en la izquierda. Que recibe es Mauricio Alonso. Buen control. Después Mauricio se quedó un rato más con la pelota. Se encontraba con otro jugador del astillero. Finalmente hizo rebotar el esférico en Roberto Valareso. Últimos 15 minutos, se van a venir Luchito Quirós. Tres cambios en el conjunto local, además de, por supuesto, la modificación de Andrés Rodríguez por Mauro Díaz en la Católica.
1: Y se da la variante, se va Díaz con el número 28, ingresa con el número 23, Alex Rodríguez, ya empieza a hacer las variantes. El 61 también ingresa Justin Caicedo. El número 2, que se trata de Alexander Quiñones, y Azarías Molina, el número 9 en el astillero. Se fue Carrera con el número 22, se fue Caicedo con el número 61, es el que ingresó. Se fue 22, que es el jugador Carrera, de los que alcancé a ver. Se fue Cabezas también con el número 8, ingresó Azarías Molina con el número 9. Y veamos la última variante, me falta uno. Ingresó Alexander Quiñones también, Domi, se fue. Déjeme ver. Que le confirmo. Ingresó el número 2, Alexander Quiñones. Ahí está. Se fue Tenorio con el número 5 y ya estaba desgastado Tenorio.
0: Muy bien, las modificaciones entonces para esta última parte del partido en el conjunto local. Justo ahora pisó mal. Ordóñez, se le fue la pierna hacia adelante rechazando una pelota. Veremos si es que puede continuar el número 4, que ya se reintegró, ya se levantó Hay un saque de manos que le pertenece entonces al trencito azul. Aquí está.

0: Jonathan Mina. Mina con la pelota. La mete al área del astillero. La saca a medias la saga local. El centro de Mina. En el cuerpo dos veces de Capurro. El balón se vuelve a perder fuera lateral para el equipo de Diego Martínez. 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
0: 32 minutos del segundo tiempo. Balón al área del astillero. Al final la termina rechazando la saga local. Emiliano Clavijo devolvía la pelota. Se pierde por un costado lateral defensivo por el cuadro local. Les decía 32 y medio. Segundo tiempo, maratón donde vive el deporte. 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
0: La pelota es del astillero, se viene por izquierda, aparece Caicedo, levanta el balón hacia el otro lado, el que recibe es Valareso, la jugó para Capurro, el centro, y terminó cabeceando hacia atrás. ¿Quién fue? Se lo perdió Caicedo, me parece que fue el número 61 el que ingresó hace un ratito, Luchito, cuando les decía que la Católica le está ganando 1-0 al astillero. Se acercó el equipo de Fabián Frías. 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
3: Por poco, ¿ah? ¿Cómo se despide? Cabecea mal Caicedo, pero es que cabecea mal Domi. En lugar de cabecear Valareso al centro. A ver, va ahí. El centro y cabecea mal. Qué mal cabecea Caicedo. Más parecía defensa en lugar de cabecear. Porque llegaba solo. En lugar de cabecear al arco, lo hizo a un lado.
0: La pelota es del conjunto Camarata y aquí viene Rodríguez. Balón de Mauricio Alonso. Engancha Mauricio Alonso. Lo encuentra en el otro lado a Darwin Nazareno, que engancha. Se va por el centro Nazareno. Después la toca mal. Se la saca de encima Capurro. El rebote de todas maneras desde Clavijo. Clavijo para Rodríguez. Rodríguez para Jonathan Mina. Y la pelota es de la Católica en campo del astillero. Otra vez Rodríguez. Se viene el trencito azul. Balón de Jonathan Mina por izquierda. El centro bombeadito pasado. Le queda Rodríguez. Se acomoda Darwin Nazareno. Alarga en la derecha para Jimmy Evans. Última línea. El centro atrás otra vez para Nazareno. Balón en el centro. Otra vez el que recibe Rodríguez. Mauricio Alonso. Nadie le quiere pegar. El centro hacia la izquierda, falla la saga, el balón le queda a Fajardo, que no pudo controlar el rebote. De todas maneras, es de Emiliano Clavijo, que lo encuentra a Mauricio Alonso. Alonso se va entre dos. Alonso trata de irse, chocan, no se la pueden sacar. Se metió en el área el uruguayo, el centro, se pasó Evans y la saca Caicedo a campo de la Universidad Católica. Corre Molina, corre el número 9, va a llegar antes que Carlos Medina. El balón rebote en el jugador del conjunto Camarata. Por eso será lateral ofensivo para el astillero. Trata de encontrar una oportunidad que le dé el gol del empate. 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
0: El balón por el sector derecho. Capurro para Valareso, gira entre tres, la mete al área, balón de Molina, primero Carlos Medina, después tras un rebote el balón le quedó a Solís, lo levantó por izquierda en el área de Católica, la saca Darwin Nazareno, el balón todavía en juego, pica un par de veces, Jimmy Evans la protege, después hizo rebotar en el hombre del astillero, por eso el balón se perdió por un costadito, será lateral para el trencito azul, últimos 10 minutos de partido. 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
0: Pelota de Capurro en la derecha, le pegó. Su remate sale desviado. Será saque de portería que le pertenece a la Universidad Católica. Algo reclamaba Johan Lara. De todas maneras, Luchito Quiroz, se acercó el conjunto de Fabián Frías. 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
3: Creo que toma riesgos también Astillero, ¿no? Bueno, perder 2-0 en un partido que es a un duelo directo, no queda más que arriesgar y llevarlo a tratar de ver si es que empareja las cosas y llevarlo a los penales. Me parece que este es el criterio que tiene ya el Astillero con Fabián Frías a la cabeza. Ya faltan pocos minutos, arriesguemos. Vámonos un poco para adelante.
0: Balón a campo del astillero. Jerry Parrales le ganaba a Jimmy Evans, el rebote es de Caicedo, otra vez Parrales, se cruza Evans, Parrales casi la pierde con Mauricio Alonso, logra jugar para Wilter Ordóñez. Ordóñez alarga en la derecha para Capurro, este se frena y otra vez Wilter Ordóñez levanta la cabeza, después impulsa la pelota hacia campo de la Universidad Católica. Solís en principio habilitado, Luis Canga choca con el centro delantero, el árbitro iba a cobrar la infracción, pero después el juez de línea le levantó la bandera, entonces sí estaba en posición adelantada el número 11, será tiro libre defensivo para la Universidad Católica. De todas maneras, queda algo afectado Solís. 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
0: En esta última zafó Luis Canga, llegó tarde al cruce, mientras se va a venir un otro cambio en el conjunto local.
3: Es el 71, me parece que es Joan Mina.
0: ¿Y quién abandonó la cancha?
3: Ya vamos a confirmar, Joan Mina es el que ingresó, con Johan Mina con el número 71, ahí está.
0: Este era el zurdito que jugaba en Emelec.
3: Sí, me parece que este era el zurdito que algunos lo pusieron como la figura del fútbol ecuatoriano. ¿Se acuerda, Domi? Incluso salió del país, no recuerdo dónde se fue.
0: Se fue a Alemania, ¿no?
3: Sí, ahí por ahí estuvo, me parece, y no le fue bien. Regresó, era como la gran figura, decían Johan Mina. Sí, este mismo es, este mismo chico.
0: Muy bien. Sí, en algún momento fue una de las figuras en uno de los mundiales sub-17 que Ecuador jugó en Brasil. La levanta ahora Johan Lara, la baja José Fajardo, la va a buscar Mauricio Alonso, la pudo mantener en juego, el balón se pierde por un costadito, lateral para el conjunto guayaquileño. Aquí está Wilter Ordóñez con la pelota en su poder, la mete hacia adelante, Jonathan Mina recupera el esférico, la tiene la Universidad Católica y aquí está Luis Moreno, de cachetada lo encuentra a Mauricio Alonso. Puede Rodríguez, del rebote le queda al Uruguay. De todas maneras, ataca la Católica, pelota para José Fajardo. Y aquí está Fajardo, el panameño Fajardo. No la quiso meter al área. Juega para Andrés Rodríguez. Jonathan Mina se la devuelve. Otra vez Rodríguez. Se viene el trencito azul. Pelota de Jonathan Mina. La quiso meter hacia adelante. Malo el pase. El balón abandonó el terreno de juego. Será lateral defensivo. 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
0: Un par de cambios en la Católica. Yanes y Mejía en lugar de Mauricio Alonso, es uno de los que abandonó el terreno de juego. Y me parece que también José Fajardo, buen desgaste hizo el centro delantero panameño que finalmente terminó marcando el gol por ahora de la clasificación. Les decía, 40 minutos, segundo tiempo, maratón donde vive el deporte. 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
0: 1-0, gana la Universidad Católica. Se está metiendo en las semifinales de la Copa Ecuador. Tendremos clásico universitario mientras la mete Parrales cerca del área de Católica. No podía dominar Capurro, el balón se perdió por la última línea. Saque de arco para el conjunto Camarata. Hace un ratito, decíamos, ingresó Johan Mina y el que abandonó el terreno de juego fue Kenneth Ortiz, el número 16 en el conjunto guayaquileño. 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
0: Balón largo de Johan Lara a campo del astillero. Saltaba Sendillanes, le ganaba el zaguero Ordóñez, este es un rebote, Jimmy Evans logró jugar en izquierda y aquí está Eddy Mejía, el centro, Yanes se lo perdió, saltó solo el número 26, no sé si es que se llevó la pelota por delante Luchito Quiroz, se acaba de salvar el astillero, volvió a estar cerca la Universidad Católica, Banco Pichincha en confianza.
3: Por poquito estaba la segunda. Eddie Mejía, que ingresó también al cambio. Buen centro de Eddie, el cabeza. Uy, qué mal cabeció. Me parece que se elevó mucho o cerró los ojos en el momento de cabecear. No le dio la dirección correcta a Domi Llanes. Buen centro de Mejía. Llegaba para poner la segunda. No pudo. Sigue ganando la Católica 1-0.
0: Ahora hay un tiro libre que le pertenece al Astillero. Y aquí va a venir Roberto Valareso. Al final, Johan Mina es quien levanta la pelota al área de la Católica. Johan Lara se queda con el esférico. Que dejaba un jugador del Astillero de algún agarrón. Terry Parrales no llegaba a tener contacto con la pelota dentro del área Camarata. Y aquí está Johan Lara jugando en la derecha para Darwin Nazareno. Y aquí viene el equipo de Diego Martínez. La levanta Darwin buscando a Llanes. Se cruza primero Quiñones. Después el árbitro le cobra infracción al centro delantero de la Universidad Católica. Tiro libre defensivo para el Astillero FC. 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
0: Balón a campo de la Católica, la peinó Molina, la buscaba Solís, la saca Medina. Después Darwin Nazareno, después no podía buscar la pelota Eddie Mejía. Recupera Capurro. Balón ya la vuelve a tener la Universidad Católica. Capurro lo levanta nomás a Eddie Mejía. Falta tiro libre que le pertenece al Trencito Azul en su propio terreno de juego. Parte final del partido en Guayaquil. El Trencito Azul será rival de Liga Deportiva Universitaria en las semifinales de la Copa Ecuador. 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
0: Balón de Carlos Medina, campo de Astillero. Recupera la pelota el conjunto guayaquileño. Juega en el sector derecho. Que reengancha bien es Capurro. Se lo sacó a Evans. Después no podía Molina. La pelota pasa. Primero Carlos Medina, que le hace un túnel al centro delantero con mucha calidad para tocarla para Eddie Mejía. Emiliano Clavijo. Y aquí está corriendo Andrés Rodríguez. Atacan 5, defienden 4. Se viene la Católica. Rodríguez para Llanes. Control Rodríguez del pase de primera para Jimmy Evans. Se cruzó bien Quiñones. Después Caicedo manda la pelota en la izquierda. Y aquí viene Solís mano a mano con Luis Cangás. Se va a meter en el área. Solís adelantó la pelota. Aparece primero Carlos Medina para tirar el balón al córner. Será el primer tiro de esquina del partido para el cuadro del Astillero, Luchito, que quiere ver si es que puede marcar el gol del empate. 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
3: Se cae el estadio con la gente que está ahí, que obviamente no está lleno, pero se imagina, faltando ya nada para, o sea, los adicionales, que venga el gol. Y eso porque ha fallado la Católica. 5 minutos de adición.
0: El centro, segundo palo, que terminó cabeceando algo incómodo, fue Capurro. El arquero Johan Lara se queda con el esférico mientras Fiducia le informa el tiempo de juego.
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0: 45 minutos y medio ya de este segundo tiempo. Lo señalaba Luchito hace un instante. Vamos a jugar 5 minutos más, por lo menos hasta el 50. Trata de irse Caicedo entre dos. Logra pasar, pero ya quedó muy encerrado. No tiene con quién jugar. De todas maneras, trata de irse nomás por izquierda. Darwin Nazareno por el cuerpo. Después, el balón abandona el terreno de juego. Será lateral defensivo para la Universidad Católica Maratón, donde vive el deporte. 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
0: Se viene la Católica. Evans la metió al área para Eddie Mejía. Fue un poquito largo el pase. Después de un buen pivoteo de Sandy Yanes, les decía que el Trencito Azul está ganando 1-0 al Astillero. Y se está metiendo en las semifinales de la Copa Ecuador. Será rival de liga. Mientras Mejía jugó para Clavijo en el área, para Evans, del centro, Llanes. El cabezazo fue directo a las manos del arquero Beder Valencia, que la mete a campo de la Universidad Católica. se quejaba Valencia de una infracción. Eso es lo que sanciona el árbitro del partido. 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
0: La pelota es del astillero. Está por terminar el partido en Guayaquil. La levanta Ordóñez hacia campo del trencito azul. Fue malo el envío, el balón picó un par de veces, se perdió fuera. Será lateral para la Universidad Católica. Aquí está, vendrá para reanudar el partido Jonathan Mines del sector izquierdo. Balón en la mitad de la cancha. Eddie Mejía no se pudo volver a juntar. Recupera el astillero. Aquí está Roberto Valareso. Trata de girar. Johan Mina entre tres. No lo iba a lograr. Después Ordóñez la mete cerca del área. Recibe Molina de media vuelta. Lo encuentra Solís. Solís le pegó en el cuerpo de Luis Canga. El balón es del conjunto del astillero. Por el sector derecho. Otra vez vendrá la pelota al área de la Universidad Católica. Aquí está Carlos Capurro. No se ha cansado de correr, ha hecho un desgaste muy importante el carrilero diestro del astillero. El centro de Capurro la saca Jonathan Mina en el borde de su área. No sé si es que fue algo tarde la inclinación de cancha del conjunto guayaquileño. Vendrá para reanudar el partido Wilter Ordóñez. La mete al área de la Católica. La saca Carlos Medina. Rechaza Andrés Rodríguez. El balón le queda al zaguero Quiñones. Con la zurda lo encuentra Caicedo. Este gira, la perdió con Evans. La toca para Saendi Llanes. Aguanta la pelota Saendi. Juega para Andrés Rodríguez. La mete hacia adelante. Fue muy profundo. Después se la saca de encima Caicedo. Pero el balón se pierde por un costado. Luchito Quiroz está por terminar el partido en Guayaquil. 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
3: Clasificando la Católica y a las semifinales, y se verá las caras con Liga Deportiva Universitaria. Veremos las fechas. Esto sí se tendrá que cumplir con todo cuando juegue ya Gualaceo con Independiente del Valle. Ahí veremos las fechas que se van a jugar. Primero en el Estadio Olímpico Atahualpa y luego cerrando en el Rodrigo Paz Delgado.
0: Balón largo a campo, Camarata. Le ganaba Molina a Mina, la metió para Solís. Pero estaba habilitado y Luis Canga le cometió infracción. Entonces será tiro libre para el astillero. Pero si es que es tiro libre, no sé si es que había que sacarle la tarjeta roja a Luchito Quiroz. La Católica se metió en un lío en el cierre de partido. A mí me dio la impresión de que era posición adelantada. Lo cierto es que el astillero tendrá una oportunidad, tal vez la más importante del partido. Estaba habilitado Solís en la última jugada de la tarde.
3: Sí, estaba habilitado Solís. Y ahí Canga, por poquito, nada más. Faltó, ¿qué? Un metro nada más para, se lo llevaba.
0: Aquí la verdad es que se la discuto, Luchito.
3: Se la tocó afuera y pero queda adentro.
0: No, discuto la falta. A mí me pareció que es un choque lícito.
3: A ver, quiero verle la repetición nuevamente, porque llegaba de atrás Canga. Y Canga dice, ni siquiera reclama también Canga, ¿no? Ahí está viendo a Gabriel González. ¿Qué pasa es que Gabriel, si dice, si pasó lo que usted dice, ha dado muchas faltas con estos contactos normales, podemos decir, dentro del fútbol?
0: Yo no vi mano en el rostro, ni hombro con espalda, ni brazo con espalda. Un poco se está cayendo el jugador del astillero, pero me pareció que chocó Luis Canga dentro de todo lícitamente. Porque si es que va a cobrar la falta Gabriel González, lo tiene que expulsar a Luis Canga.
3: Porque llevaba dirección al arco. Ahí está viendo, chequeó tarjeta roja.
0: Opción manifiesta de gol.
3: Claro, chequeó tarjeta roja en este momento. A ver, le están revisando. Hasta mientras Gabriel González con la ceremonia para el tiro libre.
0: Cinco jugadores parados en la barrera. Más el hombre acostado en el suelo. La va a ir a revisar. Son parte de estas, otra vez, de estas decisiones que toman los árbitros en ese momento. Si es que va a cobrar la falta, el juez de línea está ahí también de frente, que lo ayude a revisar. Me parece que de todas maneras no va a cambiar mucho lo que va a ocurrir con la acción. Los hombres de los dos equipos, los de la Católica porque seguramente piensan que no, y los del Astillero que piensan porque sí. Luis Quirós, el árbitro Luis Quirós, en el VAR le está explicando que de controlar se iba hacia adelante, era opción manifiesta de gol, la falta es afuera, en eso estamos todos de acuerdo. A mí no me parece que da ni siquiera para falta Luchito, pero si es que ya va a cobrar y ve que hay un contacto, entonces lo tendrá que expulsar a Luis Canga.
3: Esta toma que pone, ahí está, esa de frente es, no, para mí no. Ahí sí voy a ratificar con lo que dice el Don Iván, al hombro. Van un choque lícito, es verdad que llega por atrás Canga, pero le pone el cuerpo lícitamente, ni siquiera le pone en la espalda. He visto choques en la espalda que los árbitros ni dentro del área pitan eso. Ahora sí, viéndole de esta toma de frente, me parece que no hay nada.
0: Aquí siempre los rivales con Canga sobre todo tienen las de perder, en estas tal vez las de ganar, pero porque Canga es mucho más grande y corpulento que los otros. Hace el signo del VAR, se confirma que sí es falta. Ojalá que cobraran todos estos contactos, Luchito, siempre. No, y no me refiero a los de opción manifiesta de gol, sino los que son dentro del área, los que son en la mitad de la cancha. Finalmente lo termina expulsando Luis Canga. La verdad es que a mí me quedo con la impresión de que no daba ni para infracción.
3: Viéndole de frente, no la de lado, para mí tampoco era infracción. Para mí tampoco, ahí sí ya me uno a lo que dice Domi. No era, pero me parece que ahí González se equivocó.
0: 53 minutos y medio del segundo tiempo. Entonces, el Astillero tiene esta última oportunidad de igualar el encuentro. Le va a pegar Roberto Valareso, el zurdo. Ha recostado un poquito sobre la izquierda. No sé si es lo ideal. Un zurdo, pero aquí vendrá Roberto Valareso y el Astillero, que quiere alargar el partido de los penales. Un fuerte al palo del arquero. Solo Valareso le pegó en la barrera. Pues pedían manos, se la saca de encima Jimmy Evans. El árbitro detiene el partido en realidad. Le dice a Parrales que el balón golpeó entre pecho y abdomen. Hasta que termine de revisar y le den la derecha en el VAR. Por ahora la Universidad Católica será semifinalista de la Copa Ecuador. Tendremos que esperar un ratito, 30 segundos más. Están presionando los hombres del Astillero, pero no fue penal. El árbitro Gabriel González señala el centro del campo. Termina el partido en el estadio Alejandro Ponce Novoa, con el solitario gol de José Fajardo a los 24 minutos del primer tiempo. La Universidad Católica es semifinalista de la Copa Ecuador. Será rival de Liga Deportiva Universitaria por un lugar en la final. El trencito azul sigue en camino. El equipo de Diego Martínez quiere volver a defender el título.
3: Termina el partido en el estadio Alejandro Ponce Novoa. Ganó la Católica 1-0. Pasa a las semifinales de la Copa Ecuador. Será rival de Liga Deportiva Universitaria. Hacemos la pausa y regresamos.
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3: Con gol de José Fajardo, gana la Universidad Católica en un partido que no fue fácil para ellos porque no se acomodaron al terreno de juego. Yo creo que le costó eso a la Universidad Católica. Trató de acomodarse, encontraron el gol con un juego directo. Tuvieron unas opciones en el segundo tiempo, unas dos, tres opciones por allí. Y le sale caro también por la expulsión de Kangá, que no jugará los dos partidos de semifinales, porque fue roja directa. Entonces, no jugará esos dos partidos ante Liga Deportiva Universitaria, y eso es algo que le cuesta a la Universidad Católica. Tendrá tiempo para trabajar Diego Martínez, tendrá tiempo para mover su equipo. Veamos si se recupera John Chancellor también, o si no, no tendrá sus agueros, dependiendo cuando se juegue las semifinales de la Copa Ecuador. Pero por ahora sí le sale cara esta victoria. Ha perdido a Luis Kangá, uno de sus referentes, uno de los centrales, que ha sido prácticamente un muy regular en los partidos de la Chato Leí, en el campeonato nacional, en la Copa Ecuador, y le sale caro al final un penal, una falta que la verdad no la vimos. Gabriel González compró y se fue con roja directa. Ganó la Chato Leí. Espera Liga Deportiva Universitaria, o mejor dicho, se verán la cara con Liga Deportiva Universitaria confirmada en semifinales. Otra pausa y regresamos.
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3: Nosotros nos tenemos que ir porque viene también el informe de la Vuelta a España. Después estaremos con la barra de la tribuna y más adelante Copa Libertadores de América. Nada más y nada menos que Independiente del Valle enfrentando a uno de los grandes como es Flamengo. Así que no se desconecten. Ya viene el informe de la Vuelta a España y después estamos con la barra de la tribuna y el partido, la previa también de Independiente del Valle Flamengo. Ganó Universidad Católica. En otro momento nos encontramos. Un abrazo. Estuvo en los relatos Domingo Valencia. Este servidor Luis Quiroz en los comentarios. Nancita Cruz estuvo en controles. Ya venimos.

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10: Increíble, 3 etapas, el mayor. Ya nos queda mañana el último paseo en Madrid.
11: Hola, ¿qué tal, amigos y amigas? ¿Cómo están? Reciban un cordial saludo desde la frontera entre España y Gibraltar. Ustedes saben que Gibraltar es un territorio overseas de la Gran Bretaña y está aquí en la península ibérica, en un cachito, ¿no? La parte casi que más sobresale y que se acerca mucho al África. Está Gibraltar a unos pocos kilómetros. Tengo que confesarles que me dio ganas de ir, pero al ser un territorio británico, uno necesita visa británica, por un lado, y los autos de renta, como es en mi caso, no tienen autorización para ir para allá. Entonces, bueno, nos quedamos aquí en España nomás, a unas, viendo la Gibraltar así nomás cerquita. Acá hemos hecho nuestra base de descanso en esta noche, luego de haber cubierto el día de hoy en Jerez de la Frontera la meta de la etapa 18 de la Vuelta a España. Una competencia que lo tuvo a Richard Carapaz manteniendo el cuarto lugar en la clasificación general, aunque, como estaba previsto en realidad, perdiendo tiempo respecto a sus principales contendientes en la clasificación general. De todas maneras, la contrarreloj de Richard Carapaz le permitió llegar en el puesto, o sea, se ubicó 24 en etapa. Muchos dirán, 24, sí, 24 en contrarreloj. Richard no es un especialista en contrarreloj. Y llegó en puesto 24. Richard hubo 37 minutos y 7 segundos con 26 centésimas. 1 minuto 45 más que quien ganó la etapa, que fue Stefan Kung. Después, como estaba previsto, Primo Roglic hizo una tremenda etapa. 19 segundos menos, es decir, él hizo en... ¿dónde estás? Escribimos, ahí que está. 35 con 22 ganador. Roglic 35-41. Fue cuarto en la etapa Primo Roglic. Enric Mas hizo una muy buena clasificación. Se pensaba que podía descontarle Roglic entre 45 minutos, segundos y un minuto. Y al final, lo de Enric Mas, que terminó con 52 más que el líder, que el ganador de la etapa, eso quiere decir que fueron apenas 32 segundos los que Primo Roglic le pudo descontar en la clasificación general. Luego, Oscar Only, que sigue siendo quinto, se acercó un poco a Richard Carapaz porque hizo 1.11. Recordemos que Richard hizo 1.45, es decir, le descontó 30 segundos, se acercó. Harold Tejada hizo una muy buena contrarreloj, también puesto 16 con 1.01. Y después lo vemos ahí también a Félix Gall, que en cambio hizo un poquito más que Richard Carapaz, es decir, Richard le recortó 2 segundos. A ver, Félix Gall hizo 1.47 y Richard hizo 1.45. Por lo tanto, con estos resultados en la clasificación general, Enric Mas sigue siendo el líder. Primo Roglic se acercó, pero este era a priori la etapa más peligrosa para que Enric Mas pierda ante Primo Roglic. Y creo yo que la ha superado, y si Enric Mas se defiende bien en la montaña, vamos a ver si Primo Roglic es capaz de sacarle ese minuto y medio. Capaz es, tiene las condiciones. Después vamos a ver si es que se la da. Luego, Félix Gall quedó a 3 minutos con 1 segundo de Enric Mas, perdió más tiempo el día de hoy. Y Richard Carapaz a 5:17 descontó un poco la diferencia, ahora está a 2:16. Es un poquito más cerca que ayer. Pero yo creo que fue una muy buena contrarreloj de Richard Carapaz, tomando en cuenta además, como decíamos, que no es un especialista y, como lo vamos a escuchar en este momento a Juan Manuel Gárate, que se tomaron muchas precauciones en las curvas. Gárate, si es que hubiéramos arriesgado un poco más, tal vez el resultado hubiera sido mejor. Pero no fue malo, no fue para nada malo. Y Richard Carapaz arranca las dos etapas de montaña. Ahí de Félix Gall, vamos a ver cómo se defiende Félix Gall. Lo que sí es cierto es que tiene un equipazo y que muy probablemente, pues, este equipo lo vaya a soportar a Félix Gall para mantener ese tercer puesto. Recordemos que ya Gall hizo podio en el Giro de Italia, así que viene fuerte y el equipo es bueno, ¿no? El Decathlon. Veremos si son suficientemente buenos como para sostener, o si Richard Carapaz y su equipo los logran superar en metiéndose en el podio. En todo caso, esto fue lo que dijo Juan Manuel Gárate, director deportivo del EF, en la llegada de la meta de la etapa 18 en Jerez de la Frontera.
12: Bueno, Juan, ¿cómo crees que le fue a Richard en la contrarreloj?
13: Bueno, hemos tomado precauciones en parte del recorrido que era técnico. Quizá le ha faltado un poquito de confianza en las curvas, pero bueno, yo creo que a nivel de fuerzas ha estado bastante igualado, sobre todo a Félix Gall. Enric ha hecho una muy buena segunda parte de la crono. Y bueno, pues yo creo que si hubiéramos arriesgado un poquito más en las curvas, pues hubiéramos podido ganar algo más de tiempo, sí.
12: Dentro de todo, por donde estaba más o menos previsto, en márgenes razonables de lo que estaba previsto.
13: No me había planteado ningún margen, la verdad. O sea, nosotros, ¿para qué me voy a plantear ningún margen, no? Preparamos la crono con todo el equipo de la mejor manera posible. El corredor se prepara de la mejor manera posible y lo hacemos lo mejor que podemos. El resultado luego es el que es, pero antes, de antemano, no me planteo nunca un objetivo.
12: Ahora, se vienen las próximas etapas. ¿Nos habías le había dicho a un colega que te daba más o menos lo mismo? Oye, a Richard, séptimo, que octavo, cuarto. Es decir, que es arriesgar por la clasificación general, vale la pena perder puestos si es que no se llegase a dar.
13: Nosotros, Richard es un corredor ofensivo y ahora tenemos dos etapas por delante, duras. Sobre todo la del sábado, durísima. Y siendo el corredor que es y estando en la situación que estamos, pues cabe esperar una carrera ofensiva.
12: Uh-huh. ¿Atacarás desde lejos?
13: No lo sé. Ya veremos, tendremos que ver.
12: Bueno, lo que salga bien, ¿eh?
13: Que salga bien, hay que intentarlo para que salga.
12: ¿Sabes lo que dijo Richard Carapaz? Por intentar nunca va a faltar.
13: No, y él es uno que en cuanto le enciendes la mecha, coge fuego.
12: Gracias, Juanma, gracias.
11: Ahí estaba Juan Manuel Gárate, el ex ciclista español y actual director deportivo del EF. Y ahora vamos a invitar a Cristian Rodríguez, ciclista español, para que nos dé también un pantallazo de lo que fue esta etapa que se cumplió hoy llegando a Jerez de la Frontera. Fue una contrarreloj individual que además tenía un montón de curvas y redondeles, ¿no? Por eso es que de alguna forma, no digamos que era peligrosa, pero sí de tener atención. Aquí está Cristian Rodríguez, ciclista de la Astana, compañero de Harold Martín López del Martín Saurio.
12: Cristian Rodríguez de la Astana.
14: Quedan 2 días bastante duros. Tampoco podía exagerar mucho hoy porque hay que pensar en mañana y paso mañana.
12: ¿Eso te va mejor a ti?
14: Sí, sí, en mi terreno. Hoy me ha tocado gastar más que otros porque no es mi terreno, la verdad, pero bueno, contento.
12: ¿Vas a intentar seguir jugándote o vas a intentar aguantar lo máximo posible con el grupo de los favoritos?
14: Bueno, después veré clasificaciones, pero la verdad que creo que no me dejarán, no voy a poder optar a la fuga, así que tendré que intentar estar con los mejores.
12: Te preguntaba, Cristian, que cuál es tu objetivo de aquí a final de vuelta, cuál es esa plaza con la que sueñas o la que estáis defendiendo ahora mismo en el Astana.
14: Bueno, yo estoy contento, no defiendo nada, solo lucho día a día y ya está, y lo que tenga que venir vendrá.
12: Y mira, has hecho mejor que Esquelmose, has hecho mejor que Kuss, bueno, tienes un par de ellos todavía por llegar, pero de momento no se te ha dado mal la cosa.
14: Sí, sí, ya te digo, me he marcado un objetivo y lo he superado. El director me va llevando muy bien y la verdad que estoy contento.
12: Con 10.000 kilómetros de las piernas, Cristian, ¿cómo te va? ¿Cómo te sientes para estas etapas durísimas de montaña?
14: Bueno, este último día me estoy sintiendo bastante bien, así que bien.
12: Si es que vas a una escapada, ¿con quién crees que podrías protagonizar? Porque Sepp Kuss, Richard Carapaz, varios han dicho que van a buscar escapadas en estos días.
14: Bueno, ellos buscarán la escapada, pero tiene que haber otros equipos que lo dejen.
12: Claro, pues, a ti probablemente se te lo permitan un poco más fácil.
14: Bueno, vamos a ver, día a día.
12: Gracias, Richard.
11: Y con las palabras de Cristian Fernández nos vamos a una pausa, amigos y amigas. No se vayan porque seguimos analizando lo que fue la etapa de hoy en la Vuelta a España.
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2: Seguimos en el análisis de la Vuelta a España, amigos y amigas. Hoy Richard Carapaz sostuvo el cuarto lugar en la clasificación general y recortó un poquito respecto a Félix Gall. 2 segunditos, pero ya algo es algo y vamos a ver cómo puede, si es que lo puede hacer, por supuesto, descontar más tiempo en las 2 etapas que se vienen entre mañana y el día sábado. En cuanto tiene que ver a la clasificación de puntos, Wout van Aert sigue siendo el mejor de todos con 306 puntos. Sacó otra vez un poco de diferencia el día de hoy. Es que van Aert fue quinto en la clasificación de la etapa y por lo tanto sumó más puntos, por ejemplo, que el mismo Matthew Brennan, que es quien le sigue, y que se quedó con 239. Así que le sacó un poquito de puntos a su propio perseguidor, pero sabemos que Wout van Aert, seguramente para él y para su equipo, esa camiseta se las van a llevar en Granada, si es que no pasa nada malo. Hoy obviamente no hubo puertos de montaña, por lo tanto la clasificación de montaña sigue siendo de Pelo Bilbao, de Santiago Buitrago. De Santiago Buitrago, hoy día no hubo puntos de montaña, decíamos, y Santiago Buitrago mantiene esta diferencia de 29 puntos respecto a Wout van Aert, que no va a ser su rival, como hemos dicho en estos días, porque van Aert no es un especialista en montaña, pero ha sumado varios puntos de montaña porque siempre está en la fuga. Y luego sobre Enric Mas tiene 35 puntos de diferencia. No, perdón, 45 puntos de diferencia, 69 a 24. Vamos a ver cómo los Buitrago seguramente irá mañana y pasado, se irá en escapada, se irá en la fuga a sumar puntos de montaña y después veremos si es que el pelotón le permite ganar etapas. Bueno, ahí se juegan un montón de puntos de montaña, ¿no? Eso podría ser decisivo. Pero Santiago Buitrago se le ve firme, se le ve bien al ciclista colombiano que defiende la camiseta de puntos. En cuanto tiene que ver a jóvenes, no hay variantes, sigue siendo Oscar Only el mejor. El segundo es Jacob Olmsted, ¿no? El ciclista de la... el ciclista esloveno que está en el segundo lugar y que lo ha perseguido muy cerca durante todo este tiempo. Y vamos a ver si es capaz de recortar esos 57 segundos que tiene en diferencia con Oscar Only en estas 2 etapas. Después del tercero ya está Catalán más lejos. Leo Bisogd ahora está a 12.33, ayer estaba a 10 y piquito. En la clasificación por equipos, el Decathlon es el mejor equipo de todos. El Decathlon es el número 1, el 2 es el Astana y el 3 es el Education First. El EF es el tercer mejor equipo, está haciendo podio el equipo de Carapaz en el título de equipos. Así que, yo insisto, es muy bueno, podría ser mejor y esperemos que así sea, pero está siendo muy bueno lo de Richard Carapaz y el EF en esta Vuelta a España. Escuchemos ahora a Harold Tejada. Le invitamos al ciclista colombiano que, como decíamos, hoy también hizo una muy buena presentación, 16º en etapa, recortó alguna diferencia. A ver, Harold Tejada en la general, permítanme regreso a la información que la tenemos acá. Esta es la clasificación de los jóvenes, donde un poquito acá. En la general, Harold Tejada está peleando por el top 10. Hoy Harold volvió justamente al top 10. Harold está a 9.57 del líder y le sigue Sepp Kuss, que es puesto 11 con 10.34. Ya lo vamos a escuchar también más adelante. Es decir, hay 37 segundos de diferencia entre Tejada y Kuss. Y los dos anticipan mañana y dicen a fuga. Atención, porque eso querrá decir que el mismo y el Astana van a trabajar probablemente para ellos. Vamos a ver las estrategias que prevén. Y si a Richard se le ocurre meterse en la fuga, va a tener contingente para trabajar, aunque no fueran su mismo equipo y por un mismo interés. ¿Cuál será el de Harold Tejada y el de Sepp Kuss? Meterse en el top 10 y han hablado los dos de ganar la etapa. Y a Richard, tanto ganar la etapa no le importa, no estaría mal, pero lo que le importaría a Richard Carapaz es descontar esos segundos de diferencia para meterse en la clasificación general. Miren cómo es raro el ciclismo, ¿no? Cada ciclista puede buscar de distinta forma un mismo objetivo o de la misma forma buscar distintos objetivos, ¿no? Mañana y estos días en realidad de montaña se van a jugar o se van a correr como si fuera ajedrez. ¿Qué dijo don Harold Tejada, el colombiano? Escuchemos.
3: Hoy se parece un tiempo impresionante, ¿no?
4: Sí, bueno, sabíamos que era una crono rápida, dura, y bueno, la idea es descontar un poquito de tiempo a los de la clasificación del top 10. Y bueno, bien, yo creo que me encuentro bien y mañana y el sábado va a ser bastante duro.
3: ¿Y qué podrías buscar hoy para mañana, las montañas, las sensaciones?
4: Bueno, de hoy me quedo con las sensaciones. Y ya una crono bastante dura, me gusta la crono también, pues la ha trabajado bien y bueno, la verdad, pues lo que gana hoy, que se gane hoy un poquito, pues la verdad el sábado y el domingo pues no es mucho para lo que le puede ganar o perder.
3: ¿Qué esperas en los últimos días en esta Vuelta a España?
4: Nada, yo creo que contra el top 10.
5: Harold, ¿qué tiempo fue? ¿Qué tiempo te mostró?
4: Ah, no sé, como 14, 15 y okay. Lo importante es que pude seguir los bates que tenía que hacer, siempre mantenerme y bueno, fue una forma bastante, pues, muy rápida, aerodinámica y... Y nada, yo me quedo con la sensación.
5: ¿Qué tal el recorrido? ¿Complicado por las rotondas?
4: No, al final es muy rápido. No, pues la rotonda la conocimos esta mañana y entre menos uno frene, pues pierde menos segundos, ¿no? Yo creo que al final me sentí bien y bueno, nada, esperar si descuento algún tiempo a los que van adelante de mí.
6: ¿Crees que el top 10 es posible entonces, Carlos, volver a ese top 10 que tuviste buen tiempo en la carrera?
4: Sí, al final lo que les di ahorita es por, ¿no? Lo que ganas hoy es poquito lo que puedes ganar el sábado o perder. Ahorita si entro en el top 10 o me mantengo, pues emparrillarme los otros corredores y buscar una fuga o algo. Pero bueno, lo importante es la sensación de hoy, ya vemos qué pasa mañana.
6: ¿Y las piernas para enfrentar la montaña? ¿Cómo lo sientes?
4: Bien, pues me siento bien. Y mañana es una etapa bastante dura, luego de la crono siempre es bastante desgaste, pero bueno, al final es para todos.
6: Perdóname, ¿qué relación tuviste?
4: 64-11.
6: ¿Duro?
4: Sí, duro, pero bueno, he trabajado mucho con ese plato, entonces los compañeros me decían, no, es muy grande, pero no, yo trabajo siempre en la casa con ese plato de un 60 y al final lo iba bien, 64.
5: Muy bien, Harold Tejada.
2: Y con las palabras de Harold Tejada, el ciclista colombiano de la Astana, nos vamos a la pausa. Amigos y amigas, no se vayan, regresamos con más de aquí en La Vuelta a España.
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2: Continuamos con la información de la Vuelta a España que a través de la red. Mañana, etapa de media montaña. Atención, porque se viene la subida a Estepona, Peñas Blancas. Esta meta ya la ganó Richard Carapaz en el 2022. Y justamente, para recordar, fue la primera que ganó en ese 2022, ¿no? Fue la primera. Después de una primera semana muy mala de Richard, quedó tan apeado de la clasificación general que... le dieron licencia para que se vayan a fuga y ganó esta etapa, ¿no? Fue muy emocionante. Estuvimos ahí en Peñas Blancas, un lindo bosque que había sido consumido por el fuego un par de años antes y que estaba en plena regeneración, pero aún así conservaba su belleza natural. Y allá estuvimos con Richard Carapaz encarando esa cima y festejando para el Ecuador.
9: Richard Carapaz conquistaba la etapa 14 de la Vuelta a España 2022. En la red lo vivíamos de la siguiente manera. Escuchemos el relato del tramo final.
10: Y ahí está en la bajada Richard. 700, 650 y Richard será el ganador de la etapa. Allá se viene Richard, ya lo vemos. Acá muy cerca donde nosotros estamos. 9 segundos y Richard de diferencia sobre Primo Roglic. 450 metros y Richard Carapaz será el ganador de una etapa más. ¡Qué grande, Richard! ¡Qué espectacular, Carapaz! Sin duda alguna, uno de los mejores deportistas de toda la historia del Ecuador. Allá está el campeón olímpico, 250 metros para que usted, ecuatoriano, viva nuevamente una alegría con Richard. 200 metros para que Richard gane la 14ª de la etapa de la Vuelta a España. Ahí está, su casco dorado la antecede, la bandera del Ecuador a un ladito. Y ahí está la ilusión de todos los ecuatorianos que lo queremos y lo apoyamos. 100 metros y Richard Carapaz ganó la etapa. 4 horas 9 minutos y algo más. Allá está Richard. 25 metros. Ganó Richard Carapaz. Acaba de ganar una etapa más en la Vuelta a España. Richard Carapaz, nuestro campeón olímpico.
2: Lindos recuerdos. Qué belleza. Estepona, Peñas Blancas. Ese es el cierre de la etapa. Mañana la etapa arranca en Málaga y tiene 210 kilómetros de longitud. Es una etapa larguísima. Esta etapa tiene una primera salida neutralizada a las 11:50, ¿no? Y después tiene un puerto de segunda categoría al kilómetro 91, es decir, un poquito antes de la mitad de la etapa. Puerto de las Abejas, 617 metros de desnivel, 14.5 kilómetros de distancia y un porcentaje de gradiente del 4.3. Es un puerto larguito, pero seguramente con pendientes no tan fuertes. Luego hay otro puerto de montaña. El puerto de segunda categoría se llama Puerto del Viento. Este, en cambio, tiene un desnivel de 498 metros y una distancia de 13.1 kilómetros con un porcentaje del 3.7. Es decir, es un poquito más corto y un poquito menos empinado y se asciende menos que en el primero de los puertos. Y después, en cuanto a montaña se refiere, el puerto de primera categoría de Peñas Blancas. 1.216 metros de desnivel, esta es otra cosa, ¿no? 18.9 kilómetros, 19 kilómetros, póngale así, y porcentaje de gradiente del 6.5. Ah, pa, esto sí ya es otra cosa. Vamos a estar en territorio propicio para que Richard Carapaz, ojalá, nos dé un alegrón. En realidad, nos está dando tremendas alegrías. Digo, sería más lindo y sería una yapita meterse en la clasificación general, pero aún así, lo que está haciendo Richard Carapaz, créanme, estamos acá nosotros, lo estamos viviendo, estamos viéndolo de cerca. El cariño que tiene, la valoración que tiene, el esfuerzo que ha hecho, los ataques que ha generado, le convierten en un rockstar. En el ciclismo, Richard Carapaz es de los tipos más queridos, que más fotos le piden, que más gente tiene, y no siempre son ecuatorianos, no siempre, ¿no? En total, el desnivel positivo de la etapa de mañana es de 4.018 metros en 210 kilómetros, como decíamos, ¿no? La primera parte es semiplano. Luego están los dos ascensos de segunda categoría, luego hay una parte más de montaña, pequeño descenso y un pequeño ascenso, luego hay un fuerte descenso, luego hay una parte plana y recién ahí viene el ataque de montaña. Así que consideraría, no sé, bueno, ya veremos qué hace Juan Manuel Gárate, que sabe mucho más, sabe además cómo está Richard, pero tal vez el ataque de mañana, no sé si sea muy temprano, tal vez podría ser. En la subida, aunque con este señor Carapaz uno tiene siempre que estar atento, porque rato nomás la locomotora arranca y tal. Luego Sepp Kuss es otro de los ciclistas que va a buscar la fuga junto, como decíamos, con Carlos Tejada, y hablamos de él justamente alrededor de aquello. Escuchemos lo que nos decía el ciclista norteamericano que pertenece al Team Visma y que, dicho sea de paso entre paréntesis, es uno de los tipos más caballerosos, más educados del World Tour. Uf, otro nivel. Sepp Kuss, otro nivel. Escuchemos.
11: Sepp Kuss, rapidísimo. ¿Cómo te fue? Cuéntanos un poquito tus sensaciones de la etapa de hoy.
12: Bien, una crono. bueno, muy rápido y he encontrado bien. No tomé muchos riesgos, iba dentro de mis límites todo el rato y bueno, me ha disfrutado del día.
11: Nos has dicho que para las etapas de montaña

0: Madería, no entre todos, pero sí hay gente que se tiene respeto y algunos seguramente hasta cierto afecto. Cercuz y Carapaz demostraron que probablemente es así. En fin, esto en cuanto tiene que ver a la Vuelta a España, amigos y amigas. Mañana agárrense de las manos para subir a este peón a Peñas Blancas y ojalá verlo a Richa Carapaz brillando. Está brillando Richa, digamos que brillar más, eso sería mejor. Nosotros nos despedimos con la colaboración de David Bustillo, a quien le agradecemos en la cabina de controles, también a la Nancita Cruz, mi querida Control Maravilla. Fuerte abrazo para los dos y para todos ustedes, amigos y amigas, que tienen esta deferencia de escuchar nuestros informes de la Vuelta a España día a día aquí a través de los 102.1. Siempre un gusto, muy buenas noches para mí, buenas tardes para ustedes y muy buena suerte.
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7: Le informa la hora, 17 horas, 36 minutos.
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8: Hola, hola amigos, ¿qué tal? Un gusto, buenas tardes. Hoy tenemos programa corto, corto. Pero bueno, aquí estamos. Liga cayó ante Palmeiras. A mí el resultado no me gusta. Muchos dicen que es muy buen resultado. Yo no sé desde cuándo perder es buen resultado. Pero entiendo que es un marcador remontable. Ahora, es Palmeiras. Así de como asegurar que se va a remontar, no sé. El juego Independiente del Valle frente al Flamengo. Espero que haya buena asistencia. Eso y más. Saludo con mis compañeros. Lucho Quiroz. Lucho, buenas tardes.
9: Yo plata no tengo mucho.
10: Hola, hola, buenas tardes a todos ustedes oyentes de la red. Qué placer saludarles. Hoy tenemos buenas noticias. Gracias a Humberto Garcés, el hombre del pueblo. Bueno, el hombre del pueblo y de las masas populares. ¿Qué se ríe, Nacita? Estoy hablando en serio, ¿qué le pasa? Tenemos dos entradas para... Pero no digo para qué, pues espérese, dos entradas, no lo estoy diciendo.
8: Palcos, dirás que son palcos.
10: Son, pero es que voy, todavía no digo para qué, Beto.
8: Pero ya está aplaudiendo. Pero
11: qué feo.
10: Dos entradas. No. Tenemos dos palcos. Vamos a regalar a una persona, porque que vaya acompañada, ¿no es cierto? No, sí que vaya acompañada.
8: Para mí hay que dar chance a más personas.
10: O sea, usted quiere que una a una.
8: Una a una, o sea, den chances. Porque se gana una ya.
10: Lo que pasa es que yo digo, usted va al fútbol con parejita.
8: Pero ya, ¿no? Vos vas al fútbol a ver el fútbol, no a otra cosa. La parejita.
12: No, especialmente que conozca gente ahí, ¿no?
8: Claro. ¿Ustedes creen que todo es romance?
13: Que decía el dueño de las entradas.
10: Claro.
8: Humberto,
12: tiene sentido lo que dicen los dos. Es buena nota que vayan en parejita, pero también sería buena nota que dos personas disfruten.
8: Ya,
12: así que lo que ustedes decidan, muchachos.
8: Decide tú.
12: Ya, hagámosle por pareja. Dos entradas para una persona, para que se vaya acompañada.
10: Eso.
12: Con
10: eso.
12: Ya.
10: Y correcto. Vamos a dar chance hasta las 18. ¿Qué les? ¿De media hora?
8: Claro,
10: para que vayan al estadio, ¿no es cierto?
8: Inclusive, o sea, gente que esté por los alrededores del estadio, claro, puede llamar. Claro.
10: 18:15, ¿le parece? 18:20. Mensajes al 099-345-4253. 099-345-4253. Mensajes y sorteamos, ya. Nada, así de rápido para que se vayan al fútbol, que estén cerca. Hoy con el metro van de una. El metro es hasta las 11, se termina el partido 9:30. Ah, tienen chance, no hay ningún problema. En el metro que les deja ahí en la Carolina, una cuadrita, ¿no? Usted llega y ya ve el fútbol. Así que estén atentos. 099-345-4253. Quiero ir al fútbol. Nada más. Es lo que dice. 099.
14: Quiero ir al fútbol.
10: ¿Qué es? ¿Y esa voz de Ultratumba?
14: Quiero ir al fútbol, digo. Estoy probando un micrófono, nada más.
10: Ha sido el Willy.
8: Muy bien, saludemos con.
14: Oiga, pero era que avise antes, pues, Luchito.
8: Qué metido que eres,
10: pero guapo. Que el Humberto,
8: espérate, no deja, deja ir en el orden, deja saludar.
14: Pero era que...
8: Pero que era nada, es lo que el Humberto aparece recién ahora con un par de entradas. ¿Qué quieres que hagamos?
14: Es del Humberto.
12: Hoy tarde me pasaron.
8: Humberto.
14: Pensé que era de Luchito.
13: Humberto, no le
14: hagas. Gracias, Humbertito.
8: El Humberto, él estaba con la intención de ir al estadio. Habló conmigo, claro, un estarte quieto, le dije cuál es su obligación.
14: Y aquí tenía que venir, justo, pues acá hacíamos justo el after party pero con ya, el Dieguito.
10: Claro.
14: Pues, nos íbamos
10: pero se
12: las entradas, las entradas habían de todas maneras. Lo que pasa es que hay que agradecerle a Franklin porque él es el que me aporta con las entradas.
14: Venga, venga nomás y nos vamos
8: con las entradas. No, ni quién está en los estudios.
14: Pero está cerquita, pues, 10 minutos. No,
8: ya, se acaba el partido.
12: Mucha galeo. Muchas gracias. Ya.
8: Bien, Humberto, te felicito. Bueno, saludos, Humberto.
12: Correcto. Gracias, don Chaquito, le agradezco.
8: Saluda, ¿ya saludaste?
12: No, un abrazo a todos, muchachos, un placer estar con ustedes, con toda la gente que a esta hora se prende con nosotros. Como estoy de acuerdo con usted, Chaca, a mí tampoco me parece que perder un 0 sea un buen resultado. Siempre perder no es bueno. Claro. Pero, de todas maneras, queda una ventanita abierta. A mí más que lo que vaya a ser Palmeiras, porque exacto, tampoco vi un Palmeiras nada del otro mundo, me preocupa principalmente el tema ofensivo de Liga. Le falta mucho del trabajo del medio para adelante. Ayer no apareció Titi, mucho que digamos, pero vamos a ver, para la altura siempre hay un poquito más de ventaja, digo yo, para nosotros. Con un buen equipo, ¿no? Si no, la altura no funciona.
8: Muy bien. Ratoncito, a ustedes dos que están en Atahualpa, ya les doy el cambio un ratito. Ratoncito.
10: Con mucho gusto, cuando usted quiera.
8: Ya, sí mismo, es ya silencio. Ratoncito, ¿cómo
0: Chaquita,
8: estás?
0: Buenas tardes. Chaquita, felicitaciones. Yo, la verdad, esperaba otro resultado. O sea, Liga, la verdad es que Liga corrió con mucha suerte el día de ayer, Chaquita. Porque ¿sí? si el Palmeiras era un poquito fino, estábamos hablando de otro resultado. Si era un poquito fino.
12: Para dos tuvo.
0: Pero es un resultado.
12: Para dos tuvo, ¿no?
0: Claro. Por eso digo, si era un poquito fino, era otro resultado. Pero yo creo que es un resultado bueno y es se va cumpliendo un poquito lo que yo había dicho. Liga
8: ¿desde cuándo perder es bueno? ¿Desde cuándo perder es bueno?
0: Pero con el rival, pues hay que analizar el contexto también, pues, Chaquita.
8: Por eso, como diría mi amigo Melo.
0: Es un rival muy difícil, un rival que se arma para ser campeón de la Libertadores, un rival que es siempre complicado y que juega bien. Perder uno
8: primera vez ellos. Que veo que celebran una derrota, deja el problema de
12: perder no es mucho el problema, pero haciendo algo más, enano, ya. Haciendo algo
8: esperen
12: más,
8: esperen que saluden
12: poco,
8: el resto
12: muy poco,
8: esperen que saluden ver, el resto,
0: eso te
8: están
0: digo,
8: haciendo
0: Humberto,
8: pucher
0: yo
8: entonces
0: eso,
8: no saluden ya, punto, quédense ahí ya,
0: yo dentro de lo dentro del resultado Liga mereció otro resultado, perder más. Pero dentro de perder, 1-0 es un buen resultado. Y eso no hay
8: Diego que... sí, por lo que y digo, William, por lo que... conste que yo quiero saludarles. Pero
11: sigan, sigan nomás, estamos acá Humberto, igualándonos.
8: Y el Humberto, no quieren, no les
11: sigan
8: interesa.
11: Sigan nomás, estamos acá igualándonos.
8: Vale carpeta. Exacto, es que es así, yo tengo que estar aquí a la
13: sí,
8: defensiva.
13: Humberto, no se preocupen.
8: Señoras y señores, estos vagos con tal de no participar, no se preocupen. Tienen que participar. No se preocupen. Señoras y señores, con ustedes, el señor Contexto, Diego Melo Pérez.
10: Compañeros poetas, qué gusto, qué placer, un verdadero... es gusto, placer. Desde el Atahualpa estamos listos para contarles además lo que pasa entre Independiente y Flamengo. Equipazo, Flamengo. Ya hay hinchas de Flamengo desde temprano. Los hinchas de Flamengo han estado en los alrededores del estadio.
11: En el centro comercial de aquí al frente estaban unos comiendo feijoada. En Tarrina habían traído y habían tenido, y otros por acá, la calle Correa es la que está en la General Norte, ¿no?
8: La plena,
11: estaban
8: que
11: haciendo
8: se llene el estadio.
11: Un asadito. Me decían el dato, yo no sé, 24,000, que además se va a ver llenito. Ajá.
8: O sea, no es malo.
11: No es malo. Independiente, nada malo. No, pues no es malo. Ahora sí hay mucha gente de otros equipos.
10: Claro. Yo eso le iba a decir, vi camisetas de la selección de Ecuador, por ejemplo.
8: Bueno.
10: También vi camisetas de Liga, pero esas camisetas van a ir a la hinchada de Flamengo.
11: Sí, van a ir hinchas de Flamengo, hinchas de Liga van a estar con los hinchas de Flamengo en la General Norte.
8: Qué lindo.
11: ¿En serio, Humberto?
8: Humberto, no se ría cuando Liga...
11: Pero ¿sabe cuál es el tema? Copa, hay mucha camaradería Liga, entre los dos.
8: Y cuando Liga ganó o jugó la Copa Libertadores 2008 contra Fluminense... La torcida de Flamengo se unió a la de la Liga. Inclusive hicieron camisetas mitad Liga, mitad Flamengo. Y atrás decía Guerrón. Desde ahí nace todo.
10: Era el rival, como aquí Barcelona y Emelec.
12: Está bien, están en su derecho, hermano. Está bien.
11: Sí. Y hay mucho hincha de Liga que le gusta a Flamengo. Claro. También. Y
10: ¿qué le parece eso, Chaquita? ¿Qué le parece?
8: No me parece. Uno tiene que ser leal, fiel. Primero a su camiseta, primero a su país.
10: Es que aquí no hemos sido fieles.
8: Ya vas a empezar.
13: Pero no generalice, pues, o sea, ¿qué
8: ya
13: pasa?
8: Vas a empezar, Lucha, estamos es hablando de la temática futbolística, hermano, ya vas a empezar.
10: Levante la mano el que ha sido
0: tranquilo. Tranquilo, Chaquita, tranquilo, tranquilo, Chaquita.
8: Lo que dice Lucha es cierto, que levante la mano el que ha sido fiel. Las manos abajo todos. El que levante le doy a la boca.
0: ¿Usted cómo sabe si no me está viendo? ¿Cómo sabe si no me está viendo?
13: ¿Qué mano está más arriba, la suya o la mía, señor Dávila?
8: La suya. Y no le puedes decir algo vos, guape.
10: Pero si
8: no
10: el guape puedes... ha sido el alcahuete.
8: Sí, pero por...
13: ¿Pero qué le pasa? A ver, cálmese.
8: El guape debe decir, está bien que te cubra, que... pero tampoco mientas. No, eso le diría. Claro,
13: ya le hemos dicho algo que nuestra amistad no ha existido, es la alcahuetería.
8: Oigan, peor han compartido, que no es lo mismo.
14: No.
8: Ya, 24 Nancita, mil. ¡Nancita! ¡Nancita!
14: Pero,
8: ¡Nancita, por Dios, Nancita!
14: Regresemos a esto de los hinchas.
13: Humberto eso. Nos iba a preguntar algo, Humberto.
12: No, digo que 24 mil me sorprende, me parece.
8: Claro, si el estadio se llena con 34.
14: Sí, sería espectacular.
8: Si el estadio se llena con 34.
14: Con Carlitos Flores, que será tipo 11 de la mañana, el ejecutivo de Super Tickets, y me decía... ya solo hay disponible General Sur, que ya no había ni la preferencia.
10: Sí, eso lo dijo Santiago Morales.
14: Ajá, ni el palco. Y que claro, la General Norte, que está para hinchas de Flamengo, ahí podrían, no sé, también asistir los hinchas de otros equipos.
8: El
14: también,
8: estadio se llena con 34 mil.
0: Esa es una prueba más. Una prueba
8: el
0: más.
8: El estadio se llena con 34 mil. Si vende.
0: La gente
8: no atropelles.
10: Con retorno ya mucha tontería. Si no me
8: decís. Pues, ya de una vez, ya, Lucho, ya dices lo que tienes que decir.
10: Ya. Allá, pues, ya.
13: Ratón decía, por favor.
10: Claro. Encima de
8: ese alcahuetea esto... al que no tiene retorno. Pero Melo. Melo es el del contexto.
14: Pero es
8: Melo.
14: Que usted que es moderador, déjele escuchar. Pues.
8: Pero si claro. Yo estoy hablando y el otro... A ver, ratón habla.
0: Si no me ve escuchar, ¿para qué me invita? Pues?
8: Pero no para que atropelles. Imagínate un pichirilo, atropellando a un trailer.
10: Deje escuchar, ya da mucho
0: la gente,
10: ya.
0: La gente que va ahora, la prueba, si hoy van alrededor de 30 mil personas, es una prueba más que el precio en los otros partidos está muy exagerado. Y el precio bien planificado, ¿no? Como le
14: sí
0: está
14: influye, pero ¿sabe qué pasa? Por ejemplo, hoy, algunos familiares, algunos primos. Oye, quiero ir a ver a Flamengo. Son hinchas, unos de Liga, otros de Melec. Compraron entre pues siete,
12: la marca,
14: ¿no?
13: Claro, de acuerdo. O sea, es el Pero yo le digo,
14: le juro que si este era partido con Tolima, por ejemplo, ya, no va a venir.
13: Pero yo le pregunto, si esas mismas personas, si la entrada general costaba $30,
14: de acuerdo.
13: Lo más probable es que no venga.
14: De acuerdo,
10: pero otra semana. Que bajó a Liga Palmeira, le pusieron a 30 y ese estadio va a llenarse.
14: Sí, eso, esa es la diferencia. Es que hay que diferenciar la hinchada de Liga, que hay un montón, pues, que la hincha independiente.
10: Claro, pero acá hay gente que le gusta el fútbol y verle a Flamengo.
13: Exacto. Pero es una buena decisión de Independiente.
14: Claro.
13: Porque no va a venir por el precio y por el espectáculo.
14: Porque
13: no solo vendrán hinchas de
14: Liga. Exacto. Mira, ahí hay un
12: hincha de... La ubicación del estadio.
14: De Liga que dice Fe. Vamos a mandar unas fotitos por acá para que vea la gente de Flamengo. Está llegando acá la General Noroccidental. Está habilitada para ellos. Así que buena gestión de la gente de Independiente. Nos topábamos con Andrés Larriba también en la parte baja y ahí nos decía que están muy emocionados, ilusionados de medirse este Flamengo. Flamengo que tiene figuras, en presupuesto, 10 veces más Liga que Palmeiras que
10: Liga.
14: Tiene a
10: Pedro.
14: Lucas Paquetá.
10: Tiene a Bruno Enrique, que no sé si vaya a jugar.
14: Yo tengo a un Paquetá aquí al lado mío.
13: Un Paquetá. ¿Qué le pasa? Por el recorrido europeo, dice usted, claro.
10: Un paquete de macas atento.
13: No, ¿qué le pasa? Vea,
14: paquete de macas.
13: Cálmese. Pero no, es un equipazo.
12: Pero le tienen terror a la altura, muchachos.
13: Esa es una ventaja.
12: Le tienen
14: claro que sí.
12: Terror.
14: Y esta cancha, ustedes, ratón, Humberto, que jugaron, es come piernas. Como
12: rápida,
14: dicen.
12: Come piernas, rápida, media mojadita. Ellos le tienen terror. Yo recuerdo mis compañeros de la época de fútbol. Tienen terror a jugar.
14: Solo subiendo acá en Atahualpa, Humberto, las gradas que son de prensa acá son, el otro día aconteció 125 creo, estaban subiendo unos colegas de una radio de Río, sí, y no jalaba, o sea, la altura Les daba.
8: Yo tengo terror que no llame nadie por las entradas. Estoy aterrorizado. No,
10: pero si ya están los mensajes.
14: Mensajes.
8: Pero entonces claro, lee, pues. Entonces
10: pero
8: lee,
10: es que
8: pues.
10: Están saludando aquí.
13: Pero estamos conversando.
8: Mensajes. Hermano, saludos.
13: No, pero sí, hagámosle rápido porque, para que la gente alcance a venir, sí. Pues.
10: Aquí están los mensajes. Verá. Ya les iba anotando, pero acá está los mensajes. Dice, soy Wagner Holguín, quiero ir al fútbol. Acá del 428 es, quiero ir al fútbol, pero ¿qué? ¿Adivino el nombre? ¿Qué soy? ¿Adivino? ¿Qué? Bueno, quiero ir al fútbol, soy Fabricio Cortés. Quiero ir al fútbol, soy Ramiro Guamaninga. Dice acá, quiero ir al fútbol, mi nombre es Kevin Colimba. Acá dice Cristina Salazar, quiero ir al fútbol, dice Cristina Salazar. Rafael Arroyo dice, quiero ir al fútbol. Dice, buenas tardes, Vara la Tribuna, soy Alan Cisneros, quiero ir al fútbol, por favor. Ernesto Sanguano, quiero ir al fútbol. Acá dice Álvaro Morales, también quiero ir al fútbol, apúnteme. El otro tengo Lenín León, quiero ir al fútbol. Rafael Ramírez, quiero ir al fútbol. Juan Fierro, quiero ir al fútbol, también me dice por acá. Otro mensaje del 937. Soy Rafael Ramírez, otro, ya lo leí.
15: Otros 25 mil, vea, por el teléfono también, 25 mil boletos vendidos.
10: Sí, están, me ponen aquí, quiero ir al fútbol, sin el nombre, no soy adivino, hasta ahora no soy eso. Andrés Cadena, quiero ir al fútbol. Son dos palcos, gracias, ¿ah? ¿Eh? Dos palcos, nada más y nada más. Dos quiero palcos. Ir al fútbol, soy Diego Castellanos. Diego Castellanos. Quiero ir al fútbol. Otro mensaje dice, buenas tardes con todos. Quiero ir al fútbol. Soy Nicolás Aguilar. Aquí está Nicolás Aguilar. Quiero ir al fútbol. Dice, todos los equipos ecuatorianos. Dice acá, solo quiero ir al fútbol. Adolfo Trujillo Almeida. Adolfo Trujillo. Otro mensaje. Dice acá, quiero ir al fútbol. Soy Estefano Sánchez. Hasta ahí me han llegado los mensajes. Tenemos 2, 4, 6, 8, 10, 12, 14, 16, 18, 19 mensajes. Qué hasta bueno, el momento. Bueno. Ahorita vamos con el 20. Elki Ábalos. Quiero ir al fútbol, dice acá. Elki Ábalos. Esa, hasta ahí. 20 mensajes. Hasta el momento. Vamos, chance, hasta las 20 18.
15: Minutitos, ¿no?
10: Sí, 20 minutitos. Ahí les damos chance todavía a la gente. 099-345-4253. 18:20 hacemos el sorteo. Tienen hasta las 19:30 para ingresar. Acá dice el ingeniero Santiago Morales, hincha del Independiente del Valle. Dice acá, saludo Luchito, en camino al estadio a verle ganar al IDB. Saludo cordial a todo ese equipo de la red. Gracias al ingeniero Santiago Morales. Presidente del Club Castillo.
13: Fuerte abrazo, Santi Morales.
10: Que a propósito,
14: fuerte abrazo.
10: El sábado el Castillo cumple 54 años. ¿Va a estar Willy ahí?
14: El sábado, no, es la misa de mi hermano. No sé si es más tarde.
10: Sí, todo el día.
14: Ah, ya, entonces después.
10: Trío Pambil, la familia orquesta.
14: El trío Pambil, ¿eh?
15: Qué bárbaro. Qué bárbaro.
14: Vamos
10: ahí. Horrenda
15: falda.
14: Oiga, ¿es mi idea o no están abiertas todas las puertas, Didito? Sí están abiertas, ¿no? Porque ahí hay una aglomeración en la General Central.
13: Creo que en la General Central está solo abierto lo del centro, aunque no sí hay acá.
14: Parecería.
13: Pero es que ¿no?
14: Este momento, compañeros, para describir a la gente que nos escucha, entró un montón de gente en la preferencia, ya están echando los trapos
10: por ahí.
14: Aquí
10: hay otro mensajecito.
14: A ver.
10: De Cindy Lu.
16: Hola Luchito, ¿por qué dicen tan tarde lo de las entradas?
14: De acuerdo.
16: Uno está lejos, con tacos, sin chompa, ni cómo participar. Ojalá para las de Liga Palmeiras digan con más anticipación.
10: Lo que pasa es que ayer no tuvimos programa.
13: Claro.
10: Y el programa nuestro hoy es a las 5.
13: Sí, no, claro, y empezamos 5:30.
15: Y a mí recién 4:00 porque sería 3:00 p.m, por ahí me
10: claro,
15: pasaron.
10: Claro, bien, no podemos ofrecer.
13: No, pero hay un montón de gente pendiente de las entradas.
15: No se puede
13: Cindy
15: hacer
13: Lu,
15: más.
13: Fuerte abrazo, será para la próxima entonces. Fuerte
10: para
13: abrazo.
10: La próxima semana, veamos si nos llegan entradas, con todo gusto sorteamos. Muy quiero bien. Ir al fútbol, soy sí, Javier Escobar, hincha del Nacho. Javier Escobar, dice acá, David Calderón, claro, el que me dijo quiero ir al fútbol, sin nombre ya me dijo David Calderón.
15: Ya.
10: Hola amigos, quiero ir al fútbol, soy Iván Guzmán. Yo tenía un compañero que era Iván Guzmán en mi escuela. ¿Ese era el mismo? Iván Guzmán era
15: no,
10: en el colegio.
15: No, no califica.
10: No, pero no sé si es sinónimo, déjeme verle la cara.
15: Ya, viva mamá.
10: Él era compañero mío en el Borja 3, Iván Guzmán. Ah, sí, soy yo, dice.
15: Ya ves.
10: Sí, pero a los tiempos, Iván Guzmán, a los tiempos era mi compañero en la escuela y en el colegio, en el mejor colegio de Quito, el Borja 3. Pero digan algo, otras veces
14: pero se usted está leyendo, pues. Está... ¿Qué mismo hace?
10: Luis Jaya. Carlos Colcha, vea cómo nos escriben. Carlos Colcha, tremendo.
14: Humberto, ¿usted sabe portugués?
15: ¿Yo?
14: Sí.
15: No, entiendo bastante. Trabajé un par de años para una empresa brasilera. Algo lo más básico me puedo defender, pero no. Inglés sí, tiempo.
14: Porque acá hay unas banderas que dicen, por ejemplo, de la hinchada de Flamengo. Urubuzada. ¿Qué es urubuzada?
15: Urubuzada.
14: Flaman guaca. No sé. ¿Qué es ese de ahí, Dieguito?
10: Guaca. Es como usted se va a Turcán, guaca. Claro, ahí hay.
15: Las guacas. La guaca. No, Chaca sabe dónde era la guaca.
10: Chaca ya se durmió ya.
14: Roca burro negra.
10: Tampoco le diga burro, ¿qué le pasa?
14: ¿Qué será esto? Estoy leyendo, me da.
15: No será el nombre, no será el nombre de barras como esta.
14: Sí,
15: pues no sé,
14: debe ser alguna barra.
17: No le provoques, Chaca, por favor, no le provoques.
10: Ya se desconectó, ve, hace rato que no habla.
14: Joven.
18: Chaquita no se va.
10: Otro dice,
15: capaz que son malas palabras.
10: Con mi hija, Pablo Obando. ¿Qué le pasó al Chaca? Se fue, creo.
14: Ustedes están en Zoom, así yo no, nosotros no podemos ver acá.
10: Buenas tardes, no quiero ir al fútbol. Opino que el partido con... No, pero sí, estamos leyendo para los que quieren al fútbol ya.
14: Pero también. Si no quieren,
10: buenas noches,
14: no escriba,
10: quiero apoyar al Mengao. Quiero ir a apoyar al Mengao.
18: Chistoso, ya.
10: Buenas tardes, quiero ir al fútbol. Patricio Jara. Quiero ir al fútbol a apoyar al Flamengo, dice acá. Negado, todo es independiente hoy. Quiero ir al fútbol. Vivo a dos cuadras del estadio, soy Iván Mosquera. Si está de suerte, Iván, se va al fútbol. Se queda ahí cerquita. 099-345-4253.
17: 099-345-4253.
10: Buena
17: audiencia,
10: Luisito.
17: Buena audiencia, un montón
8: de
10: mensajes.
8: Yo no sé de qué se admiran si la barra de la tribuna se ha caracterizado, no ahora, por años. Años.
10: No me refiero
8: a la solicitud
17: de entradas.
8: Entradas, hemos tenido 100 llamadas nosotros en varias épocas. Sí, perdón.
10: Y eso que usted bueno, no está hablando, Chaquita, está dormido, imagínese.
8: Son dos palcos, y por dos palcos la gente se va a entusiasmar, obvio. Entonces, y además, no, factor.
14: ¿Quién era que le dio, mi querido Humberto?
15: El señor Franklin Tello.
14: ¿Sí Frank, sabe dónde Franklin, está el señor Franklin Tello?
15: Debe estar al lado suyo, muy cerca.
14: No, no, está viniendo de Cali. Le digo porque nuestro compañero el Pichón ya tenía que aterrizar también acá. Y el vuelo que aterrizaba acá a Quito les desviaron a Cali. Ojalá lleguen al partido.
15: Ah, mierda.
14: Están juntos.
15: Yo no, en la tarde me llamó, me pasó las entradas, no sabía dónde estaba, me imaginé que estaba aquí. Se viaja por todos lados.
14: Y,
15: no,
14: y acá está el arquitecto Miguel Deller solito en la cancha haciendo... Creo que sí le ganamos haciendo cascaritas al arquitecto.
15: Sí. Medio limitado para la pelotelón. El Franklin juega bien, ¿eh? Juega del equipo mío del Telma, jugó en el Aucas.
18: Es verdad que usted contaba eso, ¿no?
10: Apostémosle al arquitecto Michel Deller una isla en un centro comercial para cual caso más.
14: Esa es buena. ¿Qué venderíamos en la isla?
10: Empanadas
14: del ratón.
10: Claro.
14: Ahí nos da una regalía como que fuese
8: ganara el Lucho la isla.
18: Yo crearía souvenirs del Chaca. Si el Chaca está de acuerdo, podríamos vender camisetas personalizadas con su imagen, gorras, muñecos, llaveros.
10: Parecer como las camisetas de
8: Mancita. Sí, sí, pero mándame, mándame, porque él iba a contestar.
13: Le puso a
8: Marlene, ¿sabes qué vamos a vender en la isla?
13: Préndame. No, no, pero en serio, no, yo le digo en serio, ¿no le gustaría, por ejemplo, usted tener su línea de ropa para sus aficionados?
8: No, la isla mía se iba a llamar, la isla que yo haría con Diego sería La Infidelidad. ¡Fréname, Nancy! ¡Fréname! ¡Fréname!
13: Además, yo, en serio, estaba hablando en serio.
8: No estoy.
14: Lo que pasa es que sí, es fácil hacer
8: mi nombre y hacer una isla conmigo.
14: ¿Qué es fácil hacer souvenir
10: de usted, Chaquita? Claro. Usted daría la isla de la fantasía, vea. Ahí tenemos al ratón, sería el catú.
15: Yo soy el azafato del avión.
10: Soy avión.
8: ¿Y vos en la isla qué venderías, Lucho? ¿Quieres que cuente?
10: No, Chaquita, nos puede
8: sancionar. Ornado, eso no tiene nada de malo.
17: Aguante, Chaquita, no, Chaquita.
14: En una isla, no. Pues.
10: Quiero ir al fútbol, dice Pablo Bando, Patricio Jara, Iván Mosquera, Verónica Salazar, Víctor Hugo Silva, Rodrigo, aquí está Rodrigo Durango, el último que acaba de escribir, mire. Hay más. Carlos Ron dice, ¿qué es Carlos Ron? ¿Qué Carlos Ron es hincha de Nacional?
15: Carlos Ron dice,
10: quiero ir al fútbol, dice Carlito Ron. Juan Pila, quiero ir al fútbol, gracias.
8: Yo sí hubiese querido llamar en mis tiempos de juventud, Durango, sí me hubiese querido llamar.
10: Pero usted es Carlos Ron, ¿qué digo? Saludos, Juan Fersurita, quiero ir al fútbol.
17: Guape, alineaciones del IDB, por favor.
10: Alineaciones solo.
14: Alineaciones, falta todavía 20 minutos, mi querido.
10: Buenas tardes, amigos. Ahí en la isla podrían poner unas camisetas que diga: alguien que me quiere mucho estuvo en Tandapi.
15: Híjole,
10: Nancy. Dice Diego Estacio Gaibor, dice Chaquita, por si acaso, ¿no? Yo.
8: Yo pongo freno. Yo te conozco, vos eres el más falso de todos.
10: No, chita. Camila Fiallos, quiero ir al fútbol.
8: No importa. No voy a caer en la provocación de nadie. De nadie. Le prometí y le cumplo.
10: Pero
14: usted sí es un hombre de promesa.
8: Sí, cuando yo prometo, cumplo.
13: ¿Qué prometió exactamente?
14: Para a ver, me acaba de llegar la alineación de Flamengo.
13: Por favor.
8: Le enterré.
14: A ver, mi querido.
8: Le enterré al Chaca Vulgar. Está enterrado.
14: Muy bien, perfecto. Ese Chaca nos gusta. A ver, mi querido ratón, Rossi es el arquero de Flamengo. Va con el número uno.
8: Pero él quería la alineación del Independiente.
14: También la de Flamengo, pues. Hay que darle información.
17: Alineaciones,
14: dijo. Si todavía la Independiente no nos pasan, pero acá ya Juanito nos pasó la de Flamengo. Royal con el 22, Ortiz con el número 3, Leo Pereira, número 4. Y Ayrton Lucas, el 6, son los 4 en línea defensiva. Eric, este es el volante 5, con Jorginho, que no hace mucho jugaba en el Chelsea, hoy está en el Flamengo, 21. El 10 de este equipo, Jorginho de Arrascaeta, después Carrascal, el colombiano, Ek River, camiseta número 15, Lino, que jugó también en Europa, el 16, y Bruno Henrique con el 27.
8: Y Plata, suplente, tonter.
14: Andrew va a la banca, también Varela, Danilo,
13: Pedro Vitao, está en la banca.
14: Nico de la Cruz también, si no es un equipo titular.
13: Valencia está en la banca.
14: No es un equipo titular, sí. Nico de la Cruz, Saúl, Paquetá, Valencia, Plata, Araujo, Pedro y Freitas. Es un equipo mixto, pero por ejemplo, no está Pedro, no está Plata, que son titulares, no está Nico de la Cruz, Valencia, Paquetá, ellos están por ahora en las reservas, en el banco de suplentes. Así que en el momento en que nos pasen la alineación Independiente, ya les doy a conocer.
15: De lo que decían de la altura.
17: ¿Será que se está guardando un poquito para este mismo partido, para el siguiente?
14: Sí, claro. Porque es que no pone mucho creativo, mire.
17: Claro, yo pensaría que pone un poco más de destrucción, un poco más de corredores. Eso,
14: más cobertura, sí.
17: Claro, más con más despliegue físico para pensar en
8: equipo,
17: en la parte que está perdiendo, poder definir el partido.
8: Equipo y técnico que se cuida, como el pensamiento del ratón. Para mí, el poco respeto que les puedo haber tenido se acabó. Equipos miedosos, timoratos. con el presupuesto, con la plata que tienen, miedosos, si es que es así como dice el
15: resto. Yo estoy de acuerdo.
14: Pero eso se ve después del resultado, pues no antes.
15: Yo sé. No, es cierto que como las cosas que tengan que hacer los chicos tendrán que medirse un poco, alguna cosa. Pero cambiar un equipo, una alineación por meterle un poquito atrás y defender, me parece poco
13: miedoso. Pero, de los titulares, ¿quién falta acá? No,
14: Pedro,
13: Lucas Paquetá. Pedro.
14: Bueno, Gonzalo era titular antes de irse a Rusia y
13: sí,
14: tener
13: Vitao,
14: todo este...
13: Vitao no venía siendo titular,
14: ¿sabe quién? ¿Sabe quién venía jugando también? De la Cruz y también Danilo.
15: De la Cruz.
13: A Danilo sí. O sea, tres.
8: Yo hablo desde el concepto que tiene el Ratón. El Ratón tiene conceptos timoratos.
15: Pero Medellín, yo creo que él está analizando. Él está analizando lo que está haciendo el técnico, ¿no?
17: Si yo vengo a la altura donde tengo limitaciones físicas, ¿cierto? Tengo jugadores de gran nivel que capaz que. Por el temor que tiene a la altura el jugador brasilero, no dan el 100%. Estoy prefiriendo poner jugadores que físicamente den absolutamente todo, no se guarden nada, para en determinado momento meter a los jugadores que pueden definir un partido. No es ninguna cosa timorata, es de estrategia. Está dentro de la estrategia.
8: Hay estrategias timoratas. Estrategia timorata.
15: Juanca. Vos me dices entonces que esto es una decisión de los jugadores, que ellos son los que dicen, profe, yo no estoy muy bien o no me veo, y el técnico se guarda un poco poniendo otra gente.
17: Siempre va a ser el técnico.
15: Porque yo como jugador,
14: hay que hacer pausa, compañeros.
15: Yo como jugador quiero jugar siempre, enano, donde sea, en todas partes.
17: Sí, señor. Pero como técnico, si tú tienes un partido que va a ser más físico que técnico, vas a preferir los jugadores que son físicamente más estrictos.
14: Sí, pero para debatirlo.
15: Mermando todo lo que, o sea, sacrificas toda
14: pausa,
15: la ofensiva.
14: Vamos a la pausa.
10: 36 mensajes hasta el momento. Regresamos y recibimos los pocos mensajes.
14: Oiga, Ratón, escuche esta canción.
10: A ver.
13: Espere. Ahí está.
10: The Grange.
17: La granja.
14: ¿Qué tal? Vea, ahí está la
13: canción. Vamos, saltamos
17: la ahora. Granja.
13: Vamos.
17: En esos puestos, si toques, no.
13: Vamos, con la cabellera. Adelante y atrás, señor Dávila.
10: Es que Humberto no escucha, póngale en otro lado.
15: Se escucha.
14: Sí, escucha.
10: La hay canción no escucha. Vamos a la pausa.
15: Está cortado.
13: No, saludos al Bolito Junior y a Diego Galindo también que nos están escuchando. El señor Galindo dice que viene a verle al Flamengo, ¿verdad? Daba ideas del Bolito de qué vender.
10: Pausa y regresamos.
13: Vamos.
10: Usted presiona y se pone. 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Ya regresamos.
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6: La selección ecuatoriana de fútbol no pudo frente a Francia y cayó derrotada 3-2. Ahora se va a trasladar a una nueva ciudad, a Lucch, donde este sábado 12 de septiembre, 11 de la mañana, con transmisión de la red, se jugará la clasificación a los octavos de final cuando enfrente a Corea del Sur, que es la última del grupo C. El director técnico Eduardo Moscoso dio sus impresiones de lo que significó esa derrota y lo que espera para el próximo partido, el último de la fase de grupos.
7: Bueno, sabemos que este tipo de torneos son así, hay que competir tres juegos para clasificar. Nosotros en el plan teníamos que íbamos a buscar los puntos necesarios para en esta fecha ya clasificar, pero nos falta un juego más y vamos a buscar la clasificación frente a Corea. Los cambios son parte de la estrategia que tenemos, siempre buscamos nosotros proponer desde la identidad que tenemos como selección del Ecuador. Las jugadoras están dispuestas, las jugadoras tienen cada una la responsabilidad dentro de la cancha, pero también fuimos rotando porque a la final en los cambios tenemos soluciones también y creo que las ABP fueron determinantes y ahora nos cuesta el partido ante una gran selección, pero estuvimos a la altura para competir. Todas las jugadoras que tenemos son agresivas hablando deportivamente y tienen mucha hambre de gloria, de clasificar, de entregarse al máximo. Nos duele esta derrota, pero hay que aprender a jugar los torneos, sobre todo cuando se tiene tres partidos y en los cuales se definirá la clasificación. Desde hoy noche comenzamos ya el plan que tendremos ante Corea del Sur y bueno, paso a paso estamos con vida, tenemos tres puntos y hay que defender la clasificación.
6: Aquí seguimos acompañando a nuestra selección con todos los detalles en la red. Los esperamos en los 102.1 FM en el cierre de la fase de grupos. 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
6: .24 quiero ir al fútbol, soy Dana Cisneros. Ya los últimos mensajes. Dana Cisneros.
7: Yo quiero intuir la formación Independiente.
6: Hola, soy Saraí Jaco, me quiero ir al fútbol, ya la van a dar.
8: Ya está publicada la de Independiente.
7: No está, señor, no seas mentiroso.
8: En el grupo de la radio.
6: Ya mandó el Marcos.
7: No está.
8: Pero, por favor.
6: Buenas tardes, quiero ir al fútbol, Paulina Cisneros. Pura mujer ha llamado. Paulina Cisneros. Déjeme dar los últimos mensajes. Tres últimos mensajes y se acabó. Alexandra Villalba.
9: Sí, cierre ya.
6: Alexandra Villalba. Hola Luchito, quiero participar. Soy Hugo Romero. Hugo Romero. Y el último mensaje que acaba de ingresar es... Dice, saludos amigos de La Barra, hace unos instantes en el programa Total de 10 Sport que dirige Juan José Buscalia se informaba desde Chile que la Federación Chilena de Fútbol tiene tres nombres para dirigir: Manuel Pellegrini, Gustavo Quinteros y Gustavo Álvarez, que actualmente dirige a Liga. Soy Iván Mosquera. Que se vaya, pues. Si
9: Pellegrini, no, Pellegrini.
6: ¿Qué podemos hacer? 41 mensajes.
9: Chévere, respuesta de la gente.
7: Oye, Lucho, chévere, ¿te enteraste cuál es la cláusula que no cierra con Gallardo?
6: ¿La cláusula? Mira, lo que yo conozco, y le voy a ser sincero, todo está prácticamente arreglado. Lo único que están es revisando abogados. De lado y lado.
7: Hay una cláusula, Lucho.
6: No, que sería la cláusula, la verdad es que...
7: Hay una cláusula.
8: ¿De qué chaquita es la cláusula?
7: Ha pedido que en la cláusula conste que si la selección argentina le toca la puerta, le dejen libre para que él vaya allá. Y eso no le cuadra, pero por supuesto que no le cuadra.
6: No creo, porque ya la habían tocado la puerta.
7: Ese es cierto, Lucho, no creo.
6: No habían tocado la puerta a Gallardo hace rato.
7: No, dice si es que llegan a tocar la puerta. O sea, que él está diciendo, y la selección argentina me necesita, me dejan libre. Eso quiere.
9: Pasarán algunos años, parece. No creo que por el momento le...
7: No sé.
9: Yo le acepto.
10: Lo cierto es que hasta diciembre nada más tiene contrato Scaloni y no ha renovado.
8: Y parece que no va a renovar.
7: Porque quieren que siga. Y la AFA no le ve con malos ojos al muñeco, ¿eh?
10: Claro. Ninguno le ve con malos ojos al muñeco.
8: ¿Cómo es eso? Disculpe.
7: El muñeco Gallardo. ¡Nancy! Vea, ¡por Dios! Muñeco. ¡Nancy, despierta!
10: ¿Sabe qué? Yo tenía otra información que era más bien por el tema integral del resto de categorías. Por ahí están negociando también.
9: Pero ahí se contraponen los dos puntos, ¿no? Porque si le dan todas las inferiores y resulta que en enero le llaman de la selección argentina...
10: No.
9: Queda todo votado.
10: Lo que yo digo es... Yo la información que tenía va por ese tema, no por la otra cláusula que dice el Chacal. Tiene la información esa, yo tengo...
7: Y no es nada descabellada esa cláusula porque la AFA le ve con buenos ojos a Gallardo. No al muñeco, porque el muñeco le encanta. Nancita, ponme, ve. Ponme, Nancita. Nancita, ponme.
9: Algo le ha de haber llegado, ¿no?
6: Bueno, lo único que sabemos es que el muñeco vendrá a Ecuador o se quedará en Argentina, pero el muñeco va a estar con trabajo. Es todo. Y si no viene Gallardo, no viene, pues que pues tampoco podemos entrar.
9: Pero ya tiene que venir alguien ya.
7: Sortear las entradas para que puedan ir al estadio.
6: Pero ustedes no hablan, pues ya, de 41 mensajes.
7: Ya.
6: Desordeno.
7: Desordeno, ¿verdad? Sí. Sin eso pasas.
6: Vamos. ¿De una o eliminados?
7: De una, pues hay puro para que vayan al estadio. Eliminados.
6: Ya, dele.
9: De one ping pong.
6: Pero verá, el ganador tiene que inmediatamente mandarme un mensaje.
7: Y yo pondría como como algo estricto, una llamada, para que ninguno de nosotros de ¿ya? esto sea transparente. Una llamada y da un número del 1 al 41 y ya. Punto.
9: Perfecto. Ya. Perfecto.
6: 2551-658, extensión 101. Y les va a dar algo, disculpen.
7: Un baloncito, ya sabes. Ya, baloncito. Nunca ha de faltar un lindo balón que tengo ahí. Número 4.
6: 2551-658, extensión 101. Nos da solamente un número.
7: El número, va. Punto, pero llame.
6: Es todo.
9: Pero rapidito.
6: Ya de ser. Tiene que ir a la... Marcelito Egas, que siempre está ahí, llame.
9: Eso, él debería llamar.
7: El Marcelo, él solo llama con un objetivo.
6: 2551-658, extensión 101.
7: ¿Qué les cuesta colaborar? ¿Qué se han hecho más odiosos? Antes sí. Eran pero qué bestia, pero pilas. ¿Qué también habrá pasado?
6: 2551.
7: Pedíamos una llamada. ¡Pum!
6: 658. Ahí está. Ahí está. Marcelito Egas.
7: No, buenas tardes.
0: Hola, te saluda Matías Cortés.
7: Matías, ¿de qué sector llamas, Matías?
0: Tumbaco.
7: Un número, ya tienes un balón, tienes que ir a la radio en horas de oficina y te traen el balón.
9: Gracias.
6: ¿Cómo se llama la señorita llamar. Que le está reemplazando a Lucy? Choro, se me fue el nombre. Bueno, ya te voy a
10: Melanie.
6: Entonces, Melanie, preguntas por Melanie.
7: A ver. Un número, del 1 al 41.
10: A ver, cualquier cosa hay que hablar con Melanie.
0: Nombrándole a Don Cheche Fecha los tiempos, pues que sea el número 2.
7: Camiseta número 2. Número 2.
6: Camiseta, bueno. Pero me escribe en este momento.
7: Sí, tiene que, claro, rápido para que pueda sí. Lucho mandar.
6: O si no, la... sorteamos otra vez. Con Rafael dos. Arroyo.
7: El Rafael dos. Arroyo. ¿No era el que dijo que vive cerca del estadio?
6: No me acuerdo cuál era el que dijo ahorita que vive cerca del estadio.
7: Late, no sé por qué me late.
6: Ah, Iván Mosquera, me parece. Ya. Tiene.
7: Pero.
6: Rafael Arroyo, 5 minutos para escribir. Si no, damos a otro. ¿Sí o no?
9: Sí, está bien, tiene razón. Ya el partido está sobre la hora.
11: De acuerdo, Luchito, de acuerdo.
7: Estos dos no. De acuerdo, y el otro. De acuerdo, Luchito.
12: Qué sí,
7: Luchito.
12: Feo tipo.
7: Lo que usted diga, Luchito. También tienen podrido ya, les juro. Ya, Luchito.
9: Hinchado.
7: Bueno, lo que usted diga, Luchito.
6: Gracias.
7: De acuerdo.
9: Narcita, póngale freno, por favor, póngale freno.
7: Es que, hermano, ya. Gracias, Luis. Pero es que es así. Ya, Luchito, de acuerdo, Luchito.
6: De acuerdo.
7: Besto, viste cómo cabeció el estrada. En eso se pasa.
9: No. Chaquita, no fue así, fue Humbertito, por favor.
7: Ah, ya.
9: Humbertito.
7: ¿Qué tal jugó el Michael? Uy. ¿Qué tal jugó el Michael?
9: Usted dígame. ¿Eh? Usted dígame. Me acordaba del equipo del Diego, flojón.
7: Lo que pasa
10: hoy
7: es que...
10: Hoy a propósito del flojón.
7: Puta. ¡Ratón!
10: ¡Ratón metido! Mañana juega la final el flojón.
6: ¿No va a jugar, Dieguito?
10: No, pues yo me salí del campeonato al inicio, ¿no? Así que anuncio mi retiro irrevocable del equipo porque...
7: Le está yendo bien.
10: Participación llegó a la final.
7: Pero usted salió por paquetar.
6: Yo creo que ya debe retirarse del fútbol ya.
10: Sí, no. Las competiciones ya estoy retirado. Una vez les digo a todos los equipos que me han
7: dado propuestas. Imagínate... Retirado. El Diego con el manguito rotado de chopedas. Claro. Sin borolas. Es que está hecho un desastre.
10: No, sí hay, pero de salva, pues ya le he dicho.
6: Acá dice Fabricio Cortés que fue el sorteo.
10: No, puro balines nomás, esos que no hacen daño.
6: Ya se ganó Rafael Arroyo.
9: Mandó el mensaje ya.
7: No todavía.
6: Pero acá dice que fue el sorteo, dice. Fabricio Cortés, tampoco exigente.
7: Rafael Arroyo, llama Rafael rápido. Arroyo. Te vas a quedar sin entradas, Rafael Arroyo.
10: Como diría un amigo.
6: No sé tener heridas de una vez aquí.

0: Guape, se te está escuchando la conversación íntima que estás realizando en este momento.
1: Qué desgracia, no sé.
0: Qué desgracia. Sí, se escuchó clarito.
2: Gracias, en Marcelito.
3: Buenas noches, Luchito. Gracias.
4: Gracias, Marcelito.
0: Gracias. Le dicen infelices.
4: Ah, el lunes le vi a Marcelito en la radio. Ahí saludamos a los tiempos. Ahí estuvimos el lunes. ¿El lunes o martes? Martes, me parece.
2: Mandó el mensaje Rafael Arroyo. Del teléfono terminado en 430. No voy a decir todo porque después le vayan a llamar, ¿no? Procedo a enviar los dos palcos regalados por Humberto Garcés.
0: Y va y sube a la cabina de la red. Se puede subir a la cabina. Golpea.
2: Y es que entra palco, dice, tal vez sí.
0: Vengo de parte del Chaca a reclamar las empanadas que han ofrecido el señor Melo y el señor Dami.
1: Bien que venga a dejar unas empanadas, claro.
0: No, hagan el favor.
1: Muestra de agradecimiento a la barra de la tribuna.
0: No, va palco, va a estar cerca de usted.
5: Tiene que ser. ¿Quién más?
0: ¿Quién más? Entonces, la formación. Hay un Rodríguez 17. ¿Quién?
1: Aarón.
4: Aarón, pues
0: pero,
4: Chaquita.
0: Pero no está el nombre, no dice Aarón.
1: El ex Católica, el ex Macará.
0: Ya, entonces va de memoria: Quintana, Romero, Carabajal, Schunkelor, Alcíbar, Tornosa. ¿Está Quintana?
4: Sí, muy Quintana.
0: Bien. Rodríguez, González y Pata. Una bestia. Yo. Una
1: ¿Sí le dijo Sornosa? ¿Sí dijo?
0: Claro, obvio.
1: Ah, ya, muy bien.
4: No, pues le falta el que le
0: muy buena
4: González,
0: alineación.
1: Pues le falta el sí dijo.
0: Rodríguez, Pata y González.
1: Sí.
4: Charlie, Cocolizo, como mi pana Diego
0: Yo
4: Melo.
0: Creo que pone una buena alineación titular del técnico Pata. El técnico Papa.
4: De Pata a Papa si hay una diferencia. Pues.
0: Bueno, si pero hay que recordar. Pata, con Papa, ¿se pone Papa en el caldo de patas o no?
4: ¿Usted le gusta la pata o la papa?
0: Ya vas.
4: Nacita. Yo prefiero. No,
0: Nacita,
4: yo prefiero el otro de.
0: Eso es provocación.
4: Usted todo. Vea, usted. ¿Qué tendrá en la mente usted que todo piensa que es malo? Lo que digo es: ¿prefiere un locro de papa o un caldo de patas?
0: Locro
1: de caldo de patas.
0: El locro de papa con aguacate.
4: El locro de papa de
0: queso.
1: No, yo caldo de
4: con
1: pata.
4: Quesito, aguacate y un chulpi ahí, ajicito.
0: Y te pueden poner también un poquito de tostado.
4: O eso digo, chulpi.
2: ¿Locro o caldo de patas? ¿Qué prefieres?
4: Es lo que digo, pues.
0: El locro, ya estamos hablando, concéntrate, Lucho.
1: ¿Qué tal, no? Pero
0: ya estamos repitiendo.
1: Siempre hay alguien en el programa que no pone atención, por favor, pues, o sea, Luchito.
4: Yo prefiero, y ¿sabe qué le ponen también al ojito ahora? Cuerito reventado.
1: Cuerito le saben poner. Sí, a veces es tostadito le ponen a veces.
4: Yo prefiero con chulpi.
1: ¿Usted, Luchito, contestó?
4: ¿Caldo?
1: ¿Locro o caldo?
4: O caldo de bola.
2: Me gusta caldito.
4: ¿Ah? O caldo de bola. ¿Caldo de pata o caldo de bola?
0: No, le pregúntenle al Humberto y al...
1: Humberto, y al por favor, han de ¿caldo de palabras, pata
0: o ellos valen carpeta?
1: ¿Qué era?
6: Caldo de patas.
1: Caldo de patas, muy bien. De los ratón. Míos. ¿Ratoncito?
6: Locro.
1: Locro.
0: Churros.
4: ¿Tres locros?
1: No son...
4: No. ¿Usted qué dijo?
1: ¿Luchito qué dijo? Yo,
4: caldo. Ah, no, el Chaca falta. ¿Usted qué?
0: Yo dije locro. Yo te di la idea del aguacate, del
4: locro.
0: Queso,
4: entonces,
0: del
4: tres locros, dos patas. Sí, ganó el locro.
2: Yo también. Yo creo que caldito de bola.
0: Estamos hablando entre locro y el caldo de patas.
1: Caldo de bolas.
2: Eso no me gusta.
1: Caldo de bolas no me gusta.
4: Saltan los arqueros de Independiente al trabajo de precalentamiento y a la vez también los arqueros de Flamengo, el Mengao.
0: Cuando ustedes iban, piensen, cierren los ojos y piensen, pero tiene que ser de una, de primera la respuesta, no pensar. Cuando ustedes van al estadio Atahualpa y tienen que escoger para comer, ¿qué? Lucho.
6: Guata.
0: Espérate. Hay manera de poner orden a este Humberto Garcés. Lucho.
6: Usted dice que responda
0: rápido. Pero estamos dando por nombres. Lucho, ¿qué dijiste?
1: Buen delantero, Guata. Humberto. Muy
0: Guata.
1: Bien.
0: Diego.
1: Diego. Guata con granada.
0: Guata. Willy.
4: Habitas saladas con limón.
0: Ya. Ratón.
6: Empanadas de morocho.
2: Bien.
0: Humberto.
1: Chaca.
6: Guata Humberto. Con cerveza. Guata y cerveza.
2: Pues, pucha, de Chaca. Noche eso sí.
0: Yo que la guata.
1: Tipo,
0: la guata.

0: y empanada de morocho, aunque solo es uno la guata, pero son taquilleros.
1: La guata de la preferencia, ¿no? El sándwich de pernil también tiene su hinchada.
2: Pero ¿sabe qué? Las papas con cuero. Pero hay estas papas, las cocinadas, ¿no?
0: Las papas de la María.
2: Sí.
1: Nos vamos. Esas cuestan $3 en el partido y a dólar cuando se acaba.
2: Ahí sabemos estar esperando, vea, que pongan a dólar para llevar a la casa.
3: Un heladito de cajón.
4: Vamos a la pausa, regresamos. 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
19: La etapa 19 de la Vuelta a España 2026 se corre el viernes 11 de septiembre entre Vélez Málaga y Peñas Blancas de Estepona. 205 kilómetros de una etapa ondulada con final en alto. Jornada de gran longitud por la provincia de Málaga. El perfil es ondulado en su recorrido previo e incorpora puertos puntuables menores junto a un sprint intermedio en el llano. No obstante, el plato fuerte es la exigente subida de categoría especial hasta Estepona en Peñas Blancas. Un final en alto de pendientes constantes donde los escaladores buscarán dinamitar la carrera y contrarrestar lo perdido en la crono.
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4: .46 Quiero agradecer a Andrés Zurita que me ha mandado un video de Kelly Morán. Gracias, muy gentil. Y a Franco también, de nuestro amigo Los Caballeros. La otra vez me mandó una foto de Kelly Morán y un video también. Gracias.
0: Ya, hermano, ya esas cosas ya descarta el programa. Ya no, ya no.
4: Déjeme soñar, Chaquita, por favor.
0: No, pero no sueña de noches y sueña en silencio, solo, sin que nadie se entere. Porque no puede ser que mi compañero Lucho Quiroz sea tildado por la gente como el tipo que no es. Estoy de una dulzura.
4: Tranquilo.
0: Estoy de una santidad. Ta, dime con quién andas y te diré quién eres. El ratón, el Diego. Uno se transforma, hermano. Uno está a punto de hacer los votos de castidad. Entonces, ratón, te recomiendo mañana es el día y el sábado de la vuelta. Richard Carapaz, ahí se la juega.
23: Todos los días estoy siguiendo a Chiquita.
0: Ya, pero mañana y el sábado, clave. A los dos no les recomiendo porque les vale carpeta. Ni saben quién es Richard Carapaz. Pero a vos sí.
24: La etapa que se corre mañana creo que es la que ganó la vuelta pasada, ¿no es cierto?
0: Sí, sí.
24: Sí.
0: Sí, señor.
24: Me imagino. Entonces me imagino que es el fuerte de él. Me imagino que está incluso
0: motivado. O sea, la montaña siempre ha sido fuerte, pero... Sí, estamos con un Hendrik Max que en montaña está hecho una fiera. Hoy en la crono se pensaba que le iban a sacar más de un minuto y no lo lograron. Hizo un carrerón en el cronómetro, la contrarreloj, perdón, Hendrik Max. No le fue mal, pero tampoco le fue bien a Richie, porque hizo 37. Estoy bien, sí. Y no perdió tanto tiempo. Primo Roglic, que era el gran favorito, no pudo. Llegó cuarto en etapa en la contrarreloj. Y mañana hay la parte final, si no me equivoco, son 18 kilómetros. De sube y sube y sube. Ahí es donde tiene que aparecer Richard Carapaz. Ahí es donde tiene que aparecer para tratar de subir al podio. No sé si les alcance para el tema de el primer lugar, gana la vuelta. La pelea yo creo que más está enfocada en el podio. Que llegue segundo o tercero. Hoy sufrió mucho.
24: Que ya es. sea, que ya es recontra respetable, ¿no? Ya que ganar es primero
0: recontra,
24: que recontra respetable.
0: Ser cuarto.
1: Es palabra mayor, sí. Eso es palabra mayor.
0: Es que es como jugar un campeonato mundial de fútbol. Son las vueltas
24: pues
0: más.
24: Es un gran slam de tenis, ¿no?
0: Hay tres, tres que son las más grandes. La Vuelta a España, el Giro de Italia y el Tour de Francia. Y en las tres ha subido al podio el señor Richard Carapaz. Punto.
24: Mi respeto.
0: Y aparte. Entonces, en algún momento que habrá que hacer la evaluación, ¿cuál es el mejor deportista de todos los tiempos?
4: Pero si hay, o sea, yo creo que Carapaz está ahí en el podio también.
0: No sé si no.
1: Tiene que sumarle la medalla de oro, verá.
4: La medalla de oro, ¿no? Claro.
0: ¿Por qué no primero, Lucho? ¿Por qué en el podio?
4: O sea, también está Jefferson Pérez, también sí, está Cristina Gómez.
0: Sí, pero ¿cuántas?
2: Es que Jefferson tiene dos medallas, pues.
4: Jefferson tiene dos olímpicas.
2: Claro.
0: Pero Richard Carapaz tiene...
2: Y múltiple campeón de mundiales y demás.
0: ¿Qué crees que significa ganar el Giro de Italia?
4: No, nosotros estamos de acuerdo.
2: No son puntos de comparación.
4: Competencias también.
0: ¿Cómo no son puntos de comparación?
2: El tema es que cada uno ha ganado en sus torneos, en sus vueltas,
0: lo que ha tenido que hacer. Pero hay que elegir uno, el mejor de todos los tiempos.
2: Yo me quedo con Jefferson Pérez.
24: Es que es injusto.
3: No, yo creo que Carapaz ya lo superó.
24: Es injusto para el uno y el otro. O sea, me parece que, por ejemplo, el tema de Andrés Gómez, el título que ganó.
0: No entra para pelear. Arriba la pelea está con Carapaz, Jefferson Pérez. Está para pelear arriba, el primer lugar.
24: Las chicas, las pesistas.
0: Pero mira la cantidad de participación. No digo que no voy a desmerecer las medallas.
2: Pero ¿sabes lo que pasa? Que nosotros,
0: competencias, Richard,
2: los giros y esto que usted habla son más mediáticos, pero también los deportistas tienen sus competencias que son top en sus deportes, pues. Campeonatos mundiales,
0: el ciclismo mundial,
2: y demás.
0: Es que, Guape, en el ciclismo mundial hay tres competencias mundiales.
2: Por eso,
0: y las tres de Richard
2: y en marcha también hay los torneos top y en alterofilia también.
0: ¿Vos has visto campeonatos mundiales de marcha que tenga la trascendencia que tiene
2: el ciclismo?
0: Por eso
2: digo, porque son más mediáticos. Porque es más mediático.
0: No tanto mediático, sino la trascendencia.
2: Claro, pues ¿cuándo ha visto que transmitan un mundial de marcha como hacen con el Giro de Italia, por ejemplo?
0: Por eso.
2: Eso es de temas medios.
4: ¿Usted alguna vez transmitió marchando? No. Digo, marchando, la marcha, digo. Nunca se ha transmitido, salvo las...
1: Aguante, Chaquita, deténgase, Chaquita, deténgase, por favor.
4: ¿Cómo nos toman la mala, el Chaca también? Pero los quiero hacer caer.
0: Vos lanzas del centro y el chuncho del Chaca, pum, a cabecear. Gol, golazo. Y queda como lo que queda.
4: Y después, tarjeta roja en el camino.
0: Y después, hermano.
4: O sea, Ecuador ha tenido grandes deportistas, cada uno en su rama, es verdad.
0: Sí, no,
4: tal vez ahí deberíamos comparar.
0: Uno. En todas partes, por ejemplo, en Argentina, ¿cuál es el mejor deportista de todos los tiempos? Ahí la pelea es Maradona o Messi. Hay otros deportes.
4: Pero es que eso es de fútbol, pues.
0: No importa, pero es deporte.
4: En otros deportes que no sea fútbol estamos
0: viendo. Todo el contexto. A ver, es aparte de Messi, Messi y Maradona, menciona a un argentino que les pelee.
4: Rafael del Potro en el tenis.
0: ¿Le pelea a Maradona y Messi? ¿En serio?
4: O sea, sí, no, pero es que usted también está hablando, supóngase, podemos poner en el podio a Liga de Quito, supóngase, a la selección ecuatoriana de fútbol, porque nos han dado alegrías, a Independiente del Valle.
0: La Liga quedó campeón de la Libertadores, no del mundo, ahí cae. Ecuador ha clasificado al Mundial, no ha ganado.
4: Fue segundo.
0: En cambio, Richard Carapaz ha ganado.
4: Pero en el mundo también Richard ha sido segundo y tercero. Como Liga fue segundo en el Mundial.
0: Pero es otro mérito. Hay dos, Richard, campeón del Giro de Italia y medalla olímpica. Eso es Richard Carapaz.
24: Liga ha sido campeón de Libertadores.
4: Sudamericana, Recopa.
0: Lo que pasa es que al Humberto, al Guape, el Diego digo que no, el Ratón y el Lucho, el ciclismo. No es nada
4: más.
0: Pero
4: el ciclismo es más mediático que la marcha,
2: pues,
4: Chaquito.
2: ¿Usted cree que una un atleta que levanta pesas gana lo que gana un ciclista?
0: Por eso es élite. Más mérito todavía para
2: Carapaz. Porque hay gente que se dedica más al ciclismo, pues. El ciclismo es mucho más popular.
0: marketing, tema comercial.
2: Mucho más popular.
0: Mueve millones.
2: Exacto, pero no por los millones vas a ser mejor.
0: No, pero por los millones van los mejores del mundo.
24: Lo que pasa es que ahí entra la televisión, es como los grandes slam del tenis. En el tenis también hay torneos todo el año, pero hay cuatro que son los más importantes. En el ciclismo pasa lo mismo.
0: Entonces, y como aparece, un tenista, y de las cuatro más grandes que vos dices, Humberto, gana tres de los grandes slam.
24: Entonces, no tenemos eso. Yo reconozco que puede ser el primero o el
0: antes
24: segundo.
0: Antes de dicha Carapaz del ciclismo del país, ¿qué era?
24: Es injusto con otros, pero se merezca, no digo que no. Pero me parece que hay otros chicos que también se merecen estar
0: en el ciclismo. Se les reconoce, pero no para ser los mejores de todos los tiempos. Antes, yo me acuerdo, cuando yo crecía, empecé en el periodismo, siempre se hablaba de un tal Pancho Segura. Ese era el mejor de todos los tiempos. Y después, cuando ya estrictamente íbamos a hablar al fútbol, el Alberto Spencer, ya. Más adelante, el Andrés Gómez, ya. El Delgado del natación, ya. Pero de ahí no pasábamos. En cambio, ahora estamos en la élite mundial. En el fútbol, en todo aspecto. Exacto.
24: Antes peleábamos en el tenis, peleábamos un poquito más con el Gómez, con la Penti. Ahora hemos desaparecido. En el tenis sí dimos guerra también.
1: Como en el tenis hubo un momento que estaba arriba entre los 10 de Andrés Gómez y Nicolás Lapenti, ¿no?
24: Pero claro,
1: por ahí aparecía Pablo Campana también.
0: Pero una de esas ganó Andrés Gómez y fue
1: Roland Garros.
0: Claro.
1: Roland Garros.
0: Entonces eso sí es palabra mayor.
24: A propósito del tenis, está jugando el US Open ahorita, ¿no? El otro día.
4: A propósito del tenis, tengo que ir a hacer la comida.
0: Lucho.
4: Tenemos que ir a hacer la comida.
24: Corta nota, sí. Me cortó el vuelo.
0: Sí, a propósito del tenis, tengo que ir a cocinar. Bueno. Señor Mero, ¿estás ahí? ¿O estás comiendo?
4: Las de morocho que las debes llevar decimos, el kinder.
1: Las de morocho debe estar. Claro. Y el guape, claro, pues.
0: El guape sí está participando. El otro está de oyente.
3: Yo estoy conversando con el señor Romero. ¿Tiene algún problema, por favor, con el señor Romero?
0: Al señor Romero que vaya a distraerse en otro lado. No distraiga al personal que está trabajando.
5: Absolutamente. Les estoy preguntando cómo están, muchachos, para esta noche. No puedo preguntar.
3: Claro, es que el señor Romero es como esos técnicos, nos da una charla de motivación antes de las transmisiones.
24: Charla previa.
3: Claro.
4: Señor Romero, ¿cuál es el mejor deportista de todos los tiempos ecuatoriano? Sáquelo al fútbol de ahí.
5: Yo estoy apuntando por Richard Carapaz.
0: Y gracias, señor Romero. Es que no me podrías defraudar vos. No. Ya con eso, ya.
5: Y eso somos ni sé que he estado discutiendo, ni sé.
0: Claro, que el Jefferson
3: Lo que pasa es que yo creo que sí le saca ventaja al resto, sí. Pues ha sido campeón olímpico, campeón mundial.
2: Pero Jefferson, dos medallas olímpicas.
3: Múltiple campeón en las competencias más grandes del mundo. O sea,
5: por cosas de la vida, a Richard Carapaz no lo dejaron competir en los últimos Juegos Olímpicos.
0: Así es.
5: Claro. No son Olimpiadas. Juegos Olímpicos.
0: Ah, sí mismo.
2: Las Olimpiadas son las de las escuelas.
0: Bueno, pero una cosita, verás, en mi programa no te vas a hacer el bravo, ¿no? Ah, ponte bravo en Condor Voz, pero aquí, suavecito, te manejas con cuidado. A mí, en mi propia casa, venir a gritar.
5: Usted lo pondría en su lugar en el primer programa. Lo pondría en su lugar. Lo que pasa es que mis compañeros le tienen temor. Eso es lo que pasa.
0: Chaquita.
24: Vio la Champions de ayer, el partido del Barcelona.
0: O sea que a vos te vale carpeta la intervención del compañero Romero.
4: Está bien que se peleen entre delanteros, pero el señor Romero es más antiguo que usted, don Humberto. Aquí tiene el número 9 por ahora, hasta que se demuestre lo contrario.
0: está hablando, dando su opinión y vos entras. ¿Qué le parece lo de la Champions? O sea, lo que él está diciendo vale carpeta.
5: Una cuña. No se ha jugado con el señor Garcés. Buena pelota.
24: Ya ve,
5: hemos jugado en el parque inglés.
24: Claro. Y entonces, claro,
5: el sábado, el sábado en La Cocha, selección Pichincha frente a la selección
24: contra
5: de
24: Cotopaxi.
0: Sácame una pregunta.
5: De la selección de Pichincha. Ya.
0: Yo vi una foto.
3: Como diría el Humberto, estamos fregados entonces.
0: Escúchame. Yo vi una foto de la selección de Pichincha donde está el señor Romero. ¿Estás por influencia, por contactos, por amistades o por mérito?
5: Por mérito. ¿En mérito de América qué? Cebollita. Vieron mi rendimiento y me convocaron.
0: Ah, sí. ¿Cuál es el técnico? Disculpa. ¿Cuál es el técnico?